6:01 en el tiempo del centro de la República Mexicana. ¿Cómo está? ¿Cómo le va? Muy buenas tardes. Bienvenido, bienvenida a esta jornada informativa, la edición vespertina de Así las Cosas. Le acompañamos desde estos momentos, Cristian García en controles y producción. Y yo soy Claudia Ivonne Hernández Torres de este lado del micrófono. Si nos lo permite, vamos arrancando rápidamente con un resumen.

0: Reconoce el gobernador del estado, Mauricio Curi González, recorte por más de 1.800 millones de pesos al presupuesto federal en la entidad.
1: En nuestra realidad hemos tenido muchísimos recortes en Querétaro, cerca de 1.800 millones de pesos en lo que va el año. Bueno, y eso nos pega sobre todo en obra pública, donde no he permitido de bajar los recursos, es en lo que se refiere a seguridad, por ejemplo.
0: Habrá más ajustes en los cierres viales sobre Bernardo Quintana. Los ajustes se anunciarán en los próximos días.
2: Tenemos la reunión con la parte ejecutora de la obra, con la Sedena, hoy a las 4 de la tarde. Ahí ya se va a checar cuál es el siguiente movimiento o la etapa de la obra, y ahí ya se estarían ya anunciando ya las próximas modificaciones.
0: Se manifiesta antorcha campesina y colapsa el flujo vehicular en la lateral de Bernardo Quintana. Dicen que sus peticiones no han sido atendidas.

0: Anuncian la implementación del alcoholímetro para todos los días en distintos puntos de la capital queretana.
1: Personal de juzgado cívico acompaña durante las mañanas de lunes y martes a un equipo de la Secretaría de Seguridad Pública con Guardia Municipal y Guardia Vial, y se realizan pruebas aleatorias derivadas también de otras infracciones. Es decir, que prácticamente ya se puede decir que tenemos todos los días el alcoholímetro funcionando.
0: La lluvia de este miércoles dejó un saldo de al menos 15 árboles caídos, bloqueos en vialidades y varios reportes por cortes de energía eléctrica en el municipio de Corregidora.
2: Estuvimos trabajando en Paseos del Bosque, en La Vida, Santa Fe y Los Ángeles y Libramiento Sur Poniente. Afortunadamente no tenemos viviendas afectadas, únicamente fue situaciones en vialidades. ¿Qué sucedió? Al momento de caer el granizo con ráfagas de viento muy fuertes, empezó a tirar las hojas de los árboles y nos hizo un taponamiento. Era increíble ver el tema del taponamiento de las hojas con el hielo encima, y eso no dejó que fluyera el agua.
0: Dice el gobernador que la ley de protección para periodistas no es necesaria, porque asegura que en Querétaro no hay violencia contra el gremio.
3: ¿Alguno de ustedes se ha sentido con alguna presión o con algún tema de amenaza? Inmediatamente estaríamos dispuestos, como la Fiscalía, como la Secretaría de Seguridad Pública del Estado, con todas las herramientas que tenemos para estar muy al pendiente de esto, y creo que hasta el día de hoy no ha sido necesario.
0: A casi un año de su publicación, la ley Curia ha logrado incrementar la percepción de una mejora académica entre los estudiantes.
4: Se trata más bien de mejorar las condiciones interpersonales de los estudiantes, de las relaciones de los estudiantes con el docente y, por supuesto, del trabajo académico que por consecuencia se va a generar dentro del mismo salón.
5: Así las cosas.
0: En la información de carácter nacional, la presidenta de la República, Claudia Sheinbaum, se pronunció luego de una serie de críticas en contra de los lineamientos de radio y televisión. Dice la presidenta, es falso, no hay ni va a haber censura. Esto lo dice, como ya le decía, sobre los lineamientos para la protección de los derechos de las audiencias. Argumenta que ni siquiera se han emitido, es decir, no se han publicado, y eso es verdad, sino que los lineamientos se publicaron solamente para su consulta. Aquí las palabras de la presidenta.
6: Esto es falso, absolutamente falso. No hay censura, ni va a haber censura. En la ley lo que se aprobó, además con acuerdo de la Cámara de Radio y Televisión, esa ley se aprobó dialogando con la Cámara, fue el esquema para garantizar el derecho de las audiencias. Y ahora esta consulta pública, los lineamientos de la comisión, ni siquiera se han emitido. Se publicaron para consulta. Entonces, es absolutamente falso que el objetivo del gobierno sea censurar. Es garantizar los derechos de las audiencias. Y eso, esa ley se aprobó ya hace muchos meses. Y en esa ley dice que la comisión debe tener ciertos lineamientos que hoy están a consulta pública de las empresas de radio y televisión y de cualquier persona que así lo desee. Entonces sí es importante hacer esta aclaración. Perdón.
7: A ver.
0: Y bueno, por supuesto que hay algunos otros actores que han salido a la defensa o a la crítica de estos lineamientos. Ignacio Mier, presidente de la JUCOPO, la Junta de Coordinación Política en el Senado de la República, dice que los lineamientos sobre los derechos de las audiencias se pueden enriquecer. Dice, esto no es la Biblia, no se está consultando la Biblia. Pide esperar a que se termine la consulta y se obtenga un documento que todavía podría ser debatible.
8: Creo que precisamente por eso se sometió a consulta pública. No es la Biblia lo que se está consultando, es una propuesta que van a ser 20 días, que están invitados todos los que se dedican a los medios de comunicación, impresos, los medios electrónicos, las redes sociales, el propio gobierno, especialistas, quienes tienen conocimiento en materia de radiocomunicación y telecomunicaciones. Entonces, hay que esperar que termine esta consulta y tener ya un documento que incluso todavía puede ser debatido.
0: Y también en la información de carácter nacional, déjeme compartirle que la presidenta Claudia Sheinbaum habló el día de hoy en la mañanera sobre el caso Ayotzinapa. Dice que se han hecho nuevas investigaciones y descubrimientos sobre la desaparición de los normalistas en Ayotzinapa, por lo que han mantenido un diálogo con los y las familiares de las víctimas y espera la presidenta de la República que pronto lleguen a acuerdos para poder hacer públicos estos acuerdos a los que han llegado con los familiares de los normalistas desaparecidos. Y también en información de carácter internacional, déjeme compartirle que el presidente ucraniano Volodymyr Zelensky afirmó este miércoles que existe un riesgo muy elevado de que Rusia lleve a cabo un ataque masivo durante la noche de este miércoles. El mandatario también reiteró su petición a los aliados de Ucrania para que suministren a Kiev los misiles que faltan en su sistema de defensa aérea. Los rusos prepararon un ataque masivo hace varias horas y hay una alta probabilidad de que el ataque se produzca esta noche, dijo en su red social, en la red social X. Por favor, presten atención hoy en todas las regiones de Ucrania a las alertas de ataque aéreo y manténganse a salvo, declaró el presidente de Ucrania, Zelensky, quien dice pues Rusia podría atacar aquel país de forma masiva. Qué situación tan terrible la que estamos viviendo en el mundo en pleno siglo XXI, pues con estas guerras tan desencarnadas, tan terribles y que lastiman a tanta gente. Y por temas además absurdos, que al día de hoy desafortunadamente no alcanzamos a entender. Y también en las informaciones de carácter internacional, mire, cuando hablo de temas terribles en el mundo, esta información que brinca a nivel internacional y que me parece tiene que llamar la atención de quienes habitamos este mundo y quienes lo gobiernan. Haití registró en la primera mitad de este 2026 más de 5.500 casos de violencia de género. La mayoría son violaciones de mujeres y niñas, según informó la Organización de las Naciones Unidas. 5.500 casos de violencia en contra de mujeres y niñas, la mayoría violaciones. Inmerso en una profunda crisis política y social, además de económica, Haití está sufriendo la violencia de poderosas bandas que se dedican a cometer asesinatos, violaciones, saqueos y secuestros. Las autoridades registraron más de 1.000 casos de violencia de género solamente en el mes de junio. El portavoz de la ONU alertó de un aumento alarmante de este tipo de agresiones. De las más de 5.500 agresiones sexuales registradas en el primer semestre de este año, más de 3.000 tuvieron lugar entre abril y junio, según dio a conocer la Organización de las Naciones Unidas. Son las 6 de la tarde con 11 minutos ya en el tiempo del centro de la República Mexicana. Nos vamos a ir a un corte de estación. Yo le recuerdo las señales de W Radio a través de las cuales usted nos escucha. El 107.9 de frecuencia modulada en la zona metropolitana de Querétaro, el 1310 de amplitud modulada también en la zona metropolitana de Querétaro, el 1030 de amplitud modulada en la ciudad de León, Guanajuato, y el 90.1 de frecuencia modulada en la zona de San José Iturbide, también de Guanajuato, una zona muy cercana, el noroeste de Guanajuato, muy cercano al estado de Querétaro. Nos vamos al corte de estación y regresando del corte le presento aquí toda la información actualizada y generada en el estado a lo largo de las horas. Quédese con nosotros. Vamos al corte y regresamos. No le cambie.
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1: El 80% de las candidaturas de Acción Nacional serán para mujeres, dice el presidente del partido en el estado. Cívica Querétaro hace un llamado a la alcaldesa Astrid Ortega a no pasar por alto el mecanismo de diálogo ciudadano que fue activado por la organización civil Salvemos al Cerro Grande. El Observatorio Ciudadano anuncia colaboración con el Tecnológico de Monterrey Campus Querétaro, con el que fortalecerá las encuestas de evaluación de los planes municipales de desarrollo.
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2: Atraviesa todos los carriles de Bernardo Quintana. La Federación ha comenzado una intervención importante en esa zona, lo que ha significado pues el cierre de estos, de los pases de Bernardo Quintana. Le hemos venido informando sobre las actualizaciones que la autoridad municipal, la autoridad estatal y la federal han estado compartiendo a través de distintos medios de comunicación digitales, y el día de hoy el secretario de Movilidad del municipio de Querétaro adelantó que durante esta tarde tendrían una reunión con los ingenieros de la Secretaría de la Defensa Nacional, la SEDENA, que son los encargados de este proyecto, porque al parecer habrá modificaciones en el criterio y la logística para pues movernos dentro de Bernardo Quintana. Ya lo habían adelantado la semana pasada, si mi memoria no falla, ya habían declarado que para principios de agosto cambiarían los criterios de distribución del flujo vehicular en Bernardo Quintana. Ya se llegó agosto, estamos a 2-3 días a que entre el mes de agosto, y bueno, pues evidentemente los ajustes sí o sí se tendrán que hacer. Recuerde usted que de los 10 carriles que tiene Bernardo Quintana, que pues incluye los centrales y los laterales, en estos momentos están operando apenas la mitad, algunos de sur a norte, otros de norte a sur. Ahora me falla la memoria, le mentiría si le dijera son 2 de norte a sur y 3 de sur a norte. La verdad es que no lo recuerdo. Lo cierto es que solamente estamos transitando en 5 carriles, algunos centrales y uno lateral. Tenga mucha paciencia y mucha tolerancia. Si bien es cierto, la autoridad federal y la autoridad estatal han declarado que la obra podría terminar antes de lo que se había pronosticado, eso no significa necesariamente que se nos vaya a cumplir el deseo. Es muy probable que las obras se terminen en tiempo, es decir, que terminen en agosto, tal y como lo tenía

0: se estarían ya anunciando ya las próximas modificaciones.
1: Recordó que actualmente de los 10 carriles que hay en esta vialidad están abiertos solo 5. En sentido sur a norte hay 2 carriles abiertos, uno lateral y uno central, mientras que de norte a sur hay habilitados 2 laterales y solo uno central. El tiempo estimado que aumentó el tránsito por la zona es aproximado de 10 a 11 minutos, así como que la velocidad promedio por la que circulan los automovilistas en los laterales es de 50 kilómetros por hora y en los centrales de 20. En cuanto a la cantidad de vehículos que circulan, se ha reducido casi un 50% de lo que transitaba previo a la obra, sin embargo todavía están 5.000 autos arriba de lo que estimaban que eran 75.000.
2: Así las cosas.
3: Así que bueno, habrá que esperar a que la autoridad municipal y la autoridad estatal informen lo que acuerden con la autoridad federal, que asegura habrá más cierres o movimientos en la dinámica del flujo vehicular ahí en Bernardo Quintana. Y hablando de Bernardo Quintana, mire, verdadero caos el que se ocasionó el día de hoy, porque los integrantes de Antorcha Campesina decidieron, se les ocurrió que era muy buena idea comenzar una manifestación a la altura de los arcos y su intersección con Bernardo Quintana. Eso se convirtió en un verdadero caos que sacó de quicio a mucha gente que se encontraba ahí y que duró parada más de una hora. Los manifestantes de Antorcha Campesina aseguran que pues se manifestaron luego de una serie de reuniones de las que no tuvieron ninguna respuesta. Dicen que todas las peticiones que han elevado a la autoridad estatal han sido ignoradas y por eso decidieron manifestarse el día de hoy. Y mire, es paradójico, aunque la estrategia Antorcha Campesina le funciona, porque Antorcha Campesina por lo general cuando se manifiesta, pues lo hace en Plaza de Armas. Pero hoy se les ocurrió que, pues, ¿por qué no? Había que desestabilizar todavía más de lo que ya de por sí está desestabilizado el orden ahí en Bernardo Quintana. Así que se manifestaron justo en Calzada de los Arcos y Bernardo Quintana, en donde, como usted sabe, justo en ese punto comienzan los cierres a propósito de las obras del Tren México Querétaro. Aquí parte de la crónica de lo que sucedió el día de hoy.
1: Importante carga vehicular generó la manifestación de la organización antorchista de Querétaro, que inició en la lateral de Bernardo Quintana a la altura de Calzada de los Arcos, al expresar que no han sido atendidas sus peticiones por parte de autoridades estatales. Esto generó molestia en los conductores, ya que además de este inconveniente están las demoras por las obras del Tren México-Querétaro. Entre las principales exigencias que afirmaron no han sido atendidas son necesidades básicas como el derecho al agua, a la seguridad y a la educación. De acuerdo con el dirigente, esta es la segunda manifestación, ya que afirmó el gobernador del estado, Mauricio Curi González, no hizo caso a sus solicitudes y por eso salieron a las calles de nuevo.

0: Esta movilización de decenas de personas fue abanderada por la Guardia Vial y Protección Civil, sin embargo, generó ciertas aglomeraciones sobre los arcos y avenida Zaragoza, por donde transitaron hasta llegar al destino final, que fue Plaza de Armas. Algunos de los conductores resultaron molestos por la carga vehicular y la espera de alrededor de 15 minutos para seguir su trayecto.
1: O sea, uno se dedica a trabajar y esos que vienen de acarreados andan tapando todo. Ellos están ganando, nosotros no.
2: ¿Cuánto tiempo tiene parado?
1: Pues ahorita ya llevamos como 3/4 de hora.
2: Oiga, ¿y trae pasaje?
1: Sí, traigo pasaje, mire.
2: ¿También le afecta su pasaje?
1: Pues nomás imagínese, no le va a pagar lo que estos tontos están haciendo.
2: Más lo de las obras también.
1: Exactamente. Mire, o sea, si de ahí tienen ganas de manifestarse, pues váyanse directamente allá y que hagan el desmadre allá en el, ahora sí que en el palacio. Aquí para qué los queremos, mire.
3: Así las cosas.
4: Le digo que me parece que la estrategia de Antorcha Campesina era pues generar inconformidad.

0: Para que la gente, evidentemente, generara presión también a otros niveles, a niveles de gobierno, que, mire, pues no van a cambiar las cosas si la autoridad estatal ha dicho y ha insistido en que las molestias a propósito de las obras, pues son responsabilidad única y exclusiva de la Federación. Lo cierto es que, como lo dijo este hombre, pues si hay que manifestarse, pues que se manifiesten allá, ¿no? En donde se tienen que manifestar. Insisto, Antorcha le jugó bien. Mire, tenemos muchos años cubriendo Antorcha Campesina, las manifestaciones de Antorcha Campesina, y por lo general se manifiestan en Plaza de Armas. Pero insisto, hoy se les ocurrió que era buena idea colapsar al doble o al triple el tráfico vehicular ahí en Bernardo Quintana. Vámonos con otras cosas, y la autoridad municipal ha anunciado que las estrategias de alcoholimetría se van a aplicar prácticamente toda la semana. Si bien jueves, viernes y sábado se hacen con ciertos protocolos, domingo, lunes y martes se estará aplicando de manera aleatoria en distintas partes de la ciudad de Querétaro.
1: Las pruebas de alcoholimetría y el operativo ahora se realizan todos los días con diferentes modalidades, informó el director de Justicia Cívica del municipio de Querétaro, César Zavala. Detalló que de miércoles a domingo se instalan 4 puntos de inspección móviles en un horario de 11 de la noche a 6 de la mañana, donde laboran 3 jueces cívicos encargados de registrar a los infractores, así como personal de derechos humanos. Mientras que lunes y martes las pruebas se hacen de forma aleatoria por las mañanas y también derivado de algunos hechos de tránsito.
2: Asimismo, también se estableció un poco más 2 días, lunes y martes, que personal de juzgado cívico acompaña durante las mañanas de lunes y martes a un equipo de la Secretaría de Seguridad Pública con Guardia Municipal y Guardia Vial, y se realizan pruebas aleatorias derivadas también de otras infracciones. Es decir, que prácticamente ya se puede decir que tenemos todos los días el alcoholímetro funcionando. A partir del miércoles, pues ya evidentemente, como lo marca el protocolo.
1: El funcionario agregó que en lo que va del año han aplicado 3.446 pruebas con sanciones emitidas a 2.735 personas, así como 2.558 vehículos que han sido enviados al corralón. Esto a través de 376 operativos realizados en lo que va del año. De las 3.446 personas que se les realizó una prueba solamente para saber si había alcohol en su organismo, el 70% resultó positivo y derivó en las 2.735 personas sancionadas. Detalló que del total de personas sancionadas, el 88% son hombres y 12% mujeres. Además, hubo un aumento del 57% de sanciones emitidas, ya que en lo que va del año se han detenido 146 personas al mes, y en 2025 la cifra era de 94 personas al mes, siendo abril, agosto y diciembre los meses con mayores incidencias debido a los...
0: Así las cosas. 6:32, déjeme hacer rápidamente un corte de estación y regresando vamos a platicar aquí en el estudio con César Zafra de Cívica Querétaro y estos mecanismos de participación ciudadana que tienen activados no solo en Querétaro, sino ahora en Cadereyta de Montes, en donde la discusión a propósito de la creación del Cerro Grande como área natural protegida ha escalado a otras dimensiones que me parece no era necesario. Pero vamos a platicar después del corte con Cívica Querétaro y con algunos integrantes de esta asociación civil que buscan precisamente que Cerro Grande se vuelva un área natural protegida. Voy al corte y regreso.

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0: regresamos.
1: Son las 6 de la tarde ya con 38 minutos en el tiempo del centro de la República Mexicana. 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Nos escucha en el 107.9 de frecuencia modulada. Nos escucha también en el 1310 de amplitud modulada en la zona metropolitana de Querétaro. Y nos escucha también en el 1030 de amplitud modulada en León, Guanajuato, y el 90.1 de frecuencia modulada en San José Iturbide. Y todas estas son señales de W. Así que, pues, gracias a esta amplia audiencia que nos permite, pues, compartir, pues, a través de las señales de W Radio, el acontecer político, social, económico de la ciudad y el estado de Querétaro. Bueno, yo le adelantaba, antes de irnos al corte, que el día de hoy estaríamos platicando en este espacio informativo con quienes forman parte de esta sociedad civil, esta asociación civil que busca rescatar el Cerro Grande allá en Caderita de Montes. Un espacio que, por cierto, se ha ido depredando cada vez más y a lo largo de los años. Si mi memoria no falla, Cerro Grande ha sido también víctima de incendios en años anteriores. Recuerdo que hubo un incendio muy llamativo hace que será unos 4 o 5 años. ¿No lo recuerdan ustedes? Bueno, independientemente de los incendios y las fechas de los incendios, aquí en el estudio se encuentra con nosotros Juanita García, regidora independiente de Cadereyta y también integrante de estos, pues, de estos movimientos, quien ha sido también impulsora de estos movimientos ciudadanos que buscan salvar al Cerro Grande. Juanita, bienvenida.
2: Muchas gracias.
1: Gracias por estar aquí con nosotros. Está también con nosotros Claudia Mendoza, quien es integrante del movimiento Salvemos el Cerro Grande allá en Caderita de Montes. Tocaya Mendoza, ¿cómo estás?
3: Muy bien, muchas gracias.
1: Gracias por estar aquí con nosotros. Y por supuesto se encuentra con nosotros César Zafra, quien es representante de Cívica Querétaro. Que también, como confederación de organizaciones no gubernamentales, está en el apoyo, en la búsqueda de, pues, generar, pues, condiciones para que la participación ciudadana sea una realidad y, sobre todo, yo creo, sea algo que no solamente capitalicen los gobiernos, mi querido César, sino que nosotros como ciudadanos comencemos a capitalizar. ¿Cómo estás, César?
4: Bien, muchísimas gracias.
1: Después siempre de mi rollo.
4: Siempre un placer estar contigo, querida Claudia.
1: Muchísimas gracias, mi querido César. Ahí debe el micrófono, por favor. Gracias, mi querida Clau. Bueno, pues hoy los he convocado para platicar precisamente de lo que está sucediendo en Caderita de Montes y esta discusión a propósito del Cerro Grande. ¿Quién me da el contexto? A ver, ¿qué está pasando en Caderita? ¿Por qué es tan importante el Cerro Grande para los cadereitenses? Juanita.
2: Muchísimas gracias. Sí, pues como lo comentaste, actualmente soy funcionaria pública, soy regidora independiente en el municipio de Caderita de Montes. Sin embargo, desde hace varios años, en el caso de el proyecto Salvemos al Cerro Grande, que se inició hace poco más de 5 años, pues también conformé formo parte de esta organización de la sociedad civil. El motivo por el cual nos conformamos fue porque este predio de aproximadamente 50 hectáreas que está en la cabecera municipal de Caderita de Montes, flanqueada, rodeada por 4 localidades de la cabecera municipal, se llama La Magdalena, Barrio de La Magdalena, Puerto del Chiquihuite, Puerto de la Concepción y el de Miño. Es un predio comunitario de gran importancia para nosotros o para las localidades que tienen, muchas, ¿cómo se llama?
3: Tradiciones.
2: Okay. De tipo chichimeca otomí. De hecho, tenemos en el cerro, tenemos una capilla otomí, una capilla oratorio, de las que también en varias localidades con ellas se cuenta, ¿no? La importancia también es ambiental, porque de hecho es uno de los predios comunitarios más grandes que tiene la cabecera municipal de Caderita de Montes. Cuando nosotros surgimos fue precisamente porque vimos amenazado este predio, se estaba sí. intentando hacer un asentamiento humano irregular. Okay. Nos dimos a la tarea de investigarlo, conocíamos como un predio comunitario sin saber si era propiedad del municipio, pero pues siempre había estado ahí, ¿no? La gente lo visita, la gente incluso pastorea, la gente va y hace deporte en esa zona, ¿no?
1: Y perdóname, Juanita, antes de que sigas, por eso aquí quiero detenerme. Cuando hablas de predio comunitario, es un predio que no es ejidal, no es pequeña propiedad, y ahora sabemos que tampoco es propiedad del municipio.
2: Así es, de hecho el predio, parte de la investigación que realizamos como organización de la sociedad civil, uh-huh. fue investigar los antecedentes uh-huh. jurídicos okay. del inmueble. El okay, predio okay. está en posesión del municipio de Caderita de Montes, es decir,
1: posesión.
2: De hecho, tiene una clave catastral que está en los registros de catastro, sin embargo, no tiene un documento que acredite la propiedad, o sea, una escritura, un juicio, un algo. Uh-huh. Por eso es parte del propósito el que desde hace casi 5 años es que empezamos nosotros a luchar. ¿Cuál es el objetivo primordial, lo principal? Que el predio sea declarado un área natural protegida. ¿Cuál es la importancia? Pues primeramente por su valor histórico, el valor ambiental y el valor cultural que tiene, no solamente para las localidades que te acabo de mencionar, sino incluso para toda la cabecera municipal, incluso para todo el municipio de Caderita de Montes. Recordemos que Caderita tiene la parte cultural que está dentro del triángulo sagrado, uh-huh. Que corresponde pues a los municipios de Tolimán, Ezequiel Montes, Peñamiller, uh-huh. Peñamiller y Colón, me parece, ¿no? Uh-huh. Y esa es la importancia, ¿no? El predio, como te comentaba, no tiene certeza jurídica y es una de las cosas que siempre, o más bien desde un inicio hemos luchado. El predio, al estar vacante, puede correr peligro, claro. Que se quiera ocupar, ¿no? Porque además es muy acechado.
1: Como este peligro latente del que me platicas, ¿no? O sea, ya había una tentación de que se asentara de manera irregular ciertas personas en ese lugar.
2: Así
1: es. Cosa que lograron detener antes de que sucediera.
2: Así es, la organización logró detenerlo en su momento, pues obviamente a través de las autoridades correspondientes se ejerció esta gestión o esta presión también para que lograran detener el asentamiento humano irregular y posterior a ello, pues el grupo se encargó de hacer actividades de reforestación, por ejemplo, de restauración de suelo, lo que me comentabas hace un rato, el tema de los incendios. El predio está muy erosionado, entonces tiene gran parte es pastizal, sí tiene especies endémicas de flora, de hecho es parte de lo que queremos es de cuidarlo, pero sí está muy erosionado, requiere de mucho tratamiento. Entonces, el objetivo de que pueda ser primeramente tener certeza jurídica, y nosotros estamos conscientes desde hace 5 años, y de hecho lo empezamos a comentar a las diferentes localidades, que quien lo tiene que reclamar es municipio como ente, porque son ellos quien tienen personalidad jurídica, lo que significa obviamente que pues se pueda tener el mismo tratamiento en el sentido de que todas las localidades, los habitantes del municipio de Caderita de Montes puedan seguir realizando este tipo de actividades comunitarias principalmente.
1: Ya, sería como un trámite, digamos, lo voy a entrecomillar, que no es tan sencillo, pero es como un trámite administrativo que le daría cierta garantía jurídica a ese espacio.
2: Correcto.
1: Ahora te preguntaría, Juanita, tú eres regidora, ¿qué dicen tus compañeros regidores y regidoras del ayuntamiento respecto de esta iniciativa que ha salido de la sociedad civil organizada y que no es la primera vez que se discute en un cabildo ahí en Caderita?
2: De hecho, en este momento, bueno, desde que inició la administración municipal, esta administración, pues el grupo ha estado al pendiente, ¿no?, de que se inicien los procesos jurídicos para la adquisición, para que el predio pueda estar a nombre del municipio de Caderita. Es un trabajo básicamente administrativo, uh-huh. de las áreas específicas del municipio, es decir, de jurídico, y obviamente la voluntad de quien encabeza. Uh-huh. La titular de la presidencia municipal. eso es un tema meramente de la administración, por así decirlo. Lo demás, lo que viene, que es el poder, digamos que identificar ese predio para que pueda ser un área natural protegida, ahí sí se requiere de la colaboración de los regidores, porque al final, pues la aprobación para que se pueda realizar esto tiene que ser dentro del cabildo, del ayuntamiento.
1: Sí, claro.
2: Y obviamente, pues nosotros como regidores, pues parte de lo que ahora hacemos, más bien parte de lo que tenemos que hacer, es escuchar precisamente las demandas de la ciudadanía, ¿no? Si esto viene desde hace 5 años y actualmente es una demanda, porque no ha habido avance, porque se ha detectado que el avance que podría haberse logrado en todos estos 5 años no ha sido el esperado, pues es ahí donde también yo ayer en una mesa, en la asamblea comunitaria, como le llamaron, pues yo invité a los compañeros que estaban ahí presentes, compañeros y compañeras regidoras, que cuál era nuestro compromiso para poder acompañar este tipo de iniciativas, no solamente al Cerro Grande, sino cualquier otra iniciativa o inquietud o problemática que tenga la ciudadanía de Cadereyta.
1: Sí, por supuesto.
2: Lo que he insistido siempre, independientemente de colores, de filias o fobias, como se dice, nosotros somos regidores representantes populares y considero que es pues nuestra responsabilidad de estar al pendiente de la ciudadanía, independientemente del color.
1: Si nos quedemos bien o no.
2: Independientemente incluso de que nos
1: llevemos
2: además,
1: bien o no.
2: Todo claro. Debe de ser en función a eso, ¿no? Claro. También aquí cosas que estemos en desacuerdo con en Cabildo, por ejemplo, con algunas decisiones que se están tomando dentro de la administración, pues también es un tema que se debe de platicar. Tampoco tiene que ser es que estoy en contra de todo lo que propone la presidenta, porque la cosa tampoco es así. De hecho, la mayoría de las iniciativas que se discuten en Cabildo, la mayoría pues estamos de acuerdo, ¿no? Sin embargo, en las que no queremos hacer precisiones respecto a cualquier tema, lo hacemos, porque ese es nuestro deber, esa es nuestra responsabilidad como integrantes de un ayuntamiento.
1: Por supuesto, Juanita, y eso lo entiendo perfecto, y me parece que justo es eso lo que estarían buscando los ciudadanos y ciudadanas, que hubiera una actividad y una postura imparcial de quienes son representantes del cuerpo colegiado, que es el ayuntamiento, ¿no? En un ayuntamiento, pues la presidenta municipal o el presidente municipal no tendría que tener la palabra definitiva o la última palabra. Ahora, ya escuchamos a quien tiene, pues sí, tienes actividad en lo social, pero tu papel es fundamental al interior del ayuntamiento. Y ahora quisiera escucharte, mi querida Clau Mendoza. A ver, el día de ayer hubo una reunión allí en la Magdalena, hasta donde entiendo. ¿Esta sí. reunión no fue suficiente? O sea, ¿no le satisface la petición que ustedes han hecho frente a la presidencia municipal?
3: Bueno, pues yo no tuve la oportunidad de asistir, pero sí me conecté por ahí en la transmisión de la página de Salvemos al Cerro Grande. Creo yo que la petición fundamental de nosotros es que se nos incluya, que se nos incluya en la toma de decisiones, en el saber cómo va el proceso. Ayer la presidenta municipal tuvo a bien comunicarnos algo que nosotros ya sabíamos desde hace tiempo, que se necesita escriturar. Se nos comentó que se contrató un despacho jurídico para llevar a cabo el trámite administrativo. Yo creo que lo pudo haber hecho el jurídico de municipio. Quizás hay mucho trabajo, también se entiende. Se habló de dinero, que ya tiene ella un presupuesto para este trámite, pero sí nos gustaría que como organización civil, y no solamente nosotros, sino cualquiera de municipio que se quiera acercar y quiera participar y ver cómo va, hacia dónde va dirigido, qué dependencias podemos tocar puertas, que se nos sienten las mesas de trabajo para, pues de alguna manera, poder informarnos bien y que la gente no piense lo que comúnmente se ha hecho en otras ocasiones, que ahora ya somos nosotros los que nos queremos apropiar del cerro. Eso okay. Jamás va a ser, es un proyecto social o un movimiento ciudadano donde nosotros invitamos a todos, y no solamente a gente de Cadereyta, sino a quien se quiera unir, porque esta es una causa social que nos beneficia a todas y a todos los cadereitenses. Si en algún momento se llega a malinterpretar nuestra acción, no es por nosotros. hemos sido demasiado puntuales, hemos trabajado con otras administraciones que, está de más decirlo, nos atendieron, nos recibieron, atendieron nuestras peticiones como ciudadanos y nuestras exigencias también. Entonces, yo creo que en el tenor de ser servidor público es lo único que nosotros esperamos, ser tomados en cuenta, y más allá de colores, es algo que nos interesa a nosotros como ciudadanos y es nuestro derecho.
1: Por supuesto, y lo dices bien, Clau, es nuestro derecho, primero, organizarnos y segundo, exigirle a la autoridad. Ahora, hay una diferencia en la manera en cómo hoy se están organizando, y eso seguramente coincidirá César, Clau, Juanita, hay una enorme diferencia en cómo hoy le están pidiendo a la autoridad que les haga caso, y esa diferencia la enmarca la Ley de Participación Ciudadana, porque hace 5 años ni ley teníamos, bueno, teníamos una incipiente ley que ahí se quedó atorada en la legislatura por varias legislaturas, y hoy que los colectivos han trabajado en esta nueva ley, pues por supuesto que eso hace una enorme diferencia.
3: No, claro, nos respalda. Hoy por hoy, no solamente a Cadereyta, sino a todos los municipios, y yo espero que saquemos provecho de ello, utilizarla en favor de la ciudadanía, en favor de nosotros mismos, y como lo dijimos antes, lo decimos ahora, es exigirle a las autoridades que respondan para lo que nosotros los pusimos ahí.
1: Oye, evidentemente las administraciones anteriores no hicieron lo que ustedes estaban pidiendo. Tuvieron acercamiento con por lo menos 2 administraciones, si mi memoria no falla, es León Enrique Bolaño, el que fue el predecesor, ¿no? Y uno más, que no me acuerdo si fue el propio León Enrique que repitió.
2: Miguel Martínez.
1: Ah, Miguel Martínez. Entonces fueron León Enrique y Miguel. ¿No pasó nada con ellos? ¿Qué fue lo que sucedió?
2: Sí.
1: ¿Sí pasó algo?
2: Sí, de hecho la organización surgió cuando estaba la administración de León Enrique, estaba ya casi de salida, y con la siguiente administración sí se avanzó, de hecho se realizaron los levantamientos topográficos, ahí es donde se detectó que en el año 1999, que es cuando se tiene registrado el predio en catastro, había una superficie de aproximadamente 61 hectáreas. Ya para cuando se realizó el levantamiento topográfico en el 2023, más o menos, la superficie ya era menor, 49, poquito más.
1: Ay,
2: de 49
1: caray,
2: hectáreas.
1: Pues fue mucho,
2: exactamente,
1: ¿no? Más de
2: 20
1: hectáreas.
2: Eso es lo que nosotros detectamos, okay. Y es por eso que decimos, el predio para nosotros sigue corriendo peligro, porque además de ser acechado, pues también la superficie que se ha observado ha habido una reducción, ¿no? Se logró un documento que ahora que es el Instituto Registral Catastral, pero antes estaba Catastro y Registro Público de la Propiedad, un documento previo para iniciar un juicio de prescripción positiva que se llama un documento de no inscripción, no recuerdo bien el nombre. Uh-huh. Y ese sí se logró, sin embargo tiene una vigencia. Ya. La fecha en la que se obtuvo fue más o menos en marzo del 2024. Y a más de 2 años, obviamente ya perdió vigencia. ¿Qué quiere decir? Que se tiene que volver a solicitar. Por eso es que hemos insistido, no ha habido un avance real respecto a los trámites, al contrario, si el haber perdido la vigencia de este documento, que era súper importante para poder iniciar el proceso de prescripción positiva a favor del municipio de Cadereyta de Montes, pues significa hasta cierto punto pues un retroceso, ¿no? Porque los tiempos ya no dan. Otra de las puntualizaciones que yo hacía el día de ayer, ¿qué es lo que sí se puede lograr dentro de esta administración? ¿A qué sí nos comprometemos, ¿no? Por los tiempos, porque probablemente llegar a declarar un área natural protegida, pues no se va incluso a lograr dentro de esta administración. Hay que ser claros y hay que ser honestos, ¿no? El tiempo que falta. Pero ¿qué sí se compromete, ¿no? ¿Cuál es la calendarización de los trabajos, de los trámites? Porque eso significa que la ciudadanía va a estar al pendiente, incluso exigir que la autoridad realice los trámites en los tiempos que se acordaron. Y también eso hace que la autoridad pues esté hasta cierto punto presionada para que se realice, ¿no? Eso es lo que se pide, ¿no? Además de la participación activa de la ciudadanía, porque es un reclamo de la ciudadanía que también tenga la oportunidad de participar en el proceso, de poder incidir realmente en cada uno de, sí, básicamente en todo el proceso y en cada punto en específico que se tiene que llevar a cabo.
1: Déjenme hacer una pausa, un corte de estación, son las 6:58 y regresamos para seguir platicando sobre Cerro Grande y recordarle a la audiencia que este tipo de circunstancias no son nuevas en el estado de Querétaro. O sea, no es la primera vez que Cadereyta de Montes o el municipio de Querétaro o Corregidora o cualquier otra demarcación de las 18 que existen en la entidad queretana reclama un espacio como un espacio de área natural protegida. La última que yo recuerdo que superamos pues fue precisamente Peña Colorada. Gracias. Que vaya que le sufrió, vaya que le batalló, pero finalmente se logró. Y cuando decías, Juanita, pues a lo mejor no lo conseguimos, pues quién sabe, porque el Parque Alcanfores acaba de ser declarado área natural protegida desde el Cabildo queretano. Si bien hace falta una declaratoria federal, al menos ya hay un avance en el ámbito de lo municipal. No sé, chance y en Cadereyta, si se ponen listos, a lo mejor lo alcanzan, no sé.
2: Sí, sí, sí.
1: Vamos a hacer un corte y regresamos para platicar ahora de lo que está sucediendo en estos momentos. Ya me dieron el diagnóstico, ya me contextualizaron, pero me gustaría saber cuál es la bronca, pues. O sea, ¿por qué no se convencen de que Astrid sí tiene ganas? A ver, no quiero meter cizaña. Vamos primero al corte y regresamos para seguir platicando sobre lo que está sucediendo ahí en Cadereyta a propósito del Cerro Grande. No le cambien.

0: 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Hasta allá nos están escuchando. Y bueno, aquí en el estudio estoy platicando con Claudia Mendoza, con Juanita García y con César Zafra de Cívica Querétaro, a propósito del tema de Cerro Grande. Este espacio, que es un espacio, ya lo decíamos fuera del aire, no solamente tiene una riqueza medioambiental, tiene una riqueza cultural, porque justo ahí, mire, Cadereyta, Tolimán, algunas comunidades de Peñamiller y algunas otras de Colón están dentro de algo que conocemos como el Triángulo Sagrado. ¿Qué significa esto? Son comunidades que tienen un origen indígena, chichimeca, otomí, y que a la fecha algunas de ellas, pues evidentemente ya perdieron toda su identidad indígena, pero hay otras tantas que todavía tienen algunos vestigios prácticos y cotidianos de cultura indígena de pueblos originarios. Cadereyta es uno de ellos, aunque no hablen lengua otomí, aunque no vistan el traje tradicional, hay mucha gente que tiene su origen en culturas indígenas, así que pues bueno. Bueno, claro, o sea, innegable, ¿no? Una vez hice un reportaje, déjenme compartirle, chicas, una vez hice un reportaje, un documental sobre pueblos indígenas, y un capítulo lo dedicamos a los pueblos indígenas de Amealco. Me invitaron a un, y esto lo platico entre comillas, y en un paréntesis largo, me invitaron a la fiesta de Santiago Mezquititlán, y me hicieron favor de prestarme uno de los trajes típicos de Santiago, ¿no? Entonces salimos a la procesión. Ay, no saben qué terrible experiencia. O sea, sí, pero no. Una experiencia de discriminación y de racismo terrible, porque así como me ven, pues de las piernas, o sea, soy transparente, ¿no? O sea, no, soy blanca lo que le sigue, blanca leche de coco y lo que le sigue, ¿no? Entonces, bueno, para mí fue una experiencia muy, un aprendizaje profundo, porque, pues claro, yo brincaba, por supuesto, en la comunidad, no había manera de decir que yo fuera del pueblo originario, ¿no? Y esto es innegable, como es innegable, hay espacios, tradiciones, formas de, pues, de involucrarte con el mundo, que sí o sí vienen de nuestros pueblos originarios. Bueno, después de ese brevario cultural en el que fui víctima de racismo, vamos a seguir hablando del Cerro Grande. Cerro Grande, mi Clau, a ver, platícame. Yo te preguntaba fuera del aire, y antes de ir al corte, ¿no están satisfechos entonces con lo que dice la presidenta Astrid Ortega? Ella ha dicho que hasta les puso sillas y les puso carpas y los estaba esperando la semana pasada y no llegaron. ¿Qué pasó?
1: Bueno, pues yo creo que si la presidenta considera que nos hacía un favor al ponernos sillas y carpas a modo para poder tener ella un espacio donde tampoco se nos permitiera expresarnos, pues quizás de manera libre o que nuestras peticiones fueran escuchadas y atendidas en el tema social, pues se equivocó un poquito, ¿no? Pero más allá de eso, no es pues a nosotros nos brinca como ciudadanos, porque como ya lo hemos comentado, se ha comentado, pues ella viene de la lucha social, ella sabe lo que significa para los ciudadanos tener un espacio, claro, donde nos sintamos pues cómodos, pero escuchados por nuestras autoridades, pero también a la par, pues, o sea, somos iguales, creo yo. Ella con la investidura, que tiene todo nuestro respeto, pero pues también como ciudadanos hacia lo que son nuestras peticiones. Quizás lo que a ella no le termina de convencer quizás es que pues no vamos a detenernos, no vamos a parar. Las exigencias son claras y no son exigencias, yo creo, son peticiones. Formar parte de las mesas, formar parte de las decisiones, porque nos atañen a nosotros también, o sea, a ellos como gobierno.
0: Lo que ha sucedido en estos momentos, Clau, es que ustedes comenzaron una batalla y la batalla se la ha, lo voy a decir así, se la ha, entre comillas, apropiado el municipio y a ustedes ya no les está informando del proceso, ¿o qué fue lo que sucedió?
1: Pues se nos ha informado, digamos, como a medias.
0: Okay.
1: Hay cosas que nosotros sabemos, hay cosas que nosotros no sabemos. Por ejemplo, hasta el día de ayer supimos cuál ha sido el presupuesto, pero no sabemos en qué se ha gastado. Sabemos que hay un despacho jurídico, pero pues es hasta,
0: nada
1: hasta
0: más. Ahí. No ha habido más información de parte de la autoridad municipal. Por lo tanto, ustedes no tienen la certeza de que efectivamente se esté avanzando en ello.
1: No hay alguna certeza como tal. Y lo que pedimos es solamente lo hacer valer la ley de participación ciudadana, pero no solamente para ese tema, ¿eh? O sea, lo volvemos a repetir, para todos los temas que haya que tocar en el municipio, que tengan por seguro que no solamente la asociación de Salvemos el Cerro Grande, sino toda la sociedad pueda estar inmiscuida. O sea, eso no tiene que ser solamente que nosotros o que es un tema político, no. Yo creo que todo lo que pasa en el municipio nos debería de interesar a todos.
0: ¿El diálogo que el día de ayer se llevó a cabo en la Magdalena satisface las necesidades de la organización? ¿Ustedes consideran que se activó adecuadamente este mecanismo de diálogo ciudadano? Juanita.
2: Sí. Bueno, para comentarles que se habían solicitado de manera verbal la atención hacia este grupo social organizado desde inicios de la administración. Sin embargo, pues todavía ha sido así, ¿no? Por la confianza que existe entre la ciudadanía o existía entre la ciudadanía y el gobierno.
0: Yeah.
2: Sin embargo, no había habido la atención.
0: Okay.
2: Hasta previo a solicitar el diálogo ciudadano fundado en la ley de participación ciudadana, se solicitó por escrito el 17 de febrero una reunión con la presidenta municipal y otras autoridades que la asociación consideró importantes para todo el proceso de la regularización y el decreto de área natural protegida. En esa reunión, donde una servidora estuvo presente como parte de la Comisión de Desarrollo Urbano y Medio Ambiente, estuvo presente la presidenta municipal, la coordinadora de medio ambiente, la coordinadora de desarrollo urbano y ciudadanos, principalmente de la comunidad de La Magdalena, del Temiño, Puerto del Chicuite, los que colindan con el Cerro Grande. Justamente la petición era eso, cuál ha sido el avance, cuáles son los compromisos, cuáles son los plazos. Algo muy parecido a lo que posteriormente o más adelante se solicitó. Bueno, el 17 de febrero se solicitó la primera reunión formal con la presidenta y las dependencias, que no estuvieron todas, déjeme decirle, no estuvo jurídico y no estuvieron otras áreas que también dentro de ese escrito se solicitó, incluso otros compañeros regidores que también conforman estas comisiones tampoco estuvieron presentes. Al no haber respuesta, porque no había, o sea, los avances tampoco estaban, eran los esperados, pues es que para que pudiera haber un poco más de presión a través de una ley, de una ley, por supuesto, de participación ciudadana, es que el 26 de julio, de junio, perdón, del presente año, es cuando se solicitó ahora sí una petición formal de diálogo ciudadano, que es uno de los mecanismos que están dentro de la ley, de los 11 mecanismos que están dentro de la ley, para que pues también conforme a esos lineamientos se pudiera ejecutar este diálogo abierto, ¿no?
0: Ya.
2: Y pues a la fecha, bueno, el tema de cuando dijo que no había sillas es porque la primer respuesta que ellos dieron a la primera petición de diálogo ciudadano, informaron que parte de las actividades que se realizan como municipio, o sea, parte de los programas de atención ciudadana, hay una jornada de municipio itinerante que se llama Jueves Ciudadano, Jueves de Atención Ciudadana.
0: Uh-huh.
2: Y precisamente el día 8 de julio, que dieron la respuesta a la organización, dijeron, el mecanismo que me está solicitando no es el correcto conforme a lo estás fundamentando. Sin embargo, como nosotros somos un municipio abierto a la participación ciudadana, mañana vamos a tener en nuestra jornada de atención ciudadana de todos los jueves en tal lado, y ahí
0: los
2: podemos atender sus inquietudes. La organización obviamente consideró inapropiado hasta cierto punto, ¿no? La forma de la contestación, el no ser responsables o serios como autoridad a las peticiones ciudadanas, y el 9 de julio, justamente en el jueves de atención ciudadana, se entregó otro escrito donde pues invitó a la autoridad municipal pues a que cumplieran lo que viene especificado en la Ley de Participación Ciudadana y que atendieran la petición de diálogo ciudadano conforme al primer oficio ingresado.
0: Ya. ¿Hay una resistencia o hay un tema de ignorancia, mi querido César? Te lo pregunto porque Cívica Querétaro ha acompañado a las organizaciones no gubernamentales en la capital y en otras demarcaciones justo a activar los mecanismos de participación ciudadana. Lo digo muy desde mi pienso. Pareciera que hay una ignorancia o una falta de conocimiento de los mecanismos en Cadereyta, pero no lo sé. Quiero pensar que es eso.
3: Yo creo que es una resistencia.
0: Okay.
3: No creo que sea una falta de conocimiento, porque previo inclusive a la publicación de la ley, te estoy hablando desde finales del 2024, perdón, uh-huh. Como Cívica distribuimos.
0: De 2004 ni habíamos nacido.
3: Sí, éramos unos chamacos, todavía estábamos en esto. Pero a finales de ese año, nosotros circulamos con todas las autoridades municipales.
0: Ok.
3: Un reglamento tipo, es decir, un machote de reglamento de participación ciudadana, a efecto de que pudiesen empezar a socializar dentro del funcionariado, de los jurídicos, de la Secretaría de Técnicas, de la Secretaría del Ayuntamiento, cómo venía el reglamento derivado de la Ley de Participación Ciudadana. Volvimos, una vez que se publicó la Ley de Participación Ciudadana el 14 de febrero del 2025, se generaron reuniones regionales con las autoridades de todos los municipios, incluyendo Cadereyta, donde se les señaló, ya está la ley, regulen, porque van a empezar a generarse la activación de los mecanismos de participación ciudadana, y lo peor que puede ocurrir es que se generen cuellos de botella dentro de las administraciones municipales, que es lo que está ocurriendo en Cadereyta.
0: Ya.
3: Entonces, se hicieron estas socializaciones y, bueno, derivado de este trabajo se llevaron a cabo 3 por lo menos reuniones con funcionariado, y derivó en que 9 municipios ya en este momento tuviesen un reglamento de participación ciudadana. Entonces, ningún municipio puede decir en este momento que ignora el procedimiento, ningún municipio puede decir que ignora cuál es y de qué van cada uno de esos dos mecanismos.
0: Ya, me entiendo.
3: Entonces, evidentemente es una resistencia por parte de los 9 municipios que en este momento
0: no han regulado
3: la Ley de Participación Ciudadana.
0: Y Cadereyta está en esa lista.
3: Cadereyta está en esa lista.
0: Ya, ok. Entonces, yo lo que veo, ayúdenme chicas, chico, lo que yo miro es que entonces hay dos temas distintos en sí mismos. Por un lado, esta resistencia a regular la Ley de Participación Ciudadana, que me parece tendría que ser una prioridad de la administración, justo para evitar estos cuellos de botella que dices tú, y honrar justo la palabra de aquellos que dicen la administración municipal se debe al pueblo, es con el pueblo y para el pueblo, ¿no? Partiendo de ahí. Eso no lo dicen ellas, lo digo yo. O sea, cuando una autoridad en sus promesas de campaña insiste en que va a gobernar junto con el pueblo, porque, ojo, es una promesa de la 4T a nivel nacional, y en consecuencia, pues Astrid la ha tomado como tal. Luego, entonces, me parece que es una paradoja que una administración emanada de la 4T no regule, no tenga homologados sus criterios de participación ciudadana, ¿no? Eso por un lado. ¿No? Y por otro lado, esto que entonces me narran a propósito de los procesos administrativos de Cerro Grande. Entonces, lo que yo veo es que les ganó el tiempo.
3: Sí, mira, para tratar de conjuntar estos dos planos que tú señalas, porque es muy importante diferenciarlos.
0: Claro, ¿no? Por supuesto.
3: Si bien es cierto, como bien dijo la regidora, pues ya venían con una inercia de gestión, ¿no? Y que derivado de esa inercia de gestión vieron que hubo una pausa.
0: Ya.
3: ¿No? Entonces, vieron en la Ley de Participación Ciudadana la posibilidad de poder encauzar o reactivar esta situación, ¿no? Entonces, más allá del tema de Cerro Grande, creo que lo que sí tenemos que tener perfectamente claro en todas las administraciones municipales, y este es un mensaje para todos los gobernantes, es que tienen que estar acostumbrados a estas conversaciones no tan cómodas con la ciudadanía. Porque no nada más es una causa, son muchas causas. Y no nada más es un mecanismo como el diálogo ciudadano, son 11 mecanismos. Hay cabildos abiertos, hay audiencias públicas, hay presupuestos participativos, hay plebiscitos, hay referéndums, digo, la lotería,
0: ¿no? Claro, claro.
3: Entonces, en ese esquema y en esta nueva posibilidad de incidencia por parte de la ciudadanía, tiene que haber conversaciones incómodas. No le tenemos que tener repele a este tipo de situación, y precisamente por eso existe esta Ley de Participación Ciudadana y estos mecanismos, con la finalidad de poder transitar en estas conversaciones y poder generar una construcción de acuerdos, ¿no? Entonces, si bien es cierto, cada municipio tiene sus propias políticas, proyectos, programas, jornadas de miércoles, jueves, domingos, ciudadanos,
0: contigo, sintigo, sin lo ti, que quieras,
3: te quiero mucho, todo lo que tú quieras. Es verdaderamente visible que no son suficientes para poder tener una respuesta a la ciudadanía.
0: Claro.
3: Si no existiera la Ley de Participación Ciudadana.
0: Claro,
3: ¿no?
0: Claro.
3: Entonces, por eso se generaron estos mecanismos. Y estos mecanismos, la idea es homologarlos y hacerlos accesibles en todo el estado a través de distintos procedimientos.
0: Bien.
3: Entonces, lo que se planteó por parte del municipio de Cadereyta, hablando de institución sin personalizar, para no meternos en Honduras, es, si bien es cierto, yo señalo que estoy abierto a la apertura del diálogo, pero no estás abierta como administración a cumplir con la ley en lo que establece la Ley de Participación Ciudadana.
0: Es decir, la forma.
3: La forma.
0: Ya.
3: O sea, y eso nos resulta grave toda vez que toda autoridad está obligada por mandato legal,
0: claro,
3: a cumplir con la ley. Entonces, si la ley te está señalando un ciudadano puede activar un mecanismo o un grupo de ciudadanos puede activar cierto mecanismo, tienes que atender conforme a lo que te va señalando la ley, no conforme a lo que tú creas o pienses que se tiene que llevar a cabo de acuerdo a lo que planteaste en tus jornadas.
0: Porque finalmente, como lo dices tú, César, no atender la forma afecta, aquí sí, afecta el fondo, ¿no?
3: Afecta el fondo, o sea, no puedes interpretar algo, ¿no? Y aparte, a sabiendas que si no tienes un reglamento de participación, pues bueno, más allá de lo que representa la causa de Cerro Grande y más allá de lo que representa Cadereyta, pues habrá otros mecanismos de participación que entonces vas a querer meter en tu corset de la administración pública y no derivarlos o no desarrollarlos conforme a lo que diseña la ley. Y aquí viene lo realmente grave, Claudia. Si dejamos que Cadereyta suceda, entonces en los otros municipios en donde no está regulado, pues van a decir, pues nos vamos por acá.
0: Claro.
3: O peor, los que sí están regulados y tienen su reglamento de participación, pues entonces nos podemos pasar los reglamentos por el arco de triunfo y podemos hacer jornadas que parezcan mítines a modo y echarme un rollo donde diga que es un diálogo ciudadano, en donde más que un diálogo, pues yo estoy monopolizando el 80-90% de la conversación.
0: Claro.
3: Y pues realmente lo único que estoy haciendo pues es administrando una crisis.
0: Claro.
3: Administrando situaciones. Y hay una cosa que me llamó la atención precisamente del diálogo de ayer y no quiero dejarlo pasar. Cuando la presidenta municipal dice regresamos en octubre,

0: desarrollo del ejercicio de ese millón de pesos que señalaron, ni cómo se va a llevar a cabo la gestión con el despacho, ni qué va a hacer el abogado que lo va a llevar a cabo.
1: Oye, vi que también pidieron estos planos, la disposición de los planos que dan cuenta de las hectáreas. Entiendo que también lo solicitaron, no sé si ya se los entregaron, si hubo un compromiso para entregárselos.
0: No, mira, realmente pues fue, no quisiera señalarlo así, pero pues fue administrar una crisis que se generó precisamente por la activación del mecanismo del diálogo ciudadano en Cerro Grande, para tratar de que a través del evento de ayer, pues matizar cualquier tipo de circunstancia en contra de la administración pública, ¿no? Pero yo reitero, más allá de eso, e independientemente de eso, creo que sí, y esto sí lo hablo como cívica, como la confederación, no podemos dejar pasar la posibilidad de que una autoridad municipal, cualquiera que sea, trate de llevar estos mecanismos de participación ciudadana, vuelvo al mismo, un corset de interpretación municipal de una autoridad que pues realmente pues, únicamente en esos planteamientos pues nada más lleva 3 años, ¿no?
1: Claro.
0: La idea es institucionalizar estos mecanismos que le sirvan a la ciudadanía de manera permanente y pues evidentemente en su momento pues irlos perfeccionando, ¿no? Pero creo que eso es la gravedad del asunto de Cadereyta.
1: Ya, muy bien, mi querido César, tengo que ir cerrando esta conversación y por último yo les preguntaría a Claudia, ¿qué sigue? ¿En qué momento está la organización y para ustedes cuál es el siguiente paso?
2: Pues yo creo que el siguiente paso es seguir en pie de lucha con lo que es el tema de Cerro Grande. Como ya lo dijo César, activar los mecanismos de participación ciudadana, todos los 11, porque yo creo que son necesarios para las circunstancias que así lo requieran, y seguir invitando a la ciudadanía a que participe, a que se involucre, a que no dejemos por apatía o por al ahí se va, perder los derechos que hoy están ya regulados, reglamentados y tanto han costado, y pues aprovecharlos. A final de cuentas todos somos ciudadanos y a todos nos compete.
1: En el caso de Cerro Grande, ustedes seguirán insistiendo en que se acelere el proceso administrativo para que el municipio adquiera este predio.
2: Sí, y confiamos todavía en que la administración hará lo propio y nosotros como ciudadanos también.
1: Muy bien, pues Claudia Mendoza, muchas gracias. César, muchísimas gracias. Gracias. Y Juanita, ¿qué sigue para ti? ¿Cómo van a seguir insistiendo ustedes desde el Cabildo queretano, desde el Cabildo de Cadereyta, a propósito de esto que pues estamos comentando el día de hoy, Cerro Grande? ¿Qué sigue para Juanita?
3: Claro, déjame comentarte que nosotros, otros compañeros regidores y regidoras, ingresamos una iniciativa para revisión del reglamento de participación ciudadana desde diciembre del año pasado.
1: ¿Ustedes sí ya se pusieron a hacer la chamba?
3: Así es. Okay. Sí. Y está ingresado para revisión de la comisión correspondiente, la Comisión de Gobernación, que es presidida por la presidenta municipal, a raíz de el intento o el tratar de activar el mecanismo de diálogo ciudadano a través de la Ley de Participación Ciudadana, pues también nos damos cuenta que pues existe una ley, sin embargo, es necesario que cada uno de los municipios, estos 9 que faltan, entre ellos Cadereyta, pueda regular también su reglamento local. Entonces, ese es el trabajo, esa es la chamba que nos corresponde a nosotros dentro del ayuntamiento. Entonces, lo habíamos dejado también ahí pendiente a respuesta de los integrantes de esa comisión. No ha habido. Yo creo que lo conveniente en este momento también es que lo volvamos a presionar a través de los y las compañeras del ayuntamiento, pues para que pueda continuar. Es una demanda de la ciudadanía.
1: Claro.
3: Es tener apertura a la ciudadanía y eso es lo que tenemos que hacer como parte o integrantes del ayuntamiento.
1: Va, bueno, la tarea entonces lista y dispuesta, Juanita, tú como regidora.
3: Sí, por supuesto.
1: O sea, si dentro de un mes te pregunto cómo ve esa tarea, ¿qué me va a decir la regidora Juanita?
3: Esperamos que haya avance, porque también se requiere obviamente de la voluntad de todos los compañeros.
1: Sí, por supuesto.
3: Para bien o para mal, un ayuntamiento pues

0: que gobierna un municipio, pues ahí se acepta lo que dice la mayoría. Yo creo y estoy confiada en el que el resto de los compañeros y compañeras pues van a estar conscientes de que este reglamento es para realmente lograr una participación de la ciudadanía. Todos venimos de ahí. Y
1: Claro.
0: todos también en este momento estamos ocupando un cargo público, pero también en algún momento no vamos a estar, ¿no? Y también estos mecanismos nos van a utilizar, nos van a servir a nosotros para poder seguir teniendo participación en algunas decisiones de gobierno, ahora como integrantes de algún grupo social organizado o
1: Pues como
0: como
1: simple
0: individuos,
1: ciudadano,
0: como
1: ¿no? Claro,
0: ciudadanos,
1: por
0: es
1: supuesto.
0: correcto.
1: Bueno, pues Juanita García, regidora,
0: Muchas
1: muchísimas
0: gracias.
1: gracias. Claudia Mendoza, muchas
0: Gracias.
1: gracias. Mi querido César Zapa,
2: Un placer.
1: muchísimas gracias.
2: Gracias.
1: Yo me voy al corte y regresando del corte le presento más información. Oiga, ¿qué cree que dijo el gobernador el día de hoy? El gobernador dijo, entre otras tantas cosas, en su mañanera de algunos días de la semana, dijo el gobernador que la ley de protección a periodistas y defensores de derechos humanos no era necesaria en Querétaro, porque dice el gobernador que en Querétaro,
0: No pasa
1: pues
0: nada.
1: no pasa nada, esas cosas no pasan en Querétaro, los reporteros no son agredidos en Querétaro, no son violentados, y puede ser que no seamos violentados, pues como en otros estados de la República Mexicana. El tema es que en Querétaro, y esto se lo platico después, hay violencias más sutiles, pero igual de peligrosas y devastadoras para el gremio periodístico. Pero bueno, dice el gobernador que no hay necesidad de esa ley. Voy al corte y le platico después.

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11: Ana Paola López Birlain, secretaria de Cultura del Estado de Querétaro, niega que su participación dentro del High Festival Querétaro sea un acto de proselitismo. Anuncian la apertura de dos nuevos módulos de atención a las mujeres en la capital queretana. El proyecto ejecutivo para la rampa de frenado de la carretera 57 estará listo en 2 meses, adelantó el secretario de Obras Públicas del municipio de Querétaro.
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0: También me pasó algo similar. No era un tema que me emocionara del todo dedicarle
1: Bueno, pues vámonos rápidamente con otras informaciones que se nos han quedado pendientes en este espacio informativo. Y bueno, pues vamos a revisar rápidamente algunos temas que tienen que ver con las lluvias, que por cierto, ahorita está lloviendo a cántaros en distintas partes de la ciudad de Querétaro. Así que pues seguramente también habrá nota por parte de Protección Civil mañana en la mañana y por supuesto esa se la voy a compartir un poco más adelante. Por lo pronto le comparto lo que el día de ayer generó la lluvia. Resulta que se cayeron árboles, hubo algunos bloqueos en vialidades, reportes de corte de energía eléctrica, parece que el granizo que cayó en la zona de Corregidora, pues se generó varias afectaciones en aquella demarcación.
2: La lluvia que se registró la tarde del miércoles en algunas zonas del municipio de Corregidora dejó un saldo de al menos 15 árboles caídos, bloqueos en vialidades y varios reportes por cortes de energía eléctrica, confirmó el titular de Protección Civil, Omar Lugo. Las afectaciones se debieron principalmente a ráfagas de viento que alcanzaron los 64.4 kilómetros por hora, los cuales derribaron vegetación, incluyendo un ejemplar en el jardín principal del pueblito, mientras que personal de medio ambiente y servicios públicos trabajan en el retiro de residuos y el recuento de los daños. Asimismo, la acumulación de granizo y hojas provocó encharcamientos temporales en vialidades como Paseos del Bosque, La Vida, Santa Fe y el Libramiento Sur Poniente.
3: Tuvimos una lluvia fuerte el día de ayer, pero sobre todo con temas de granizo y viento. Estuvimos trabajando en Paseos del Bosque, en La Vida, Santa Fe y Los Ángeles y Libramiento Sur Poniente. Afortunadamente no tenemos viviendas afectadas, únicamente fue situaciones en vialidades. ¿Qué sucedió? Al momento de caer el granizo con ráfagas de viento muy fuertes, empezó a tirar las hojas de los árboles y nos hizo un taponamiento. Era increíble ver el tema del taponamiento de las hojas con el hielo encima y eso no dejó que fluyera el agua. No fue tanta agua, fue más el tema del granizo y el viento.
2: También hubo fallas en el suministro eléctrico registradas a través de llamadas a la línea de emergencias 911, las cuales fueron canalizadas a la Comisión Federal de Electricidad. El funcionario afirmó que se pueden registrar lluvias los próximos días y el fin de semana, por lo que mantienen el monitoreo ante la probabilidad de nuevas precipitaciones y viento. Además, hizo el llamado a la ciudadanía para estar pendientes de las actualizaciones a través de los canales oficiales como redes sociales o los medios de comunicación.
1: Ha llovido tanto que ya el municipio de Pedro Escobedo ha informado que está detenido, está justo pues bloqueadas algunas avenidas que conectan a Pedro Escobedo con algunas comunidades. El camino hacia la venta, el tramo comprendido entre el monumento y la curva del camino a esta comunidad, está inundado. Hay algunas fotografías que ya están circulando en redes sociales y que dan cuenta de una inundación importante. Y aquí en la zona metropolitana ya se habla justo de una serie de encharcamientos en distintas partes de la zona metropolitana. Hay un monitoreo importante en el Marqués, en donde también el puente Miranda sobre la autopista 57 está cerrado a propósito de un anegamiento importante por la cantidad de agua que ha llegado en los últimos minutos. Ya le decía, la zona metropolitana está siendo afectada severamente por las lluvias que han comenzado en la zona metropolitana. La Coordinación Estatal de Protección Civil también informa que si bien la actividad de la lluvia fuerte disminuyó, hay algunos chubascos puntuales importantes en Querétaro y particularmente en el municipio del Marqués. Hay actividad eléctrica importante y pues lo que está solicitando Protección Civil es que usted circule con precaución porque ya se registran algunos encharcamientos en algunas partes de la zona metropolitana. Vamos con otras cosas y le comparto rápidamente que hoy el gobernador del estado, Mauricio Curi, habló sobre los recortes de la Federación. Dice que ha habido un recorte de por lo menos 1.800 millones de pesos, lo que ha impactado severamente en el desarrollo de obra pública para el Estado.
4: En 2026, la Federación recortó alrededor de 1.800 millones de pesos en el presupuesto que le otorga al Estado de Querétaro. No obstante, el gobierno estatal ha procurado no recortar el presupuesto en áreas como seguridad, educación y justicia. Esto lo declaró el mandatario Mauricio Curi.
5: En nuestra realidad, hemos tenido muchísimos recortes en Querétaro, cerca de 1.800 millones de pesos en lo que va el año. Bueno, y eso nos pega sobre todo en obra pública, donde no he permitido que bajar los recursos, eso es lo que se refiere a seguridad, por ejemplo, y parte de lo que voy a ver hoy con el señor secretario de Educación Pública es ayuda para infraestructura en educación.
4: Expresó que en Querétaro se ha ayudado que el cobro de impuestos sobre la nómina haya incrementado al inicio de su administración estatal, lo que les ha permitido recaudar alrededor de 2.000 millones de pesos para invertirlos en obra pública y apoyos a escuelas, deporte, seguridad, entre otros rubros. Curi apuntó que a nivel nacional el incremento económico ha sido considerablemente bajo. Sin embargo, en la entidad se han visto otros factores como el crecimiento en empleos y la llegada de nuevas inversiones. Finalmente, precisó que Gustavo Leal Maya, secretario de Finanzas Estatal, sigue realizando gestiones para conseguir mayores recursos a nivel federal.
1: 7:47 y la secretaria de las mujeres en el municipio de Querétaro anunció que será inaugurado un consultorio médico en el Centro de Empoderamiento de las Mujeres. La intención es dar atención médica completamente gratuita en ese lugar.
2: En 2 semanas será inaugurado un consultorio médico en el Centro de Empoderamiento de las Mujeres, donde podrán recibir atención tanto las mujeres inscritas en los diferentes talleres, como todas aquellas que habitan en el municipio de Querétaro, adelantó la secretaria de la Mujer, Beatriz León.
6: Esto con la finalidad de darle seguimiento a los programas, ya no solo de capacitación, también de ejercitación física, de acompañamiento psicoemocional, y ahora metemos en el tema de salud, que muchas veces las mujeres dejamos de lado.
2: Añadió que este servicio, al igual que el resto de los ofertados en el centro, es totalmente gratuito. Además, León refirió que han realizado jornadas de salud a través del DIF municipal y de la Secretaría de Salud. Estas se realizan una vez al mes, dedicadas a los diferentes grupos de mujeres. La primera se realizó en la Alameda, la segunda en la Universidad de las Mujeres, y la tercera fue con mujeres policías, por lo que han atendido alrededor de 2.000 beneficiarias en estos puntos. Esta acción será replicada una vez al mes en diferentes locaciones para atender a los diversos sectores de la población femenina.
1: 7:48 y antes de irnos de este espacio informativo, quiero compartirle esta información que viene de la Secretaría de Turismo, no es cierto, de Turismo, no, de Educación, perdóneme, de la Unidad de Servicios para la Educación Básica en el Estado de Querétaro, y hacen referencia a la acusación en contra de un maestro en San Juan del Río que ha sido señalado por presunto abuso sexual. El tema es que hay una organización que está metiendo ahí sus manitas y sus naricitas diciendo que este maestro es inocente, que la acusación es falsa. La UCEBEC dice que no hay acusaciones falsas, que si bien puede suceder, la UCEBEC no ha identificado dentro de esta lista de acusaciones en contra de maestros o administrativas por abuso sexual infantil, pues no han identificado necesariamente que estas acusaciones sean falsas. Se sigue el procedimiento y se seguirán las investigaciones.
4: La Unidad de Servicios para la Educación Básica del Estado de Querétaro lleva el seguimiento del caso del maestro de San Juan del Río, que ha sido señalado por presunto abuso sexual y que el colectivo Equidad y Justicia asegura que se trata de una acusación falsa. Esto lo confirmó Irene Quintanar, titular de la dependencia.
7: Fíjese que nosotros hemos atendido en ese caso. Yo quiero ser muy respetuosa de hablar únicamente del maestro. Yo quisiera comentarles que nosotros los maestros somos igual que cualquier otro ser humano, y el trabajo constante en donde trabajas pues todo el tiempo con niños, por supuesto es un desgaste emocional, físico y como cualquier trabajo, y también tienes que trabajar en este sentido, yo lo he dicho muchas veces, con los docentes. nosotros en cada consejo técnico escolar no solo abordamos temas de proyectos enfocados a la parte académica, también nos enfocamos a temas socioemocionales.
4: Quintanar precisó que de momento no podría brindar detalles en particular sobre el caso, pero reiteró que la dependencia siempre toma con seriedad las denuncias y que activa los protocolos pertinentes para aclarar los señalamientos. Por otro lado, sobre los señalamientos realizados por el colectivo Equidad y Justicia respecto a que dicha acusación era falsa, la funcionaria reiteró que no cuentan con el registro de casos no verdaderos que se han presentado ante la dependencia.
7: No te tendría un número.
8: Pero si se han presentado
7: falsos, no. O sea, generalmente si algo está pasando nos metemos a fondo y bueno, trabajamos con niños. En este caso nosotros también tenemos que cuidar nuestra situación emocional, pero también los maestros tienen que ser respetados.
1: Vámonos, ya se terminó. Vámonos a nuestras casas a descansar. Váyase usted con mucho cuidado, mucha precaución si sigue circulando en la ciudad de Querétaro. Está lloviendo fuerte en distintas partes de la zona metropolitana. Cristian García en controles y producción. Muchas gracias, mi querido Cris. Nos escuchamos el día de mañana. Gracias a usted por acompañarnos en este espacio informativo. Mañana en punto de las 9, la edición matutina de Así las cosas Querétaro. Yo soy Claudia Ivonne Hernández Torres. Que descanse. Nos escuchamos mañana.

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4: Buenas noches, miércoles. Se termina un mes más, el mes 7. Son las 7:59, casi las 8 de la noche en esta Ciudad de México. Queremos agradecerle a todos ustedes por su preferencia. 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Hola Esteban, buenas noches.
5: ¿Qué pasa, Pepe? Qué gusto saludarte a toda la gente que nos acompaña, por supuesto, en esta noche de miércoles 29 de julio. Son ya las 8 de la noche en el punto tiempo del centro del país y vamos a platicar de diferentes temas del mundo de los deportes. En estos momentos están repasando a la Liga Mexicana, la MLS. Una vez más se quiere quedar con el juego de estrellas. Pues la diferencia en esos partidos al menos ha sido muy importante, todo a favor, prácticamente todo, solo una vez ha ganado la Liga Mexicana. Le faltan algunos minutos y estaremos platicando de lo que sucede en el juego de estrellas entre Liga MX y la MLS. Platicaremos, por supuesto, de una entrevista que tuvimos con Kevin Álvarez, la situación de Eric Lira, qué pasa con los Juegos Centroamericanos. El tema de Javier el Chicharito Hernández, hay muchísimo, muchísimo de qué platicar. Y para eso saludo a mis compañeras en la mesa, Celeste Paredes. Cel, ¿cómo estás? Bienvenida.
6: Hola, Stevie G, ¿qué tal? Qué gusto saludarte a ti, a Bren del otro lado, a todos ustedes que nos acompañan esta noche para repasar lo que hemos vivido este día deportivo y también lo que se viene el día de mañana. Además de lo que ya ha mencionado Esteban, también recordemos que el día de mañana juega Guatemala contra México.
5: Ah, es cierto, mañana somos enemigos.
6: El
4: tatuaje de apuesta.
6: Ah, no, ¿cuál tatuaje de apuesta? Yo no he dicho nada, no he dicho nada, pero realmente va a ser un partido.
7: ¿Tiene miedo?
6: No hay miedo. Pero puede ser un partido bastante emocionante y que defina por ahí si México se consolida en la primera posición de grupo o puede tambalear también, teniendo en cuenta que va a tener bajas importantes. Mm-hmm. Más adelante lo vamos a estar evaluando en una previa respectivamente de la sub-20.
5: Se empieza a complicar el camino de la selección mexicana, es cierto lo que dice Cel, porque son bajas importantes, sobre todo una, el mejor jugador, ya lo estaremos platicando más adelante, pero de verdad que hay temas complejos con la selección mexicana sub-20 y estaremos analizándolo en los próximos minutos. Brenda Flores, Bren, qué gusto saludarte.
8: ¿Qué tal, mi querido Stevie G, Celeste, a todas las personas que nos ven, nos escuchan a través de W Radio, de Claro Sports? Sean todos bienvenidos, bienvenidas. Quédese con nosotros porque vamos a platicar de lo que está aconteciendo en el ámbito deportivo. Esto que ya adelantaba Esteban Garrido, el juego de estrellas 2026.
5: ¿Cómo va,
8: Va hasta el momento 4-2. Nos están poniendo un repasón la MLS. Se marcó un penalti a favor de México, de la Liga MX, pero se echó para atrás por el VAR.
5: Y hay VAR en ese partido.
8: Sí, fíjate nomás, tenemos toda la tecnología al alcance de,
5: bueno,
8: muy serio un partido, el partido digno, ¿no?, de VAR. Sí. Muy serio este partido. Y pues al turco Mohamed no le pareció nada esta decisión que se echara para atrás. Ya platicaremos más adelante de cómo va este juego de las estrellas. Hablaremos, por supuesto, también de lo que puede ser o podría ser el futuro para Eric Lira, futbolista hasta el momento de la máquina celeste. Muchos, muchos detalles que les tenemos a todos ustedes y los invitamos para que participen 55-5402-2844 @deportesw en Instagram, en X. Nos pueden seguir, nos pueden comentar qué les está pareciendo este juego de estrellas y ya hablaremos, por supuesto, también de otros deportes en este espacio. Bienvenidos.
5: Sin lugar a dudas, ahí está la invitación para que nos escriban, que nos manden sus mensajes y arranquemos justamente con el tema de Eric Lira, porque ayer estábamos platicando, ¿se acuerdan?, de si era lo mejor que Eric Lira saliera, si todavía tenía mercado en Europa, qué liga sería la mejor para él. Pues bueno, surge ahora la opción de ir al Mónaco, a la Liga de Francia. Me parece interesante, ¿no?, esta cuestión, pero las quiero escuchar, Cel. ¿qué opinas? ¿Sería un buen equipo, una buena liga para un jugador que ya está consolidado? No es tanto que tenga que ir a una liga de desarrollo, de crecimiento, ¿no?
6: Claro, completamente de acuerdo contigo. Yo creo que para un Eric Lira puede sumar el estar en la liga francesa. Sabemos que hay buenos equipos. Como en todas ligas, hay equipos que dominan la categoría, ¿no? Uh-huh. En la Ligue 1 sabemos que es el PSG, el que consigue casi la mayor cantidad de títulos. En la Liga Española está el Barcelona, el Real Madrid, en la Premier League, el Manchester City, Arsenal. Obviamente, un jugador quiere ir a esos equipos.
5: Claro.
6: Pero ¿para qué te da también, no? A nivel futbolístico, a nivel mental, es todo un giro, pero por algo empezás. Yo creo que el Mónaco estaría perfecto para un jugador como Eric Lira. Sabemos que el fútbol francés también es muy veloz. Uh-huh. Y Eric Lira se me ha hecho un jugador que ha demostrado que tiene mucho recorrido dentro del terreno de juego. No se me hace que le vaya a costar si se da de esa manera, porque lo hemos visto ir a morder cuando tiene que recuperar al área grande, y cuando está defendido también meterse hasta la casa, ¿no? Hasta la cocina. Entonces, en ese sentido, creo que se puede acoplar muy bien. Recordemos que tenemos el mes de agosto para llegar a ese cierre de fecha. Si no se concreta antes del 31, pues definitivamente Eric Lira seguirá en la Liga MX.
8: Y tendrá que esperar, porque sí, hasta el 31 prácticamente estamos a 3 días, a 2 días de la decisión más importante para el futuro de la carrera de Eric Lira. Este futbolista que sí tiene contrato hasta el 2029 con el conjunto de Cruz Azul, pero hay una cláusula donde se le facilita si se recibiera alguna oferta por parte de un club europeo, y se dice, como lo comentan mis compañeros, que Mónaco está muy interesado en hacerse de los servicios del futbolista mexicano. Creo que es una oportunidad importante, un crecimiento en su carrera, como también lo decían, enfrentarte a equipos de la Ligue 1 como el PSG, como el Lille, como el Marsella. Creo que sí te da ese crecimiento que necesita el futbolista creado aquí en México, y lo mejor, salir del país para empaparte de otras situaciones, otro tipo de fútbol más veloz, que te dé esta madurez que poco a poco vas necesitando, esta jerarquía, este liderazgo de no estar en el conformismo en tu país. Creo que esto le puede ayudar muchísimo en su carrera.
5: A mí me encantaría, Yo desde que escuché la información me pareció extraordinario, porque creo que es un equipo, yo insisto, ¿no? Ya para Eric Lira no es ir a un equipo de formación, a una liga de desarrollo. Eric Lira ya está consolidado, ¿no? No sé si ya encontró su techo futbolístico o todavía puede crecer más. Quiero creer que puede crecer un poco más, pero irte a un equipo como el Mónaco significa, a pesar de la edad, que tiene 27 años, que una temporada buena o dos para ser honestos, y te puedes ir a un equipo de mayor nivel, ¿no? Ya para jugar 2-3 años más a un buen nivel, a mí me parece extraordinario. Ojalá se pueda dar. Pero Joel Morales nos tiene todos los detalles de esta situación para tener un panorama mucho más amplio en cuanto al futuro de Eric Lira. Joel, cuéntanos.
0: Gracias, compañeros. Saludos para todos desde La Noria, donde Cruz Azul ya trabaja pensando en lo que será su duelo de la jornada número 3 contra los Potros de Hierro del Atlante. Pero sin lugar a dudas, el tema que se ha movido durante las últimas horas es la posibilidad de que Eric Lira vaya al fútbol de Francia. Acá les cuento un poco qué es lo que ha sucedido con el capitán del equipo cementero. El conjunto del Principado, el Mónaco, ha preguntado con el entorno de Eric Lira, ha preguntado también en Cruz Azul cuál es la situación que vive hoy Eric Lira. Hay una situación que puede ser benéfica, sobre todo para todo esto que ha sucedido en la última hora con el capitán del equipo de Cruz Azul. Carlos Saviña es el director deportivo del conjunto monegasco. Es un director deportivo mexicano, es un director deportivo que conoce bastante bien el entorno de la Liga MX, y por ahí pudiera ser uno de los alicientes para que se pudiera dar en tiempo y en forma esta negociación. Ojo, no quiero decir que solamente porque sea mexicano el director deportivo del Mónaco se vaya a dar. Es por las condiciones que tiene Lira, y sobre todo porque le gusta muchísimo al conjunto que tiene participación en la Ligue 1 de Francia. Será cuestión de días para que pueda llegar la oferta formal. Sí, hay acercamientos, hay pláticas, hay conversaciones, pero hasta estos momentos que hacemos enlace con ustedes, todavía no hay una oferta formal. Lo que espera Eric Lira, su representante, el entorno del futbolista, es que en los próximos días pueda llegar la oferta formal y a partir de ese momento Cruz Azul comenzará a negociar la salida de uno de los estandartes que tuvo la décima y por supuesto también este tiempo tan glorioso que viven en manos de Joel Wiki. Compañeros, con ustedes.
5: Gracias al buen Joel Morales con toda la información. Números de Eric Lira con el Cruz Azul, 198 partidos jugados, 2 goles, 1 asistencia. No es su rol, no es lo que se le pide, los goles y las asistencias. Tiene un rol mucho más defensivo, de recuperación, también de distribución, de salida con el balón. 15,587 minutos, 2 campeón de campeones, 1 Liga MX, 1 CONCACAF Champions Cup. El deseo de Eric Lira, Ben, es salir del fútbol mexicano, ¿no? No porque no quiere estar en Cruz Azul, me queda clarísimo que se entrega al 100% por esos colores, pero él sabe que si quiere crecer un poco, claro, o mucho más en su carrera, es en Europa.
8: El nivel que te da de manera internacional el salir de tu club, creo que eso es importantísimo. Ya decías, mi querido Esteban, los números, que sí, es un futbolista más en el tema defensivo, sí, pero además de estos números que tiene, además de estos títulos con Cruz Azul, creo que es un futbolista muy constante. Es un futbolista que partido tras partido te da buenos resultados, está al pendiente de la pelota, recupera, puede ir un poco a la ofensiva, situación que a lo mejor no hemos visto, no quiero demeritar a otro futbolista, pero a lo mejor con Edson Álvarez, que sí es gran un gran futbolista, pero de repente hay muchos altibajos. La diferencia con él es que es muy constante y que se le han dado las cosas en los últimos partidos y sobre todo con estos títulos que ya mencionabas. Y eso de que foguearte, salir de tu país, tener este roce con el fútbol internacional, no es porque esté mal quedarte con Cruz Azul. Hay futbolistas que están diseñados para algunos equipos. Pero si tiene la posibilidad de salir, de crecer, ahora con el Mónaco, ¿qué va a disputar? La Conference League, ¿no? A lo mejor no tendrá las grandes competencias, pero sí ese nivel para poder tener más idea, más madurez en el tema del fútbol.
6: Sí. Yo creo que justo el ser un jugador regular, como bien mencionaba Bren, le permite también ser un futbolista que se lesiona muy poco. Muy poco hemos escuchado: Eric Lira no va a salir al banquillo porque está lesionado, Eric Lira no va a ser titular porque tiene una molestia muscular. Muy poco se da, y eso que juega casi todos los minutos de todos los partidos. Qué bueno que no le ha tocado esa racha, porque es justo en la contraparte de Edson Álvarez, que le tocó una rachita de lesiones y donde ya venís obviamente cargando con el peso de lesionarte. Pero qué bueno que Eric Lira ahorita viene en ascenso, está consiguiendo como comunicarse ya con equipos grandes, y bien decís, la Conference realmente ha crecido también en competencia. Hay equipos que llegan a demostrar grandes cosas, ese roce que se puede dar a nivel internacional, y no es por desmeritarla, y justo llegan equipos también de la Premier League en gran nivel, equipos de otras ligas, de la Bundesliga en gran nivel. Enfrentarte a estos rivales para Eric Lira y para un futbolista de la selección mexicana que puede estar en la próxima Copa del Mundo y en las próximas competencias, está muy bueno, sumará demasiado, ojalá se concrete.
5: Sí, ojalá, creo que todos estamos de acuerdo en esa situación. Esperemos que en las próximas semanas se pueda concretar su salida al Mónaco o a cualquier otro equipo del fútbol europeo. Pam, cambiamos de tema. Hoy platicamos con Kevin Álvarez en exclusiva para Claro Sports. Habló de temas muy interesantes. Escuchemos un poquito la plática con Kevin Álvarez, futbolista del América, y platicamos.
3: A mí me tocó con el profe en su momento con Pachuca, y también lo defensivo siempre fue prioridad. Llegamos a ganar, fuimos la mejor defensiva también, entonces yo creo que por ese tema no va a haber problema. Y espero ahorita con regresar a lo que en su momento me llevó a hacer lo que toda la gente espera de mí, pues tengo la oportunidad ahora otra vez. Estoy tranquilo, claro que puedo dar más y estoy trabajando para eso. Y bueno, ahorita nueva oportunidad, este nuevo cuerpo técnico, pero en la misma misión, regresar a la América donde debe estar. Yo sigo luchando en poder tener esa oportunidad. Uno nunca sabe, a veces desde chico piensa que uno es más fácil conseguirlo, pero no sé, todo depende de que se acomode, los tiempos, Ahora sí que no tengo idea de cómo va a suceder, pero va a suceder, eso espero. Me duele un poco no haber estado en este, pero me quedo tranquilo con que sé que puedo estar. Depende obviamente de mí, de trabajar. Tengo ahora sí que 4 años para poder ir agarrando la mejor versión posible y poder estar ahí.
5: Sí, bueno, ahí echando un poquito de chisme también de Kevin Álvarez. ¿De quién era pareja, Kevin?
8: Pues decían que de una futbolista. Estamos diciendo en el también. Recuerdo.
5: De Nailea. Nailea Vidrio, ¿te acuerdas?
8: Sabes que sí sabes.
5: Y que también fue después de Israel Reyes.
8: Híjole, te sabes todos los chismes, pero no, me lo preguntas a mí bueno. Para que yo lo diga.
6: Ay, sí, dije,
8: me quiso meter el pie, miren. O sea, dentro del área, meterme
5: a Bren
8: el pie.
5: No le interesó lo que decía Kevin Álvarez en la plática, que de hecho yo estuve ahí. Me de verdad no es un insulto para mí.
8: No le pregunté qué
5: pareja había sido mejor.
6: Te faltó. No.
5: Tiene
6: próxima,
5: un historial importante
6: a la
5: Kevin
6: próxima,
5: Álvarez.
6: Justo nos preguntas ahí las últimas preguntas de cierre.
5: Para... Sí, ¿quién es tu ex favorito?
8: Qué cosa con Esteban. De verdad me metió el pie dentro del área. Así, casi estuvimos a punto de marcar penal. Solo que llegó el VAR, alcancé a brincar el pie.
5: Yo le tenía que explicar a la gente porque de repente regresamos de la entrevista con Kevin Álvarez y estábamos en el chisme, entonces la gente tenía que entrar un poquito en el contexto, ¿no? Pero bueno,
8: si nos escucharan en el chisme,
5: se pone bueno, eso sin lugar a dudas. Pero a ver, Kevin Álvarez quiere recuperar su mejor versión, sí, con Guillermo Almada, un técnico que justamente lo llevó a su mejor versión con los Tuzos de Pachuca, y es una realidad que con América no ha encontrado ese nivel que la gente desea, ¿no? Que el americanismo desea. ¿Crees que Guillermo Almada va a poder llevarlo a su mejor nivel? Ya lo cambió de banda, ¿eh? Ahora jugando eso como sí, lateral por izquierda.
6: Y él confía. Yo creo que el crecimiento de un jugador, la comodidad de un futbolista dentro del terreno de juego, va mucho de la mano con tu relación con el director técnico. Y si Kevin Álvarez confía en Almada, conocen cada uno sus estilos, porque tanto el técnico conoce cómo tratar al jugador como el jugador cómo responderle al director técnico, además de los resultados que puedas demostrar dentro del terreno de juego. Yo creo que es una gran oportunidad para que Kevin pueda recuperar su nivel. Venía muy bien en aquella Copa del Mundo, en donde era de los jovencitos de esa camada, y luego se empieza a caer, incluso no estando en las últimas convocatorias, no estuvo en el último Mundial. Era un futbolista...
5: Tuvo buen una lesión prospecto, muy grave, ¿te acuerdas? Exacto. Una pubalgia, sí, me recuerdo, que también, de hecho, pasó por el quirófano. ¿Sí? Ahí estaba en buen nivel con el América y ese es un punto clave en su carrera, ¿eh?
6: Ahora es eso, recuperar la confianza también. Uh-huh. Y, como decíamos, qué mejor manera que con un técnico que lo conoce y que en estas primeras 2 jornadas le ha dado también el respaldo, dándole la titularidad. Eso va a ayudar mucho, sí, a Kevin Álvarez.
5: Algo de lo que me decía Bren, Kevin Álvarez, es que su sueño, su objetivo sigue estando en Europa. Y jugar una Copa del Mundo, ¿eh?
8: Tendrá que trabajar todavía muchísimo para eso,
5: ¿ya,
8: no?
5: ¿Ya se le fue el tren o todavía no? Tiene 27 años.
8: Tiene 27 años, pero lo que decíamos hace unos momentos de Eric Lira, un futbolista tan constante, eso es lo que te da y te abre la puerta para poder emigrar al viejo continente. Y Kevin Álvarez ha sido un futbolista, pues, de muchos altibajos, incluyendo el tema de la lesión también, que esto termina por mermar no solamente en la parte física, sino en la parte mental, el tiempo de recuperación, volver a tu nivel. Esto creo que puede mermar o ha mermado en este futbolista para su rendimiento. Ha tenido muchos errores, pero lo más importante es que está consciente de ello, que está consciente que quiere mejorar. Obviamente ha tenido también muchos aciertos, pero creo que de los errores es de lo que puede aprender más el futbolista para que le dé la madurez de poder salir adelante y crear la mejor versión, porque sí tiene nivel, sí es un buen futbolista, pero no es todo decir soy buen futbolista, sino trabajar día a día, y no solamente es llegar, sino permanecer, ¿no? Sí. Ahora que ya lo que dices, ¿no? Con un técnico que lo conoce a la perfección, Almada, no solamente es que ya le dio la titularidad, que ya lo cambió por el otro perfil, sino que pueda permanecer y regresarle esa confianza que le está dando el director técnico.
5: De acuerdo. Kevin también tiene claro que necesita subir su nivel, ¿eh? O sea, que lo que él decía en la plática es que siempre que ha estado sano ha jugado, ¿no?, con las Águilas del América, pero también entiende que tiene que recuperar la mejor versión, esa versión que lo llevó al América.
6: Y de hecho lo respaldan mucho. El club lo quiere. Sí. Porque tuvo muy bajos momentos con este club y aún así jugaba. Y aún así, siendo criticado por el mismo americanismo, lo metían, le daban minutos, cometía errores y ahí estaba. Siento que es un jugador que lo tiene todo para confiar en sí mismo y para recuperar, como hemos dicho, su nivel. Es una gran ventaja el que el técnico confíe en ti. Espérense.
5: Y un tema, un tema que me ha sorprendido justamente con ese hilo que estás mencionando, no es el primer jugador que menciona que con Almada se sienten más cómodos que con Jardine.
8: Es
5: que no
8: es lo mismo. Parece que es muy exigente,
5: Ah, no, es bravísimo.
8: Sí, Almada, o sea, parecería que por esa exigencia el futbolista va a terminar haciéndose a un lado o estar un poco más temeroso, y pues no es así.
5: El tema con Almada es que desgasta, pero, o sea, desgasta al propio grupo después de un tiempo, ¿no? Lo han dicho algunos en entrevistas y demás, pero la realidad es que ya fue Dagoberto, no me acuerdo quién más, y ahora Kevin Álvarez, que mencionan que se sienten más cómodos con este proyecto.
6: Sí, es que no es lo mismo realmente que el técnico te quiera, porque seguramente ustedes también han visto a lo largo de la trayectoria varios jugadores que no son queridos por un director técnico, y puedes hacerlo bien en los entrenamientos y estás banqueado. Puedes hacerlo bien en un partido y en el siguiente partido ni siquiera vas de titular. Ese tipo de cosas es lo que ahora Álvarez tiene a su favor, ¿no? Con Almada ya veremos si se concreta también el mejorar su nivel a través de este torneo. Yo creo que el América igual le hace falta también brillar como equipo para que voltemos a ver en individual a cada uno de sus futbolistas.
5: Bueno, y las situaciones con las Águilas del América, que el fin de semana estarán recibiendo a Santos Laguna en la cancha del Estadio Azteca. La Copa Oro podría volver a México.
8: Híjole, pues una situación interesante, esto que se dice, 16 selecciones, la edición 2027, que también ya se anunció, ya se dijo que será transmitido los duelos por Netflix. Bueno, ¿por qué sería importante para México recibir cierta cantidad de partidos? Por la infraestructura que está renovada después de esta Copa del Mundo, una gran oportunidad para aprovechar este impulso que deja el Mundial 2026. Y bueno, pues recordar que la última Copa Oro en México fue en 2003, entonces ya han pasado bastantes años y sin duda, bueno, pues México es de los mercados más importantes para la CONCACAF y le daría un panorama mucho más amplio en esta situación del regreso a la Copa Oro.
5: Lo que se dice es que el Estadio Azteca, confirmado, ¿no? Y que se verían otras sedes. Quedó muy claro que Monterrey y Guadalajara pueden recibir sin ningún problema el torneo. Siendo Copa Oro, creo que se puede ampliar un poco el panorama. Estadio Cuauhtémoc.
6: Me gusta también el de Toluca.
5: Nemesio 10. Uh-huh. El de Santos, me parece bien.
8: Sí, Ciudad también. Universitaria.
6: Nada más por la
5: el realidad. Estadio me encanta y es histórico. No sé si ya, sobre todo porque no tiene butacas y eso lo veo muy complicado.
6: La comodidad, por ese tema, ¿no?
5: Justo.
6: A ver, sería un acierto total también para la selección mexicana. Lo vimos en esta reciente Copa del Mundo con los rivales que tuvo y aún así poder plantarse, porque uno de sus motivadores más grandes fue el aficionado. Uh-huh. Entonces, para esta Copa Oro, si también lo jugás como local, va a ser una locura, se va a notar también.
5: Y es que hay que partir el pastel también, ¿no? Lleva muchos años siendo únicamente para Estados Unidos. México demostró que ciertas ciudades, así sean pocas las sedes, puedes recibir eventos de este nivel, ¿no? Y va a ser espectacular y la gente se va a entregar. Y otra, también en México quedó claro que la gente le va a invertir al boleto, o sea, no le van a tener que bajar.
6: Por favor.
5: Imagínate un México.
6: Quiero ir.
5: Que un México Jamaica en 10,000 pesos. No. Sería una.
8: Claro, una locura, ¿no? Lo peor es que sí creo que se pague.
5: No, imagínate. No, en una Copa Oro sería una locura.
8: Pues ya la gente.
5: Ahí está Guadalupe Belice.
8: Cuando menos. ¿Qué dice Pepe? Lo que menos esperes es lo que.
5: Bueno, por Guatemala, ¿cuánto pagarías?
6: No, es una locura. Es que, ¿qué diferenciador hay que muy pocas veces ves a Guatemala en un torneo oficial por que no nos lo hemos ganado? Es una realidad, ¿no? Entonces, si nos llega a tocar un partido, pues yo creo que soy capaz de pagar
5: todo. La casa todo por la ventana. Tarjetazo.
8: ¿Ves por qué te digo? A lo mejor alguien de Jamaica paga los 10,000 pesos. Es, o sea, sí, no sabe uno.
6: Yo sí pagaría, por ejemplo, si lo me pones la tarifa de 10,000 pesos.
8: Lo que para uno es muy caro, para nosotros
6: la pago.
8: ¿Sí?
6: Porque está en Guatemala, quiero verlo en el Azteca, por ejemplo.
8: Es subjetivo, eso es.
5: Claro, sería algo histórico. Bueno, ahí está el tema, ¿no? Ojalá sean muchos partidos de la Copa Oro del 2027, el siguiente año, que podamos tener en nuestro país. Y también México busca ampliar el panorama y la oferta de grandes eventos deportivos. Se busca el Mundial de Clubes. Ese sí que sería un lujo, ¿eh?
8: Uf, las dos. Uf, 2029. Mundial de Clubes, único anfitrión México, eso es lo que está buscando, que no esté compartido ni con Estados Unidos, ni con Canadá, sino que sea el único anfitrión. Y bueno, pues regresamos a lo mismo que comentábamos, las ventajas es el tema del impacto económico, el tema del turismo, aprovechar las infraestructuras que dejó este Mundial 2026, los distintos

0: para que se puedan dar de buena forma lo que es el tema seguridad y pues la organización, ¿no? Que eso pues tendrían que ponerse más las pilas, sí, y mejorar todo lo que se hizo con partido el Mundial 2026.
1: Eso sí lo veo más difícil, ¿no? El Mundial de Clubes solo para México está muy difícil, ¿no? Por sí, la cantidad de equipos, todo lo que necesitan los clubes, porque es a nivel de clubes y las exigencias son enormes. Lo veo difícil, ¿no?
2: Claro, está complicado, por eso mismo también veo ahí otra ventaja que podría tener México o oportunidad de seguir manteniendo las canchas, los sí, terrenos de juego de la mejor manera, ¿no?
1: De acuerdo, vamos a hacer una breve pausa, regresamos en unos minutos más para seguir platicando del mundo de los deportes.
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20: El 80% de las candidaturas de Acción Nacional serán para mujeres, dice el presidente del partido en el estado. Cívica Querétaro hace un llamado a la alcaldesa Astrid Ortega a no pasar por alto el mecanismo de diálogo ciudadano que fue activado por la organización civil Salvemos al Cerro Grande. El Observatorio Ciudadano anuncia colaboración con el Tecnológico de Monterrey Campus Querétaro con el que fortalecerá las encuestas de evaluación de los planes municipales de desarrollo.
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1: 8 de la noche con 29 minutos, estamos de regreso en ACNW, gracias a toda la gente que nos está acompañando. Ya platicamos de diversos temas del fútbol mexicano, sobre todo. Y ahora vamos a seguir con el fútbol internacional, pero antes, mensajes de la...
0: ¡Mensajitos! Gracias por comunicarse al 55-5402-2844, arroba Deportes W Radio, en ex, en Instagram, arroba Deportes W, y nos dice La Máscara. Ayer decían que para qué el juego de estrellas, hoy que vamos perdiendo no queremos perder, los verdaderos futboleros queremos ver buen fútbol todos los días si es posible. ¿Y qué crees, mi querido Máscara? Ya perdimos, 4-3... Otra vez el resultado.

0: Resultado negativo, fracaso para la
1: han ganado, Liga MX. La MLS ha ganado 4 juegos de estrellas, México solo 1.
0: Qué cosa. Y nos siguen exigiendo.
1: Para eso queremos el juego de estrellas, ya, que lo cancelen.
0: Exacto. Es una pachanga total. Al minuto 9, Luis Gabriel Rey abrió el marcador. Después, Heung-min Son puso golazo el empate a 1 y al 22 otra vez Heung-min Son puso el 2-1 y luego Carlos Acevedo ahí atajando de todo lo que pudo, lo que tuvo a su alcance. Llegó ¿cómo se llama? Sinker Nagel, sí, exactamente, fue quien puso al minuto 41 el 3-1 y después Nathan Silva asistiendo a Salomón Rondón para el 3-2, 4-2 lo pone Evander y el 4-3 Paradela es quien hace la anotación por parte de la Liga MX y así otra vez el juego de estrellas se queda en la MLS. Saludos, jóvenes. México dice le ganó a la vieja burda en la sub-20, nos dice José Luis Nuño. Saludos, mi querido José Luis. Bueno, pues ahí están sus mensajitos. Gracias.
1: Muy bien.
0: Gracias,
1: sí, México que ganó ayer 2-0, antier, ¿no? Contra Costa Rica.
2: 2-0.
1: Y mañana vuelve a jugar contra Guatemala.
0: Yo creo que irá Antigua y Barbuda, ¿no? Que le ganó 3-0.
1: Sí, puede ser. Sí, mañana todos somos enemigos de Celeste. Porque vamos
2: puedo
1: contra
2: dejar
1: Guatemala.
2: Esta silla en este momento, este bloque no.
3: El tatuaje de Tena.
0: Exacto.
2: Pero si Tena
1: ¿el partido
2: no
1: a qué hora
2: es?
1: A las 6, ¿no?
2: ¿Ah?
1: El partido de mañana.
0: O sea que cuando llegue
2: sí, el partido de mañana es a las 7.
0: La victoria.
1: 7.
2: A las 7 de la noche.
1: O sea que vamos a estar actualizando
2: en
1: aquí.
2: En el estadio Cuauhtémoc.
1: Si nos claro, ganan, sí. Si nos van ganando, pues sí, ya.
2: Aquí va
1: adiós,
2: a estar.
1: Celeste. Piu. Adiós.
0: Nos va a estar fregando, ¿eh? No, hasta adiós.
1: Ni modo, ya. Vamos a hacerlo a 2 cámaras.
2: No vas a creer.
0: Y si no, le echamos un montón.
1: Me parece bien.
0: ¿Te parece
1: me
0: bien?
1: Parece muy bien.
2: No. A ver, un partido que evidentemente llama la atención porque puede ser que defina a la selección mexicana como líder de grupo y por el otro lado Guatemala se la tiene que jugar
1: todo,
2: a todo lo que da. Tiene que ganar. Para
1: no
2: poder
1: va a estar Santiago
2: avanzar.
1: Sandoval.
2: No va a estar ya
1: México.
2: Una semana
1: pasa,
2: se va a perder a este futbolista.
1: Sí. Una baja muy dura, sin lugar a dudas.
0: Podría ser más tiempo, ¿eh?
1: Podría ser más tiempo.
2: Podría
0: un
2: ser
0: poquito
2: resto.
0: Más tiempo, hasta un mes de por la recuperación de la mano, mano derecha que tuvo una lesión y que pues ya lo intervinieron quirúrgicamente. Y está bien, por lo pronto, pues el comunicado de la selección mexicana de este tema que les estamos platicando, la Dirección Deportiva de Selecciones Nacionales Varoniles Menores informa que el jugador de la Selección Nacional de México, sub-20, Santiago Sandoval, quien participa en el campeonato de la CONCACAF 2026, resultó con una fractura espiroidea de falange proximal del cuarto dedo de la mano derecha tras el partido ante Costa Rica. Tras el diagnóstico, se determinó que la mejor resolución para dicha patología es el tratamiento quirúrgico. Por tal motivo, el jugador abandonará la concentración y volverá a su equipo para que pueda ser operado en Guadalajara bajo la supervisión de su club. Que bueno, ya salió de este tema y ahora, bueno, pues se dará la recuperación.
1: Pues ojalá vuelva lo antes posible. México, como bien decía Cel, con ese colchón de haber ganado los dos primeros partidos, venció el primero 3-0, el segundo 2-0, entonces llega un poco más tranquilo, aunque la obligación es ganar, y para Guatemala, lo decías, Cel,
2: sí.
1: No hay de otra.
2: No hay de otra. En la cabeza de este equipo está Sebastián Vini, un exjugador, un argentino que también ha estado dirigiendo muchos equipos de la Liga Nacional Guatemalteca, ha logrado conseguir cosas importantes y ahora asumiendo esta responsabilidad de estar con la sub-20, una sub-20 que ha logrado también derrotar en ocasiones a la sub-20 de México, así que los conocen muy bien, este roce interesante en este nivel y te puedo decir, o les puedo comentar que es una selección guatemalteca bastante atrevida, le gusta jugar con línea de 3.
1: Mira,
2: meten el centro 5 y arriba a 2.
1: Pepe, no te deje molestar
2: ahorita que salga
3: aceptame la apuesta de Tena.
2: Pero si Tena no dirige la sub-20
3: pero se vería chistosa la cara de Tena en tu pantorrilla.
0: Está identificado por todos los mexicanos ya como guatemalteco, Tena.
2: Eso sí. Y ojito con un futbolista, bueno, dos de los jugadores que son los que tienen más actividad en la Liga Nacional Guatemalteca. Uno es Agastume, es el contención, y el otro es Marvin Ávila, que ya se fue a la Liga Brasileña, me parece que por ahí está. es un futbolista también de 18 años, presión alto y roba balones y trata de él encarar. Así que estos dos futbolistas son los claves para Guatemala.
1: Bueno, ahí la situación. Este partido será mañana y estaremos actualizando. Hay que recordar que es muy importante para todas las selecciones, pero bueno, en nuestro caso para México, ser campeón del torneo para conseguir el boleto olímpico a Los Ángeles 2028. Neymar ya de manera oficial se da de baja, se retira de la selección de Brasil, el máximo goleador de la selección brasileña, 80 goles si no mal recuerdo, impresionantes números, pero ya también una realidad es que Neymar va de salida, ¿no?
0: Sí, ya le abre la puerta a la posibilidad de crear una generación de futbolistas más jóvenes, de los que vienen obviamente para aportar a la selección que dirige Carlo Ancelotti, que ya les decíamos, se queda con Brasil independientemente de lo que obtuvo en el Mundial 2026, un futbolista que aportó mucho a la selección, el máximo goleador de la verde amarela, que fue el líder ofensivo durante 4 copas, la de Brasil 2014, la de Rusia 2018, Qatar 2022, y pues le ponemos un asterisco en 2026, aunque sí estuvo en la parte de liderazgo como figura, pocos minutos en el terreno de juego, pero sin duda un referente que aportó este liderazgo a la selección brasileña. Nunca ganó un mundial, sí disputó estas copas del mundo, pero nunca pudo levantar un título, y a lo mejor lo positivo de salir ya, de dejar que los jóvenes puedan hacer su fútbol dentro de la selección y darle paso a una nueva generación de futbolistas.
1: Mira, yo le voy al Real Madrid y aún así Neymar es de ese jugador que siempre me va a doler. ¿Y a qué me refiero? El techo de Neymar yo creo que era gigantesco, su carrera fue muy buena, sin lugar a dudas un gran jugador, pero creo que pudo haber sido muchísimo más, de los más talentosos que hemos visto en los últimos 10-15 años, sin problema. Lo de Neymar de verdad que fue increíble, con selección no pudo tener los números que quería, a nivel de clubes sí, pero también estamos ya ante el ocaso, ¿no?, de una carrera muy importante y de este jugador, pues el último crack brasileño, ¿no? Exacto. El último del jogo bonito es Neymar.
2: De los últimos que se atreve a inventar cosas dentro del terreno de juego cuando no existen jugadas, él se las ingeniaba a ese estilo, obviamente muy parecido, similar en algunas jugadas a las de Ronaldinho que veíamos hacer en cortas o espacios reducidos, que era su ventaja, ¿no? El tratar de sacar esa velocidad, explosividad en su momento cuando encontró también esa dupla en el Barcelona, luego en el PSG ya más reducido y empieza a perderse Neymar en ese estilo ya un poco más de parranda, un poco más ligado a cosas fuera o extra cancha, que lo hacen también girarse a ya no seguir con esa personalidad dentro del terreno de juego. También ya lo había conseguido todo, digamos, económicamente ya estable en ese sentido.
1: Malas decisiones, ¿no? Lesiones también.
2: Los futbolistas que por lo mismo, las malas decisiones te llevan a caer en una carrera llena de lesiones. Para mí, en esta edición de la Copa del Mundo, y entiendo a Carleto Ancelotti, él no quiso ser el que dejara a Neymar en su última posibilidad de asistir a una Copa del Mundo. Carleto no se quiso llevar ese tache de decir, fue el técnico que en la última copa que Neymar pudo participar, no estuvo, porque ahí ese lugar era de Joao Pedro.
1: Sí, Neymar con la selección de Brasil a nivel de mundiales en el 2014, recordemos que estaba haciendo buena actuación y se termina lesionando, ¿no? Lo lesionan en un partido.
0: Le va muy mal a Brasil en 7-1.
1: En ese partido ya no estuvo, ¿no? Justamente porque se lesiona en la ronda anterior y ahí es donde pues se pierde en ese camino. También me acuerdo Copa América que pierde frente a Argentina, que Neymar estaba dando un juegazo, era el único de Brasil que jugaba. Pero justo la cantidad de patadas, ¿no?, que le daban, impresionante.
2: Es de ese tipo de jugadores que se arriesgaba a eso, ¿no? Sí. Por guardar la pelota, tratar de hacer a chiquita, te arriesgas a que vayan a traerte, sos el blanco o el objetivo principal de tus rivales, y más cuando es en Sudamérica o tu rival directo que es Argentina, era una realidad que no le iban a permitir esos dribles cortos. Pero sí, es lamentable, creo que todos nos quedamos con esa espinita de que Neymar pudiera explotar en algún momento, y también le tocó una era complicada, ¿no? A la par de Messi y de Cristiano Ronaldo, cuando empezó a levantar la mano.
1: Que aún brilló con al lado de Messi,
2: así,
1: ¿no?
2: Aún así, por eso te digo que justo
0: ese pudo haber quedado miedo de Messi en Barcelona, ¿no?
2: Pues, y en 2018, que nos termina por eliminar justamente a la selección mexicana, Brasil.
1: Luego pierden contra Bélgica.
2: Exacto, sí, Brasil, sí, sí. Y que aquella actuación digna de un Oscar, ¿no? Que lo tocaban y daba tres piruetas y después
4: salió el meme y el gif de que rodaba Neymar por todo el mundo.
2: Sí, sí. Mucho espectáculo, muchas. Yo creo que esto también es lo que decías, que tiene que ver con lo que comentabas, Esteban, que si se hubiera enfocado más a ser más ordenado en la parte mental, creo que le hubiera dado todavía un tramo mucho más importante en su carrera, que, ojo, no demeritamos todo lo que hizo, al contrario, uno de los futbolistas más importantes para la selección brasileña, para los clubes en los que militó, pero este tema de las indisciplinas, este tema de la mentalidad que ya se iba un poco más por el espectáculo que por el tema futbolístico, también termina por repercutir en tu carrera.
1: Pues sí, Neymar se retira de la selección y no tarda en retirarse a nivel de clubes. Seguramente ya estamos en los últimos años de la carrera de Neymar. Dejamos rápidamente el tema de fútbol. Nos metemos ahora a los Juegos Centroamericanos, porque Gaby Mendoza nos tiene todos los detalles. ¿Cómo estás, Gaby?
5: ¿Qué tal, Esteban, Celeste y Brenda? Muy buenas noches, un gusto saludarlos a todos ustedes para darles toda la información que se vivió la jornada de este miércoles en los Juegos Centroamericanos y del Caribe de Santo Domingo, en donde la natación mexicana nos dio 4 medallas de oro. La primera cayó en los 50 metros pecho con Melissa Rodríguez en la misma prueba, pero en la rama varonil lo hizo Andrés Puente al obtener también la presea de oro. Minutos más tarde fue el turno de Celia Pulido en los 100 metros libres, quien incluso sí gana la medalla de oro, pero minutos más tarde afrontó la prueba del 4%, que estos relevos, pues también logró México la medalla de oro, así que ella se convierte en la gran figura mexicana, pues ya acumuló 2 medallas de oro, una de plata, y está todavía por continuar con su actividad, así que puede ser multimedallista centroamericana. En el ciclismo de pista también hubo grandes resultados. Por un lado, Ricardo Peña se convirtió en bicampeón de la prueba de Ómnium varonil, a defender esa corona de hace 3 años en San Salvador 2023, y ahora lo hizo al dejarle la plata al representante de Cuba y el bronce al de Trinidad y Tobago. Además de obtener la medalla de oro, con esto aseguró también su boleto para los Juegos Panamericanos de Lima 2027. En este mismo día también, pues como les decía, en el ciclismo de pista, pero en la de velocidad femenil, la medalla de plata fue para Daniela Gaxiola y para su compañera Julie Verdugo, pues el oro fue para Colombia. También en el tiro con arco hubo actividad y ya fue el gran cierre de esta disciplina, que para México ha dado grandes resultados en campeonatos mundiales, en Juegos Olímpicos y aquí en Juegos Centroamericanos no podía ser la excepción, pues lograron un total de 5 medallas de oro. Hoy fueron 3 las que se sumaron a este pues gran palmarés que ha acumulado esta disciplina. Las 3 se obtuvieron de manera muy temprano, una con Matías Grande y Alejandra Valencia en la prueba de recurvo mixto, y minutos más tarde cada uno compitió de manera individual. Por un lado, Ale Valencia tuvo que enfrentarse a su compañera Ana Paula Vázquez, que hizo una final mexicana. Ahí pues Ale se queda con el oro y le deja la plata a Ana Paula Vázquez. Mientras que Matías Grande se enfrentó al representante de Colombia, Jorge Enríquez, a quien doblegó por marcador de 6-4, y es así como el mexicano logró sus 3 medallas de oro y se despide el equipo mexicano. Mañana continuará toda la actividad de los Juegos Centroamericanos y del Caribe, en donde México pues ya va a estar disputando las medallas en clavados. También va a continuar el ciclismo de pista y la natación para que puedan lograr superar la barrera de las 17 medallas de oro de San Salvador, y esperemos que así ocurra. Les mando un gran abrazo y saludo a los 3 y nos vemos mañana.
1: Gracias a Gaby con toda la información de los Juegos Centroamericanos.
2: Cayeron muchas medallas hoy para la delegación mexicana, Esteban, Celeste, y hay que mencionar esta nadadora Celia Pulido, que ya sumó 2 medallas, lo decía Gaby Mendoza, la perfección. Esta nadadora que se conoce como la Sirena Leonesa, que fue la única mujer mexicana que se clasificó en natación en los Juegos Olímpicos de París 2024, y ahora lo está haciendo de muy buena forma esta actuación en los Juegos Centroamericanos y del Caribe 2026. Enhorabuena, porque sonaba y sonaba el himno nacional mexicano hoy en la natación.
0: qué barbaridad para nuestros atletas, a nuestra delegación mexicana por su participación.
1: De acuerdo. ¿Y el medallero cómo está hasta el momento,
2: Sue? Sí, justo ya después de 9 días de competencia en estos Juegos de Centroamérica y del Caribe, México justo es el que va en la cima, va como primer lugar, primer puesto con 65 oros, 51 platas, 37 bronces, haciendo un total de 153. Les voy comentando cómo va el resto de países. Justo ahí lo tenemos, Colombia en la segunda posición con 36 oro, 37 plata y 24 bronce, un total de 97. Cuba en la tercera posición con 16, 18, 21, un total de 55. Venezuela en la cuarta con 12, 21, 41.
3: ¿Quién está en sexto? Dinos. ¿Quién está en sexto? Dinos.
2: Guatemala, en la sexta posición. Ahí vamos.
0: ¿Cuántas tiene Guatemala?
2: 8, 11, 14, 33. También cabe mencionar que somos una delegación mucho, mucho más pequeña.
1: De acuerdo.
0: De acuerdo.
1: Ahí el medallero hasta el momento en los Juegos Centroamericanos.
0: Oigan, una mención a lo del tema de los atletas venezolanos. Las venezolanas también que ganaron medalla en este día en el tema de la disciplina de natación, pues salieron con el moño negro en su pecho por el tema de los terremotos acontecidos en La Guaira, en Venezuela, el pasado 24 de julio.
1: Y hay que seguir apoyando porque esto no acaba.
0: Muy triste porque
1: mencionaban,
0: Esteban Celeste, los deportistas que habían fallecido, que pues algunos de baloncesto, muy, muy lamentable, y hacían este homenaje las atletas que consiguieron la medalla en estos Juegos Centroamericanos.
2: Muchos peloteros también, sí, ¿no? Que se encontraron en un hotel, chicos, niños, empezando esa carrera de peloteros, que es algo que se da mucho justo en Venezuela, que perdieron la vida, pero ahí están sus compañeros también sacando el tema por el país, tratando de darle esa pequeña o poca alegría, ¿no? Dentro de lo que cabe para los venezolanos. Así que, de nueva cuenta, un fuerte abrazo.
1: Un abrazo, porque fue una tragedia. Justo, hay que seguir apoyando porque al inicio llega mucho apoyo, pero conforme van pasando las semanas se va reduciendo naturalmente. Entonces creo que hay que seguir apoyando a nuestros hermanos venezolanos.
0: La reestructuración, sobre todo, Esteban Celeste, es lo más importante. Digo, ya lo otro, pues muy, muy lamentable, pero ahora es otra etapa, otro paso de tratar de reestructurarse después de toda la situación tan espantosa que vivían nuestros hermanos venezolanos.
1: De acuerdo, abrazo para todos ellos y sigamos apoyando. Vamos a cambiar de tema. Javier Hernández, ¿tenemos palabras de Javier, Pepe? No hay palabras de Javier, pero...
0: Yo estaba así como...
1: Yo creo que no hubo palabras de Javier el Chicharito Hernández a petición de Brenda Flores.
0: Yo creo, es que de verdad...
1: Yo me imagino.
0: Dicen por ahí, Esteban Celeste, que si no tienes nada bueno que decir, cállate, ¿no?
1: Mira, pero yo te lo recuerdo. Yo te lo recuerdo para que no se te olvide. Terminé en Chivas sin ganas de querer jugar fútbol. O sea, Chivas acabó con la ilusión, con las ganas, con el deseo, con la pasión de Javier Hernández.
0: No me vengas con cosas, pero no terminó de... No se le quitaron las ganas de cobrar, esas no. Porque sí tenemos palabras.
1: Escuchemos mejor, Brenda.
6: Quería jugar y estaba pensando si me iba a retirar o no, pero era porque así terminé en Guadalajara sin ganas de querer jugar fútbol, y estas personas me devolvieron esas ganas y esa oportunidad en una liga que mucha gente la puede menospreciar, años sabáticos.
0: Pues no,
6: se
0: le acabaron las ganas. ¿Pero quién le quitó las ganas?
1: De lo que más le gusta. El fútbol le da vida a Javier Hernández.
0: Pero qué estupidez, de verdad.
1: Y Chivas le quitó las ganas, es lo que
0: si
1: dice.
0: Si tú estás en un lugar es porque quieres, y si no te gusta estar ahí es porque eres tonto, eres... Tarugo, o sea, vete a otro lado donde estés contento, pero la otra es que hay
1: le devolvieron las ganas en el equipo de Estados Unidos.
0: Eso es una incongruencia total, porque así estás cobrando, estás ahí en un club, ay, cuando llega, bienvenido, y vamos a vender muchas playeras, y soy lo máximo, gracias a todos, y después resulta que por tu nula participación o tu nulo desempeño, poco a poco tú te fuiste haciendo a un lado, pero seguiste cobrando.
1: Javier abrió su corazón ante el mundo.
0: No seas así.
4: o sea, no andes apoyando cosas que no vienen al caso, incongruencias. Hay que tener prudencia.
1: Escuchamos palabras de Javier Hernández, no es opinión, él lo dice. Chivas le quitó las ganas de jugarse.
4: Pero no apoyes esas cosas, Esteban.
1: Yo nada más reponemos el audio. Hay más de Javier.
7: Escuchemos.
3: Para Brenda con cariño.
8: Venga. Más me dolió todo lo negativo desde que llegó Javier Hernández al club, desde que se fue Fernando Hierro, los resultados no dieron, fue culpa de Javier Hernández. Mm. Todo.
9: Como si tú eras la salvación.
8: El 100% fue mi culpa, y eso no hay ningún problema, porque creo que he desarrollado una cualidad que es, tengo piel de elefante, ¿no? Y creo que puedo tolerar eso y tengo mucha resiliencia. Ese no es el problema. El problema es que el club hizo cero por cuidarme, por hacer cosas de manera de prensa que pudieron haberlo hecho mejor, una mejor comunicación, una mejor protección, no lo sé. Sí y no, puede ser, no lo sabemos. Y a Chivas le convenía en ese momento que se hablara peor de un jugador que de Chivas en sí.
1: Ah, bueno.
4: Tampoco se siente tan importante, ¿no? Todo fue su culpa.
1: Pero te noto molesta.
4: Pues es que son incongruencias.
1: Es el sentimiento de Javier.
4: No, pero...
1: Si él lo dijo desde el corazón.
3: Todos somos Javier.
4: Pero no digan, no apoyen causas.
1: Está muy molesta.
4: No tiene sentido lo que dice.
2: Al tema. Entiendo el punto de que se moleste Javier y que diga no me respalda el club, todo este rollo. Pero, a ver, justo para Chicharito, entendiendo tantos clubes por los que pasó, equipos muy grandes, uh-huh, él más que cualquiera de nosotros sabe que el club nunca se va a poner de escudo por un jugador. O sea, el club va sobre cualquier jugador. No, sobre cualquier jugador.
4: Y sobre sus,
2: o sea,
4: resultados.
2: Al final de cuentas, cada jugador tiene que ser responsable de lo que va demostrando o no. El club puede asumir la responsabilidad que sos parte, de, obviamente, del plantel, pero no se va a poner contra su afición por un futbolista. No va a existir, no pasa. Puede ser el aficionado el que pueda respaldarte, pero el club no va a salir a salir, claro, un
1: complicado. Pero el aficionado tampoco lo respaldó.
2: Exacto, aquí va el tema.
1: Javier quedó dolido,
2: pero no debiese ser contra el club. O sea, ahí entiendo...
1: Pero es el sentimiento de Javier.
2: Y está bien, pero fue por los resultados. Y justo fue por cómo se va del equipo, por ese penal.
1: Pero Chicharito se sentía señalado. Sentía que si algo había mal en Chivas,
4: que vaya el psicólogo. Tampoco no es nuestra culpa, que vaya el psicólogo.
2: Sí lo señalaron.
4: Que no se sienta tan importante porque no todas las cosas, las situaciones fueron por su culpa. Este señor tiene delirio de persecución. El club que le dio la posibilidad y que le abrió las puertas en su carrera fue Guadalajara. Después se las vuelve a abrir para una segunda etapa y no termina por responder, y lo recibieron con, abrieron el estadio y bombos y platillos para recibirlo. No, hay que ser autocríticos y hay que tener la situación de decir, ya no rendí, por eso me voy, nada de hacerte la víctima y el mártir. Ahora, ¿qué quiere? Que le pongan una estatua porque no lo respetaron. Cuando le pagaron por hacer
1: lo merece,
4: cuatro goles en su regreso. Cuatro miserables goles en su regreso.
2: El club sabía que Javier ya no tenía el ritmo para responderte con goles. Es una realidad, era más marketing, otros tipos de intereses, otros objetivos que tenían con Chicharito.
1: Y aquí, desde la perspectiva de Javier, los culpables fueron en Chivas, de que no fuera un buen regreso. No mi opinión, desde la perspectiva de Javier.
2: Es su responsabilidad.
4: Hay que ser autocríticos.
1: Pepe dice que Chicharito tiene razón.
4: No, hay que ser autocríticos y hay que tomar nuestra responsabilidad de lo que se deja de hacer.
2: Yo valido sus emociones.
4: Sus emociones, se va y las cuenta otro espacio.
2: Pero sí tiene parte de responsabilidad con su rendimiento.
1: Pobre Javier, le quitaron el sueño de
4: Esteban,
1: triunfar en
4: su hablar
1: país.
4: Mal de un lugar que te pagó, que te regresó y decir, no, mal. Y ahora ya voy a un lugar donde sí me van a querer. Eso, ojo para donde le están abriendo ahora las puertas, que es en Dallas, en esta segunda división.
1: Les agradeció porque le devolvieron a Javier la ilusión de volver a jugar.
4: Pero
1: Javier está agradecido.
4: Cuando le maten esa ilusión, es un círculo de lo mismo. Hablas mal del pasado, vas a hablar mal del otro y es una cadena así que cuidadito, porque si habló mal de uno va a hablar mal de todos, y este es
3: Pero solo habló mal de Guadalajara, eso es lo extraño.
1: Solo Guadalajara.
4: Porque ahí salió su frustración, ya salió que no podía con el
1: paquete. Pero de otras exes no se ha quejado. Solo de Chivas.
4: porque ahí todavía le daba el camión.
1: Significativo que solo de
4: Chivas. Sí, porque ahí todavía le daba el camión para poder hacer cosas importantes en los otros clubes.
1: Nada de esto es opinión, nada de esto es opinión. Son las palabras de Javier El Chicharito.
4: Unas palabras muy incoherentes, muy imprudentes, que ustedes no deben de apoyar.
1: Vámonos,
4: y mucho menos tú.
1: Vámonos,
3: te queremos, Chicharito.
4: Y mira que es de las Chivas y yo no lo apoyo.
1: Ya me voy, ya me voy. Gracias, gracias a todos los que nos acompañaron mañana.
4: Hay que hablar mejor de Kevin.
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2: Ana Paola López Birlain, secretaria de Cultura del Estado de Querétaro, niega que su participación dentro del High Festival Querétaro sea un acto de proselitismo. Anuncian la apertura de 2 nuevos módulos de atención a las mujeres en la capital queretana. El proyecto ejecutivo para la rampa de frenado de la carretera 57 estará listo en 2 meses, adelantó el secretario de Obras Públicas del municipio de Querétaro.
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8: Los pantalones de mezclilla son un clásico, pero no todos te ofrecen la misma calidad. Hoy te revelamos cuáles de los 30 modelos que analizamos son realmente los más duraderos.
10: Además, si ya estás planeando una escapada, en nuestra sección de finanzas personales te decimos cómo evitar que los gastos sorpresa arruinen tu presupuesto.
8: Toma el control de tu dinero y haz las mejores compras.
10: Quédate en Revista del Consumidor Radio.
9: Revista del Consumidor.
10: ¿Sabes cómo surgió la mezclilla? Este tejido, conocido mundialmente como denim, toma su nombre de una ciudad al sur de Francia llamada Nimes, donde comenzó a fabricarse en el siglo XVI. Tradicionalmente la mezclilla se fabrica con algodón tejido de sarga, que le da esas clásicas líneas diagonales y gran durabilidad.
8: Por eso durante el siglo XIX, estos pantalones se popularizaron entre mineros y obreros que realizaban trabajos pesados. Con el tiempo, dejaron atrás las minas para conquistar la cultura popular.
10: Y aunque hoy forma parte de la moda cotidiana, en años recientes, la industria textil ha buscado producir la mezclilla de manera más sostenible mediante tecnologías que reducen el consumo de agua, utilizan fibras recicladas y emplean procesos menos contaminantes. Gracias a ello, continúa siendo una prenda básica que ha acompañado a distintas generaciones durante más de un siglo.
8: Por eso el Laboratorio Nacional de Protección al Consumidor analizó su calidad, resistencia y durabilidad.
11: Hola, ¿qué tal? Soy el ingeniero Luis Armando Juárez Mendoza del área textil del Laboratorio Nacional de Protección al Consumidor, donde realizamos un estudio de calidad de pantalones de mezclilla para caballero. En esta ocasión analizamos 12 marcas con 30 modelos, de los cuales 13 son en 100% algodón y los 17 restantes fueron en mezcla de algodón con poliéster y elastano. Se realizaron los siguientes ensayos: información al consumidor, acabados, determinación de la masa por unidad de área, resistencia a la tracción, resistencia al rasgado, cambio dimensional, la determinación del torque y elasticidad o deformación del pantalón. ¿Pero qué les parece si vamos a ver los resultados de este estudio de calidad de pantalones de mezclilla?
10: Todos los modelos analizados cumplen con su información comercial, con su declaración de fibras y con su prueba de acabados. En el caso de los pantalones de tela 100% algodón,
8: en la prueba de durabilidad, un modelo de la marca Silver Plate calificó con excelencia.
10: Los 5 modelos que se encogieron ligeramente después de 3 ciclos de lavado son Cimarrón Jeans, Furor, Oji y 2 de Silver Plate. Ahora continuamos con los resultados para los 17 modelos fabricados estampados con tela a base de mezcla de fibras. Al igual que en la categoría anterior, todos los modelos cumplen con su información comercial, con su declaración de fibras y obtuvieron una calificación de excelencia en la prueba de acabados.
8: En las pruebas de resistencia, tres modelos destacaron como los más duraderos del análisis. Uno de la marca Levi's y dos de Oggi.
10: Un modelo de la marca Lee y otro de Oggi se encogieron ligeramente.
8: Respecto a la talla, estos modelos resultaron ser un poco más grandes de lo que indican en la etiqueta. Tres de la marca Oggi, uno de Members Mark, uno de Furor, uno de Big John y uno de Silver Plate. Antes de comprar un pantalón de mezclilla, toma en cuenta las siguientes recomendaciones.
11: Es muy importante que al comprar un pantalón, tú lo laves, ya que todas las prendas, inclusive los pantalones de mezclilla, son lavados con colorantes. Estos colorantes llevan químicos que aún así, si la empresa no hace un lavado correcto, se van a quedar impregnados y cuando te lo pongas o coloques, ya que este producto va directamente a la piel, puede llegar a irritar. La diferencia en tallas que pueden presentar los diferentes tipos o cortes de los pantalones es precisamente debido a eso, al corte que cada diseñador de la marca presenta. Pero algo muy importante que debe respetar es la cintura. En la etiqueta te informa esa talla. Y el largo, hay algunos pantalones que tú vas a encontrar 34x32. El primer número te indica la talla, que es el contorno de la cintura, y el segundo número te indica la longitud del costado de la pierna. Si la mezclilla de tu pantalón es más gruesa o delgada, no es un

0: Contarte con lápiz y papel. Presta atención.
1: Lo primero que debes hacer es elaborar una lista de verificación que te ayude a definir las características de tu viaje. Esto te ayuda a organizarte y anticipar algunas necesidades, además de asegurar que la experiencia sea satisfactoria para todas y todos.
0: Una vez que tengas la lista, es recomendable elaborar un presupuesto. Contar con una estimación de gastos detallada para cada rubro de tus vacaciones, de acuerdo a tu capacidad económica, te ayudará a mantener el control y a tomar decisiones responsables.
1: Para que no se te escape nada, toma nota de los gastos claves que debes considerar para tu viaje. El transporte. Los costos varían dependiendo del medio de transporte que elijas para desplazarte. Si viajas en autobús o en avión, considera los boletos viaje redondo y los traslados al aeropuerto o terminal de autobuses.
0: Si viajas en auto, la plataforma MAPIR traza tu ruta o rutas punto a punto de la Secretaría de Infraestructura, Comunicaciones y Transportes puede ser muy útil, ya que te permite calcular con precisión el costo de las casetas, el consumo estimado de combustible y los tiempos reales de traslado en carretera. No te olvides de considerar los gastos de comida y bebida durante el traslado. Las paradas técnicas en la carretera o los antojos en el aeropuerto también suman.
1: También agrega el costo total de los días que te vas a hospedar en el destino.
0: Considera los desayunos, comidas y cenas durante el viaje.
1: Dependiendo del tipo de viaje que quieras hacer, pueden surgir otros gastos. Por ejemplo, si decides contratar algún tour, pagar alguna entrada a espectáculos y, por supuesto, las compras de regalos y recuerditos para la familia.
0: También es recomendable para cualquier trayecto contar con un seguro de viaje. Sin embargo, se vuelve indispensable si realizas viajes internacionales.
1: Es muy importante que tengas un fondo que puedas destinar para imprevistos. Más vale prevenir.
0: Está claro que para que las vacaciones sean un descanso y no un dolor de cabeza, la clave de todo está en planear. Por ejemplo, un tip buenísimo de seguridad es que si vas a usar tus tarjetas de débito o crédito, digitalizarlas en tu celular es más seguro para viajar.
1: Y es que dependiendo del plan que elijas, hay detalles que hacen toda la diferencia. Si tu destino es la playa, antes de reservar, no olvides comparar precios. No te vayas con la primera opción. Además de los paquetes todo incluido, busca alternativas más económicas. Y si puedes, aprovecha las temporadas de menor demanda turística. Tu bolsillo te lo va a agradecer. Y recuerda que es muy importante respetar las zonas protegidas.
0: Ahora, si lo tuyo es el turismo cultural y vas a visitar un pueblo mágico, puedes consultar el catálogo de los 177 pueblos mágicos que te permitirá investigar la gastronomía y sus lugares más representativos para que no te pierdas de nada. Compara las líneas de transporte y reserva tu hospedaje y los recorridos con anticipación.
1: Ahora hablemos de cómo nos vamos a mover. Si viajas en automóvil, es indispensable hacer una revisión básica al vehículo antes de salir. Ya en camino, todas y todos deben viajar con el cinturón de seguridad y respetar los límites de velocidad y las señalizaciones. La seguridad es primero.
0: Si vas a viajar en autobús, tómate el tiempo de comparar las categorías y costos de las distintas líneas de autobuses para elegir la que más te convenga. Al subirte, conserva muy bien tu comprobante de equipaje y lleva un botiquín con medicamentos básicos.
1: Y finalmente, si viajas en avión, el secreto para ahorrar es comprar los boletos con anticipación. Al igual que en el autobús, guarda bien tus comprobantes de equipaje y mantén siempre a la mano tu identificación oficial y tu pase de abordar.
0: Ahora ya lo sabes, planear tus vacaciones es la forma más inteligente de divertirte. Prepara tu presupuesto y viaja seguro.
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0: ustedes, yo soy Anet Leyva Reus y me da mucho gusto estar aquí en este jueves 30 de julio en Negocios W. Bueno, con muchísima información y desde luego estamos escuchando el ritmo Enamorada, Enamorada de Pedrina y Río, un dúo de pop alternativo de origen colombiano formado en la década de 1910, conocido por fusionar pues estos ritmos latinos como la cumbia, el bolero y la ranchera con un estilo, pues como estamos escuchando, fresco y moderno, Enamorada. Bueno, sí, esperemos que muchos estén enamorados, no solamente de pareja, de la vida, de todo. Hoy, en este jueves 30 de julio, ya se nos acaba el mes, es el penúltimo mes del día, el penúltimo día de este mes que
1: estás
0: se nos fue.
1: Enamorada.
0: Estoy enamorada, desde luego. Estamos escuchando y luego bailando ahí en cabina, ¿no? Sí, claro que sí. Y bueno, hoy tendremos mucha información. Hay cambios, hubo cambios, anuncios de cambios muy importantes en dos de los bancos más grandes del país, BBVA y Banamex. ¿De qué se trata? En un rato más les vamos a platicar. Bueno, también nuestros colaboradores de cada jueves aquí estarán. Y bueno, información que usted tiene que saber pues antes de iniciar su jornada laboral.

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1: Bueno, son las 6:04 de la mañana y aquí, como cada mañana, ya escuchó a mi compañera Ivette Parga con la información en resumen más importante de información general, pues antes de iniciar su jornada.
2: ¿Cómo estás, Janet? Muy, muy buenos días a todos. Feliz jueves a los enamorados, a las enamoradas, a todos, pero también es el Día Internacional de la Amistad y eso hay que celebrarlo porque yo creo que eso sí, todos tenemos un amigo, una amiga, un grupo de amigos cómplices, entonces hoy hay que celebrarlos. Vamos con la información, arrancamos el día de hoy con noticias de la presidenta Claudia Sheinbaum porque rechazó que los lineamientos para la protección de los derechos de las audiencias representen un mecanismo de censura luego de que algunos medios cuestionaran este proyecto. En su conferencia matutina, la mandataria afirmó que las disposiciones derivadas de esta nueva ley en materia de telecomunicaciones y radiodifusión permanecen en proceso de consulta y tienen como objetivo garantizar los derechos de las audiencias y no restringir los contenidos. Escuchemos.
3: Y es muy importante, hay que quedar muy claro, porque no tiene nada que ver con censura. Nada, porque nosotros creemos en el derecho a la información. Pero también creemos que las audiencias tienen derecho a exigirle al medio, oye, si hablaste de esto, habla de esta manera. Si dijiste una mentira, comunica que fue una mentira, porque aquí están las pruebas que te estoy planteando de que es una mentira. O hablaste de mí, permíteme participar en tu medio para poder dar mi versión. Porque si bien la objetividad es difícil de establecer, la pluralidad en la información es importante.
2: También la presidenta aclaró que el objetivo de los lineamientos no es multar, sino fomentar la autorregulación de los medios.
3: En la ley quedó establecido el tema de las multas. La comisión pues tendrá que decidir porque finalmente tiene su autonomía técnica. Desde mi perspectiva no se trata de multar, no es estar multando el objetivo. Si se fijan, es en realidad un proceso de autorregulación del medio, porque el medio nombra a su propio regulador o defensor de audiencias. El objetivo pues es que sea que no haya mentiras y que el agraviado o cualquier mexicano o mexicana diga, es importante que se den los distintos puntos de vista en cualquiera de las estaciones de radio o de televisión.
2: Al respecto, la consejera jurídica de la presidencia, Luisa María Alcalde, insistió en que no habrá posibilidad de censura. Durante la conferencia Derecho de Réplica, la funcionaria explicó que el proyecto está en consulta y esta consulta durará 20 días. Busca que sean los propios ciudadanos quienes puedan interponer quejas contra los medios.
4: Son 20 días de consulta, del 27 de julio al 21 de agosto. Participación activa de audiencias, concesionarios, academia, organizaciones civiles, con el objetivo de enriquecer, es decir, de conocer y de en todo caso hacer propuestas sobre estos lineamientos que ya se encuentran en este portal. Estos lineamientos aplican para radio y televisión y son obligatorios para concesionarias de televisión abierta y radio, las concesionarias de televisión y audio de paga, así como las programadoras, tanto de uso comercial como de uso público.
2: Pero sabemos que es un tema polémico en donde hay diferentes posturas y en la Comisión Permanente en el Senado de la República hubo un choque por estos nuevos lineamientos para la protección de los derechos de las audiencias en radio y televisión, y nos cuenta mi compañera Rocío Jardines.
5: Ivette, muy buenos días. Pues en un verdadero ring político de declaraciones se convirtió este miércoles la Comisión Permanente del Senado de la República por las posturas del bloque oficialista y la oposición por la propuesta del gobierno federal de someter a consulta pública los nuevos lineamientos sobre los derechos de las audiencias en la Ley de Telecomunicaciones y Radiodifusión. Por un lado, los legisladores de Morena y sus aliados rechazaron tajantemente las acusaciones de autoritarismo. El presidente de la Junta de Coordinación Política, Ignacio Mier, defendió la apertura a este proceso.
6: Se sometió a consulta pública. No es la Biblia lo que se está consultando, es una propuesta. Hay que esperar a que termine esta consulta y tener ya un documento que incluso todavía puede ser debatido. No hay que dar tanto brinco estando el suelo tan parejo.
5: Sin embargo, el debate subió de tono cuando el diputado morenista Mario Carrillo lanzó duras críticas contra la oposición, acusándola de buscar presuntos beneficios a través del llamado huachicol fiscal y de proteger intereses particulares.
7: ¿Para qué querían traicionar al pueblo? Ya salió el peine. Lo querían a cambio de permisos de importación. Lo querían para dedicarse al huachicol fiscal. Ernesto N. está, como dicen en mi pueblo, metido hasta el cogote.
5: Por otro lado, la oposición alzó la voz con firmeza, calificando la iniciativa como un atentado directo a la libertad de expresión y a una ley de censura mexicana. El senador priista Manuel Añorbe aseguró que estas medidas buscan poner de rodillas a los medios críticos.
8: Porque quieren poner de rodillas a los medios de comunicación que son críticos con el gobierno. Y también hay una causa. Los escándalos se dan diario de este gobierno de Morena. Un día es Segalmex con Ignacio Valle. Otro día, por supuesto, es el huachicol fiscal, es la barredora. Son las imputaciones a los gobernadores de Tamaulipas, Sonora, de Baja California.
5: El panista Marcelo de Jesús Torres reviró a Morena y recordó el caso de la gobernadora de Baja California, Marina del Pilar.
9: De que fue engañada por falsos gestores. No, hombre. Lo que escuchó todo México es a una mandataria estatal atrapada, operando en lo oscuro. ¿Esa es la dignidad de un gobierno subnacional? Gobernar por teléfono pidiendo favores en el extranjero mientras Baja California se desangra.
5: Ivette, mi reporte.
2: Y la Confederación de Cámaras Nacionales de Comercio, Servicios y Turismo, la Concanaco Servitur, respalda la estrategia del gobierno de México para defender el T-MEC y llama a fortalecer el Estado de Derecho para atraer más inversiones. Vamos con mi compañero Octavio García.
10: Hola, ¿qué tal, Ivette? Muy buenos días. Así es, la Confederación de Cámaras Nacionales de Comercio, Servicios y Turismo, la Concanaco Servitur, expresó su respaldo a la estrategia de gobierno de México para defender el tratado entre México, Estados Unidos y Canadá, conocido como el T-MEC, al considerar que la certidumbre jurídica, el fortalecimiento del mercado interno y el combate a la ilegalidad son condiciones indispensables para consolidar al país como un destino confiable para la inversión. En su acostumbrada conferencia de los miércoles, el presidente nacional del organismo, Octavio de la Torre, afirmó que el sector terciario coincide con la presidenta Claudia Sheinbaum en la necesidad de mantener una relación con Estados Unidos sustentada en reglas claras, diálogo permanente y estabilidad para las inversiones, al tiempo que advirtió que la fortaleza de México también debe construirse desde el ámbito interno.
11: En los últimos días, la presidenta, la doctora Claudia Sheinbaum, ha reiterado la importancia de construir una relación con Estados Unidos de América basada en reglas claras, diálogo permanente y certidumbre para las inversiones. Desde la Confederación de Cámaras Nacionales de Comercio, Servicios y Turismo, coincidimos plenamente. Las decisiones unilaterales, la incertidumbre regulatoria y las medidas que alteren las condiciones del comercio afectan la competitividad de América del Norte y terminan impactando el comercio, las condiciones, por supuesto, de nuestras inversiones y, por supuesto, también la capacidad que tenemos para absorber tanto costos, incluyendo, por supuesto, a los negocios familiares, a las micro, pequeñas y medianas empresas que sostienen la economía nacional.
10: El dirigente empresarial sostuvo que la defensa del T-MEC debe ir acompañada de acciones que garanticen un piso parejo para las empresas que cumplen con la ley y señaló que prácticas como el contrabando, la piratería, la subvaluación y la evasión fiscal afectan la competitividad del país, la recaudación y el desarrollo de los negocios formales, especialmente de las micro, pequeñas y medianas empresas.
11: México debe defender con firmeza el tratado entre México, Estados Unidos y Canadá, preservar el acceso preferencial al mercado norteamericano y fortalecer nuestra posición como socio confiable. Pero esa fortaleza también se construye desde nuestra casa. No podemos exigir reglas claras en el comercio internacional si dentro de nuestro país permitimos que la ilegalidad siga generando ventajas competitivas para unos cuantos.
10: Asimismo, presentó una agenda enfocada en dos ejes: fortalecer la certidumbre comercial en torno al T-MEC y construir condiciones de justicia económica mediante mayor trazabilidad, simplificación administrativa, combate al comercio ilícito y coordinación entre autoridades y sector privado. Hasta aquí mi reporte. Muy buenos días.
2: La presidenta Claudia Sheinbaum informó que el Grupo Banco Mundial manifestó su interés por participar en los proyectos contemplados en el Plan México. La mandataria se reunió en Palacio Nacional con el presidente del organismo, Internacional, Ayay Banga y su equipo de trabajo, donde ambos dialogaron sobre las oportunidades de colaboración. A través de redes sociales, la presidenta afirmó que este acercamiento refleja el interés de organismos internacionales por acompañar proyectos orientados al crecimiento económico y al desarrollo productivo del país. Y ayer también México mantiene niveles históricos de inversión y consolida su liderazgo automotriz con nuevos proyectos de Key General Motors que se dieron a conocer. Nuevamente Octavio García nos tiene este reporte.
10: Así es, Ivette, ¿qué tal? Muy buenos días. Los recientes anuncios de inversión de Kia y General Motors confirman que México mantiene un entorno atractivo para la industria automotriz global y continúa captando inversión extranjera en niveles históricos, afirmó el secretario de Economía Marcelo Ebrard durante la sesión de preguntas y respuestas posterior a la presentación del inicio de producción del vehículo eléctrico EV3 de Kia en Nuevo León. El funcionario aseguró que el flujo de capitales hacia el país mantiene una tendencia positiva y adelantó que la inversión anunciada por Kia se reflejará en los registros oficiales una vez que inicie formalmente el proyecto.
12: De la inversión extranjera te diría que los últimos datos que tuvimos fueron de promedios históricos muy altos. Está también subiendo la nueva inversión. Esta todavía no la registramos, lo haremos más adelante, cuando ellos la, ya a partir de agosto. Entonces, nuestro tren de inversión extranjera va muy bien y esperamos que esto se mantenga en los próximos meses y años. De hecho, México es uno de los principales destinos de inversión extranjera. Seguimos así. Esto lo demuestra.
10: Respecto a las declaraciones del presidente estadounidense Donald Trump, quien afirmó que Estados Unidos no necesita a México ni a Canadá para renovar el T-MEC, Ebrard evitó polemizar y defendió la solidez de la relación económica entre ambos países.
12: Yo sé que el presidente está en campaña y tiene sus criterios políticos. Entonces no voy a polemizar con él. Déjame referirme a los hechos. México es el cliente número uno de Estados Unidos. Nadie le compra más. ¿Tú crees que necesites a tus clientes? Por lo general, sí. México es un país amigo de Estados Unidos. Somos un buen socio. Nunca les hemos robado nada, ni su tecnología, nada. Nuestros trabajadores son muy productivos. No tengo queja de ninguna empresa de Estados Unidos. Y vaya que hay empresas en México, de Estados Unidos, que me haya dicho algo en contra o quejándose de nuestra gente, de sus proveedores mexicanos, de que alguien le haya robado su tecnología. Hay muy buen ambiente. Entonces, vamos a seguir trabajando.
10: Durante la conferencia, el secretario también se refirió a la resolución del panel internacional relacionado con la empresa Vulcan Materials al considerar que el resultado favoreció ampliamente la posición del Estado mexicano.
12: La resolución le da... Vulcan nos demandó por $1,700 millones. Imagínate. El panel que se resolvió el lunes le concedió más o menos como 15 millones. Debo guardar ciertas reservas sobre algunos temas, pero... Lo que te dice es que pues no encontró justificado el panel la mayor parte de esa reclamación. Ahora, vamos a seguir dialogando con ellos, no, tampoco es pleito, pero el panel para eso es para resolver quién tiene razón en qué. Y bueno, de 1,700 te dieron 15, pues tú no tenías razón, man.
10: Hasta aquí mi reporte, muy buenos días.
2: La Secretaría de Educación Pública ordenó el cierre definitivo de todas las escuelas privadas que operen en el país bajo esquemas militarizados, castrenses o similares antes del inicio del próximo ciclo escolar programado para el 31 de agosto. La SEP también ordenó devolver de inmediato los papeles a todos los alumnos para que puedan inscribirse a escuelas del sistema público regular. Además, el titular de la SEP, Mario Delgado, instruyó a las Secretarías de Educación de las 32 entidades a revisar los permisos y clausurar los planteles que simulen este tipo de disciplina militar después del caso Dafne. En otro tema, ciudadanos afectados por el despojo de inmuebles en la alcaldía Benito Juárez y en otras zonas de la ciudad se reunieron con autoridades de la Fiscalía General de Justicia de la Ciudad de México para exigir que sus casos sean atendidos y que detengan a los delincuentes que han invadido sus propiedades. Víctor Sandoval ha seguido muy de cerca este tema y nos tiene el reporte de lo que ocurrió. ¿Cómo estás, Víctor? Adelante, buenos días.
13: Calibet, buenos días. Así es, recordarás que hubo bloqueos incluso por varios días en lo que es la zona de Benito Juárez. Y bueno, el día de ayer se reunieron con la fiscal Berta Alcalde Luján, el secretario de Gobierno César Cravioto, así como incluso algunos otros funcionarios de diferentes alcaldías en el búnker de esta dependencia en la colonia Autores. El motivo fue precisamente para darle celeridad a las carpetas de investigación. Recordarás que hace un par de días había dicho la fiscal Berta Alcalde que solamente había una denuncia por despojo. Sin embargo, son cientos de denuncias en la Ciudad de México. Ayer por lo menos entró una comisión de 15 personas, pero eran muchos más, no solamente de Benito Juárez, sino de Gustavo Madero, de Cojimalpa, de la zona de Iztapalapa, de Iztacalco, y en general de las 16 alcaldías que han denunciado, sobre todo, que han sido despojados algunos recientemente, otros meses y otros por años, que no han podido recuperar sus bienes. Se comprometieron, sobre todo, a que se les va a dar la investigación correspondiente a cada uno de los casos, y bueno, de esta manera también se exigió que sean respondido, sobre todo por las autoridades, de manera cabal estos informes, ya que dicen que hay complicidad de parte de los nuevos servidores públicos, no de esa institución, sino puede ser del Registro Público de la Propiedad y algunas otras dependencias que están vinculadas con la delincuencia organizada. Escuchemos.
14: Compromisos solicitados. Solicitamos que, al término de esta reunión, las autoridades establezcan por escrito los acuerdos alcanzados, los responsables de dar cumplimiento... los responsables de dar cumplimiento a cada compromiso, un calendario de seguimiento con fechas específicas, la fecha de una próxima reunión de evaluación. Las víctimas del delito de despojo no buscamos discursos ni promesas. Exigimos resultados, transparencia, rendición de cuentas y el cumplimiento irrestricto de la ley para garantizar la protección del patrimonio y la seguridad jurídica de las familias de la Ciudad de México. Atentamente, Comunidad Enlace del Valle, víctimas de delito de despojo de la Ciudad de México.
13: Y Beth, sin informar que ya ayer por la tarde procedió el primer avance, fue detenida Virginia N. y Diana N. Como probables responsables del despojo delito en un domicilio en la calle Matías Romero, en la Colonia del Valle. Estas dos mujeres se encuentran ya en el penal de Santa Marta, Catitla, y bueno, serán las próximas horas que rindan ya su primera declaración ante un juez de control. La próxima reunión se les dio para dentro de un mes, para dar a conocer también avances, y de manera paulatina habrá reuniones precisamente para ir resolviendo cada uno de estos casos. El aporte que tengo.
2: Muchísimas gracias, Víctor, y desde luego seguiremos atentos de lo que pase en este caso del que lamentablemente ha sido víctimas muchas personas afectadas en la Ciudad de México. Gracias, Víctor, buen día.
13: Buenos días.
2: ¿Y en cuánto amanece el dólar y el euro? Hoy jueves 30 de julio el dólar estadounidense se cotiza en 16.95 pesos a la compra y 17.92 a la venta, mientras que el euro se compra y vende en 19.96 pesos. Hasta aquí este resumen por el momento. Janet, seguimos en Negocios W.
1: Muchísimas gracias, Ivette. Son las 6:21 de la mañana.
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1: Bueno, en este jueves 30 de julio, si usted ya está rumbo al trabajo, rumbo a hacer alguna actividad, ¿por dónde sí, por dónde no transitar? Muy buenos días, oficial Ricardo Ramírez.
16: Hola, ¿qué tal? Muy buenos días, Janet, te saludo con mucho gusto a ti, a tu apreciable auditorio. Bien, comenzamos con el programa Hoy No Circula, que recuerda que aplica para vehículos con engomado verde, terminación de placas 1 y 2, holograma 1 y 2, quedando exentos vehículos con holograma 0 y 2, así como eléctricos e híbridos, esto en un horario de las 5 hasta las 22 horas. Asimismo, en cuanto a previsiones y movilizaciones, hay que tomar en cuenta, ya que se prevé una concentración, esto alrededor de las 13 horas, en las inmediaciones del Monumento a la Revolución, esto ubicado sobre Plaza de la República en la colonia Tabacalera. Asimismo, se prevé otra concentración más, pero esto en las inmediaciones de la Torre Caballito durante el día, por lo cual no se descarta la afectación vehicular. Y hay que tomar en cuenta, ya que se prevé una concentración más, pero esto en las inmediaciones de la Secretaría de Gobernación ubicada sobre Abraham González, marcado con el número 48. Y en cuanto a materia vehicular, a través del viaducto Miguel Alemán encontraremos circulación que no deja de avanzar. Esto en ambos sentidos, entre la Avenida de los Insurgentes y la Calzada de Tlalpan. Por otra parte, Avenida de los Insurgentes Norte presenta ligero aumento en el aforo vehicular, esto para quien deja atrás el paradero de los Indios Verdes y se dirige hacia la zona centro bien La Raza. Por otra parte, en la zona sur, a través de la Avenida División del Norte, encontraremos ligeros contratiempos al cruce con semáforos, esto entre el circuito interior y con dirección hacia el viaducto Miguel Alemán. En la zona poniente, a través de la Avenida de los Constituyentes, circulación constante que no deja de avanzar, tenemos esto entre prolongación en Reforma y con dirección hacia el anillo periférico. Asimismo, en la zona oriente, la calzada de Ignacio Zaragoza, encontraremos avance favorable, esto para quien deja atrás el puente de la Concordia y se dirige hacia la zona centro de la ciudad. Ya para finalizar, ligeros contratiempos al cruce con semáforos, presenta el eje central Lázaro Cárdenas, esto entre el eje 3 Sur y Fray Servando 3 Avenidas. Recuerden manejar con mucha precaución en todo momento, hasta que el reporte por parte del Centro de Orientación Vial, Secretaría de Seguridad Ciudadana. Muy buenos días.
1: Muy buenos días, muchísimas gracias, oficial Ricardo Ramírez. Son las 6:24, nos vamos a una pausa y regresamos con más información.
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0: es que ya hay más información, hay más datos del estadio a los mercados. ¿Cómo nos fue en el pasado mundial y sobre todo cómo se ve el panorama para esta segunda parte del 2026, Ramsey?
1: Pues mira, la noticia más importante que se dio en todo este tiempo es cómo la agencia de calificaciones de Rating Agency de Moody's nos hizo un downgrade, y de esta manera pues quedamos junto con Fitch en el filo de tener el grado de inversión. ¿Qué quiere decir esto? Que si nos bajaran ellos un notch más, perderíamos el grado de inversión y estaríamos en un grado especulativo. Y esto pues yo creo que fue lo más relevante. Al final, el villano del cuento no son las calificadoras. Las calificadoras lo único que hacen es reconocer lo que ya ha pasado, y lo que se ha estado viendo los últimos años es tener un bajo crecimiento que te genera menos ingresos, menos impuestos, que a su vez pues te genera, junto con los compromisos sociales o programas sociales, y menor inversión pública, que a su vez pues termina generando un menor crecimiento potencial a

0: estos bajos crecimientos se acumulan en el tiempo, pues a 10 años te estás comparando un 12% contra una mediana de 26%, y países como China o India que ya crecieron más del 70% en los últimos 10 años. Entonces, a veces es mejor llevarse el golpe de una recesión leve, pero recuperar el ritmo de un crecimiento fuerte contra que vaya con el potencial del país, que estar de una u otra manera evitando la recesión, pero al mismo tiempo pues teniendo este drag tan fuerte que ha sido la falta de crecimiento. Y esta pues no es otra cosa que la falta de inversión. Realmente hemos tenido una de las peores rachas de falta de inversión. No se compara ni con la pandemia, ni con la gran crisis financiera, ni 2001, pero pues sí tenemos una falta de crecimiento ligada a la falta de inversión, pues muy relevante en lo que han sido los últimos 18 meses.
1: Precisamente eso es algo muy muy importante, de que en este periodo pues se nos olvidó de repente por la euforia del fútbol esta baja de la calificación, que va combinada, como decías, con un bajo crecimiento económico aunado pues a casi nula llegada de inversión. Con todo este panorama, Rance, ¿ves que pudiera haber elementos para que pues en la siguiente revisión, en este espacio que hay de 12 a 18 meses para que nuevamente las agencias revisen, pudiéramos revertir esta tendencia o esta tendencia negativa que tiene?
0: Pues mira, la mayor nota que van a tener las calificadoras es ver la evolución del déficit fiscal. A inicios de este sexenio se estaba queriendo proyectar un déficit de apenas 3.5%. No se ha conseguido por diferentes situaciones. Una de ellas es que al tener menor crecimiento tienes menos impuestos y tienes que estar recurriendo más a la deuda. Pero pues también a esto también tienes que tenemos, por ejemplo, esta irracionalidad fiscal de invertir en Pemex cuando pues no es negocio para el gobierno. O sea, la cantidad de dinero que está metiendo el gobierno por la que se sale o te genera de renta el gobierno, pues es negativa, ¿no? Entonces no le está funcionando esto como un negocio que era una de las apuestas que se ha tenido bajo las últimas administraciones. Y eso pues finalmente, más allá de que esté bien o mal, pues te está quitando recursos para otras inversiones que te pudieran generar algo más productivo, como fueran las carreteras, como fuera la electricidad, la transmisión de la electricidad, que es algo que te exigen los mercados actuales, la economía actual, para pues poder tener más plantas industriales, que de una u otra manera es el requerimiento que nos piden muchas empresas para venir a poner aquí sus plantas. El tema que tenemos también de nearshoring, pues también está generando pues tensión. Hemos estado siendo la piñata de Estados Unidos en los últimos 12 meses. Bueno, nosotros y el mundo, ¿no? Pero al final nos afecta más a nosotros porque es nuestro mayor socio comercial, es hasta donde van la mayoría de nuestras exportaciones. Y si bien no nos fue tan mal como se esperaba, no hemos generado, no nos están cobrando aranceles muy altos de manera efectiva, y nuestras exportaciones han crecido de manera mayúscula en los últimos 12 meses. Esto ha sido no tanto por esta incertidumbre, sino a pesar de la incertidumbre. Y si lo vemos por sectores, vemos ahí una de las riquezas que tiene el país, que tenemos una economía muy, muy compleja, no dependemos de un solo sector. El sector automotriz está bastante golpeado a sus exportaciones, pero hay sectores como el de la infraestructura que se da a la inteligencia artificial, que está teniendo crecimientos en un año de más del 100%. Entonces, de una u otra manera, pues ayuda que al tener una economía tan diversificada y que sea tan conveniente para Estados Unidos y México ser socios comerciales, que de una u otra manera, con toda la incertidumbre, podemos decir que la historia de exportaciones sigue siendo un éxito. Si a esto le agregamos que estamos en las negociaciones de la primera revisión del T-MEC, si estas revisiones pues tendieran a pasar de manera relativamente rápida y suave, tal vez que se enfocaran en ciertos capítulos nada más, y tuviéramos

0: 10 meses a 12 meses en los que pues empieza a haber certidumbre y verse que las revisiones siguientes vayan a ser solamente sobre ciertos capítulos de la relación comercial, pues entonces podríamos ver que se reactive esta historia de nearshoring y que más que avisos y haya inversión real de empresas que estén interesadas en venir a México a invertir. Pero pues finalmente esa es la palabra clave, invertir. Lo que necesita el país hoy por hoy es que ya sea el sector privado o el sector público esté invirtiendo en el país, y para eso pues entre mayores sean las reglas claras, o entre más claras sean las reglas, mejores inversiones va a haber y mejor crecimiento va a haber, y se pudiera evitar pues esta mala calificación.
1: Pues así, el panorama hay que seguirlo de cerca, el panorama financiero, porque desde luego todo esto pues tiene un impacto en las empresas y al final también pues en nuestros bolsillos. Muchísimas gracias, Ramse Gutiérrez, co-director de Franklin Templeton, por estar aquí con nosotros en Negocios W.
0: Un gusto, que tengan un buen día.
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3: Y son las 6:37 de la mañana. Recuerden que pueden comunicarse con nosotros al 55 25 69 09 41 o al 55 51 66 89 800 807 18 14 14. Recuerden que a mí me pueden seguir en @jleibarreus en Instagram y en X, también en www.jleibarreus.com, y este programa lo pueden ver a través de todas las plataformas y redes sociales de W Radio. Son las 6:37, nos vamos a una pausa y regresamos con más información.
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2: Son las 6:42 de la mañana y como hemos visto, hay movimientos en la industria automotriz. ¿Qué sucede entre México y Estados Unidos en este segmento? Vamos a escuchar a nuestro colaborador Beckett Gutiérrez.
3: Muy buenos días, Janet. El vínculo comercial automotriz entre México y Estados Unidos está cambiando sus números y, sobre todo, sus reglas. El último corte bilateral publicado el 7 de junio por el Departamento de Comercio estadounidense coloca a México con un superávit de $51,600 millones. Para ponerlo en perspectiva, entre enero y mayo, Estados Unidos nos compró más de $67,000 millones en vehículos y componentes, mientras que nosotros adquirimos casi $17,000 millones de su industria. Sin embargo, hay un foco amarillo. El superávit mexicano disminuyó 5.4% frente al mismo periodo del 2025. Esta reducción pegó directo en los automóviles de pasajeros con una caída del 16.1%. La buena noticia es que en autopartes logramos aumentar el saldo positivo en un 3.2%. Esas piezas estadounidenses ingresan a las plantas y en gran parte regresan al país vecino en vehículos terminados. Aquí viene el verdadero reto financiero para las armadoras: el costo arancelario. Estados Unidos mantiene un arancel de 25% sobre automóviles y camionetas ligeras. Para los vehículos que cumplen con el T-MEC, el gravamen se calcula solo sobre el contenido no estadounidense. Es decir, un vehículo con 40% de contenido de Estados Unidos tiene una carga efectiva del 15% sobre su valor. Y el terreno se vuelve un poco más complejo. Apenas el 24 de julio entró en vigor otro arancel de 10% para mercancías mexicanas que quedan fuera del T-MEC. Afortunadamente, los productos con origen T-MEC y las autopartes amparadas por la sección 232 conservan su extensión. Pero no bajemos la guardia. En acero, aluminio y cobre, Washington ya está aplicando un 50% a productos metálicos y un 25% a derivados. Ante la presión, la respuesta de México está siendo la diversificación. Según el INEGI, en el primer semestre exportamos más de $92,000 millones. Y ojo con este dato, mientras los envíos a Estados Unidos disminuyeron 2.7%, las exportaciones hacia otros mercados saltaron para un total 24%. A todo esto sumamos el factor geopolítico global. El conflicto en Medio Oriente mantiene una presión sobre costos logísticos. Este 28 de julio, el crudo Brent cerró $84 por barril y las restricciones en el estrecho de Hormuz siguen encareciendo fletes y seguros. En conclusión, México mantiene una posición superavitaria de $51,000 millones, pero los aranceles ya están modificando la proveeduría, la asignación de producción y las futuras inversiones en nuestras plantas. Mi nombre es Beckett Gutiérrez para Negocios W. A mí me escuchas todos los sábados a la 1:00 p.m. en Movilidad W por W Radio.
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2: Y son las 6:45 de la mañana y bueno, ¿qué está pasando en la industria bancaria y sobre todo en temas de innovación? Innovación en la banca. Bueno, se está dando una competencia muy interesante con la llegada de productos, servicios y sobre todo tecnología que se está adaptando no solamente a la forma en cómo trabajan los bancos, sino también a los millones de usuarios de la banca, porque sí, el uso de la inteligencia artificial, la innovación, pues está ayudando a reconocer nuestros hábitos, nuestras formas de operar, pero también de la mano ha estado trabajando la industria bancaria muy de cerca con las empresas de tecnología financiera, con las fintech. Todo este trabajo sin duda se ha reflejado en un ecosistema digital, pues bueno, mucho más especializado, con mucho más temas de innovación. Un ejemplo de ello, podemos decir, es la identificación biométrica y la validación automática de documentos, lo que ha reducido de forma muy importante los tiempos de apertura de cuenta y solicitudes de crédito, eliminando pues estas barreras de acceso para segmentos que antes no estaban bancarizados o que simplemente pues también no les gustaba acudir a una sucursal para abrir una cuenta o contratar un nuevo producto bancario. Con todo este tema de la validación biométrica y también el escaneo de documentos instrumentos automáticos, estas pruebas que se pueden hacer en cuestión de menos, en algunos casos menos de 5 minutos, haciendo en una aplicación bancaria, puedes abrir la cuenta y contratar un producto. Bueno, a veces cuando ya eres cliente puedes contratar el producto simplemente con un clic a través pues de estas aplicaciones bancarias. Así está innovando la banca pues para estar compitiendo con las empresas de tecnología. Pero ojo, no solamente está compitiendo con estas empresas de tecnología, estas llamadas fintech y con estos servicios especializados, sino que se ha dado una parte muy importante de colaboración. De acuerdo con los datos de Finovista Fintech de 2026, que son de este año, se reveló que en México se mantiene como un referente regional en colaboración financiera, ya que el 80% de las fintech locales colabora con la banca tradicional, un nivel de apertura que supera a mercados como Argentina y Chile. Así, la integración entre ambos mundos, la llamada banca tradicional con la tecnología, que ha permitido pues hacer mucho más eficiente y sobre todo que estén innovando en productos y servicios. De hecho, pues este mismo análisis informó que el ecosistema fintech avanza en su etapa de consolidación y competencia, ya que al cierre del año pasado pues se tenían alrededor de 800 startups operando en México, un crecimiento importante, pero todos ellos estaban pues dando estas ideas también a la banca mexicana, y con ello pues trabajando de manera oportuna. ¿Y esto de qué beneficia, en qué nos ayuda pues a los millones de usuarios de toda la industria bancaria? Bueno, que no solamente tenemos más ofertas, si no hay esta flexibilidad, esta competitividad, ya tenemos cuentas digitales sin comisiones, créditos con procesos automatizados y, como les decía, solamente con un clic, y pues scoring alternativo que permite evaluar la capacidad de pago, cuánto crédito se le puede dar a una persona de manera rápida y utilizando pues la inteligencia artificial, ya no solamente en estos tradicionales chatbots que veíamos hace unos años y que todo el mundo tenía, ¿no? La inteligencia artificial pues está aplicando más allá para identificar hábitos de consumo. Incluso algunos revisan hasta redes sociales para ver cuál es, podríamos influir en esta capacidad de pago. Así, pues este panorama, el esfuerzo constante que está haciendo y trabajando la banca mexicana, ha puesto sin duda actualmente al cliente en el centro, y seguiremos viendo esta competencia sana en quien nos da pues las mejores alternativas y sobre todo también quién está innovando. Así el panorama en México en la industria bancaria.
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2: Bueno, son las 6:49 de la mañana y mucha información en la industria bancaria. Seguramente por ayer, si no se enteró, no se dio cuenta, bueno, se anunciaron cambios importantes en dos de las principales instituciones bancarias de México: BBVA, que es el banco más grande del sistema, y Banamex. Así es, el día de ayer, coincidentemente, y bueno, no debe de provocar ningún otro tema, al terminar los reportes trimestrales del primer semestre, bueno, las instituciones bancarias hicieron estos reportes y anunciaron que vienen cambios que obviamente tienen que aprobarse por los consejos de administración, por otras reuniones, y bueno, BBVA y Banamex, los cambios que preparan. En el caso del Banco Español, bueno, anunció que Eduardo Osuna, actual director general de la institución y vicepresidente del Consejo de Administración, fue propuesto para asumir la presidencia del Consejo en pues la próxima reunión que tengan, para con ello sustituye pues a Jaime Serra después de que estuvo muchos años al frente. Esto, bueno, es una noticia importante. Eduardo Osuna asumiría la presidencia del Consejo del banco más grande del país. Pero a la par también Banamex, que hemos platicado pues este cambio que se ha dado después de la escisión con Citi, bueno, Fernando Chico Pardo asumirá también la presidencia del Consejo de Administración del grupo financiero y del banco, esto en sustitución de Ignacio Deschamps, que se desempeñaba con este cargo. Paradójicamente, bueno, el dato interesante es que Ignacio Deschamps también fue en su momento el director general y presidente del Banco de Origen Español BBVA. Así, los cambios que se vienen. También otro dato muy importante e interesante que se dio es que a nivel global, el Banco de Origen Español nombró a un mexicano en su área como su director legal. Este salto lo dio pues Jacobo de Nicolás, y bueno, así los cambios en la columna Moneda en el Aire. Mucho más datos por ahí tendrá, sobre todo los movimientos que hay en estas dos instituciones bancarias.
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2: Y ahora sí, Beth, ¿qué dicen también los compañeros columnistas?
0: Claro que sí, Janet, vamos a revisarlo. Capitanes en Reforma, Ana María Arroyo Salguana es directora de Ticketmaster, empresa que acaba de anunciar una alianza con la firma de inteligencia artificial Claude, con la que los usuarios podrán establecer conversaciones para enterarse de eventos en vivo o hacer preguntas sobre festivales de música, deportes, teatro o incluso desplegar ofertas de boletos de fútbol en función de su presupuesto. Desbalance en el Universal. Con la presencia en el país del líder del Banco Mundial, Ajay Banga, solo falta Kristalina Georgieva para que el Fondo Monetario Internacional se sume a los organismos internacionales que están respaldando el Plan México. ¿No recuerdan que por lo menos el secretario ejecutivo de la CEPAL, José Manuel Salazar, coincidió con la presidenta Sheinbaum el mes pasado en el aniversario 75 de la sede subregional? En febrero, la OCDE avaló el Plan México durante la visita de Matías Cormann. Mauricio Flores, gente detrás del dinero en La Razón. El turbocinazo del primer semestre, como todas las aerolíneas, las mexicanas salieron lastimadas por el abrupto incremento del precio de la turbocina en el primer semestre de 2026, a raíz de la guerra en Irán, el cierre del estrecho de Hormuz y el consecuente incremento en las cotizaciones del petróleo. Para Aeroméxico, Viva Aerobús y Volaris significó que el combustible, de por sí el insumo de mayor peso, tiene en su estructura de costos que se elevara en 44.1% en promedio para las tres compañías. Hasta aquí las columnas del día de hoy. Que tengan un excelente día. Recuerden que me pueden seguir como arroba Ivette Parga.
2: Muchísimas gracias, Ivette. Y así terminamos el programa el día de hoy. A nombre de todo el equipo que lo integran, Luis Ávila en la producción, Zaira de la Rosa en la redacción, Jorge Mata en los controles, Juan Verdeja en el área digital. Yo soy Janet Leiva Reus y les agradezco haberme acompañado este jueves. Nos escuchamos mañana, viernes tempranito, en punto de las 6 de la mañana.

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1: Otra forma de entender la economía. Capital Grupo Financiero continúa fortaleciendo su presencia en México. Al cierre de junio de 2026, reportó activos por más de 93 mil millones de pesos, una cartera de crédito de 30 mil millones y un índice de morosidad de apenas 2.86%. La institución atribuye estos resultados a su estrategia de crecimiento rentable, disciplina financiera y desarrollo de soluciones tecnológicas para empresas. 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
5: Reconoce el gobernador Mauricio Curi recortes por más de 1.800 millones de pesos al presupuesto federal en el estado. Habrá más ajustes en los cierres viales sobre Bernardo Quintana. Los ajustes se anunciarán en los próximos días. Se manifiesta antorcha campesina y colapsan el flujo vehicular en la lateral de Bernardo Quintana. Dicen que sus peticiones no han sido atendidas.
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0: alcaldías más aquí en la Ciudad de México y más allá de la Ciudad de México, en donde el despojo de casa, habitación, de locales, en fin, de propiedades, pues se ha convertido en un modus operandi para aquellos vivales que a partir de ello venden, rentan o hacen lo que quieran con una propiedad que no es propia. En realidad se le están robando. Bueno, ayer una reunión con las autoridades de la Ciudad de México y lo que se dice es combate total a las redes de despojo. Ofrecen autoridades de la capital, reciben 61 nuevas denuncias, varias de las cuales las tuvimos aquí en estos micrófonos, suman 300 casos ya de restitución de inmuebles. Hoy, insisto, vamos a hablar con la fiscal de la Ciudad de México y vamos a retomar también las voces de algunos de los vecinos que tuvimos acá, algunos de ellos que ayer estaban verdaderamente agradecidos de que ya los habían atendido y ya les habían hecho caso. Así que le reitero a las personas que nos escuchan a través del WhatsApp, a través del teléfono, a través de como quieran, si nos quieren acercar casos de despojos en diferentes lugares del país, vamos a tratar de abordarlos uno por uno para que, así como lo estamos logrando en la Ciudad de México, se logre también en otros lados, porque esto verdaderamente ya se convirtió en un absoluto cártel del despojo. Hay que decir las cosas como son, pero bueno, hoy estaremos, por supuesto, también con este tema. También seguimos con los derechos de las audiencias. Hay muchísimas críticas, ojo, incluso de personas que pueden simpatizar con la 4T. Hoy leía temprano a Jorge Cepeda Patterson en el diario Milenio hablando del derecho de las audiencias y límites del soberano. Incluso personas que son cercanas o que son simpatizantes de la 4T están diciendo ojo con lo que están proponiendo. Ayer, ustedes lo saben, aquí tuve una larga conversación con la comisionada presidenta de la Comisión de Regulación de Telecomunicaciones sobre estos lineamientos de las audiencias, y en lo que yo le insistí ayer es en lo que también se está insistiendo hoy desde varias columnas en los diarios de circulación nacional. Suena bien defender a las audiencias, suena bien que haya una instancia para revisar las quejas que pudieran tener las audiencias. Lo que es preocupante es que la voz final la pueda tener la Comisión Reguladora de Telecomunicaciones, que pueda imponerle sanciones a los medios por algo que no le gustó que dijeran los defensores de las audiencias o los medios mismos. Y recordemos que la Comisión Reguladora de Telecomunicaciones, a diferencia del IFETEL, no es autónoma, depende de la Agencia de Transformación Digital, que a su vez depende del Ejecutivo Federal. Estaríamos hablando de una intromisión de los gobiernos en turno en materia de contenidos y de libertad de expresión. No lo estoy diciendo solo yo, lo están diciendo hoy también columnistas, incluso, como les digo, columnistas cercanos a la 4T. Así que ese es otro de los temas que hoy tenemos por ahí. También, por supuesto, seguimos con lo que está pasando con la UNAM. Dice la UNAM que esta semana, no sé si con esta semana van a incluir fin de semana o son días hábiles, si fueran días hábiles tendría que ser mañana, pero dice la UNAM que esta semana la Comisión técnica que conformó para evaluar lo que sucedió con este examen de admisión, si se cometieron trampas, qué trampas se cometieron y sobre todo qué se puede hacer, que la comisión tendría que dar una recomendación esta misma semana. Hoy, por supuesto, también nos vamos a detener en ello porque ha sido tema de este programa desde el inicio. Y finalmente también el asunto de las escuelas militarizadas. El día de ayer tengo el comunicado en mis manos de la SEP. Dice: al inicio del ciclo escolar 2026-2027 no debe operar ninguna institución que se ostente como militarizada. Esto lo dice la SEP ayer en un comunicado. Aquí también hemos hablado de ello y ustedes lo saben muy bien una y otra y otra y otra vez. Y bueno, pues aquí la pregunta, que ya lo estaremos revisando, es: híjole, esto viene pues a unas semanas de que inicie el nuevo ciclo escolar. ¿Qué va a suceder con las escuelas militarizadas? ¿Qué van a hacer? No vayan a caer en la trampa de solamente borrarle el nombre militarizado y mantener el esquema de operación, porque estamos hablando de que las clases comienzan en aproximadamente un mes. Y bueno, pues, ¿qué va a hacer? con este comunicado de la CEPA. Así que por ahí van los temas esta mañana. También vamos a estar hablando, por supuesto, en temas de finanzas y de economía. Ayer ya se los decíamos, esta inversión que anuncia Kia en nuestro país de $649 millones para impulsar la producción de vehículos eléctricos. Esto nos lo decía ayer Nayeli Roldán, cuando apenas ya íbamos saliendo, lo comentó él o lo informó el secretario de Economía desde la conferencia mañanera, así que sin lugar a dudas, pues es una nota importante. Y también los relevos en autoridades bancarias, tanto en BBVA como en Banamex, ya lo decía mi compañera Janet Leiva hace un rato en su programa, estos relevos bancarios y lo que pueden significar también para la banca en nuestro país. Y por supuesto, los ojos también puestos en el medallero centroamericano. En estos momentos México 153 preseas, está en el primer lugar, después Colombia, después Cuba, Venezuela, etcétera, pero México en estos Juegos Centroamericanos y del Caribe en primer lugar con 153 medallas, lo cual de verdad nos da muchísimo, muchísimo, muchísimo gusto. Así que así los temas más destacados, señoras y señores. Gracias a todos los que ya nos están, escríbele que te escribe, que aquí nos encanta recibir, por supuesto, sus comunicaciones. Y sí, ya lo saben, así es como suena la noticia.
1: Partí de la buena fe y sí fue un error haberlo recibido. Lo reconozco, fue un error haber confiado en esta persona.
2: No es la Biblia lo que se está consultando, es una propuesta que van a ser 20 días, que están invitados los que se dedican a los medios de comunicación, impresos, los medios electrónicos, las redes sociales, el propio gobierno, especialistas, quienes tienen conocimiento en materia de radiocomunicación y telecomunicaciones.
3: Vamos a, como gobierno de la ciudad, a construir esas esculturas e instalarlas en otro punto de la ciudad para que no tengamos ya problemas de este tipo.
4: We're going to be hitting them very hard because it's our turn to hit them. They know it's coming. They're asking us not to do it, but they tried shooting it last night. So we had 5 rockets shot going 8,500 miles an hour, and all 5 rockets were knocked down to the ground.
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0: 7 de la mañana con 15 minutos y así suena la noticia que les acabo de decir, además de todo lo que ya había yo comentado. También el día de hoy tenemos algunos audios de la entrevista que le dio la gobernadora de Baja California, Marina del Pilar Ávila, a nuestros compañeros y amigos del diario El País. Ya lo escucharon, dice que ha presentado una denuncia ante la fiscalía por la filtración de sus conversaciones. En un momento más, mi compañera Nayeli Roldán nos dirá qué fue lo que la gobernadora Marina del Pilar Ávila de Baja California le dijo al diario El País y también qué contestó ya el ex gobernador Bonilla. Y en otros temas, Ignacio Mier, el presidente de la Junta de Coordinación Política en el Senado, dijo que los lineamientos sobre los derechos de las audiencias se pueden enriquecer. Pues qué bueno que lo diga alguien como Ignacio Mier, de Morena, además, qué bueno que lo diga. Ahorita nuestra compañera Rocío Jardines nos va a decir qué pasó en la Comisión Permanente del Legislativo, el Congreso de la Unión, pero bueno, pues hay algunas voces que dicen en una de esas se pueden enriquecer y pide esperar a que se termine la consulta. En otra nota, la jefa de gobierno de la Ciudad de México, Clara Brugada, afirmó que van a reconstruir, en realidad las van a volver a hacer, esa es la verdad, porque estas esculturas de Fidel Castro y de Ernesto El Che Guevara, que las habían retirado del Monumento Encuentro en la colonia Tabacalera, si mal no recuerdo, fue la alcaldesa de Cuauhtémoc, ¿no?, la que las retiró, y bueno, pues lo que dicen es que las van a restituir y las van a poner en otro punto de la Ciudad de México. Ya lo saben, prioridades ideológicas. Y después, el presidente de Estados Unidos, Donald Trump, prometió ayer miércoles que su país va a responder con contundencia a los ataques de Irán contra intereses estadounidenses en Medio Oriente, pese a que Washington había suspendido sus bombardeos contra territorio iraní. Vamos a golpearlos con mucha fuerza, dice, porque ahora es nuestro turno. Saben que se avecina, lo dijo el día de ayer en el despacho Oval, por cierto, y eso seguramente no lo va a tener de buen humor, pero hoy Donald Trump alcanza mínimos históricos en una nueva encuesta publicada por CNN, donde sale reprobado estado en prácticamente todos los temas, del manejo de la guerra al de la economía e incluso al de la migración. A decir de los analistas, la encuesta es un reflejo de lo alejado que está Trump de los ciudadanos. Fíjense, 73% de los estadounidenses cree que Trump no ha atendido los problemas más urgentes del país. Así las cosas allá en Estados Unidos. Seguramente va a salir a decir que son fake news, que así las cosas no son, pero bueno, pues así la popularidad del señor Trump. Así que parte de toda la información, y mi querida Rocío Jardines, ahora te tocó a ti cubrir esta sesión, esta comisión permanente del Congreso de la Unión. ¿Qué fue lo que sucedió, Rocío? Adelante, buen día.
6: Muy buenos días, Gaby. Así es, pues un choque de posturas fue lo que se dio este miércoles en esta comisión permanente en el Senado, donde pues se dieron voces encontradas entre las bancadas de oposición y legisladores afines en torno a la conformación de lineamientos de derechos de audiencias como parte de la ley en materia de telecomunicaciones y radiodifusión. Dentro y fuera de la sesión se dio esta polarización, Gaby. El bloque oficialista y sus aliados rechazaron tajantemente las acusaciones de autoritarismo. El presidente de la Junta de Coordinación Política, Ignacio Mier, pidió esperar, pidió serenarse, porque dijo, pues lo que se presentó no es la Biblia. Vamos a escucharlo.
7: Se sometió a consulta pública. No es la Biblia lo que se está consultando, es una propuesta que van a ser 20 días, que están invitados todos los que se dedican a los medios de comunicación. Hay que esperar que termine esta consulta y tener ya un documento que incluso todavía puede ser debatido. Y yo creo que durante la consulta se podrá ir enriqueciendo. No hay que dar tanto brinco estando el suelo tan parejo. Todavía no ha empezado, está iniciando y ya empezaron a negarlo. Lo vamos a platicar, la propuesta que están haciendo y la atenderemos con mucho gusto.
6: Ya en la sesión, el morenista Mario Carrillo sacó los trapitos sucios, lanzó un caras vemos, traidores a la patria no sabemos, y es que dijo que los partidos de oposición en el pasado permitieron aprobaciones contra la ciudadanía, como la reforma energética para favorecer a personajes como el exgobernador de Baja California, Ernesto Rufo. Escuchemos.
8: Alejandro Moreno, dirigente del PRI y también senador, donde él afirmaba que a los periodistas no hay que matarlos a balazos, sino hay que matarlos de hambre. Ahora resulta que es el grupo parlamentario que viene a defender a los medios de comunicación. ¿Para qué querían traicionar el pueblo? Ya salió el peine. Lo querían a cambio de permisos de importación. Lo querían para dedicarse al huachicol fiscal. Ernesto N. está, como dicen en mi pueblo, metido hasta el cogote.
6: Y María del Carmen Bernal Martínez, del Partido del Trabajo, pidió no permitir que las campañas de miedo y del prestigio sigan minando la vida política y social del país. Así lo dijo.
9: Quiero decirle a esos partidos rancios que ya casi están por desaparecer en el 2027... Que León cree que todos son de su condición. Y es que ya olvidaron aquellos momentos en los 70s, en los 80s, en los 90s y hasta hace muy poco, en donde los periodistas no podían sacar una noticia o una nota de opinión porque inmediatamente desaparecían. Es más, ¿qué va a decir de los periodistas? En donde incluso ni siquiera las ciudadanas y los ciudadanos mexicanos podían emitir una opinión crítica.
6: Al pedir a los medios de comunicación no quitar el dedo de la llaga, el panista Marcelo de Jesús Torres reviró a Morena. Les recordó que también tienen lo suyo, como las negociaciones de la gobernadora de Baja California, Marina del Pilar, y a Estados Unidos. Escuchemos.
10: De que fue engañada por falsos gestores. No, hombre. Lo que escuchó todo México es a una mandataria estatal atrapada, operando en lo oscuro y contratando abogados de alto perfil en Miami, Florida, en Estados Unidos, para intentar limpiar expedientes y revertir la cancelación de su visa estadounidense. ¿Esa es la dignidad de un gobierno subnacional? Gobernar por teléfono pidiendo favores en el extranjero mientras Baja California se desangra.
6: Y Y la oposición, Gaby, siguió alzando la voz para calificar las propuestas e iniciativas como un atentado directo a la libertad de expresión e información. Manuel Añorbe, del Partido Revolucionario Institucional, calificó las medidas como una ley censura a la mexicana. Así lo dijo.
11: Es un ataque porque quieren poner de rodillas a los medios de comunicación que son críticos con el gobierno. Y también hay una causa. Los escándalos se dan diario de este gobierno de Morena. Un día es Segalmex con Ignacio Valle, otro día, por supuesto, es el huachicol fiscal, es la barredora, son las imputaciones a los gobernadores de Tamaulipas, Sonora, de Baja California. Otro día, por supuesto, es el tema de Birmex, es el descarrilamiento del tren interoceánico con 14 fallecimientos, desgraciadamente, y más de 100 heridos.
6: El diputado del PRI, también Rubén Moreira, aseguró que habrá defensa a través de una reforma para proteger la infraestructura estratégica de telecomunicaciones. Esto porque dijo hay posibles abusos de autoridad y sanciones arbitrarias por parte de funcionarios locales y estatales. Escuchemos.
12: Las dictaduras no quieren que se hablen mal de ellas. Hay requisitos para que haya una democracia. Elecciones. Pues sí. Pero si la gente no está informada, no puede decidir bien. Educación pública, Morena la está acabando, la educación pública. Estado laico, que nadie influya desde una posición religiosa. ¿Y cuál es la cuarta? Libertad de prensa, libertad de expresión y derecho a información. Si a usted le coartan su libertad que tiene de prensa, a mí también me afectan. Porque entonces yo no puedo tener la opción de informarme. ¿Qué es lo que está haciendo Morena? Y es lo peligroso, quitar las opciones.
6: Y bueno, Néstor Camarillo Medina, de Movimiento Ciudadano, advirtió que el régimen pretende utilizar las multas y el retiro de concesiones para someter a las voces que han sido críticas e incómodas. Gaby, pues así esta sesión donde en el Congreso al menos se ve un lejano acuerdo, pero pues ya se está esperando un proyecto que todavía no existe, pero esperan meterle tijerazo. Gaby, mi reporte.
0: Gracias, mi querida Rocío Jardines. Muy completo, como siempre, así las discusiones en la Comisión Permanente del Congreso de la Unión. Y se habló también de lo que pasa en Baja California. Hola, Nayeli Roldán.
13: ¿Qué tal, Gaby? Muy buenos días.
0: Muy bonito tu suéter, color mamey.
13: Exacto.
0: Bueno, no mamey, como anaranjadillo mamey.
13: Es lindo, ¿no?
0: Muy lindo, muy lindo, sí. Muy lindo.
13: Hay que darnos color a la vida.
0: Exacto. Pueden ver a Nayeli si entran ahí a nuestro canal de YouTube. Ahí está.
13: Exacto.
0: Con un muy bonito colorcillo.
13: Muchas gracias.
0: ¿Cómo va la garganta?
13: Mucho mejor, Gaby. O sea, amo mi tecito de gordolobo y de demás chunches que le pongo, porque siento que sí me ha mejorado muchísimo.
0: Qué bueno.
13: Entonces, sí.
0: ¿Qué traes, querida Naye?
13: Pues Marina del Pilar Olmedo, Ávila Olmedo, perdón, la gobernadora de Baja California, dio una entrevista, ayer al periódico El País, a nuestro compañero Cedric Raciel, que le mandamos un saludo, por supuesto, y se refirió a todo lo que ha pasado a raíz de, primero hace un año que le quitaron la visa, le revocaron la visa, que no hemos tenido conocimiento de exactamente por qué, pero en los últimos meses el periodista Héctor de Mauleón ha sacado en su columna del Universal diferentes informaciones acerca de audios de llamadas de la gobernadora con presuntos intermediarios del FBI que se suponía, según dice ella, le ayudarían para el tema de la visa, pero en realidad cuando ya llegó a esa reunión, dijo ayer en la entrevista del País, pues se encontró con información sobre presunta extradición, con investigaciones y que eso a ella la pasmó, digamos, sí, y que no se esperaba eso. Ella ha reconocido desde un inicio que esa voz, que es ella, que las llamadas existieron, pero siempre ha insistido en que se trató de un intento de ella solucionar lo del tema de la visa. Pero bueno, primero escuchemos lo que dijo de lo que encontró en esta primera reunión, Gaby.
14: En ese momento, él empieza a plantearme escenarios que yo no había escuchado antes. Un escenario como el de cargos, sanciones, hablo incluso de extradición, cartas, entre una serie de situaciones. Yo lo sentí como una emboscada psicológica.
0: Órale, como una emboscada psicológica.
13: Ese es el tema en el, o el punto en el que ha insistido Gabriel, de la emboscada psicológica, que dice que ella no estaba lista para estar escuchando todo esto, que le pareció extraño, que cuando escuchó eso pidió que lo abordara con sus abogados, pero insisto, ella maneja esto de, yo no sabía necesariamente de lo que se trataba, pero Héctor de Mauleón, en la información que ha dado a conocer, pues sí señala que incluso con quien se reunió, que se supone que es una persona identificada como Juan Sandoval, que es un ex agente del FBI, y que él supuestamente le estaría ayudando. Y bueno, esto es lo que siguió explicando la gobernadora Ávila Olmeda.
14: No puedo decir más porque presenté una denuncia. El día de ayer presentamos una denuncia en contra de quienes resulten responsables por esta situación. Yo no sé si habrá más o más audios o no. Sin embargo, sí sé el contexto en el que se dan estos audios. No, este contexto, esta emboscada, esta situación en donde tratan de inferir respuestas, en donde me hacen planteamientos de escenarios complejos.
13: Y bueno, aquí Gaby lo que nos dice es que cumplió esta recomendación que en algún momento le hicieron de denunciar justamente las filtraciones, ¿no? Veamos hasta dónde alcanza esto, porque justo cuando se dio a conocer esto, lo que se decía es, iban a llegar al periodista que está difundiendo la información, ¿no? Entonces, bueno, ella ya advierte que sí ya denunció y que pues veremos qué es lo que continúa con estas investigaciones. Y también lo que dice es, es una emboscada psicológica, trataron de inducir las respuestas, pero hay algo muy relevante que reveló Héctor de Mauleón, que es, hay una respuesta que ella da, que cito textual, puedo decir lo que he escuchado en las mesas de seguridad, sí, ¿no? Uh-huh. Porque justo uno de los argumentos de esta persona con la que habla es, parece que estas reuniones no han tenido éxito, ¿no? Que realmente no ha servido de mucho hablar con usted. Y entonces ella, como en un intento de convencer, dice, bueno, ¿qué quieren saber?
0: Yo les puedo revelar.
13: Les exacto. Puedo revelar.
0: ¿Que te acuerdas que eso se lo preguntaron luego a la presidenta y a Omar García Harfuch? Que fue cuando García Harfuch dijo, bueno, pero en esas mesas en realidad no se trata nada tan importante, exacto, como tratando ahí.
13: No hay nada clasificado, ¿no? Es información que se da a conocer, etcétera. Y ella lo que dice es, yo les puedo decir eso, y ahí también recordemos, es un trato diferenciado, ¿no?, entre lo que ha pasado con la gobernadora de Baja California y con la gobernadora de Chihuahua, que ahí casi la quieren llevar a juicio. Y bueno, escuchemos este último audio sobre la entrevista del País, Gaby.
14: Venían a provocar o intentaron provocar una persona experta en tratar de intimidar, en tratar de atemorizar, de generar miedo, de inducir incluso en este contexto ciertas respuestas, ¿no?, tratando de inducir. Entonces yo digo, a ver, bueno, ¿sabes qué? Todo eso menos con mis abogados. Yo pensé que veníamos a hablar del tema de una visa.
0: A ver, ahí nada más, en fin, y qué bien por El País y por Cedric Raciel de esta entrevista, y de ahí estamos justamente resumiendo los audios, pero yo solamente me quedo con varias cosas. A ver, por mucho que quieran inducirte respuestas, pues tú no dices, ok, sí, yo estoy dispuesta a dar información.

0: Puesto Jaime Bonilla, el ex gobernador, a decir que ella no se victimice, que ya lo deje de meter. El pleitazo sigue ahí entre ellos dos, pero bueno, pues así estuvo. Pero sí me llama la atención que diga, es que fue inducción de respuesta. Pues sí, pero pues la respuesta la dio ella, ¿eh?
1: Sí, y además, otros puntos que recordar, Gaby, que uno es, su esposo Carlos Torres está siendo investigado.
0: Su ex esposo,
1: perdón, Carlos Torres está siendo investigado, según reveló el Semanario Z, en Estados Unidos por conspiración para cometer delitos y lavado de dinero, y en México por este decomiso de 8 millones de litros de combustible, el huachicol, en Ensenada, Baja California. Y bueno, esto dice Zeta, o esta información podría estar relacionado justamente con esta revocación de visa, y bueno, pues ahí están esas investigaciones, Gaby. Entonces veremos qué continúa en este caso.
0: Bueno, pues ahí está. Gracias, Nayeli, gracias también, por supuesto, a nuestros queridos amigos y hermanos del periódico El País. Ahora sí que así las cosas esta mañana, les digo, por eso les dije desde tempranito, dicen, oye, no nos saludaste a todos. No da tiempo. Hoy traemos una cantidad de información, pero gracias a toda la gente que está por acá, por supuesto, escribiéndonos. Dice por acá también Arturo Cisneros. Dice, felicita a mi hermano Manolo, él sí vive en Ciudad de México, Manuel Cisneros. Ah, pues le mandamos un gran, gran abrazo, por supuesto, y a toda la gente que nos está escribiendo hoy desde temprano con todos estos temas. Por eso ponemos musiquita a ratitos. Como respirar tantito. Ya saben, WhatsAppazo 55 25 69 09 41. No ha comenzado la conferencia todas las mañanas, comenzará seguro pronto, y nosotros al corte.
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3: Con el gomado verde, terminación de placas 1 y 2. En la parte poniente de la ciudad, en esta mañana aumenta minuto a minuto el número de vehículos a través de la avenida Constituyentes, entre la zona de prolongación Paseo de la Reforma y la zona de Anillo Periférico. También en la parte poniente de la ciudad, poco a poco aumenta el número de vehículos a través de la avenida Marina Nacional, desde las inmediaciones de Mariano Escobedo, con destino hacia la zona del circuito interior. Rápidamente, en materia de previsiones y movilizaciones, recuerde que durante esta mañana se espera un contingente arriba en las inmediaciones de la Torre del Caballito, en Paseo de la Reforma número 10, justamente a la altura de la avenida Bucareli. Hay que considerar, realizarán una cadena humana en este punto. Y también tendremos una concentración más en las inmediaciones de Doctor La Vista número 114 de la Colonia Doctores, donde posiblemente afectarán a partir de la zona de Niños Héroes. En materia de vialidad, al sur de la ciudad, incrementa el número de vehículos a través de Tlalpan, desde la zona de División del Norte, con destino hacia la calzada Tasqueña. Recuerde a manejar con mucha precaución, anticipar su salida antes de la zona centro de la ciudad. Toda esta más información, por supuesto, la puede encontrar a través de las diferentes plataformas digitales. Por el momento, reporte por parte del Centro de Orientación Vial, Secretaría de Seguridad Ciudadana. Muy buenos días.
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5: Y yo creo que aquí nadie es ingenuo como para pensar que es casualidad que se asesine a los adversarios del grupo en el gobierno. Pasó con Sandra Domínguez y lo advirtió antes. No pasó nada. Aquí no pasó nada. Pasó ahora con Alejandro Leyva. Por eso Salomón Jara debe renunciar.
6: Vamos a hacer una descripción de todos los portales que nos odian, para que cuando ustedes me pregunten de esos portales, si está dentro de eso, yo no se los voy a contestar.
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7: 7 de la mañana con 39 minutos. Justo está comenzando la conferencia de todas las mañanas de la presidenta. Alcancé a ver por ahí a la secretaria del Medio Ambiente, también por ahí a la secretaria de Turismo y a otros funcionarios de turismo. Y bueno, pues va a ser, y también está en estos momentos, de hecho, hablando la gobernadora de Quintana Roo. Vamos a ver qué dicen, a ver si no es lo que está pasando por allá también en Tulum y las declaraciones recientes de la propia presidenta a este respecto. Hoy, por cierto, tenemos como cada semana a Nora Cabrera en el espacio que le dedicamos en este programa a la urgencia climática, al cambio climático, y bueno, pues vamos a tener también, estar atentos a lo que se diga hoy desde la conferencia matutina. Y volvemos a Oaxaca. Ustedes lo saben bien, aquí en estos micrófonos conversamos con Rocío Flores, periodista allá en Oaxaca, después de el asesinato directo, hay que decirlo, un asesinato. Vimos las imágenes brutales cuando se fueron en contra del periodista Francisco Alejandro Leyva allá en Oaxaca, y pues la conmoción entre los compañeros periodistas de ese estado y muchas cosas que han estado sucediendo. El día de ayer, el diputado de Movimiento Ciudadano Gibran Ramírez propuso que el Senado de la República declare la desaparición de poderes en Oaxaca. Dice que hay una impune serie de asesinatos de activistas y periodistas, además de un régimen de despojo. Dice Salomón Jara debe irse, y vamos a tener por supuesto varias voces allá desde Oaxaca, incluido al propio gobernador. Pero dado que esto se está proponiendo al Senado de la República, saludo en la línea nuevamente, ya lo hemos hecho en otras ocasiones, saludo nuevamente al senador del Partido del Trabajo por Oaxaca, a Benjamín Robles. Senador, ¿cómo estás? Muy buenos días.
8: Buenos días, mi querida Gaby, buenos días a tu amable auditorio.
7: Gracias, senador. ¿Cómo están? A ver.
8: Terribles.
7: ¿Por qué? ¿Por qué, senador?
8: Bueno, la verdad es que Salomón Jara ha venido asumiendo una actitud de muy valiente después de que perdió la revocación de mandato mediante un fraude, inventándose más de 250 mil votos. Se mantuvo en el poder a costa de todo, porque para él ha sido un negocio el gobierno. ha hecho del nepotismo su principal política pública. Las constructoras que realizan las obras son de sus socios, amigos y familiares. La verdad es que venía actuando con mucha actitud nefasta. Tuvo miedo después de que la población le dio la espalda, pero con el paso del tiempo y los apapachos que ha recibido de parte del gobierno federal, bueno, pues empezó a retomar, y ahí está la grabación que yo acabo de escuchar.
7: Así es.
8: Donde parece que dice: aquí está la lista de los que me voy a ejecutar. Y digo esto porque Alejandro Leyva fue muy claro en una videocolumna, lo responsabilizó si algo le sucedía. Por lo tanto, la principal línea de investigación es Salomón Jara y algunos de sus funcionarios, todos coludidos presuntamente con el crimen organizado, mi querida.
7: Sí, de hecho, estuvimos hablando con periodistas allá de Oaxaca después del asesinato de Alejandro Leyva, y bueno, pues nos hablaban también de lo que sucedía desde las conferencias mañaneras del gobernador. Luego, pues esto que dijo el gobernador, que bueno, pues que iba a ser esta lista de medios que lo odian para ya no responderle preguntas, y bueno, pues ahí varias de las declaraciones. Insisto, estaremos hablando con voces de allá del estado, y pero también buscaremos al gobernador. Pero me interesaba de tu parte, además, senador, pues tú eres del Partido del Trabajo, ya habíamos hablado contigo en otros momentos de esta ruptura muy clara que tienes con el gobernador de Oaxaca, que es de Morena, pero uno pensaría, pues, el oficialismo son Morena, el Partido del Trabajo, el Partido Verde. En caso de que se pidiera, por ejemplo, la desaparición de poderes en el Senado de la República, la desaparición de poderes en Oaxaca, ¿tú estarías de acuerdo, senador?
8: Claro, no creo que legalmente haya las condiciones para eso, pero lo que sí hay condiciones es para darle seguimiento a esta línea de investigación, porque Jara está coludido, yo lo reitero, con el crimen organizado. Se dice, es un secreto a voces, la relación que tiene él y sus funcionarios con muchos criminales. Mucho de esto lo estuvo denunciando Alejandro Leyva, y por eso ahora está en una situación muy complicada para él misma, y es la oportunidad que tenemos en Oaxaca para sacudirnos a este mal gobernante que le hace un daño tremendo a la Cuarta Transformación, que le hace un daño tremendo a la propia presidenta Claudia Sheinbaum, porque bueno, pues él se sigue asumiendo como si fuera el gran tomador de decisiones. El Partido del Trabajo decidió tiempo atrás pintar su raya, a pesar de que nosotros respaldamos, porque somos parte fundamental de la Cuarta Transformación, respaldamos su candidatura a gobernador, pero ha sido tan nefasto su gobierno que dijimos, hasta aquí llegamos, nosotros no podemos aceptar quedarnos con los brazos cruzados ante lo que viene sucediendo en el estado de Oaxaca. Y hoy estamos en un momento pues muy complicado, porque él todo lo que hace, como hoy lo consignan algunos medios de comunicación nacional, lo que hace es aprovechar cualquier momento para denostar a quienes no le caen bien, a quienes son voces críticas, y bueno, pues yo he terminado en convertirme en una voz crítica también de su mal gobierno, del abuso de poder, de la corrupción que prevalece en el estado de Oaxaca, mi querida Gaby.
7: Y para cerrar, y te agradezco, senador, y seguiremos hablando seguramente también en los próximos meses, nada más para cerrar, desde la dirigencia de tu partido, ¿están contigo? Es decir, haber pintado la raya del Partido del Trabajo, en este caso con el gobernador de Morena allá en Oaxaca, ¿te acompaña la dirigencia de tu partido?
8: Sí, yo le agradezco mucho. Yo soy parte de la Coordinadora Nacional, es el órgano de dirección más importante del Partido del Trabajo, y a mis compañeras y compañeros, a quien de una manera clara encabeza el profe Beto Anaya, sabe que lo que nosotros decimos es realidad, es verdad. Han querido confundir que es un pleito del PT con Morena, no, es un pleito del Partido del Trabajo con este mal gobernante, que no hay forma de que él pueda demostrar lo contrario, Oaxaca atraviesa uno de los peores momentos, hay crímenes por todas partes, la gente está angustiada, sus familiares que hoy se han inventado hasta la creación de nuevos sindicatos, están haciendo de las suyas al amparo del poder del usurpador, como yo le digo, porque reitero, perdió la revocación de mandato. El usurpador Jara es quien protege a esos criminales, por lo tanto, pues él es socio sin duda alguna de lo que está pasando en Oaxaca.
7: Pues insisto, seguiremos hablando y por supuesto ponemos los ojos en Oaxaca, es un estado al que yo en particular quiero muchísimo, conozco mucho desde hace años y lamento tanto muchas de las cosas que hoy están pasando por allá, así que tendremos las voces correspondientes. Gracias, senador, que tengas un buen día.
8: A tus órdenes, hasta pronto.
7: Gracias, es Benjamín Robles, senador del Partido del Trabajo por Oaxaca. Y bueno, pues esto, insisto, se está moviendo la posibilidad de pedir la, como lo decía Gibran Ramírez hace un momento, pedir la desaparición de poderes allá en Oaxaca. Posiblemente eso no transite, pero aquí lo que siempre ha llamado la atención es que estamos hablando de un senador del Partido del Trabajo que está pues con ruptura evidente y clara con el gobernador de ese estado, que es de Morena, al cual hemos estado buscando, lo vamos a seguir buscando para poder hablar con él, por supuesto, pero no vamos a soltar lo que sucede en ese extraordinario estado que es Oaxaca, ¿eh? Aquí, insisto, hemos hablado de las cosas buenas que tiene el estado, que son muchísimas, pero también de lo mucho malo que ha estado sucediendo, y bueno, pues se refleja, entre otros, en este brutal asesinato del periodista Alejandro Leiva, del que dábamos cuenta apenas hace unos días, y ahora sí que así las cosas ahí en Oaxaca. Y desde la conferencia matutina se está hablando del sargazo, sobre todo allá en Quintana Roo, que vaya que está siendo un problema, de eso se está hablando, de las estadísticas de recolección de sargazo en toneladas, la verdad es que sí es muy impresionante lo que han podido recolectar en estos últimos meses y años. En el 2026 llevan ya más en el 2026 recolectado lo que se recolectó en el 25, es un problema brutal, lo del sargazo, sobre todo allá en Quintana Roo y todo lo que esto implica. En fin, así las cosas, vámonos al corte.
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2: ¿Sabías que tener una mascota impacta positivamente en tu cerebro y bienestar? Esto sucede gracias a la interacción, lo que aumenta la producción de oxitocina, conocida como la hormona del amor, que reduce el estrés y la ansiedad. Además, cuidar de un animal estimula áreas relacionadas con la empatía y la conexión social. También puedes mejorar tu estado de ánimo y disminuir la sensación de soledad. En resumen, una mascota no solo es compañía, sino un gran aliado para tu salud mental.
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11: Soy Daniela Anguiano y esto es Música W. De las 50 guitarras de la colección de Eric Clapton, Blackie es la más famosa. Su creación fue a partir de tres diferentes Fender que el guitarrista compró en una tienda de Nashville en los 70. Rodeado de una infinidad de guitarras y al no poder decidir entre varios modelos, la construyó a base de desmontar las mejores partes de cada una de sus favoritas.

ha sido protagonista de las portadas de algunos de los discos más sobresalientes como Slow Hands, Blacklist y Just One Night. El legado de Blackie continuó hasta que en 2004 fue subastada por casi $1,000,000 para financiar el centro de rehabilitación fundado por Clapton, Crossroads Center Antigua, y así se convirtió en una de las guitarras más caras de la historia.

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5: 7:54 mi querido Enrique Quintana, ¿cómo estás? Buen día.
6: Buenos días, Gaby. Muy bien, afortunadamente.
5: Qué bueno, querido Enrique. Oye, hoy se van a conocer los datos del PIB del segundo trimestre del año. Y como te lo pido siempre, pues ahora sí que arranquemos desde los básicos. Cuando hablamos del PIB, ¿de qué estamos hablando? Y obviamente, ¿qué nos dicen el día de hoy?
6: Mira, es la medición más general que tenemos de la actividad económica.
5: Ok.
6: ¿Cuánto se produce en el país durante determinado tiempo? En este caso, es una medida del segundo trimestre del año, el periodo que corre de abril a junio.
5: Ok.
6: Eso es. ¿Y qué nos dicen los datos de hoy? Bueno, nos sorprendieron positivamente.
5: Ah, pues qué bueno.
6: Habíamos hecho una estimación previa, aquí lo comentamos, hace una semana, poco más. Respecto a que los datos oportunos del INEGI nos anticipaban un crecimiento de 1.8%,
5: uh-huh.
6: Pues nos quedamos cortos.
5: Ah, mira, a ver.
6: Nos quedamos cortos y la economía creció 2.1%.
5: Mira, pues,
6: en el segundo trimestre. La razón es que en los indicadores oportunos no se toma en cuenta todavía la actividad agropecuaria, porque tarda en actualizarse las cifras. Y el resultado en el sector agropecuario de este periodo fue de un crecimiento de 7.3%.
5: ¿Pero ese no está incluido en el 2.1?
6: Sí.
5: Ah, sí,
6: ya
5: está incluido.
6: El 2.1 ya lo incluye. Ajá. Y por eso salió más alto, ligeramente más alto de lo previsto.
5: Ya entendí.
6: Uh-huh. Un comparativo que nos sirve de referencia es que no había crecido así la economía desde el cuarto trimestre del 2023. Es decir, ya teníamos pues casi 3 años que no teníamos este ritmo económico. Y hay que remontarse también al 2023 para ver crecimientos más elevados. Es decir, se consolida la tendencia que ya habíamos encontrado en otros indicadores y en cifras oportunas respecto a un segundo trimestre que tiene una tónica diferente a la que teníamos al arranque del año. Con un sector terciario, el sector comercio y servicios, creciendo 2.5%, y un sector industrial que también logró un aumento en 0.8%, que es muy poquito, pero que cambia la tendencia negativa que ya tenía por varios trimestres. Así que una industria que crece poquito, pero crece,
5: uh-huh.
6: Unas actividades terciarias, un sector servicios y comercio que crece 2.5% con solidez, y un sector agropecuario que pues aunque es volátil,
5: sí, pero
6: así como ahora
5: mucho.
6: Creció 7.3%, no te extrañe que el siguiente trimestre caiga 4 o 5.
5: Sí, pues sí,
6: es parte de la dinámica del sector agropecuario. Pero sin lugar a dudas es una
5: buena
6: noticia,
5: pues sí.
6: Esta sorpresa en términos de crecimiento de la economía.
5: Pues qué bueno, la verdad, qué bueno tener también una buena noticia. Oye, Enrique, nos lo adelantabas y el día de ayer, pues la Reserva Federal allá en Estados Unidos, pues vieron el tema de las tasas. ¿Qué fue lo que sucedió?
6: Decidieron mantener las tasas sin cambio.
5: Sin cambio.
6: Quedarse todavía expectantes respecto a lo que va a suceder con la inflación y la actividad económica en Estados Unidos. Pero lo singular es que hubo diferencias. No fue una decisión unánime como había sido previamente, sino son 12 los integrantes del comité que decide qué hacer con las tasas, 9 votaron por mantenerlas sin cambio y 3 votaron por subirlas en un cuarto de punto. Esta decisión dividida, con estos 3 a favor de subir las tasas, no se había visto desde el año 2016, hace una década prácticamente, lo cual es un indicio de que dentro de la Reserva Federal hay un grupo que está viendo con preocupación qué es lo que pasa con la inflación en Estados Unidos. Y esto ha conducido a que en el mundo de la inversión se anticipe que para la próxima reunión de la Fed, que será el 15 y 16 de septiembre, se opte por un aumento ahora sí, salvo que haya una sorpresa, que los precios empiecen a bajar, que se estabilice la situación en el Medio Oriente, que las gasolinas igualmente reduzcan sus precios. Pero si no hubiera tal sorpresa, el escenario más probable es que en el mes de septiembre tengamos esta alza de un cuarto de punto en las tasas de interés. Y hoy tempranito también en Estados Unidos se dio a conocer el crecimiento de la economía. ¿Y? Coincidió con el caso de México. Y fue al revés. Mientras que aquí la sorpresa fue positiva, allá la sorpresa fue negativa. Es decir, el crecimiento fue menor al previsto, fue de 1.5% en el segundo trimestre y se esperaba un nivel más alto, más cercano al 2%. Y esto pues ya deja ciertas dudas de cómo pinta el futuro, porque una responsabilidad de la Fed es no solamente controlar la inflación, sino también asegurarse que haya una mayor actividad económica. Entonces, pues hay todavía mucha incertidumbre y volatilidad en las variables económicas allá en Estados Unidos.
5: Sí, entré a ver si de casualidad había puesto Donald Trump algo, pero no, está calladito desde hace 12 horas en su red social.
6: Es mucho tiempo para él.
5: Mucho tiempo para él, y bueno, y después de lo que saca hoy CNN, ¿no? Con un 73% de desaprobación de Trump allá, híjole.
6: Sí, es como los niños, cuando no hacen ruido, es de preocuparse, algo está fraguando.
5: Tal cual. Oye, Enrique, rápido, antes de que nos des el tipo de cambio, nada más, ¿Qué reflexión o qué comentario te merecen los relevos bancarios? Ustedes lo destacan en el Financiero en primera plana. Las dos instituciones bancarias más grandes del país anuncian cambios en BBVA. Jaime Serra Puche deja el consejo, se propone a Eduardo Osuna, y en Banamex Ignacio Deschamps concluye su gestión y queda Fernando Chico Pardo. ¿Qué comentario te merece esto?
6: Mira, son fines de ciclo. Jaime Serra dejó la posición pues por edad. Por edad, cumplió 75 años, edad, condición de salud, no está muy bien de salud. Entonces, Eduardo Osuna ya era el director general del banco.
5: Así es.
6: Haciendo un peldaño en calidad de presidente ahora del Consejo de Administración del banco. Se dice que se va a proponer, pero bueno, es formalismo. En realidad, él va a quedar en esa posición. Y en el caso de Banamex, pues es un control adicional que obtiene Chico Pardo. Él ya era presidente del grupo financiero, no lo era del banco, era Ignacio Deschamps el presidente del banco. Ahora Chico Pardo también toma esta posición y creo que con eso pues amarra los controles ahí en Banamex. Vamos a ver, es una nueva generación de personajes que están al frente de las instituciones y pues es una nueva etapa para la banca, que se está enfrentando a una competencia muy intensa de los llamados neobancos.
5: Así es, vaya que
6: de los bancos digitales, que vaya que tienen una extraordinaria presencia ya en el mercado mexicano.
5: Totalmente. Justo hablamos de eso el otro día en corto con varios de los colegas aquí que han optado también por ese tipo de bancos. Muy interesante. ¿Y nuestra moneda, querido Enrique?
6: Mira, después del dato del crecimiento hoy, el dólar perdiendo y nuestra moneda ganando en este momento 17.32.
5: Muy bien.
6: Wow. 17.32 y sigue ganando terreno. A ver hasta dónde llega el día de hoy.
5: Bueno, pues así las cosas. Que tengas un lindo jueves, querido Enrique.
6: Igualmente, un abrazo para todos.
5: Gracias, Enrique Quintana, director general editorial del Financiero. Dice por acá en su artículo en la página 2, una pausa que suena a alza que está muy interesante esto, por supuesto. Y abajo, Sheinbaum y Ajay Banga buscan fortalecer el Plan México. ¿Se acuerdan que les dije que estaba aquí en México el presidente del grupo del Banco Mundial? Se los comenté ayer. Bueno, pues ayer la presidenta lo recibió en Palacio Nacional al presidente del grupo Banco Mundial, Ajay Banga, quien expresó interés en participar en el Plan México, una estrategia enfocada en impulsar el desarrollo económico y la inversión en el país.
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8: La adopción de mascotas es mucho más que elegir un animal. Es brindar una segunda oportunidad de vida a un ser que lo necesita. Al adoptar, ayudas a reducir el abandono y la sobrepoblación, además de ofrecer un hogar lleno de amor y cuidado. Es fundamental entender que adoptar implica compromiso, alimentación, salud, tiempo y cariño constantes. 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
9: Anuncian la implementación del alcoholímetro para todos los días en distintos puntos de la capital cretana. La lluvia de este miércoles dejó un saldo de al menos 15 árboles caídos, bloqueos en vialidades y varios reportes por cortes de energía eléctrica en el municipio de Corregidora. Dice el gobernador que la ley de protección para periodistas no es necesaria, porque asegura que en Querétaro no hay violencia contra el gremio.
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10: Quien esté libre de haber remojado una galleta en leche alguna vez en su vida, que tire la primera piedra. Este acto podríamos decir que es un reflejo humano y que prácticamente nadie se ha podido resistir, al menos de probar. Y es que déjenme decirles que no es su poca fuerza de voluntad. Esto está perfecta y científicamente calculado. Cuando remojas una galleta en leche, en realidad cambias todo sobre ella. La textura, el sabor y su composición química. El secreto es un grupo de aditivos químicos llamados emulsionantes. Hay algunos líquidos que no se mezclan naturalmente, por ejemplo, agua y aceite. Los compuestos que logran que estos dos líquidos opuestos coexistan felices se llaman emulsionantes. ¿Y a qué viene esto al caso con las deliciosas galletas? Déjenme decirles que tanto el chocolate como la leche contienen emulsionantes. Los que están en el chocolate permiten que los ingredientes grasos, como el aceite y la manteca de cacao, se mezclen con ingredientes sin grasa, como el agua y el cacao en polvo, además de mantener la grasa en la leche. Esta deliciosa magia, conocida también como ciencia, es llevada al siguiente nivel cuando las galletitas son de chocolate y se sumergen en leche, o bien cuando las galletitas son de vainilla y se sumergen en leche con chocolate. ¿Por qué? Porque los emulsionantes de ambas sustancias interactúan en la lengua, logrando una tremenda explosión en las papilas gustativas, porque la leche calma la dulzura intensa del chocolate y los emulsionantes ayudan a suavizar el sabor, lo que le da la perfecta relación de sabor y textura a la galleta. Así que ya lo sabe, la próxima vez que lo critiquen por andar chopeando, dígales a los envidiosos que solo está llevando a cabo una experiencia científica y culinaria de primer nivel.
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0: 8:09, tiempo en centro del país, y aquí seguimos completamente en vivo desde las 7 de la mañana, hoy que es jueves 30 de julio del 2026, y estamos arrancando con una rolita setentera, estoy casi seguro, a ver si me lo confirmas, mi querido Mike Mendoza, pero lo cierto es que es una rolita que yo llegué a zapatear en alguna discoteca, estoy segurísima, así que no en los 70, porque todavía no. 82, bueno, pero bueno, hace más sentido porque ahí sí ya iba yo un poquito más adelante a la discoteca, pero los años 70, pero no, pero bueno, es un rolo, no, que a mí me trajo todos los recuerdos de melenas alborotadas y de pasos que uno da en la pista de baile. Gracias a la gente que nos ha estado escribiendo desde muy tempranito a través del WhatsAppazo 5525690941. Me recuerda, nos están escribiendo varios radioescuchas desde Oaxaca. Hace un rato nos fuimos precisamente allá a este bellísimo estado que no le está pasando nada, pero nada bien. Hace un ratito estuve platicando precisamente con el senador del Partido del Trabajo, el senador Benjamín Robles, por lo que está sucediendo por allá, y me recuerdan que sí, este fin de semana la presidenta va a ir a Oaxaca, así que bueno, pues ya veremos qué sucede por allá, por eso también tenemos los ojos puestos en ese estado. Y ya les decía, desde la conferencia matutina se ha hablado del sargazo. La verdad es que las imágenes son muy impresionantes, el sargazo, sobre todo en la zona de Tulum, no únicamente, pero en la zona de Tulum, pero digamos en una buena parte de Quintana Roo, muy impresionantes. Y nos estábamos acordando hace unos meses que fuimos a transmitir este programa a la convención bancaria. ¿Se acuerdan que lo transmitimos desde Cancún? De hecho, este programa, bueno, cuando llegamos, lo que nos llamó la atención es la cantidad de sargazo que había en marzo. Fuimos, la cantidad de sargazo que había precisamente en la zona donde nos estábamos hospedando nosotros, muy muy cerquita del aeropuerto de Cancún. Y bueno, las imágenes de hace un ratito que presentaron en la propia mañanera son impactantes, la cantidad de sargazo. Y gracias a la gente que también nos está compartiendo imágenes, dicen, acabamos de ir a Tulum de vacaciones y prácticamente ya es intransitable, dice. Además el olor, y sí, el sargazo, el olor que desprende, pues es un olor muy fuerte, es un olor fétido muy fuerte, y que bueno, pues obviamente impide que alguien esté ahí vacacionando o esté en la playa. Hoy ha sido el tema desde la conferencia matutina. Como les dije, está la secretaria de Medio Ambiente, está la gobernadora de Quintana Roo, está la secretaria de Turismo y otros funcionarios de turismo de la del gobierno federal. Y de hecho, la secretaria Alicia Bárcena pues se refirió justo a este tema del sargazo. Esto fue parte de lo que dijo hoy tempranito.
1: Y en el Caribe mexicano, simplemente en el Caribe mexicano, navega el sargazo en un máximo de 90.538 toneladas al día. Diario está navegando el sargazo. Cuando el promedio, a veces tenemos una navegación del sargazo más baja, que es de 40.000 toneladas, entonces oscila entre 40.000 y 90.000. Pero se estima que el 10% de ese sargazo que está navegando aquí en el Caribe mexicano, llega el 10%, recala en las costas de Quintana Roo. Está llegando 9.054 toneladas diarias a las costas.
0: Que sí, los datos son impresionantes, la verdad sí son impresionantes. Vamos a retomar mañana esto, vamos a ver si podemos tener testimonios incluso allá desde Tulum, y sobre todo, bueno, ¿qué se hace ante esto? Estamos viendo ahí los esfuerzos de recolección, estaba también ahí la Marina presente en la conferencia matutina, y los esfuerzos de recolección de sargazo realmente es muy, muy impactante. En fin, por ahí nos hemos ido, pero por supuesto nos vamos también a las calles de la Ciudad de México. Adelante, Víctor Sandoval, buen día.
2: Gracias, Gaby. En este momento, en Fraiservando, hoy lo que es la zona de Congreso de la Unión, atiende a una persona que fue atropellada. Está afectada la circulación en los carriles del lado izquierdo, esto con dirección hacia la zona del eje 3 Oriente Francisco del Paz y Troncoso. Lo hace a través ya de lo que es la zona de la Altavista y Periférico, de este punto y hasta la zona de Reforma, la circulación es lenta. El motivo, hay un percance a la altura de lo que es la zona del viaducto Miguel Alemán, no hay lesionados, pero está complicando la circulación en dirección hacia la zona norte, en la planta baja del Periférico. Utiliza lo que es la zona oriente, digamos que limita a Zapalapa, partiendo de Rojo Gómez y a Santa Marta Catitla, la circulación es constante, y es una buena alternativa para evitar Zaragoza, que hay obras en el tramo entre Guelatao y la zona de Santa Marta, en laterales, es una buena alternativa si va a salir a la autopista de Puebla. El reporte de Alí.
0: Gracias, gracias Víctor Sandoval. Y sí, por ahí también estaban reportando en el circuito mexiquense, que creo que están teniendo problemas. Al rato vamos a ver qué está sucediendo allá en el circuito mexiquense. Y estaba revisando esto del mar de los sargazos, que además, bueno, hasta pertenece ahí a historias y a mitos de la humanidad, este mar del sargazo, que existe, no es, existe, por supuesto, y es pues esta, es que si ustedes lo ven desde arriba en las imágenes satelitales, de verdad es muy impresionante esto, cómo va flotando por las aguas, y bueno, pues hay una parte, como ya escuchan, que recala acá en nuestro país. Vamos a revisar qué es lo que se podría hacer, porque por aquí nos está escribiendo, por ejemplo, Jorge Villazán desde Mérida, y dice: te comento que en Mérida ya hay una persona que hace bloques para la construcción con sargazo. ¿Se le puede dar uso al sargazo? Sí, Jorge, de hecho se pueden hacer muchas cosas con el sargazo. El problema es la recolección y el tratamiento del sargazo. No es tan fácil, eso ya nos lo habían dicho especialistas, no es tan fácil, porque bueno, pues si no, imagínense con la cantidad de sargazo que hay, se podrían hacer de inmediato muchas cosas, pero no es tan fácil este asunto, lo que está sucediendo, y sobre todo, no solamente recolectarlo, sino también procesarlo. En fin, esta es la nota que hoy se está destacando desde la conferencia mañanera, y por supuesto le estaremos dando seguimiento al mismo. Aquí hasta nos preguntan qué es lo que es el sargazo. Bueno, pues ya estaremos hablando de todo ello, por supuesto, pero qué cantidad. Sí, es muy sorprendente. En fin, así las cosas esta mañana. Hemos tenido varios asuntos, la comisión permanente, por supuesto, el Congreso de la Unión, lo que está pasando con los debates en torno a las audiencias, también lo que está sucediendo respecto a Baja California. Hace rato Nayeli Roldán nos lo decía, lo que está pasando allá con la gobernadora de Marina del Pilar, allá de Baja California, y por supuesto también hace un rato los datos que nos daba Enrique Quintana. Y saludo a mi querida Nora Cabrera, directora de Nuestro Futuro AC. Ya lo saben, todas las semanas buscamos siempre un espacio para hablar de los temas climáticos. Nora, querida, ¿cómo estás? Buenos días.
3: Hola, buenos días, Gaby. Pues sin soltar un tema que para efectos climáticos es muy importante, y es el tema del comité de fracking, del que ha hablado tanto la presidenta en los últimos ya meses.
0: Así es. A ver, vamos a escuchar tantito lo que dijo la presidenta de la República desde la conferencia mañanera del 28 de julio, es decir, hace dos días, del 28 de julio, y se refirió precisamente a este comité del fracking, por eso estamos hablando de ello nuevamente con Nora. Vamos a escuchar lo que dijo la presidenta.
4: Se amplió la comisión con dos puntos de vista adicionales. Uno, de personas que históricamente han estado, han tenido opiniones en contra de la explotación del gas no convencional, y por otro lado, de un grupo de personas también de distintas instituciones académicas que pudieran hacer un esquema de planeación energética considerando otras fuentes de energía. Esta segunda parte es la que ha retrasado un poco el poder venir a la mañanera a dar el resultado. Ya han avanzado mucho e incluso ya tienen acuerdos entre todos.
0: Bueno, esto dijo la presidenta hace un par de días. Nora, a ver, recuérdanos primero de qué estamos hablando.
3: Bueno, pues el fracking es una técnica para extraer gas o petróleo que está atrapado en rocas muy, muy compactas abajo del territorio mediante la inyección a alta presión de agua, arena y sustancias químicas para liberar ese gas, principalmente, que es del que estamos hablando hoy. Cuando la presidenta habla de gas no convencional, es un gas que está atrapado en unas rocas muy difíciles de poder acceder, con pequeñas reservas en las cuales podemos hablar de que podemos recuperar hasta un 10%, cuando en un gas convencional, que es de este más del que hablamos, como este pozo Crembe del que hablamos hace poco, recordarán, claro. Este es convencional, de ese se puede recabar un 25%, 35%, de un no convencional es un 10%, o sea, imagínense, es aún más complicado, ¿no? Y eso es del punto del que estamos hablando. ¿Por qué nos preocupa y por qué seguimos hablando de esto y por qué sale tanto en la mañanera? porque implica riesgos irreversibles en términos ambientales y sociales, sobre todo por la contaminación del agua, lo que implica emisiones de metano y generación de residuos, que esto nos lleva a fragmentación del territorio, afectaciones a las comunidades, y esto que hemos estado viendo que es cada vez más recurrente, que son los siniestros asociados con este tipo de prácticas, que estamos viendo constante. Y lo estamos viendo en prácticas que se supone que Pemex ya tiene más reguladas y que lleva haciendo por más tiempo, y el fracking de gas no asociado sería una práctica que retomaría el país y que se está tomando esa decisión. Por eso es que el tema del fracking, que ya por mucho tiempo habíamos dicho no va a haber fracking, el propio presidente Andrés Manuel López Obrador dijo no va a haber, la presidenta lo retoma por hablar del tema de vulnerabilidad energética o seguridad energética. Y el 15 de abril de 2026, la presidenta instala este comité científico para ver si existía viabilidad técnica, ambiental y social, con el compromiso de presentar este primer dictamen. El dictamen ya va muy retrasado. Primero había 47 integrantes, solo 17 se presentaron públicamente, pero va retrasado y cada semana vamos escuchando por qué se estira más esta liga de cuándo se va a presentar. Ahora, con el audio que escuchamos de la presidenta, nos dice que en 2 semanas ya existirá ese dictamen, pero que se están agregando 2 grupos importantes de trabajo. Y creo que aquí hay varias preguntas que nos tenemos que hacer. ¿Por qué estas voces críticas y estas alternativas energéticas se incorporan en este punto cuando se dice que el dictamen está ya casi listo? ¿Por qué estas nuevas personas expertas, estamos hablando que se incorporan en este momento cuando algunos de los expertos ya se han pronunciado públicamente? Por ejemplo, ayer hubo un foro público en la Cámara de Diputados y en este foro público varios de estos expertos decían: a ver, no estamos hablando de que haya un fracking sustentable, eso no hay, pero lo que necesitamos ver es si hay una viabilidad económica y política, y parece que ahí se está discutiendo y centrando toda la conversación, cuando parecía al principio que era porque sí había nuevas técnicas que permitían hacer este fracking, como lo dijeron en su momento, sustentable, y ahora la conversación no está ahí. La conversación está exclusivamente en un tema de viabilidad política por lo mucho que se ha movido territorialmente, socialmente. Hay una oposición muy fuerte, sobre todo en San Luis Potosí, en las zonas en donde se verían realmente afectados por retomar esta práctica. Y también porque sí hay oposiciones dentro de los propios grupos. Y segundo, por la viabilidad económica. Los propios inversionistas privados, por ejemplo, Slim dijo, yo no le voy a entrar a eso, eso no es viable, yo no voy a entrar. Y la pregunta es si todo esto es solamente por revivir alguna de la práctica de Pemex. Entonces creo que sí es muy preocupante, tenemos que darle seguimiento a esto, porque también podríamos tener esta buena pregunta si realmente el consenso ya está hacia que no hay fracking sustentable y solamente estamos hablando del tema de la viabilidad económica o política, y esa es otra conversación, ¿no? Porque entonces esa conversación está sacando a la parte ambiental de estos componentes que la presidenta ha dicho que le preocupan tanto.
0: Sí, y es saber, es importante, aquí lo hemos platicado también desde el otro punto de vista, es decir, desde la parte que ve sobre todo la dependencia que tenemos también del gas y lo que esto le puede significar al país, incluso en seguridad nacional, hay que decirlo, lo hemos platicado, por ejemplo, con el doctor Carlos Elizondo y con algunos otros que nos dicen, es que ya era hora de que la presidenta pusiera sobre la mesa la posibilidad de hablar de fracking después de que, como bien dices Nora, el expresidente López Obrador y la propia presidenta pues habían opuesto al fracking y habían dicho que esto no, precisamente por los daños medioambientales irreversibles que conlleva. Y luego, bueno, la presidenta dice, dado que tenemos esta dependencia de gas con Estados Unidos, dado que esto significa también una alerta para seguridad nacional, pues vamos a revisar si es posible otro tipo de fracking, y ahí es donde instala esta comisión, que como tú bien dices, pues se han tardado en dar su dictamen. Ahora dice, pues se amplía la comisión, posiblemente en 2 semanas lo tendremos, pero sí, Nora, y para cerrar me gustaría esta reflexión tuya, es decir, Sabemos muy bien que tenemos una dependencia del gas, eso es innegable. Sí tenemos una dependencia del gas de Estados Unidos. Mucho del gas que nos llega a Estados Unidos, allá sí lo sacan con fracking también, eso también es cierto. Pero nosotros tendríamos que no soltar lo que preocupa en términos medioambientales si sí nos vamos a ir por el fracking.
3: Totalmente, Gaby. Creo que aquí hay un punto muy importante que lo retoma la presidenta con el segundo grupo de expertos que incorpora, que es qué se puede hacer si la opción no es el fracking o si la opción es hablar de la salida del gas de nuestra matriz energética. Y ahí está parte importante de esta solución, porque no solamente estamos hablando de un tema de seguridad energética, sino de vulnerabilidad energética. Y es importante decirlo, es real. Tenemos una altísima dependencia, estamos renegociando el T-MEC, hay muchos componentes importantes, pero de aquí a 15 años en el que logremos tener los primeros componentes asociados a la extracción del gas, ¿esa vulnerabilidad en dónde está? Quizá ya pudimos haber avanzado, aprovechado el gas no asociado del que ya hemos hablado, encontrar otras formas de poder aprovechar otras tecnologías que no son el fracking, porque me quedo con esto que ayer lo decía alguien que es pro fracking, y lo decía en la Cámara de Diputados, y decía, una vez que iniciemos con el primer pozo de fracking, no vamos a parar en la cantidad de pozos. Es una decisión muy relevante para el país. Porque así como vemos todo Texas y cómo está lleno de pozos, satelitalmente véanlo, y es tan impactante como el Banco de Sargazo. Porque ves cómo se ha acabado con todo el territorio de Texas a través del fracking. Eso es lo que le estaría pasando al territorio mexicano. Porque puede ser que puedan sacar ese mínimo 5-10% que nos quitaría muy poco de nuestra vulnerabilidad energética, pero eso a cambio de acabar con territorios completos del país. Y eso es lo que hoy estamos discutiendo. Entonces, no es una discusión menor, porque es una discusión que va a repercutir en lo que va a suceder en el país en los próximos 50 años y en lo que y en nuestro tema de acceso al agua, etcétera. Creo que hay que cerrar con una conclusión que está vinculada con lo que está pasando en relación con el sargazo. Hoy estamos viendo lo que llega a las costas de nuestro país con el sargazo, pero esto es un problema asociado al cambio climático que tiene años y que tienen años los expertos buscando cómo adaptarnos a eso. Como no había llegado a nuestras costas, no nos habíamos dado cuenta de ese efecto. O no había llegado tanto como hoy lo estamos viendo. Bueno, eso es lo que necesitamos asociar con este tipo de decisiones a largo plazo. Porque no es algo de voy a abrir un pozo, inyecto y es todo. No, no, vamos a picotear el país. Y esa es la decisión que hoy necesitamos empujar hacia, no queremos picotear el país, queremos agua, queremos medio ambiente, queremos un país que hoy sí tenemos. Y eso es lo importante y relevante a destacar. Hoy sí tenemos zonas en donde no hay fracking y hay agua, y si hacemos sí al fracking, esos lugares van a estar picoteados y sin agua. Entonces, eso es lo que la discusión en la que nos encontramos hoy. Por eso no ha sido fácil ni para la presidenta ni para el comité salir a decir una postura de este tipo, porque sí es una postura irreversible y con impactos en el corto y en el mediano y en el largo plazo.
0: Importantísimo, Nora, lo que nos pones. Gracias por además no soltarlo. Pues vamos a ver si en algún momento dado sale finalmente esta comisión o este comité de expertos al que convocó la propia presidenta de la República en este tema fundamental. Gracias, Nora, te mando un abrazote.
3: Gracias a ti, Gaby, buen día.
0: Buen día, Nora Cabrera, nuestra experta en temas de medio ambiente, de justicia climática, de crisis climática y de todo lo que está sucediendo. Y mi querida Nayeli Roldán, pues sí, se ha estado hablando básicamente del sargazo en la mañanera, ¿no?
5: Así es, Gaby, ha estado la secretaria de Medio Ambiente, Alicia Bárcena, la gobernadora de Quintana Roo, Mara Lezama, y el secretario de Marina, pero Raimundo Morales Ángeles, dio datos relevantes, Gaby, que es la recolección de sargazo, que como bien lo decía Nora, en este momento hay mucho más. Para 2026 llevan 80 mil toneladas
0: sí, es impresionante.
5: Recolectadas, ¿no? Pero para que lo dimensionemos, en 2019 eran 42,000 toneladas. Es impresionante. O sea, estamos duplicando, ¿no? Esto. Y hay una inversión de 2,000 millones de pesos para la recolección de sargazo. Van a comprar remolcadoras, sargaceros, van a poner barreras dinámicas, etcétera. Y el secretario Marina así lo explicó.
6: Esto tiene que ser con dos premisas. La intención inicial es invertir las gráficas para recolectar principalmente en la mar, para que no llegue a las playas, y darle un destino final al sargazo para que sea utilizado para la industria.
5: Y entonces van a trabajar de manera coordinada, Gaby, sí. Esta vez lo mencionan así, incluso con los hoteleros, etcétera, está turismo.
0: Ojalá se lo vea. Yo la verdad es que lo veo tan grande esa mancha de sargazo, y me parece que lo que dice Nora es importantísimo. El sargazo ya estaba ahí desde hace un rato, pero hasta que nos cayó a nosotros, pues de repente dijimos, híjole, ahora sí, ¿qué hacemos con esto? Es que cuando ves esas manchas, no sé si se va a lograr. Ojalá sí, ¿eh?
5: Ojalá sí, porque además
0: son playas espectaculares.
5: La gente que vive de turismo, claro, Gaby, claro, ¿no?
0: Así es. Ay, gracias, Nayeli.
5: Gracias.
0: Vámonos al corte.
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9: ¿Qué es la inteligencia artificial? La escuchamos por todos lados, pero ¿realmente sabemos qué es? La IA es una tecnología que permite a las máquinas aprender de datos, reconocer patrones y tomar decisiones sin que alguien les diga paso a paso qué hacer. Funciona gracias a matemáticas, lógica y grandes volúmenes de información, no porque piense como un humano. La usamos todos los días. Cuando Netflix te recomienda una serie, cuando tu celular reconoce tu cara, cuando el buscador de internet predice lo que vas a escribir. O incluso en la medicina, ayudándonos a detectar enfermedades. ¿Y cómo usarla? La clave es hacerle buenas preguntas. Mientras más claro seas, mejores respuestas te dará. La IA no reemplaza tu mente, potencia lo que ya sabes.

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8: Buenos días, se encontrará sobre Calzada de Tlalpan, circulación constante para quien deja atrás el Metro General Anaya y se dirige al Metro Xola. Condiciones muy similares sobre Avenida Insurgentes de Calzada Ticomán hacia el Eje 3 Norte. Es lento el avance sobre Viaducto Río de la Piedad desde Eje 3 Oriente y hasta Avenida Río Churubusco. Por otra parte, asentamientos al cruce con semáforos presenta Avenida Marina Nacional, provenientes de la Golfo Pátzcuaro con dirección a Calzada México-Tacuba. Avenida División del Norte lleva abundante carga vehicular en ambos sentidos, entre Eje 7 A Sur y Luz Aviñón. Hasta aquí mi reporte desde el Centro de Orientación Vial de la Secretaría de Seguridad Ciudadana.
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9: Detención inmediata de la invasora, la señora Virginia Vázquez García. Solicitamos que la Fiscalía General de Justicia de la Ciudad de México determine, con base en los hechos denunciados y en los elementos de prueba que obran en la carpeta de investigación, las acciones legales conducentes para la detención y judicialización de la invasora, toda vez que desde la perspectiva de las víctimas y conforme a la opinión de diversos especialistas en derecho penal, los hechos constituían una situación de flagrancia y la actuación policial resultó insuficiente para lograr su aseguramiento.
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10: Bueno, son las 8 de la mañana con 35 minutos. Escuchábamos en este separador a habitantes de la colonia del Valle de la Alcaldía Benito Juárez que estuvieron hablando pues acerca de lo que está sucediendo con los despojos. Y ustedes lo saben perfectamente bien en este programa. Desde lunes diario he tenido testimonios aquí de personas que denuncian precisamente el despojo de sus casas, habitación, de locales comerciales. Conversé con la señora Martínez, precisamente de la alcaldía Benito Juárez, con Adriana González Camarena, que nos hablaba también de la casa de su abuelo, que fue despojada. Hablé también con Lorena Aguilar, de la alcaldía Venustiano Carranza, y todos nos hablaban, pues, más o menos como del mismo modus operandi, ¿no? Es decir, personas que posiblemente la habitación estaba desocupada, o no desocupada, sino poco habitada. Por ejemplo, en el caso de la señora Martínez nos hablaba de una casa en donde una persona adulta mayor, pues había salido de la casa para irse a operar de la cadera y había estado fuera de la casa pues 11, 12, 13 días y cuando regresó o cuando iban a regresar la casa ya había sido tomada por otras personas. Hablábamos en el caso también de González Camarena, pues básicamente de lo mismo, también de una persona adulta mayor que no estaba todos los días durmiendo en esa casa y de pronto esa casa ya estaba también bien tomada. En el caso de la Venustiano Carranza, Lorena Aguilar nos habla de un caso de hace más de 10 años, que eso me impresionó, de hace más de 10 años, en donde pues también nos contaba de los locales comerciales, lo mismo, se habían ido de vacaciones, dice, bueno, ahora ya hasta construyeron un gimnasio encima de los locales comerciales que son de mi papá ya hasta murió durante la pandemia, pero yo necesito recuperar eso. Y bueno, pues teníamos, y eso nos lo adelantaron aquí, sobre todo los vecinos de la Benito Juárez, teníamos pendiente ver qué sucedió en la reunión con las autoridades

0: de la Ciudad de México. Agradezco mucho tener en la línea a Berta Alcalde, ella es fiscal general de la Ciudad de México. Fiscal, ¿cómo estás? Muy buenos días.
1: ¿Qué tal? Muy buenos días, Gaby. Muy bien, muchas gracias. Un saludo a ti y al auditorio.
0: Gracias, fiscal. Pues sé que se reunieron. Hoy veo destacado en primera plana de varios medios, pues esto que se dice, ofrecen ustedes combate total a las redes de despojo. ¿Qué está pasando en este tema, fiscal?
1: Pues mira, creo que hiciste una introducción importante sobre las distintas caras que tiene la problemática del despojo en la Ciudad de México. Es una problemática que tiene ya varios años presentándose de distintas formas y por eso es sin duda una prioridad absoluta para la Fiscalía y para el gobierno de la Ciudad de México. No forma parte de nuestros delitos prioritarios en el plan de política criminal y tú lo decías muy bien, ¿no? Hay distintos fenómenos aquí involucrados. Tenemos desde las invasiones furtivas, es decir, casos en donde hay predios abandonados o desocupados y llegan personas a ocuparlos, ¿no? Y casos que se inician por esto. Tenemos también ciertas ocupaciones violentas que son una de nuestras principales prioridades. Tenemos despojos y esos también son muchas veces complejos en cuanto a la investigación que se realiza, que tiene que ver con simulación de actos jurídicos en donde puede haber actores involucrados, servidores públicos, ¿no? También notarios, jueces, en donde se simulan compraventas, se simulan mediaciones para poder transmitir la propiedad y están involucrados en este caso, y también muchos conflictos que tienen que ver con la propiedad, ¿no? En donde muchas veces son en donde faltan papeles para poder acreditar propiedad y muchos conflictos entre particulares, familiares, arrendadores, inquilinos. Es decir, es un fenómeno muy complejo, pero que en donde tenemos sin duda la necesidad de poder visibilizar los casos que realmente son criminales, ¿no? El día de ayer, como tú lo decías, atendimos a distintos vecinos y vecinas, no nada más de Benito Juárez, sino también de otras zonas de la ciudad. Creo que avanzamos mucho en relación a los casos que se plantearon y creo que se plantean problemáticas legítimas, ¿no? En cuanto a los tiempos de atención, la necesidad de tener protocolos más claros para poder atender de manera inmediata. Hay ciertas dificultades a veces legales, por ejemplo, en lo que tiene que ver con la flagrancia. No nos decían, bueno, ¿por qué no? Si nosotros damos aviso de que se invadió un predio en específico, ¿por qué la policía no llega y detiene? ¿Por qué la policía no llega y saca a las personas que invaden? Y ahí hay ciertas dificultades, pues, porque no se da esta figura de la flagrancia, ¿no? En donde se tiene que ver en el momento en que se está invadiendo un predio. Y también dificultades incluso para la policía que atiende estos casos, en donde muchas veces no es tan claro, ¿no? ¿Quién es el propietario? Y requiere un análisis mucho más jurídico, formal, que tiene que hacer sobre todo la fiscalía. Pero nos llevamos ayer, la verdad es que no nada más observaciones muy claras de cómo tenemos que seguir fortaleciendo la estrategia. Ahorita fue motivo de debate en el Gabinete de Seguridad de la Ciudad de México. Estamos viendo y se va a presentar la próxima semana cómo reforzar esto y pues con avances muy importantes, pero sin duda todavía con muchas áreas de oportunidad para combatir este delito que afecta, ¿no?, a la propiedad de las personas y a su patrimonio de muchísimos años, incluso a veces de generaciones.
0: Sí, de hecho como bien lo dices, fiscal, y parte de lo que yo platicaba también en estos días con víctimas, por ejemplo, puede haber un caso como el de la Venustiano Carranza que nos trajeron ayer, que viene desde el 2003, ¿no? Y que era, pues sí, el patrimonio del papá, en fin, y todo esto cómo se va perdiendo, hasta cosas como muy inmediatas que a mí sí me impactó esto de pues alguien que durante 10, 11 días está fuera porque está siendo hospitalizado, porque fue hospitalizada, y de repente ya hay alguien metido ahí en la casa. Es decir, sí es un fenómeno, ahora sí que como solemos decir, multifactorial y multidimensional, pero eso no significa que no se tenga que atajar. Entiendo que además hay personas detenidas, ¿verdad, fiscal?
1: Sí, mira, una de las principales exigencias del día de ayer y afortunadamente teníamos ya una investigación muy avanzada en relación al caso específico del inmueble en Matea Romero, ¿no? Ayer lo dijeron este grupo en conferencia de prensa, ¿no? Pues que se pedía la detención de estas personas. Ayer se detuvieron más allá de la exigencia porque sí había elementos, afortunadamente en este caso muy contundentes, que acreditaban la posible o probable participación, ¿no?, de dos mujeres, Virginia Virginia N. y de Ana Michelle N., que fueron ayer detenidas ya tarde, y estamos investigando si estas personas tienen relación con otros casos de posible despojo, ¿no? Se hicieron algunos planteamientos el día de ayer, y vamos a estar trabajando no nada más en los casos que se plantearon el día de ayer, sino vamos a abrir una mesa de trabajo con distintos vecinos. Ayer también se atendieron 81 personas, además de la mesa de trabajo que se tuvo con diversos vecinos de estas zonas, y sí decir, ¿no?, que hay mucho trabajo hecho en este tiempo, que sin duda hace falta fortalecer, pero entre otras cosas tenemos una fiscalía especializada de despojos. Parte de las problemáticas es que algunos casos estamos viendo no se van a la especializada, sino inician en las territoriales, y eso es parte de lo que tenemos que estar fortaleciendo. Tenemos una unidad de análisis criminal que lo que está haciendo, y eso es parte del trabajo que por mucho tiempo creo hacía falta fortalecer, y se está haciendo junto con el gobierno de la ciudad, realmente desmantelar estas redes, identificar actores que puedan estar participando, no nada más en el caso que nos denuncian, sino en otros casos también, con el mismo modus operandi, ¿no? De tal forma que realmente le peguemos a las personas que están realizando estas conductas criminales, no una, sino diversas veces. Tenemos que acortar los tiempos, sin duda. Hoy en día tenemos, ¿no?, acciones mucho más contundentes para asegurar inmuebles, ¿no?, con mucho menor tiempo. Hay varias peticiones en relación a aseguramientos de inmuebles que se hicieron ayer que se van a tomar en cuenta, pero hoy en día aseguramos mucho más rápido los inmuebles que se denuncian, y también tenemos todo un plan para la devolución de inmuebles asegurados, que esa es otra problemática vinculada a esto, ¿no?, que en donde hemos avanzado mucho.
0: Fiscal, está aquí conmigo mi compañera Nayeli Roldán, que te quiere hacer también una pregunta. Nayeli.
2: Gracias, fiscal, buenos días. De enero de 2020 a abril de 2026, la fiscalía recibió 25,000 o ha abierto más bien 25,000 carpetas de investigación por despojo. Sé que sería un dato muy concreto el que le voy a preguntar, pero si lo puede proporcionar después de exactamente después de estas carpetas de investigación, ¿cuántos sí han sido sentenciados? Porque ese podría ser un dato relevante, fiscal. Y la otra es si en estas investigaciones, dado que tienen denuncias desde 2020, ¿ha alcanzado, a qué papel juegan en los registros públicos los notarios? Porque lo que hemos escuchado de las víctimas es que incluso a veces hay ya papeles que les hacen este despojo legalizado, entre todas las comillas.
1: Sí, con mucho gusto compartimos datos que no tengo en este momento sobre sentencias. Sí decir que los procesos muchas veces son largos, ¿no? Es decir, no nada más en respecto a lo que dura la investigación, sino el proceso ya judicial correspondiente, pero con mucho gusto compartimos esos datos más adelante. Sí decir que de este número que se tiene de despojos, este tipo penal incluye muchísimas cosas, no nada más son despojos de inmuebles, hay también despojo, ¿no?, lo que se dice de aguas, que es básicamente cuando te cortan el agua, eléctrico. Este tipo penal incluye como muchas cosas, y eso genera a veces confusión respecto a los números. Eso es parte del trabajo que estamos ya desglosando para no dar a conocer a los medios de comunicación, a la opinión pública, a la ciudadanía, exactamente en qué consiste este fenómeno. Creo que es muy, muy importante, y definitivamente pues nos tenemos que concentrar en los resultados. Hemos aumentado el número de judicializaciones y de procesos, pero tenemos que fortalecer sin duda estas acciones, así como las preventivas, ¿no?, que tienen que ver con los aseguramientos inmediatos de inmuebles, y poder dar una mejor atención a las personas que viven estas situaciones desde el primer momento, que es parte de los retos que tenemos junto con el Gabinete de Seguridad, con quienes estamos construyendo una estrategia fortalecida de este tema, que desde el primer momento fue una prioridad no nada más para nosotros, sino para la Ciudad de México, ¿no? Ya hemos informado en otras ocasiones que tiene un gabinete de despojos, que ¿qué es esto? Es básicamente un espacio en donde no nada más hay reuniones periódicas, sino hay una coordinación de todos los días entre el Registro Público de la Propiedad, el Secretaría de Gobierno, la Fiscalía, de tal forma que puedan generarse alertas mucho más rápido para acudir, poder asegurar más rápido, para cuidar los desalojos, ¿no? Esa es otra cara también a veces del despojo, desalojos que se simulan ser legales, pero que no necesariamente lo son, y en eso también estamos trabajando, y con mucho gusto más adelante compartimos Gracias. Cifras más específicas sobre esto.
0: Gracias, fiscal, y nada más le doy seguimiento al último que te preguntaba también, Nayeli, que es, digamos, como la red, porque sabemos que, pues esto, no solamente te quitan, por ejemplo, una propiedad, sino de repente alguien ya trae hasta los papeles que un notario ya legalizó, es decir, hay una red que tal vez va más allá del hecho concreto, y me imagino que en esto ustedes tienen que trabajar coordinados pues con muchas más áreas, cuando estamos hablando de los notarios, cuando estamos hablando incluso del propio, de más amplio, pues, del Poder Judicial, en este caso de la Ciudad de México, pues que legalizan, como dice Nayeli, con entre 10,000 comillas, legalizan el despojo para que luego alguien, por ejemplo, pueda vender esa casa, pueda vender ese terreno, fiscal.
1: Sí, sin duda, y tiene razón que me hizo falta contestar esto. Parte del reto que tenemos con los notarios es que la mayoría de los notarios en donde identificamos escrituras con irregularidades, que eso es parte justo, ¿no?, de la labor que estamos haciendo para identificar estas redes que incluyen a notarios sin ninguna duda, es que son notarios de otras entidades federativas, ¿no? Entonces, eso es parte de los retos en cuanto a la persecución en Ciudad de México, pero estamos ya, ¿no?, coordinándonos con las entidades federativas para ver de qué manera ya tenemos algunos notarios identificados, ¿no?, en donde estamos trabajando no nada más por la vía penal, sino también por la vía de la regulación de este grupo de personas en los distintos estados donde se regula de manera distinta esta labor notarial, para ver de qué forma podemos atacar esto. Pero sin duda, eso es parte del problema, ¿no? El tema de la simulación de actos jurídicos, que incluye también a personas en las instituciones, y que tenemos que ser contundentes respecto a la reacción, ¿no?, respecto a los resultados y la persecución de estos delitos que los involucra.
0: Pues muchísimas gracias, como siempre, fiscal, es importantísimo escucharte y escuchar no solamente lo que ya se está haciendo, sino también el reconocimiento de lo que falta por hacer, y estaremos, por supuesto, al habla. Gracias, fiscal, por estos minutos.
1: Al contrario, gracias a ustedes, un abrazo.
0: Gracias, es Berta Alcalde Luján, fiscal general de la Ciudad de México. Insisto, pues de todo esto, lo que hemos estado hablando, Nayeli, es que fíjate qué interesante ahorita lo que te, qué interesante y qué aterrador, sí, lo que te contesta la fiscal cuando dice, pues es que los actos de despojo pueden ser hasta despojo del agua.
2: Sí, o sea, digo, más allá de que la clasificación significa eso, quitarte algo, claro, que sí, te, claro, corresponde.
0: Es que uno piensa como nada más como en la, bueno, no nada más, pero piensas en una propiedad, exacto, por ejemplo, un terreno físico, o en lo físico. Pero despojo del agua, despojo de la luz.
2: Exacto.
0: ¿Qué cosa? No, de verdad, a mí me impresionó. Y esto otro que nos dice, claro, los notarios. Y sí, ayer, ahorita, a ver si nos vuelven a escribir a través del WhatsApp. Hay alguien me escribió ayer y decía que esto, que sí era una casa en la Ciudad de México, pero que era un notario del estado de Hidalgo, sí, el que había dado la fe, digamos, de la propiedad. Lo que nos decía ahorita la fiscal, no son solamente los notarios de la Ciudad de México.
2: Y es un tema al que no le han entrado, Gaby, que es mucho más amplio, que es justamente a los notarios, ¿quién los revisa? Sí. O sea, esos actos notariales no son públicos, no puedes tener acceso, aunque manden como sus libros notariales, no cualquiera puede verlos, no cualquiera los puede revisar, entonces por eso las empresas fantasma también, por ejemplo, ¿no? Así por ahí es. Pasan muchas cosas.
0: Bueno, pues vamos a seguir con el tema también en otros estados. Se nos están escribiendo mucho del Estado de México, muchísimo. Así que échenoslo. Tenemos muchos casos del Estado de México, échenoslos. También nos están escribiendo de Hidalgo, échenoslo. Y bueno, pues en la medida en la que podamos, aquí vamos a no solo contarlo, sino además, pues en este caso, qué bueno que la autoridad se reunió con las víctimas. Y bueno, pues vamos a darle seguimiento a esto. Gracias, querida Nayeli. Y nos vamos al corte. ¿Se acuerdan? Pues obviamente del partido de la final de Argentina contra España. Ayer, por cierto, comí con mi querido amigo Javier Lafuente, el director del País para las Américas, y fuimos a un restaurante argentino. Ustedes no están para saberlo, pero yo sí para contárselos. Y me dijo, creo que me voy a poner la camiseta de la selección española. Le dije, bueno, basta, o sea, está bien. Bueno, finalmente no caímos en esa bonita provocación, pero comimos muy rico. Pero bueno, ¿se acuerdan que después, al final del partido, los argentinos, que si se dieron de golpes, que si agarraron, que si todo lo que sucedió ahí en la cancha? Francisco Javier González nos va a contar qué está haciendo la FIFA respecto a Argentina después, precisamente, del Mundial 2026.
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0: Hola, ¿cómo les va? Pues llegó la hora de hacer cuentas y en su caso pagar los platos rotos que sí hubieron, por cierto. Me refiero a la Copa del Mundo y la final entre Argentina y España. La FIFA abrió un expediente disciplinario contra Argentina por lo sucedido justamente al término del partido contra España. ¿Se acuerdan? Argentina no supo perder. Leandro Paredes se le fue encima a Gaby, lo derriba, empieza una trifulca, Gaby contesta. Nahuel Molina, Thiago Almada también participan, igual que Roberto Ayala, aquel enorme defensa central que hoy es auxiliar técnico de Lionel Scaloni. También se abrió expediente por la manta alusiva a las Malvinas que mostraron los jugadores.
1: En 2014, porque de eso hay un antecedente, en un partido amistoso contra Eslovenia, también los argentinos mostraron una pancarta similar. Fueron multados con 20,000 libras esterlinas, lo que Gianni Infantino calificó durante el Mundial como una expresión cultural que no podían castigar.
0: Hoy está siendo analizado porque parece que sí, se ameritará un castigo de acuerdo a los reglamentos de la FIFA. Darle espalda en la previación a España no es causal de castigo, salvo de imagen, por supuesto. La International Board reconoció ayer que se equivocó el árbitro al expulsar a Embolo, ¿se acuerdan? En el partido entre Suiza y Argentina. No hay nada que hacer, el chipote ya se lo llevaron los suizos que estaban presionando en ese momento en un durísimo partido. Pero Gianni Infantino también está siendo juzgado. Ya sabrán, envió una carta a cada una de las 211 federaciones del mundo para proponerles la venta del 20% de los activos comerciales de las propiedades de la FIFA, Mundial Varonil, Mundial Femenil y Mundial de Clubes. Y esto reportaría a cada federación 86 millones de dólares en un periodo que va de 2027 a 2038. ¿Es tanto tantísimo dinero? Bueno, para usted y para mí seguramente sí, pero un jugador superestelar en Europa en ese momento cuesta 100 millones de euros. UEFA amenaza en su respuesta con boicotear la Copa del Mundo. Tuvo una reunión de emergencia. Se está pasando de la raya Infantino y el exceso comercial está provocándole daños al propio fútbol.
1: Con que la mitad de las federaciones digan que no, se termina el problema. Infantino tendría que dar marcha atrás y creo que eso es lo que va a suceder.
0: Les quiero comentar otra cosa. 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
5: 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El tráfico puede generar estrés y ansiedad, pero existen técnicas simples para relajarte mientras conduces. Para empezar, respira profundamente y de forma pausada, inhalando por la nariz y exhalando por la boca. Practica la atención plena. Enfócate en el presente sin anticipar lo que vendrá. Mantén una postura relajada y evita tensar los hombros o el cuello. Escuchar música suave o podcast calmados también ayuda a reducir el estrés. Con estos métodos, convertirás el tráfico en un momento más llevadero y tranquilo.
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8: En el antiguo barrio de San Sebastián, El Carmen, existía una calle llamada La de Ana.
9: Actualmente se le conoce como José Joaquín Herrera, en el centro de la Ciudad de México.
10: Ahí vivía doña Lucía Riquelme,
9: que en algún momento de su vida quiso ser monja, pero al no lograrlo, se enclaustró en su casa. Todas las noches se le veía recorrer las habitaciones y con una vela encendía las veladoras que alumbraban a los múltiples santos, vírgenes y crispos que tenía por toda la casa, hasta que murió. Los vecinos comenzaron a oír ruidos extraños, como gemidos, y veían una sombra femenina que salía de la casa de doña Lucía, repleta de luces verdes, azules, rojas, amarillas, que inesperadamente desaparecían. Esta historia fantasmagórica la escuchó el capitán Álvaro de Viveros, un militar de mar y tierra que reía a carcajadas y decía:
11: seguro es un farsante
9: que se aprovecha de los ignorantes para robarles. Esa noche se lanzó en busca del fantasma de doña Lucía,
11: y al verla,
9: sus acompañantes corrieron despavoridos, mientras el capitán desenvainaba su espada y la hundió hasta la empuñadura. Pero aquel espectro se inmutó. Don Álvaro volvió a arremeter con su espada y solo volaron pequeñas luces de colores. Aterrado, el capitán no se movió hasta que escuchó en su oído el gemido de doña Lucía en el callejón de la Beata.
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15: Reconoce el gobernador Mauricio Curi recortes por más de 1.800 millones de pesos al presupuesto federal en el estado. Habrá más ajustes en los cierres viales sobre Bernardo Quintana. Los ajustes se anunciarán en los próximos días. Se manifiesta antorcha campesina y colapsan el flujo vehicular en la lateral de Bernardo Quintana. Dicen que sus peticiones no han sido atendidas.
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17: Las autoridades alertaron sobre una nueva modalidad de fraude digital en WhatsApp y Telegram, que ofrece dinero solo por dar like a determinadas publicaciones en redes sociales. Al principio se reciben pagos para ganar la confianza, pero la odisea comienza después, cuando los delincuentes solicitan depósitos para supuestamente tener derecho a promociones o pagos más cuantiosos, lo que es una farsa, o bien piden información personal o de cuentas para realizar supuestos depósitos. La Policía Cibernética de la Secretaría de Seguridad Ciudadana comparte estos útiles consejos. Número 1. Desconfía de mensajes que prometen dinero fácil por acciones simples, como dar un me gusta a publicaciones. Número 2. Verifica siempre la información directamente en fuentes oficiales o en la plataforma correspondiente antes de actuar. Y número 3. Bloquea y reporta cuentas sospechosas que envíen mensajes de este tipo. Y recuerda, las finanzas nos harán libres.
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18: Soy Daniela Anguiano y esto es Música W. Feminismo y música. Una combinación que Saint Vincent pone en cada proyecto que realiza. Fue en 2017 cuando, cansada de no encontrar una guitarra cómoda para utilizar en sus presentaciones en vivo, diseñó la primera.

0: Cárdenas, Omar Rodríguez de Mars Volta, Beck y el propio Jack White.
1: It had to be the kind of guitar that you just you pick up and then you don't want to play any other guitars.
0: Soy Daniela Anguiano y esto fue Historia Detrás de la Guitarra en Música W.
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0: ¿Cómo le va? Muy buenos días, bienvenido, bienvenida a esta jornada informativa de jueves. Ay, ya casi llegamos al fin de semana y me da mucho gusto saludarle a través de las señales de W Radio. Nos escucha en el 1310 de amplitud modulada en la zona metropolitana de Querétaro y el 90.1 de frecuencia modulada en San José Iturbide. Le acompañamos desde estos momentos y hasta las 10 de la mañana en controles y producción. Cristian García, yo soy Claudia Ivonne Hernández Torres de este lado del micrófono y vamos arrancando rápidamente con un resumen.
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0: Reconoce el gobernador del estado, Mauricio Curi González, recorte por más de 1.800 millones de pesos al presupuesto federal en la entidad.
2: En nuestra realidad hemos tenido muchísimos recortes en Querétaro, cerca de 1.800 millones de pesos en lo que va el año. Bueno, y eso nos pega sobre todo en obra pública, donde no he permitido que de bajar los recursos, eso es lo que se refiere a seguridad, por ejemplo.
0: Habrá más ajustes en los cierres viales sobre Bernardo Quintana. Los ajustes se anunciarán en los próximos días.
3: Tenemos la reunión con la parte ejecutora de la obra, con la Sedena, hoy a las 4 de la tarde. Ahí ya se va a checar cuál es el siguiente movimiento de o la etapa de la obra y ahí ya se estarían ya anunciando ya las próximas modificaciones.
0: Se manifiesta antorcha campesina y colapsa el flujo vehicular en la lateral de Bernardo Quintana. Dicen que sus peticiones no han sido atendidas.

0: Anuncian la implementación del alcoholímetro para todos los días en distintos puntos de la capital queretana.
1: Personal de juzgado cívico acompaña durante las mañanas de lunes y martes a un equipo de la Secretaría de Seguridad Pública con Guardia Municipal y Guardia Vial, y se realizan pruebas aleatorias derivadas también de otras infracciones. Es decir, que prácticamente ya se puede decir que tenemos todos los días el alcoholímetro funcionando.
0: La lluvia de este miércoles dejó un saldo de al menos 15 árboles caídos, bloqueos en vialidades y varios reportes por cortes de energía eléctrica en el municipio de Corregidora.
2: Estuvimos trabajando en Paseos del Bosque, en La Vida, Santa Fe y Los Ángeles y Libramiento Surponiente. Afortunadamente no tenemos viviendas afectadas, únicamente fue situaciones en vialidades. ¿Qué sucedió? Al momento de caer el granizo con ráfagas de viento muy fuertes, empezó a tirar las hojas de los árboles y nos hizo un taponamiento. Era increíble ver el tema del taponamiento de las hojas con el hielo encima, y eso no dejó que fluyera el agua.
0: Dice el gobernador que la ley de protección para periodistas no es necesaria, porque asegura que en Querétaro no hay violencia contra el gremio.
3: ¿Alguno de ustedes se ha sentido con alguna presión o con algún tema de amenaza? Inmediatamente estaríamos dispuestos, como la Fiscalía, como la Secretaría de Justicia del Estado, con todas las herramientas que tenemos, para estar muy al pendiente de esto, y creo que hasta el día de hoy no ha sido necesario.
0: A casi un año de su publicación, la ley Curia ha logrado incrementar la percepción de una mejora académica entre los estudiantes.
4: Se trata más bien de mejorar las condiciones interpersonales de los estudiantes, de las relaciones de los estudiantes con el docente y, por supuesto, el trabajo académico que por consecuencia se va a generar dentro del mismo salón.
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0: Y en información de carácter nacional, la gobernadora de Quintana Roo estuvo en la mañanera. Mara Lezama aseguró que el arribo del sargazo a las costas del Caribe mexicano requiere una estrategia integral basada en el monitoreo satelital, sistemas de alerta temprana y una coordinación permanente entre autoridades y distintos sectores. Anunciaron que el próximo 1 y 2 de octubre se va a realizar en Cancún un encuentro con países del Caribe para abordar el problema del sargazo. Dijo que también están invitando a Japón, que busca apoyar con barcos sargaceros.
6: El arribo masivo de esta macroalga es un fenómeno oceánico complejo asociado a múltiples factores ambientales que ya explicarán. Hoy es un reto regional recurrente y de gran escala. Se origina a miles de kilómetros de nuestras costas, pero ha puesto en riesgo arrecifes, playas, la salud, el bienestar de las familias, así como la actividad económica de nuestros municipios costeros, pero también de otros lugares del Caribe. Y ante este desafío, en Quintana Roo decidimos actuar con oportunidad y con coordinación, siempre de la mano y con el apoyo del gobierno federal. Hemos fortalecido nuestras capacidades de monitoreo satelital con el Centro Estatal de Monitoreo Ambiental, único en América Latina, que utiliza imágenes de

0: A propósito de este tema que se ha convertido en un tema de afectación económica gravísima para el Caribe mexicano, el secretario de Marina, el almirante Pedro Morales, destacó que actualmente tiene una capacidad de recolección de 1.227 toneladas diarias de sargazo. Puntualizó que actualmente solo tienen dos barcos para recolectar esta macroalga.
1: La estrategia integral de recolección de sargazo consiste en cuatro grandes líneas de acción. El día de hoy tenemos una capacidad instalada con una capacidad de 1.227 toneladas de sargazo diarios, el resto y 950 en playas. Entonces estamos enfocando nuestros esfuerzos principalmente en las playas turísticas y con mucho apoyo de la iniciativa privada. Tenemos en dos buques sargaceros, 11 sargaceras costeras, tenemos sargaceros anfibios, diferentes equipos de embarcaciones menores, vehículos, personal, y en las playas nos apoyamos con personal, equipo manual principalmente, y con los gobiernos municipales, que entre el gobierno del estado y los municipios destinan cerca de 588 personas diario a la recolección de sargazo en playas, con maquinaria y con equipo de protección. Asimismo, los empresarios que tienen concesión de zona federal marítimo terrestre también hacen lo propio. Tienen sus barreras, recolectan en el frente de sus hoteles y le dan destino final al sargazo.
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0: Hablaron también de inversiones. La Marina estará invirtiendo más de 2.000 millones de pesos para reforzar la estrategia contra el sargazo, según lo dio a conocer también el almirante Pedro Morales. La primera etapa contempla la inversión o la liberación de al menos 768 millones de pesos para atender las playas más afectadas, entre ellas Playa del Carmen.
1: Con una inversión de más de 2 mil millones de pesos en dos etapas. Primero, la primera etapa ya tenemos las instrucciones de la señora presidenta de ejercer 768.7 millones de pesos para incrementar nuestra capacidad en la mar a 1.870 toneladas diarias. Para ello adquiriremos dos remolcadores, seis sargaceros costeros, barreras, mayor cantidad de barreras dinámicas, y vamos a implementar alrededor de 50 kilómetros de barreras de contención costera para cubrir espacios en las zonas más críticas como son Playa del Carmen, Cancún, Tulum, Puerto Morelos y Mahahual. En una segunda etapa, con mayores capacidades, con mayores inversiones, tratamos de alcanzar lo que marca la media, que son 4.000 toneladas diarias, con más buques sargaceros, más barreras de contención y más equipo de recolección en playa. Eso sería cuánto, señor presidente.
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0: Es que el sargazo se ha convertido en un verdadero problema ambiental en el Caribe mexicano, y esto se ha agravado en los últimos años, tanto que, mire, el gobierno federal está dispuesto ya a invertirle, algo que me parece debieron haber hecho desde hace ya varios años para tratar de combatir algo que, por cierto, no es provocado en México. Es un fenómeno meteorológico, un fenómeno ambiental, más bien, no meteorológico, un fenómeno ambiental que viene de otras partes del Caribe. A nivel internacional ya se están discutiendo posibilidades para combatir esta alga con una bacteria. De hecho, hay algunos investigadores de la UNAM que están trabajando en la generación de ciertas bacterias que combaten sin afectar el medio ambiente a esta macroalga que viene a propósito de los cambios climáticos. Ahí sí, fenómenos meteorológicos, cambios climáticos que están ocasionando que esta alga pues invada las costas del Caribe a nivel internacional. Son las 9:15, tengo que hacer un corte de estación y regresando, por supuesto, le tengo mucho más información en este espacio informativo. No se vaya, vamos al corte y regresamos inmediatamente a esta, la señal de W Radio.

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13: Soy Daniela Anguiano y esto es Música W. Joan Jett recibió su primera guitarra como regalo de Navidad cuando tenía 13 años. Después de tomar algunas clases y salirse de ellas porque solo le enseñaban canciones folk, decidió experimentar con el rock.

años después, en busca de una guitarra nueva, fue a la fábrica de Gibson en Memphis, Estados Unidos, y se encontró con una ES-339 color rojo. Supuestamente, esta guitarra era para tocar exclusivamente jazz y blues, pero a partir de ese momento, Young no la soltó y la ha acompañado durante toda su carrera. Y cuando le preguntan la razón por la que la eligió, Young responde que es porque le recuerda a ella misma al romper estereotipos, porque siempre le dijeron, las mujeres no pueden tocar rock, y que esa guitarra era para tocar solo

0: Son las 9 de la mañana con 24 minutos ya en el tiempo del centro de la República Mexicana, y usted nos está escuchando a través de las señales de W Radio. Muchas gracias por sintonizarnos, por estar en conexión con W Radio. Y bueno, pues yo le invito a que permanezca con nosotros y que se quede con la información. Mire, le íbamos a presentar una nota que el día de ayer pues salió a través de los medios de comunicación. El presidente municipal estaba anunciando una reunión ayer con el ejército mexicano, que es quien lleva la batuta en esta, pues en esta intervención en Bernardo Quintana. Ya luego de esta reunión que tuvo el presidente municipal con la Sedena, que es la encargada de realizar las obras en el Tren México-Querétaro, pues anunciaron que el operativo en Bernardo Quintana se va a mantener sin cambios durante los próximos 9 días. Y es que, al parecer, la siguiente etapa de la obra del Tren México-Querétaro no va a requerir modificaciones pues extraordinarias en la circulación. El presidente municipal estuvo desde la madrugada de este jueves en un recorrido de supervisión sobre Avenida Bernardo Quintana para verificar el funcionamiento del operativo vial implementado con motivo de la obra federal Tren México-Querétaro, e informó que tras las reuniones de coordinación, como ya le decía, con el ejército mexicano, la siguiente etapa de la construcción no requiere modificaciones a la circulación, por lo que el dispositivo va a permanecer sin cambios durante los próximos 9 días. El presidente dice que se tuvo esta reunión con el ejército, les notificaron que por ahora en su etapa de obra no ocupan modificación en la circulación, y esto quiere decir que por lo menos en los próximos 9 días se va a mantener el operativo vial exactamente igual como está en estos momentos. Es decir, 3 carriles abiertos en el sentido norte a sur y 2 carriles abiertos en el sentido sur a norte. El presidente dijo que se van a conservar estos 3 carriles de circulación, como ya le decía, bueno, los 3 de norte a sur y 2 de sur a norte, y bueno, pues se reiteró el llamado a la ciudadanía a mantener las medidas que han permitido agilizar los traslados durante las primeras semanas de la obra. El alcalde reconoció la colaboración de las y los ciudadanos que han optado por utilizar vías alternas o ajustar sus horarios de traslado, así como el trabajo coordinado entre el gobierno del estado y el municipio de Querétaro, mediante acciones como la operación de semáforos en destello, cierres intermitentes de vialidades y la presencia de al menos 170 auxiliares de movilidad. Además, destacó que este esfuerzo conjunto ha permitido mantener la circulación a pesar de las complicaciones propias de una obra de esta magnitud. El secretario de Movilidad, Pedro Ángeles, invitó a los automovilistas, a las y los automovilistas, a consultar aplicaciones de navegación como Google Maps y Waze antes de salir, respetar el paso 1x1 en las incorporaciones de Bernardo Quintana y moderar la velocidad al transitar por la zona de obra. Es verdad que va a seguir cerrado, pero al menos se va a mantener el operativo que, pues, al que ya nos hemos acostumbrado en las últimas semanas, y este operativo se va a mantener todavía unos 10 días más, 9 días más menos, que seguirán los trabajos de Bernardo, de intervención ahí en Bernardo Quintana. Y hablando de Bernardo Quintana, el día de ayer, quienes transitabas por aquella zona complicadísima, pues hicieron muchísimos corajes, porque resulta que a los manifestantes de Antorcha Campesina se les antojó iniciar una manifestación precisamente ahí a la altura de Calzada de los Arcos, bloqueando y completamente causando un caos vial en aquellos lugares. Además de las obras de Bernardo Quintana, la manifestación de Antorcha Campesina.
1: importante carga vehicular generó la manifestación de la organización antorchista de Querétaro, que inició en la lateral de Bernardo Quintana a la altura de Calzada de los Arcos, al expresar que no han sido atendidas sus peticiones por parte de autoridades estatales. Esto generó molestia en los conductores, ya que además de este inconveniente están las demoras por las obras del Tren México-Querétaro. Entre las principales exigencias que afirmaron no han sido atendidas son necesidades básicas como el derecho al agua, a la seguridad y a la educación. De acuerdo con el dirigente, esta es la segunda manifestación, ya que afirmó el gobernador del estado, Mauricio Curi González, no hizo caso a sus solicitudes y por eso salieron a las calles de nueva cuenta.
2: El señor gobernador Mauricio Curi, señor gobernador panista, que después de

0: movilización de decenas de personas fue abanderada por la Guardia Vial y Protección Civil. Sin embargo, generó ciertas aglomeraciones sobre los arcos y avenida Zaragoza, por donde transitaron hasta llegar al destino final, que fue Plaza de Armas. Algunos de los conductores resultaron molestos por la carga vehicular y la espera de alrededor de 15 minutos para seguir su trayecto.
1: Mire, o sea, uno se dedica a trabajar y esos que vienen de acarreados andan tapando todo. Ellos están ganando, nosotros no.
2: ¿Cuánto tiempo tiene parado?
1: Pues ahorita ya llevamos como 3/4 de hora.
2: Oiga, ¿y trae pasaje?
1: Sí, traigo pasaje, mire.
2: También le afecta su pasaje.
1: Pues nomás imagínese, no va a pagar lo que estos tontos están haciendo.
2: Más lo de las obras también.
1: Exactamente. Mire, o sea, si de ahí tienen ganas de manifestarse, pues váyanse directamente allá y que hagan el desmadre allá en el... Ahora sí que en el palacio, aquí para qué los queremos, mire.
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4: Bueno, pues allí estaban bastante molestos los que circulaban por aquella zona en Bernardo Quintana, su intersección con Calzada de los Arcos. Un verdadero caos vial que se generó y que me parece no era necesario. Antorcha Campesina ha hecho sus manifestaciones ahí en el centro histórico o a veces salen de la Alameda, pero evidentemente el día de ayer había toda una intención de generar un caos y mucha molestia en los automovilistas, las automovilistas que circulaban por ahí por Calzada de los Arcos y Bernardo Quintana. Vamos con otras informaciones. Hablando de movilidad, hay confirmaciones sobre el operativo de alcoholímetro. Ya se hacía jueves, viernes, sábado y domingo y ahora están agregando lunes, martes y miércoles, con algunos puntos de inspección móviles. Así que a quienes les gusta la pachanga desde arranque de semana, aguas, porque alcoholímetro va a haber y no van a anunciar ni por dónde.
0: Las pruebas de alcoholimetría y el operativo ahora se realizan todos los días con diferentes modalidades, informó el director de Justicia Cívica del municipio de Querétaro, César Zavala. Detalló que de miércoles

0: No, y de entender por qué funcionamos como funcionamos, que ha tenido una increíble habilidad para traducirlo de una manera que sea entendible para todos y que por ende tantas personas conecten con ella y con su material. El libro se llama Encuentra tu persona vitamina o cómo hacer que te pasen cosas buenas y recupera tu mente y recupera tu vida. Marian Rojas Estapé. Y por supuesto que yo me encargo de que cuando venga a México la tengamos aquí en el estudio. A ver, cuentavientes, antes de irnos a corte, pongan mucha atención, porque si algo nos pasa a todas, es que a lo mejor de repente la vida nos mete un nivel de estrés, un nivel de ansiedad, que terminamos pues ya metidas casi casi en el refri a las 11 de la noche de ansiedad, y de eso hemos hablado en el Summer Party 2026, este reto de 4 semanas, que este lunes próximo, ya vamos a la mitad, ya pasaron 2, y hemos tocado mucho el tema del hambre emocional. A ver, la comida muchas veces se usa para sustituir emociones negativas que no sabemos cómo procesar. Y ojo, porque comer sin necesidad con el tiempo nos lleva evidentemente al sobrepeso y a desencadenar inclusive la obesidad. Por eso uno de los hacks de los cuales han hablado Bea y Nico, que son nuestros nutriólogos de cabecera del reto, es que si ustedes sienten ese hueco en la panza, que a veces es de angustia, de ansiedad o de aburrimiento, coman proteína. 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
3: ¿Por qué la leche se pone agria? La leche contiene un azúcar llamada lactosa. También contiene unas bacterias inofensivas llamadas lactobacillus que usan la lactosa para obtener energía y crean ácido láctico como producto derivado. El ácido láctico es el que le da el sabor ácido. Cuando se pasteuriza la leche, mueren las bacterias dañinas. Y eso reduce también el número de lactobacillus, por lo que la leche dura hasta 3 semanas en el frigorífico. Los lactobacillus son muy útiles porque las condiciones ácidas que crean hacen que la caseína, proteína de la leche, se convierta en cuajada. Sin ella no tendríamos lácteos como el queso.
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9: Tenemos que hablar de Olivia Dean, la joven promesa del soul.

Su música recuerda al Motown de los 60, pero renovado, con letras que hablan del amor propio, el empoderamiento femenino y, por supuesto, el estar enamorada.

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3: Pasar muchas horas frente a la pantalla puede causar fatiga visual, sequedad ocular y dolores de cabeza. Los lentes para computadora con filtro de luz azul ayudan a reducir el cansancio visual y mejoran el confort al trabajar frente a dispositivos digitales. Son especialmente útiles si pasas más de 2 horas continuas frente a una pantalla. Además, pueden mejorar la calidad del sueño, ya que la luz azul altera los ciclos naturales del cuerpo. Cuidar tus ojos también es cuidar tu productividad.
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1: Estamos de regreso en W Radio. A ver, ahí les van los síntomas, la historia. No vaya a ser que en este programa diagnostiquemos a uno de ustedes con enfermedad celíaca. Ale López, que aparte fundó una organización que se llama Familia Sin Gluten, que es un movimiento para la prevención y el diagnóstico oportuno de la enfermedad celíaca, está aquí con nosotros. Vino desde Hermosillo. Gracias, chica. Para hablar con ustedes.
2: Uh-huh. Un placer.
1: No, feliz que estés acá. Entonces, quiero que cuentes cómo empezaste.
2: La verdad que fue toda una osadía. Para llegar a mi diagnóstico duré más de 10 años y fue muy, muy complicado porque todos los doctores me decían, no tienes nada, son tus nervios. Entonces yo tenía diversos síntomas.
1: A ver,
2: mis primeros síntomas fueron la dermatitis. Eran unas ronchas muy raras, eran distintas. Y todos me decían, nomás ponte una cremita y ya. Después lo que me empezó a pasar fue mucha inflamación, dolor abdominal y después migrañas, pero eran unas migrañas incapacitantes, o sea, no me podía parar de la cama y estaba una semana bien, una semana mal, vejiga hiperactiva y me la pasaba todo el tiempo queriendo hacer pipí y también estaba muy inflamada. Uh-huh. También tenía problemas ginecológicos, muchas cosas, o sea, de repente me sentía mal y bueno, también tengo disautonomía.
1: Uh-huh.
2: Sí, uh-huh. Es todo un show.
1: Entonces, inflamada. Migrañas tremendas.
2: Migrañas tremendas y la dermatitis. Pero
1: de
2: yo
1: dermatitis.
2: Soy como más, no soy clásica, porque la mayoría de las personas tienen diarrea. Son más de 250 síntomas que ahorita la doctora Yanensi nos va a explicar un poco más. Uh-huh. Pero yo tenía toda esta sintomatología. Entonces, como era tan diverso y de repente me pasaba una cosa, luego otra, iba con un doctor y con otro doctor y no sabían ni qué. O sea, me decían, pues son tus nervios, sigue buscando, hasta que llegué con que era más de 10 años buscando, y la incertidumbre es terrible. Hasta que llegué al diagnóstico y me dijeron que era enfermedad celíaca, pero batallé muchísimo porque también los anticuerpos me salían negativos, porque tienen que hacer una serie de estudios.
1: Ya.
2: Y pues esa fue otra la dificultad, que mis anticuerpos eran negativos, hasta que me hacen una biopsia y ya sale. Y bueno, ya que te dan el diagnóstico es otro boleto.
1: Y te cambió la vida.
2: Me cambió la vida para bien, pero también cambia tu vida. Todas las dinámicas y todas las cosas que conocías antes ya no vuelven a ser igual.
1: ¿Por qué? Porque es muy diferente.
2: Como es muy diferente, pero no es eso nada más. O sea, no es la comida, sino que todas tus rutinas y todas las cosas cambian porque no hay buenos etiquetados. Uh-huh. No puedes ir a un restaurante porque ni los restaurantes saben. O sea, ni las personas en los restaurantes saben qué es la celiaquía. Y
1: claro,
2: si les hablas de contaminación cruzada, menos.
1: Claro.
2: Entonces, no puedo ir a ningún restaurante y sentarme a gusto y pedir algo. Aquí en la Ciudad de México hay unos 3-4 lugares. En mi ciudad no hay ninguno.
1: ¡Wow! ¡Qué fuerte! La doctora Alejandra Yarenzi. ¿Eres Yarenzi o Alejandra?
2: Las dos.
1: Okay.
2: Yarenzi.
1: Yo, Ale. Yarenzi. A ver, tú eres médico interno. Estás haciendo la maestría en enfermedades autoinmunes sistémicas por la Universidad de Barcelona. Estás en el Hospital Ángeles Metropolitano. Cuenta cuáles son los síntomas y después te explicamos qué es la enfermedad.
3: Muy bien. Tenemos que entender que la enfermedad celíaca se manifiesta de dos formas principalmente. Con síntomas gastrointestinales, que son los clásicos, los que están referidos en la bibliografía, los que si tú preguntas a un médico te va a decir, si enfermedad celíaca es diarrea,
1: ajá,
3: dolor abdominal, distensión, gases. Y bueno, las evacuaciones se caracterizan porque aparte que son líquidas, puedes ver alimentos no digeridos.
1: Okay.
3: Y grasa a veces en las evacuaciones, o sea, como que el agua se tiñe como grasosa o esas uh-huh. gotitas de aceite. Entonces, esos son los síntomas clásicos, que antes se llamaban clásicos, pero en los últimos años se ha intentado quitar como esta definición de una enfermedad clásica, porque realmente se ha visto que los síntomas gastrointestinales son en menos de la mitad de los pacientes. El 60% de los pacientes que viven con enfermedad celíaca tienen síntomas no clásicos, o sea, extraintestinales.
1: Okay.
3: Y eso puede ir desde alteraciones en la piel, como las que tenía Ale, que es una uh-huh. dermatitis herpetiforme, que son ronchitas que pueden hacer como unos pequeños anillos o que parece como herpes, o sea, como la clásica culebrilla, pero se
1: ajá.
3: llama herpetiforme, pero no siguen el trayecto de un nervio, a diferencia del herpes.
1: Uh-huh.
3: Pueden también aparecer en las mucosas, principalmente en la boca, aftas, en los dientes porque se altera el esmalte. Por ejemplo, en los niños que tienen muchas caries y a pesar de que tienen buena higiene, nos preguntamos ¿por qué nuestro niño tiene caries? ¿Por qué tiene manchitas amarillas en los dientes? Bueno, porque el esmalte es de mala calidad. También se puede presentar como deficiencia de nutrientes, porque el problema intestinal hace que no se absorban los nutrientes y entonces las personas llegan a tener osteoporosis siendo muy jóvenes, fracturas en mujeres o en hombres jóvenes que no tienen una explicación, anemia por deficiencia de hierro. Yo creo que todos conocemos a una amiga, a un familiar, que es que siempre está anémico y nunca se sabe por qué. Y siempre creemos, no, pues es que no come bien, de seguro. Entonces, una de las principales causas, al menos aquí en México, por las cuales existe anemia por deficiencia de hierro, es por mala absorción por enfermedad celíaca.
1: Okay.
3: Otros síntomas que también se pueden presentar son como manifestaciones de inflamación. Entonces, las personas pueden cursar con dolores articulares, artritis como tal, mucho cansancio, algo que se llama como neblina mental, que es algo que afecta significativamente, migrañas, como menciona Ale. Entonces, por ejemplo, personas que tienen un cuadro de migraña típico, que no mejora con el tratamiento, es algo que se tiene que pensar. Y, por ejemplo, otras manifestaciones neurológicas que pueden llegar a ser mucho más graves es la ataxia, o sea, personas que tienen pérdida del equilibrio, que de repente empiezan a presentar como datos de degeneración a nivel del cerebelo. Hay que estudiar y descartar una enfermedad celíaca.
1: Pues, sí, ¿de qué me estás hablando?
3: Es que puede presentarse.
1: Es que hay mucha gente que es celíaca que no necesariamente padece el estómago.
3: Así es.
1: Entonces, híjole, ahorita me dices tú, entonces como te enteras. Pero, ¿qué es?
3: Mira, es muy importante que definamos que no es una alergia, no es una intolerancia, es una enfermedad autoinmune. ¿Qué quiere decir autoinmune? El cuerpo se ataca a sí mismo, crea anticuerpos, nuestro sistema inmunológico crea anticuerpos contra el intestino. Y esos anticuerpos se desencadenan por el contacto del gluten con el intestino, que es el gluten. El gluten es una proteína que tiene el trigo principalmente, la cebada, el centeno, y que es el que le da, digamos, la flexibilidad al pan, por ejemplo. O sea, un pan esponjosito, húmedo, flexible, eso lo tiene el gluten. Entonces, el gluten no solamente está en estos alimentos, sino que ahora se ha utilizado el gluten en la industria alimenticia, por ejemplo, en los embutidos, para que sean más flexibles, para que sean más suavecitos. Se ha utilizado en, aunque por ejemplo ustedes dirán, bueno, las tortillas de maíz, aquí en México todos comemos maíz, bueno, pues en muchas tortillerías le ponen harina de trigo para darle flexibilidad a la tortilla.
4: ¿Sí?
3: Entonces, en realidad, el gluten está en todos lados, tanto porque tenemos productos que lo contienen, como porque se ha utilizado como un aditamento. Entonces, incluso muchos condimentos utilizan gluten para darle consistencia al condimento. Entonces, cuando el intestino y el gluten tiene contacto, se desarrolla una activación del sistema inmunológico. Y de inicio hay un daño en el intestino. El intestino, para absorber los nutrientes, tiene como unas, digamos, cilios, que le vamos a llamar nosotros como un cepillito, para aumentar la superficie de absorción intestinal de los nutrientes. Ahí tenemos muchas enzimas para que empiecen a entrar los nutrientes al intestino. Cuando existe este daño inflamatorio, se activan los glóbulos blancos, nuestro sistema inmunológico empieza a eliminar estos cilios o estas cepillito. Y por lo tanto, la superficie de absorción de nutrientes se disminuye significativamente. Entonces, el aplanamiento de las vellosidades del intestino es el principal daño, digamos, inflamatorio, pero no es el único, porque el sistema inmunológico está activo. Entonces, existe una inflamación sistémica. Y de ahí vienen muchos de los otros síntomas, en los que, por ejemplo, hay dolores articulares, existe migraña, en los que, por ejemplo, las mujeres pueden llegar a desarrollar incluso infertilidad, porque tienen un sistema inmunológico activado, porque tienen deficiencia de nutrientes especiales que se necesitan para tener un adecuado ciclo reproductivo.
1: Entonces, ok, pero entonces nada más déjame volverlo a entender. Estoy haciendo un esfuerzo, cuentavientes. Bueno, o sea, mi cerebro ahorita está...
4: Lo está explicando magistral.
1: La proteína del gluten entra en contacto con el estómago.
3: Con el intestino principalmente.
1: Con el intestino. Y entonces se activa tu sistema inmune.
3: Exacto.
1: Y empieza atacar a tu cuerpo.
3: El caos.
1: ¿No? Y empieza el caos.
3: Así es. Es tu propio cuerpo atacándote a ti mismo.
1: Porque a tu cuerpo el gluten no le va.
3: Exactamente.
1: Nada más.
3: Existe una predisposición genética.
1: Ahora, yo pensé que la enfermedad celíaca, pues era como decirte una colitis, ya sabes, no. O una intolerancia, una alergia. Pero tú me estás diciendo que es una enfermedad autoinmune.
3: Así es.
1: Wow.
3: Y esta inflamación que está persistente en tu cuerpo te predispone a desarrollar nuevas enfermedades autoinmunes. O sea, si una persona decide seguir consumiendo gluten, a largo plazo puede desarrollar otras enfermedades autoinmunes, como tiroiditis de Hashimoto, como lupus, como artritis reumatoide. Entonces, el no quitar el estado inflamatorio, y en el peor de los casos, cáncer. Cáncer en el intestino. Es una enfermedad grave.
1: Oye, pero dime una cosa. Entonces, ¿cómo te diagnosticas? Porque decías tú, Ale...
2: Es muy difícil.
1: Que es muy difícil, porque no sale en sangre, ¿no?
2: Sabes, es muy difícil, pero también por el desconocimiento médico, porque las herramientas están, pero si nosotros no lo buscamos, o sea, si el doctor no sabe qué es lo que estamos buscando, no te van a hacer los análisis. Y ahí hay un gran problema, que a veces también los análisis salen mal y no te los piden, ¿no? Y si, como decía Yaren, sí existe una predisposición genética, o sea, somos predispuestos genéticamente, y se dice que alrededor del 30%, 40% de la población tiene el gen, pero eso no quiere decir que todos lo van a desarrollar. Ya. Existe una mínima población que somos nosotros. Se decía anteriormente que era el 1%, pero...
3: Aquí en México se han hecho estudios en personas sanas que van y donan sangre, por ejemplo, les toman anticuerpos y casi el triple de lo reportado a nivel mundial. O sea, 2.6% de los mexicanos tienen anticuerpos que se consideran celíacos potenciables y no lo saben. O sea... Es un número altísimo.
1: Altísimo.
2: Estamos hablando de uno de cada 40.
1: Es una locura. A ver, regresando del corte, entonces, ¿cómo averiguas si eres celíaco o no eres celíaco? Al volver en W Radio.
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0: La información al momento. Global Media. Reconoce el gobernador Mauricio Puri recortes por más de 1.800 millones de pesos al presupuesto federal en el estado. Habrá más ajustes en los cierres viales sobre Bernardo Quintana. Los ajustes se anunciarán en los próximos días. Se manifiesta antorcha campesina y colapsan el flujo vehicular en la lateral de Bernardo Quintana. Dicen que sus peticiones no han sido atendidas.
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6: Soy Daniela Anguiano y esto es Música W. Joan Jett recibió su primera guitarra como regalo de Navidad cuando tenía 13 años. Después de tomar algunas clases y salirse de ellas porque solo le enseñaban canciones folk, decidió experimentar con el rock. Años después, en busca de una guitarra nueva, fue a la fábrica de Gibson en Memphis, Estados Unidos, y se encontró con una ES-339 color rojo. Supuestamente, esta guitarra era para tocar exclusivamente jazz y blues, pero a partir de ese momento, Joan no la soltó y la ha acompañado durante toda su carrera. Y cuando le preguntan la razón por la que la eligió, Joan responde que es porque le recuerda a ella misma al romper estereotipos, porque siempre le dijeron las mujeres no pueden tocar rock y que esa guitarra era para tocar solo un tipo de música. Soy Daniela Anguiano y esto fue Historia detrás de la guitarra en Música W.
7: Instantes de conocimiento. ¿Sabías que la imagen personal es fundamental en el ámbito profesional? Esto sucede ya que es una herramienta poderosa para comunicar sin palabras en el entorno laboral. No se trata solo de vestir bien, sino de transmitir confianza, profesionalismo y coherencia con nuestros valores. Cuida tu postura, lenguaje corporal y expresión facial, ya que todo comunica. Elige estilos y colores que reflejen tu personalidad y el mensaje que quieres proyectar. Una imagen alineada con tus objetivos puede abrir puertas y fortalecer tu presencia profesional. Recuerda, proyectar quién eres realmente genera confianza y respeto.
8: ¿Por qué la leche se pone agria? La leche contiene un azúcar llamada lactosa. También contiene unas bacterias inofensivas llamadas lactobacillus que usan la lactosa.
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10: ¿Qué tal? Los saludo. Muy buenos días. Son 10:56. Iniciamos este recorrido informativo con lo más destacado que ha ocurrido en las últimas horas. Iniciamos Noticias W. Soy Yvette Parga Ávila. La presidenta Claudia Sheinbaum informó que la Agencia de Transformación Digital y Telecomunicaciones está trabajando para reordenar los registros públicos de la propiedad ante los casos denunciados de despojo de viviendas en la Ciudad de México.
11: Desde la Agencia Digital estamos apoyando para digitalización de catastros, de registros públicos, para poder ordenar la propiedad. Y aparte, pues hay asuntos delincuenciales de alguien que usurpa alguna persona o que invade alguna propiedad.
10: La economía mexicana creció más de lo previsto. El INEGI dio a conocer que de acuerdo con la estimación oportuna de crecimiento para el Producto Interno Bruto, la economía mexicana avanzó 1.5% en el segundo trimestre del año, luego de una contracción de 0.6% en los primeros meses del año. La recuperación estuvo impulsada por un crecimiento de todos sus componentes, registrando su mejor desempeño trimestral desde el cuarto trimestre del 2020. El INEGI publicará las cifras finales del PIB del segundo trimestre el 24 de agosto. En los deportes, hoy juega México. La selección mexicana sub-20 enfrentará ante Guatemala su último compromiso de la fase de grupos del premundial de la CONCACAF 2026. El partido será a las 19 horas en el Estadio Cuauhtémoc de Puebla. Aunque el equipo ya tiene asegurado su boleto a cuartos de final, busca quedar como líder de este sector. En los espectáculos, no me arrepiento de sentir tanto. Este es el título con el que Karol G lanzará su nuevo disco el próximo 7 de agosto, en medio de su gira internacional viajando por el mundo Tropitour. Así lo anunció anoche en su concierto en Toronto y posteriormente compartió en sus redes sociales la portada de lo que será su nuevo álbum.

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1: Pero si le ponen la...
0: Ya regresamos con Marta de Baile y todo su equipo. Sigan escuchando W Radio. Soy Ivette Parga Ávila. Más información en wradio.com.mx. Que tengan un excelente jueves.
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1: Oigan, estamos hablando de la enfermedad celíaca. Seguramente han escuchado los celíacos. Muchos creen que es porque son intolerantes o alérgicos al gluten. No tiene nada que ver. Y les digo una cosa, lo peor de todo es que la enfermedad celíaca sí es una enfermedad autoinmune. Siento que ni eso sabíamos. Entonces estamos aquí con Alejandra López, que de hecho fundó la organización Familia Sin Gluten. Ella es celíaca y aparte tiene disautonomía. Y la doctora Yarenzi Macías, que es especialista en el tema. Entonces, ¿cómo te enteras si eres celíaco o no?
2: Bueno, lo primero es la sospecha. Y quizás por eso, como comentaba...
1: ¿Cómo voy a sospechar?
2: Pues...
1: Si a mí me han dicho que lo que tengo es colitis, gastritis, reflujo, que la disautonomía seguramente es por mi mamá y mi abuela. O sea, ¿cómo vas a sospechar que tienes...
2: Justo, porque tienes un montón de síntomas y no encajan.
1: Ya.
2: ¿Sí? Por eso es muy importante, uno, que la persona lo sospeche, y por eso estamos aquí, para hablar de estos síntomas que pueden ser súper frecuentes, y dos, que tu médico tenga la sospecha, porque si te pide nada más un check-up general y te manda a hacer laboratorios anuales y te dice, ah, todo está perfecto, pues ahí ya perdimos el diagnóstico. Entonces, nosotros necesitamos pedir pruebas específicas que son anticuerpos en sangre. Si los anticuerpos en sangre salen positivos, el siguiente paso es hacer una endoscopía, entrar con una camarita hacia tu estómago, tu intestino y tomar biopsias. De hecho, también es muy importante que el gastroenterólogo que haga la endoscopía tenga conocimiento de la sospecha de enfermedad celíaca, porque las biopsias que se toman no es como cuando tenemos gastritis, por ejemplo. Se tienen que tomar biopsias muy específicas, son dos de bulbo y dos de la parte más distal del intestino, perdón, cuatro de la parte más distal del intestino, para que tengamos como una cantidad importante de tejido a estudiar. Porque como la enfermedad está parcheada, puede decir que si tú tomas una sola biopsia y sale negativa, ya perdiste ahí un paciente con enfermedad celíaca. Y hay que tomar muchas biopsias.
3: Algo muy importante que hay que recalcar es que no hay que dejar el gluten. Antes de hacer el diagnóstico no hay que dejar el gluten, porque si no pueden salir falsos negativos los resultados. A muchas personas ahora, como decíamos ahorita, lo toman como una moda y dicen, es que es más saludable comer sin gluten, y no es cierto. O sea, hay cosas que no son saludables sin gluten, y si nosotros empezamos a comer, pues bajan nuestros anticuerpos y pierdes el diagnóstico.
2: Sí, claro. Súper importante. Si alguien tiene la sospecha que puede tener esta enfermedad, antes de dejar el gluten tiene que buscar atención médica para que se hagan todos los estudios aún durante la ingesta del gluten, porque si no podemos tener falsos negativos. Y entonces puede ser que alguien diga, uy, yo ya llevo, no sé, un año sin consumir gluten, voy y me hago los anticuerpos, salen negativos, me hacen la biopsia, sale negativa, y entonces queda la duda si tengo o no enfermedad celíaca. En algunas personas en las que nos queda la duda, podemos medir el gen, que es el HLA de Q2 o de Q8, para ver si tienes la predisposición genética, y de ahí partir con más estudios para confirmar o descartar.
1: Oye, pero chéquense esta locura. Si tienes anemia que no mejora con hierro, un familiar de primer grado que es celíaco, enfermedades autoinmunes como Hashimoto, diabetes tipo 1, ¿qué otro
2: lupus,
1: decíamos? Lupus.
2: Artritis reumatoide.
1: Exacto. Síntomas digestivos persistentes, osteoporosis temprana, infertilidad inexplicada, por favor vayan a averiguar si a lo mejor tienen enfermedad celíaca.
2: Una de cada 20 mujeres que está en un protocolo de estudio por infertilidad tiene enfermedad celíaca y no lo sabe.
1: Y no lo sabe. ¿Y eso también le pega a tu fertilidad?
2: Sí. Sí, porque nosotros necesitamos tener una adecuada absorción de nutrientes, necesitamos no tener una inflamación crónica para que el ciclo hormonal sea adecuado y poder tener un ciclo reproductivo.
1: Ya. Oye, ahora vamos a hablar de los niños. Porque tú tienes hijos, Ale.
3: Sí, tengo dos hijos que fueron recientemente, bueno, hace un año diagnosticados con enfermedad celíaca, y también ha sido todo un reto. De hecho, este movimiento nace a partir de ellos, porque pues yo fui diagnosticada hace más de 8 años, y cuando diagnostican a los niños, pues mi esposo cae en depresión, porque de verdad que es un cambio increíble, más por el desconocimiento que existe en México, sobre todo por las etiquetas, el etiqueta. O sea, cuando tú llegas y vas a una tienda y quieres comprar algo sin gluten, de verdad dices, ¿y ahora qué compro? ¿Y ahora qué hago? Porque no hay una regulación, y por eso empezamos a hacer este camino para desarrollar una ley en la que podamos hablarlo, porque no sabes, imagínate que tú sales de un partido o estás con tus amiguitos y todos dicen, vamos a comer a algún lugar, y que tu niño no pueda comer absolutamente nada.
1: Claro. Oye, pero espérame, ¿cómo te diste cuenta que tus hijos también eran celíacos?
3: Por la predisposición genética que comenta la doctora. Yo sabía que existe una predisposición genética y la verdad que tardamos tiempo porque te quieres como que negar a que no les suceda a ellos, porque sabes que es difícil. Y yo, incluso siendo adulta, no me había dado cuenta lo difícil que podía ser para un niño vivir con enfermedad celíaca hasta que lo viví.
1: ¿Sí?
3: Y me di cuenta. Entonces les hacemos los estudios genéticos y pues salieron positivos los dos. Sus anticuerpos salieron negativos y esto es muy común en niños por su sistema autoinmune que es un poco inmaduro o porque tiene una deficiencia de IgA total, que también hay que hacer ese estudio para comprobar que los anticuerpos estén bien. El caso es que por la predisposición y el antecedente de su mamá celíaca, se les hizo la biopsia intestinal, porque aparte tenían síntomas. Los síntomas en los niños normalmente es el retraso del crecimiento, y mis dos niños estaban un poquito bajitos, se estaban quedando atrás. A veces el único síntoma puede ser el retraso del crecimiento, y nada más.
1: Entonces, ¿y irritabilidad en niños?
2: O sea, en los niños, por ejemplo, la irritabilidad, el cansancio, bien lo dice Ale, el retraso en el crecimiento por la talla baja. Si estamos acostumbrados, es que mis niños siempre han sido flaquitos, pero normalmente los pediatras van evaluando pues el crecimiento y el peso de los niños. Cuando identifican que se están quedando bajos, ahí es un dato de alarma que tendría que encendernos focos rojos y decir, tengo que hacer pruebas para descartar enfermedad celíaca.
1: Claro.
2: Pero también se pueden presentar con los síntomas gastrointestinales, que en ellos es un poquito más frecuente, entre el 50 y el 60%. Ojo ahí para todos los papás. Si ustedes identifican que sus niños tienen evacuaciones disminuidas en la consistencia, no tienen que tener diarrea, solo evacuaciones disminuidas en la consistencia, que puedan llegar a tener moco, que vean alimentos sin digerir, que vean grasa en las evacuaciones, ahí es un dato de alarma. Que el paciente o el niño refiera dolor abdominal frecuente, que poco apetito, inapetencia, malestar general. Pueden también manifestarse, por ejemplo, con alteraciones en la piel, úlceras orales y las caries, lo que ya habíamos platicado, manchitas en los dientes, alteraciones en el esmalte
1: dental. Cositas en la piel.
3: Y algo muy importante también es la ansiedad y la depresión. También se manifiestan de esa forma en los niños y puede exacerbar también los síntomas en niños que tienen TDAH y que tienen autismo. También se ha confundido un poco de que, los niños con autismo tienen que dejar el gluten. No, más bien es que hay una correlación muy alta entre que los niños con autismo y con TDAH también
1: son
3: tienen...
1: celíacos, wow. Dice, a ver, mi hija tiene tiroiditis, tiene Hashimoto, y muy seguido tiene diarrea. Pregúntale a la doctora si puede ser celíaca.
2: Sí, puede ser celíaca. Tienen una alta asociación.
1: Oigan, ¿y ya vieron la estadística que les di al principio? Normalmente te tardas 10 años en ser correctamente diagnosticada. Sí. Así es que ve a buscar ayuda. ¿Quién es el dueño de la enfermedad celíaca?
2: Mira, en los niños, paso número uno, pediatra. Uh-huh. Y de ahí, gastropedia para hacer la toma de biopsias. En adultos, médico internista, gastroenterólogo. Pero realmente cualquier médico lo puede sospechar. Si yo soy neuróloga y tengo un paciente que tiene migraña crónica y aparte yo identifico en sus laboratorios generales que hay algo de anemia, tengo que sospechar en enfermedad celíaca y tengo que mandársela al gastro para que le haga biopsias.
1: No, ahorita les voy a dar el teléfono de nuestra doctora el día de hoy. A ver, ¿se puede saber si un bebé de 2 años es celíaco?
2: Sí.
1: Porque a los 9 meses le salieron los dientes a esta niña con manchitas blancas y haciendo memoria, mi hermana sí es celíaca.
2: Sí.
1: Mi hija tiene riesgo, ¿cómo la diagnostico?
2: Bueno, es que en este caso...
1: ¿Y cómo le pido la orden al doctor?
2: En este caso tiene un factor de riesgo súper importante, que es la herencia, ¿sí? Y sí, en niños menores de 2 años, las manifestaciones justo son alteraciones en el esmalte dental y diarrea principalmente. Algunas manifestaciones en piel. Entonces, a esta niña hay que hacerle pruebas solo porque tienen familiares de línea directa con enfermedad celíaca. ¿Qué se tiene que hacer? Buscar al pediatra, buscar al gastroenterólogo pediatra y decirle, quiero descartar enfermedad celíaca. Se le piden unas muestras en sangre, ese es el paso número uno.
1: Okay.
2: Ahí se van a pedir anticuerpos, antitransglutaminasa IgA, que es el anticuerpo, digamos, del intestino, y hay que medir niveles de IgA, porque justo en los niños, como comentaba Ale, la falta de maduración del sistema inmunológico puede hacer que sus niveles de anticuerpo IgA estén bajitos. Entonces, si salen bajos, hay que pedir otros anticuerpos. Si la sospecha sigue siendo muy alta, tenemos el antecedente genético, podemos ir directo a la biopsia.
3: ¿Cómo fue en mi caso? Que a mis niños les hicieron la biopsia y ahí se ve el daño, hay un daño de vellosidades y normalmente es March 3, en nuestro caso fue el A, puede haber incluso hasta el C, y pues ahí fue como los diagnosticaron, y ahí viene todo este cambio y surge todo este movimiento que fue Familia Sin Gluten, que realmente todo esto que estamos haciendo y que estamos aquí lo hacemos por ellos, porque queremos que ellos vivan una vida normal, que puedan ser como cualquier otro niño, que salen y que piden cosas normalmente y que no sientan esa... ¿Sabes cuál es el mayor problema, creo yo?
1: Sí.
3: El emocional.
1: Sí.
3: Porque sin querer los excluyen, o sea, pasa sin querer porque ya no los pueden invitar a una casa a comer, ya no pueden salir de un partido y pedir algo, o sea,
1: sí,
3: y te empiezas a recluir. Entonces como que tú dices, bueno, o sea, ya no voy a salir, ya no voy a hacer cosas. Y la verdad que por eso estamos aquí. Porque mi esposo me decía, ay, es que ¿por qué todos son tan apáticos los celíacos? Pero ahora ya que lo vive él, te das cuenta de que, pues sí es un problema. Empiezas a querer dejar de salir porque ya no convives igual con la gente. Tienes un tema social.
1: Sí, no vas a llegar a todos lados con tu topper.
3: Y eso es lo que tenemos
4: sí
3: que
4: somos,
3: hacer. Pero lo hacemos.
4: Sí, llegamos,
3: sí
4: son,
3: claro que sí. Sí, sí lo hacemos. Sí.
1: Es una locura. A ver, regresando del corte, entonces, ¿cómo averiguas si eres celíaco o no eres celíaco? Al volver en W Radio.
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11: ¿Quieres realmente pagar más rápido tu tarjeta de crédito? ¿Respirar con más calma cuando llega la quincena y mantener un sano historial de crédito? Aquí los 5 pasos que debes de seguir.
12: Número 1.
11: No pagues el mínimo. Siempre que sea posible, cubre el pago para no generar intereses.
12: Número 2.
11: No esperes hasta la fecha límite para pagar tu tarjeta. Si bien no eliminas los intereses, sí disminuyes el monto financiado y evitas que la deuda siga creciendo innecesariamente.
12: Número 3.
11: Si te empeñas en pagar solo el mínimo, es mejor salir huyendo. Busca un financiamiento con una tasa menor para liquidar el plástico lo más pronto posible.
12: Número 4.
11: Automatiza el pago de tu tarjeta para que se realice cuando recibas tu sueldo. Y de esta manera vas a evitar utilizar recursos en otros temas y atrasarte en el pago.
12: Y número 5.
11: Deja de usar esa tarjeta hasta terminar de pagarla. Sí, es una prueba difícil, pero es la más efectiva. Si debes 10,000, pero vuelves a gastar 9,000, entonces tu deuda.
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1: De hecho, fundó la organización Familia Sin Gluten. Ella es celíaca y aparte tiene disautonomía. Y la doctora Yarenzi Macías, que es especialista en el tema. Oye, ahora, ¿qué es todo lo que no puede comer un celíaco? Dame ideas.
2: A ver, por ejemplo,
1: vamos a comer nada básico. De trigo.
2: Ajá, no pan, no tortillas de harina, no pasta. Pero vamos a jamón, a salchichas. Ayúdame.
3: Avena, centeno y cebada.
2: Avena.
3: Es normalmente
2: la avena, ajá, aunque por sí sola, ajá, no contiene gluten en sus proteínas habituales, se cultiva, se almacena y se transporta siempre acompañada de trigo. Entonces, claro, está contaminada.
1: O sea, me estás diciendo que mi shake de proteína que tiene avena está contaminado.
2: Es correcto. Tenemos okay que hablar de esto. Contaminación cruzada. Es cosas que por sí solas no tienen gluten, pero que cuando están en contacto, uh-huh, se llenan de gluten. Tan fácil como que en una parrilla tú calientes una tortilla de harina, la quites y luego pongas una de maíz, ya se contaminó. Para que un alimento sea seguro, debe tener menos de 20 partículas por millón de gluten.
3: O sea, nada.
4: Bueno, nada.
2: Si el cocinero trae con sus guantes algo que tenga, pasta, las deja a un lado y toca otra cosa que no tenía gluten y que me iban a ir a servir a mí en el plato, yo voy a tener síntomas.
3: Exacto.
2: Solo por contacto. Entonces,
1: hija, ¿cómo comen?
3: Ese es el tema, por eso.
1: ¿Qué comes?
3: No, sí podemos comer, pero todo en nuestra casa, pollo, carne, verduras, arroz, leguminosas, ajá, pero eso es todo cocinado, exacto, y ese es un tema que es un cansancio de tener que estar preparando tú todo porque no hay nada y porque en los restaurantes no tienen ni la menor idea. Sería tan fácil de poder ir a comer un pollo con arroz y con ensalada, pero no es fácil porque no tienen ni el conocimiento de que eso existe. ¿Sabes cuál es el otro problema?
1: Porque aquí dice ya él, en Italia, en España y Argentina, que son los países que tienen más personas con enfermedad celíaca, ¿hay alguna
3: razón? No, wow, es igual, es lo mismo.
2: Tenemos la misma prevalencia que esos países, solo que, ¿qué creen? Aquí no lo sabemos.
1: Aquí nadie habla de eso.
2: Exactamente.
3: Porque no hay estudio.
1: Dice, es gluten free en todos lados. Es que una cosa es que te den un pan gluten free, otra cosa es que te den una salchicha que no esté contaminada.
2: Pero eso, es que allá existe una regulación alimentaria.
3: Exacto.
2: En todos los restaurantes, el mesero, el cocinero, saben lo que es el gluten, saben lo que es la enfermedad celíaca. Tú llegas a un restaurante y te ponen un mantel que dice enfermedad celíaca. El mesero, cuando llega con el pan, lo pone lejos de tu mantel. Ajá. Te lleva a ti un pan especial. Tienen un cuidado con el contacto. Por ejemplo, muchos restaurantes en esas ciudades tienen dos cocinas, ajá, para que no se pueda contaminar nuestros alimentos. Entonces tú vas y dices, yo soy celíaco, y te preparan toda tu cocina en donde no hay nada de gluten, y a tu compañero le pueden preparar algo en una cocina habitual.
3: Pero por eso estamos aquí, Marta.
1: Si yo fuera celíaca, ya me hubiera ido a vivir a Italia, hija.
4: Sí, pues sí.
3: Exacto.
4: Sí,
3: nos dan ganas. ¿Sabes qué? Es lo que queríamos nosotros, irnos a vivir a otra parte, y me dice mi esposo, oye, pero si en otras partes existe, ¿por qué aquí no? Entonces, por eso empezamos a hacer este movimiento, porque creemos fielmente que alguien en esos países alzó la voz y habló.
1: 100%.
3: Y por eso estamos siendo portadores de voz de muchos otros que a lo mejor ahorita están resignados pensando que no se puede hacer nada más, escondidos en su casa, otros que salen y dicen, yo lo voy a hacer como yo lo hacía antes por mis hijos y salía a todas partes con mi topper, pero ahora tengo que salir por 4 toppers, ¿no?
4: Claro.
3: Entonces,
2: la sí, carga mental es altísima, todo
1: bueno,
2: el tiempo.
1: ¿Qué pasa si eres celíaca? Nunca te diste cuenta, te valió pito.
2: Bueno.
1: A ver.
2: Puedes desarrollar osteoporosis. Uh-huh. Otras enfermedades autoinmunes, cáncer, ¿sí? Y entonces ya nos vamos a dar cuenta cuando ya están las complicaciones. Entonces, incluso ya en personas en las que se detecta un linfoma intestinal, es muy importante que se hagan los anticuerpos, porque no quiere decir, bueno, ya tengo cáncer, ya para que como sin gluten. No, se trata, y para prevenir más complicaciones, tienes que dejar el gluten.
4: Pues sí, claro.
1: No, hija, es que yo no sé si este shake de proteína que me estoy tomando, que ya trae avena.
4: No, eres celíaca. O sea, no, es que Marta ya aseguró.
1: Bueno, ahí
4: con Diego a culo.
1: No, es que te digo una cosa. Ahorita estoy pensando, y casi toda mi familia parece el estómago tremendo.
4: Sí, sí, sí, pero bueno.
1: Mi mamá, mis hermanos, mi hermana la mayor, o sea.
2: ¿Y qué les han dicho?
1: Ha sido todo un tema.
2: ¿Qué les han dicho? Que tienen síndrome de intestino irritable.
1: Pues yo, de entrada, sí.
4: Marta se la vive haciéndose colonoscopias.
2: Bueno.
1: Eres una tonta.
2: Tendríamos.
1: Ya hace cada 5 años, Rebeca.
4: No.
2: Tendríamos que hacer, tenemos que hacer anticuerpos.
4: Como si eso fuera de ir a
2: Finlandia. Oye, Marta, pero. ¿Tendríamos que hacer anticuerpos? porque la enfermedad de intestino irritable...
1: Me lo voy a hacer, ¿eh?
2: Es una enfermedad por exclusión.
1: ¿Dónde salga yo celíaca, hija? Todos los insultos que me acabas de dar ahorita te los vas a tragar. Mira, se los vas a tragar, ¿sabes por dónde? Por la cola.
4: Si tú se te lo hagas, si sales celíaca, que yo digo que no. Pero bueno, de
1: sí,
4: cualquier
1: igual
4: manera.
1: No soy. Igual y no soy.
2: Pero quizás sí.
4: Oye, claro, Marta, vas a ser tú mi esclava.
3: Algo súper importante que queremos platicar aquí es que estamos impulsando una ley. Ajá. Para que cambien todas esas cosas que estamos comentando aquí. Y lo que queremos es visibilizar la celiaquía a nivel nacional, que más doctores y más pacientes sepan de esto y que se garanticen menús sin gluten en lugares que no hay, o que también capacitar al personal y que exista una credencial, por ejemplo, para que los celíacos puedan entrar con sus alimentos a lugares como son estadios, como son lugares públicos, porque a veces nos, el cine simplemente, sí. O sea, que no te dejan entrar con tu comida. Imagínate a un niño que va con toda la ilusión de entrar a un partido y te dicen no puedes entrar con tu comida, y entras y quedarte viendo sin poder comer nada, a todos comiendo un montón de
1: sí,
3: cosas.
1: Tristísimo. ¿Cómo y los ayudamos?
3: Algo muy, muy importante, el etiquetado sin gluten. Tenemos un gran problema porque hay gente que piensa que por hacer un pastelito con harina de almendra, este alimento ya es sin gluten. Uh-huh. Y no lo es así. Entonces queremos también prohibir que se escriba sin gluten en los productos.
1: ¿A menos de qué?
3: Tengan un estudio de laboratorio que diga que tengan menos de 20 partes de por millón, como comentaba la doctora Yarenzi. Y también, ¿sabes cuál es otro problema? Que en los aeropuertos también tenemos un gran problema, porque no nos dejan entrar con nuestra propia comida. De hecho, a mí me quitaron la comida del aeropuerto. Y tengo disautonomía. Imagínate, venía de un vuelo largo, me quitan mi comida, no puedo entrar, no puedo comer. Sentí una frustración enorme y le explicaba y le enseñaba mi diagnóstico al doctor, al guardia.
1: La seguridad.
3: Y me decía, no, es que a mí no me importa, yo no puedo retrasar a otras personas y dejarte aquí parada. Sentí una impotencia, no te puedo describir todo lo que sentí, imaginándome sí. Que eso le podía pasar también a mis hijos.
1: Claro.
3: Y estamos aquí para alzar la voz por todas esas familias y todos esos niños que están viviendo y que queremos cambiar la realidad por ellos.
1: 100%. ¿Cómo los ayudamos?
3: Pues a seguir concientizando sobre la celiaquía y ayudarnos a impulsar esta ley. Estamos con una iniciativa de ley.
1: Ajá, la organización se llama...
3: Fundación Familia Sin Gluten.
1: Fundación Familia Sin Gluten, que lo encuentran en Instagram, Fam Sin Gluten.
3: Exacto.
1: Y están impulsando esta iniciativa de ley.
3: Justo.
1: Es una buena pregunta de Lore, ¿eh? ¿Hay que seguir un tratamiento especial con un gastro? ¿O si dejas de comer gluten ya la armaste?
2: No. Ya que tienes el diagnóstico, es muy importante sí dejar el gluten, pero tienen que estar haciendo revisiones, y no solamente del intestino, con endoscopía, toma de biopsias para ver si realmente se está quitando el daño intestinal inflamatorio. Se tiene que llevar un tratamiento integral con nutrición, un internista, porque como ya llegaste a desarrollar deficiencias nutricionales como anemia, deficiencia de vitamina D, osteoporosis, entonces el acompañamiento tiene que ir a lo largo de tu vida. Una persona que vive con enfermedad celíaca de por vida tendrá que comer sin gluten. No existe ningún otro tratamiento, pero tiene que tener acompañamiento médico, nutriólogo, internista, endocrinólogo, gastroenterólogo.
1: Ok, perdón. Ustedes dos que ya están diagnosticadas con enfermedad celíaca, si ahorita yo les doy 4 rebanadas de pan, 3 salchichas y se atascan ahorita de gluten, ¿qué van a sentir?
3: No, me va a ir en feria.
1: ¿Cuándo lo sienten y qué sienten?
3: Aquí mismo. Mientras estoy comiendo me puedo inflamar y empiezo a sentir de que miles de gases. Uh-huh. Y a mí lo que me pasa en la noche es las ronchas. Uh-huh. No voy a poder dormir, voy a tener ronchas dos semanas seguidas. Okay.
2: Mientras me estoy comiendo, vas a escuchar en el micrófono mis ruidos intestinales. Así empieza increíble. En menos de 30 minutos voy a correr al baño.
1: ¿Y te va a dar diarrea?
2: Sí, una diarrea y vómito. Hace 9 meses... En un restaurante aquí uh-huh. de la ciudad me ofrecieron una pasta sin gluten, fue una pasta regular. Uh-huh. Duré 6 horas en un baño, vómito, diarrea, deshidratación grave, requería atención médica.
1: ¡Qué locura!
2: Y hay gente que da al hospital, ¿eh?
1: O sea,
2: hay gente
1: Ana que Paula dice aquí, gracias chica, diagnosticada con celiaquía por los abortos espontáneos que tuvo.
2: Sí.
1: Derivado de ello, me diagnosticaron con Hashimoto. Es difícil, pero ya me dio paz el saber qué le estaba pasando a mi cuerpo. Entonces, ¿los abortos tienen que ver también?
2: Sí, sí. La infertilidad y los abortos
3: espontáneos. Abortos de repetición es una causa en la que tendremos que buscar nosotros enfermedad celíaca. De hecho, yo también tuve parto prematuro a las 29 semanas de mi niño y fue porque ingerí una pizza que tenía gluten y se me reventó la fuente y mi niño nació a las 31 semanas porque estuve 2 semanas internada. O sea, es todo un rollo y aparte todas las comorbilidades, como decía la doctora, o sea, ya vives con una inflamación sistémica, entonces tiendes a desarrollar otras enfermedades. Como te comentaba, la disautonomía. La disautonomía normalmente es una causa, es una enfermedad secundaria a otra enfermedad primaria, que en mi caso es la celiaquía.
1: Pues entonces yo sí digo, pídeme perdón, hija. Yo tengo disautonomía, ¿puede ser por celiaquía?
3: Sí, podría.
4: Podría.
1: Bueno, okay, voy a averiguar.
4: Ay, no, ya por favor, ya una enfermedad más y ya.
1: Voy a averiguar.
4: Es insoportable.
2: Pero es que podría mejorar muchísimo su calidad de vida.
4: Pero no tiene, doctora. Tampoco tú le sumes al...
2: Algo muy importante.
1: Que la perra es brava y vas y nos pateas la oreja. Marta. Aparte, yo no sé por qué tú te estás lavando las manos, hija.
4: No, pero yo
1: si
4: no soy...
1: Si tú bien, bien no estás.
4: No, pero yo puedo comer hasta piedras.
1: Sí. No, pues sí estoy muy impresionada, ¿eh? Bueno, pues... Qué increíble que tengamos esta conversación. Ahora, ¿dónde van a encontrar a la doctora Yarency Macías? Es dra.yarency, con Y, las dos, punto, Macías.
2: Así es, en Instagram.
1: En Instagram. ¿Ahí quieres que te contacten? Sí. ¿O queremos dar el...?
2: Está mi número de contacto, 56-60-43-15-59.
1: Okay. 56-60, apunten, 43-15-59.
2: Así es.
1: Ahí está. Y bueno, si quieren contactar con la fundación, es Alejandra López. La organización Familia Sin Gluten es Fam Sin Gluten en Instagram.
2: Así es.
1: Queridas, gracias.
2: Gracias a ti, Marta.
1: Qué buena conversación. Oye, gracias por venir desde Hermosillo, Sonora.
2: Es un placer estar
1: hablar aquí con nosotros. Te queremos. Te queremos, Ale, te queremos.
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14: Soy Daniela Anguiano y esto es Música W. De las 50 guitarras de la colección de Eric Clapton, Blackie es la más famosa. Su creación fue a partir de 3 diferentes Fender que el guitarrista compró en una tienda de Nashville en los 70. Rodeado de una infinidad de guitarras y al no poder decidir entre varios modelos, la construyó a base de desmontar las mejores partes de cada una de sus favoritas.

sido protagonista de las portadas de algunos de los discos más sobresalientes como Slow Hand, Blacklist y Just One Night. El legado de Blackie continuó hasta que en 2004 fue subastada por casi $1,000,000 para financiar el centro de rehabilitación fundado por Clapton, Crossroads Center Antigua, y así se convirtió en una de las guitarras más caras de la historia.

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4: ¿Sabías que tener una mascota impacta positivamente en tu cerebro y bienestar? Esto sucede gracias a la interacción, lo que aumenta la producción de oxitocina, conocida como la hormona del amor, que reduce el estrés y la ansiedad. Además, cuidar de un animal estimula áreas relacionadas con la empatía y la conexión social. También puedes mejorar tu estado de ánimo y disminuir la sensación de soledad. En resumen, una mascota no solo es compañía, sino un gran aliado para tu salud mental.
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0: Chavira, asesora lingüística. La ven en Ape Chavira en todas partes, pero frases que decimos mal sin saberlo. A ver, ¿de qué va esto, chica?
1: Pues mira, mi querida Marta, ya me has hecho reír mucho ya también. Lástima que la gente no puede ver todo lo que platicamos en el corte. Pero bueno.
0: Off the record.
1: Exactamente. Fuera del aire. Bueno, resulta que hay muchas frases que decimos normalmente pensando que nos oímos muy bien, digamos que somos, que tenemos mucha sofisticación al hablar, como, ay, mira qué bonito me salió esto. Pero en realidad, en lo que estamos cayendo es en una redundancia, que es, pues básicamente una repetición de conceptos que no es necesaria, porque si conociéramos bien la definición de una palabra, pues ya, o en este caso a lo mejor de un verbo, de una forma verbal, pues a lo mejor ya no tendríamos que estar como machacándole. Creo que creo que el más común y quizá el que identificamos fácilmente cuando hablamos de redundancias, que también pueden ser conocidas en ciertos grados como pleonasmos, ¿no? Ajá, el de subir para arriba, bajar para abajo, eso lo tenemos como muy claro, ¿no? El saca afuera, el mete adentro, ¿no? Pues, obviamente.
0: Esas son obvias,
1: como,
0: claro.
1: Son las obvias, pero resulta que hay muchas otras que decimos que pues resulta que también son redundancias y luego no somos tan conscientes de que tenemos esas redundancias en nuestro vocabulario.
0: Ok, nosotros la decimos, usted explica. No, venga. Es que no sabes, se voló los dedos, o sea, fue un descuido humano.
1: Exacto, por ejemplo. A ver, los descuidos, sí, exacto. Básicamente, cuando hablamos de descuidos, pues, ¿qué tiene que ver? Obviamente es una equivocación. Así, por definición, el descuido es una equivocación que se da a causa de que omitimos algo, de que somos negligentes, de que pasamos algo inadvertido, de que tenemos un exceso de confianza. Sí. ¿Pero quiénes? Pues las personas, evidentemente.
0: No son perros. Claro, exacto. No fue un descuido animal. No, exacto, fue un descuido de un objeto.
1: No es un descuido de la naturaleza, no. O sea, siempre van a ser de las personas. Así que esto de decir un descuido humano o un error humano, también, sí, sobre todo cuando tienen que... ¿Y saben en dónde se ve muchísimo, por ejemplo? En los accidentes, ¿no? O sea, ahora, por ejemplo, con el descarrilamiento del tren que hubo en el transísmico, bueno, pues qué decir. Ay, no, pues es que fue un descuido humano. Pues obviamente, pues eran personas las que estaban conduciendo ese tren.
0: Ajá. Pero a ver, Paulina Chavira, te lo vuelvo a repetir.
1: En inglés oye más bonito. ¿Qué me vas a volver a repetir?
0: I'm going to say it to you one more time. I'm going to say it again. I am going to repeat again.
2: Exacto. No, ahí es un pleonasmo.
1: Exacto, justo. Ahí sería la parte en inglés. Exactamente. Porque, pues claro que cuando repetimos es que vamos a volver a decir algo.

0: cuando le queremos dar así como mucha, pues esto, sí, como darle más, uh-huh, más fuerza a lo que estamos diciendo. Ahí esto no lo decimos, pero normalmente caemos en este tipo de redundancias.
1: O sea, decir cállate los ojos, pésimo también.
0: También. Decir, o cállate los la ojos, boca. Cállate, no, los también, ojos. Cállate la boca también es una, claro, redundancia. Pues obviamente.
1: Bueno, a mí no, pues, me importa, pero a mí me encanta decir cállate los codos, güey.
2: A mí me encanta decir cállate la cola.
1: ¿Qué? Cállate los ojos.
0: Bueno, ahora que... ¿Qué podría ser? Creo que el de Rebeca se aplica.
2: Voy a decir una yo.
0: Aunque no, a ver, venga.
1: Marta, ¿por qué llegaste tardísimo a esta junta? ¿Es que tuve una cita previa?
0: Ajá. Se tiene que presentar con cita previa. Está pésimo, claro, porque para hacer... Obviamente cuando haces una cita, ya estás acordando previamente...
2: Claro, la cita es un appointment, claro, previo.
0: Exacto.
2: Previously.
0: Entonces ya, claro, por favor... Sí, ya no digan así. Tiene que presentarse con cita previa para recibir la, claro, receta o lo,
2: pero
0: que sea.
2: Pero
0: pues, ¿no?
2: Usted,
0: o sea,
2: ya, un negocio o ustedes o no vuelva a poner cita previa, por favor.
0: Exacto. Les pedimos, les encargamos, gracias.
1: Exacto.
0: Gracias,
1: a ver, gracias, ¿este qué tiene? Ahorita vengo, en 5 minutitos, no, exacto.
0: Ahorita,
1: ahorita.
0: Sabemos.
1: Aparte es mejor ahorita
0: vengo. ¿Por qué? Pues porque obviamente ahorita es una, lo sabemos, lo hemos dicho muchas veces, es una medida de tiempo indefinida. Así. Ahorita puede ser, claro, en 5 minutos, como puede ser en 1 hora, como puede ser mañana o como puede ser nunca. Eso es ahorita. Entonces, claro que si te estoy usando esta medida de tiempo indefinida, pues no puedo decirte, ahorita te hablo en 5 minutos. Pues no.
2: Claro. O sea, no. Esto es precioso.
0: Entonces, es ahora te hablo o te hablo en 5 minutos. Perfecto. Y ya está.
1: Oye, ¿cuándo mandaron el memo? ¿El día de ayer?
0: El día de ayer en el mes de febrero.
1: Ajá.
0: El día lunes fue cuando se mandó. O sea, obviamente, febrero, lunes, ayer son días o meses. Pues,
1: claro.
0: Febrero, evidentemente. Entonces, no tenemos para qué decir, el día de ayer se llevó a cabo la inauguración de los que ayer se llevó a cabo. Con eso, con más eso es suficiente. No necesitamos.
2: Marta.
0: Exacto.
2: A ver, otra, preciosa.
0: A ver, venga.
1: ¿Sabes, vas a ir a la fiesta esta noche? En lo absoluto.
0: Sí, en lo absoluto. Es así como, sí, en lo absoluto. Pues no, si ya dice sí,
2: claro.
0: Ahí es, o sea, en lo absoluto es que no, es una negación total.
2: Sí, en lo absoluto,
0: completa.
2: Claro.
0: Sí, en lo absoluto.
2: Se está contraponiendo.
0: Pero si te digo sí, en lo absoluto es una contraposición. Entonces ahí o dices o sí o dices en lo absoluto. Cualquiera de las dos.
2: Muy bien.
0: Oye, a mí, ¿sabes cuál me gusta mucho? Y que en el fútbol es súper común, súper común. Sí, fíjate que la futbolista se lesionó su pierna derecha. Suya de ella, les falta decir nomás. O sea,
1: se lo único. Su pierna, pues sí, claro.
0: O sea, obviamente, pues, cuando utilizamos este tipo de verbos que se llaman pronominales, todos estos se, claro, cortó, se cayó, se lesionó.
1: ¿Qué le pasó a Gertrudis? Le sangró su rodilla.
0: Exacto.
1: Su rodilla de ella, aparte luego te dicen ya la suya de ella,
0: su rodilla de ella, exactamente,
1: claro, exacto.
0: O sea, ahí cuando usamos esos pronominales, pues ahí obviamente estamos incluyendo a la persona. Si yo digo se lesionó la rodilla, evidentemente ya quiere decir que pues es la de ella.
1: Okay, tengo un problema y lo quiero manifestar abiertamente.
2: ¿Qué?
1: Hay dos palabras que nunca voy a usar y que me parecen un horror.
2: ¿Cuáles?
1: Y quiero que me expliques por qué me parecen un horror.
0: A ver.
1: Lesionó, no lo puedo creer la palabra.
0: ¿Lesionar? ¿Por qué?
1: Y acudió. Se pegó, se lastimó, se cortó, se abrió.
2: Se sangró.
1: Se lesionó.
2: Se sangró.
1: Es lo mismo que falleció y es primo hermano de ingresó.
2: Y de familia.
1: ¿Sabes qué? Ingresa al app. Métete al app.
0: Métete. Ajá, entra al app.
2: Cruce, acudí ¿verdad? Al concierto de Bad Bunny.
1: Fuiste
2: al concierto.
1: Hija, no sí, manches.
0: Bueno, es que claro, todo tiene que ver con el registro en el que están hablando.
2: Fui a ver a mi familiar. No, a tu papá, a tu tía o a tu hermana. No, ya tu
0: ya
2: familiar.
0: Que me dijera, la de familiar, porque ya sé que esa te choca, mi queridísima Re. La de familiar, esa no.
1: Yo lo de lesionó me pone muy mal. A ver, explica por qué.
0: Bueno, es que en el ámbito deportivo es muy común. ¿Por qué? Porque obviamente cuando estás hablando, no quieres repetirte o usar las mismas palabras, pues lesionar al final sí. Yo creo que, o sea, podríamos decir se lastimó, ¿no?
1: Anda.
0: Pero lesión,
1: anda. Ajá. Se hirió, se abrió, se cortó.
0: Bueno, es que a veces no se abren, se cortan. Ni
1: entraste, nada, no te sé. Metiste, no ingresaste.
0: Claro, pero es que
1: ingresa tu
0: si
1: mail.
0: Yo te digo, no. Si yo te digo, métete al app, evidentemente es un registro más informal, más coloquial.

0: pero si te estoy, o sea, si estoy tratando de mantener una formalidad, mucha gente, pues dice, no sé, ingresa a la app, ¿no? Puedes decir, entra a la app y todavía creo que puede quedar mucho mejor. Pero ahí tiene que ver con los registros que usamos, si es más formal, informal. O sea, no es que una sea mejor que la otra, es como la de pelo y cabello que a ti no te gusta. Claro. Cabello es la que no te gusta, ¿no?
1: Sí, me parece horrenda.
2: ¿Sabes cuál mucha...? Josep...
1: ¿Qué?
2: No, que mucha gente, mucha gente, volviendo aquí a los pleonasmos, muchísima gente dice, yo te voy a dar mi opinión muy personal.
0: Exacto, gracias,
2: en mi opinión personal.
0: Exacto, justamente, ese es un pleonasmo que utilizamos, bueno, una redundancia, que utilizamos muchísimo y pasa desapercibida. Obviamente las opiniones son personales por naturaleza, ¿no?
2: Claro.
0: Entonces, si te digo, en mi opinión, en ese caso, pues ya con eso, mi opinión obviamente es personal, es la mía. Claro. Entonces, ya no te tengo que decir, en mi opinión muy personal de este asunto, porque además lo usamos como para rebajarle, ¿no? Un poquito así de aquí, ahí te viene el golpazo.
1: Tengo otro.
0: Pero en mi opinión muy personal.
1: Es que te digo una cosa, en mi vida le vuelvo a prestar mi coche, güey. Me lo dejó totalmente destruido.
2: Totalmente.
1: Porque sí, decir porque... destruido no alcanza. O sea, los que amamos hablar con toda la exageración que se puede,
2: hasta a veces mentimos,
1: tienes que decir
2: por exagerar.
1: Totalmente destruido.
2: Sí.
0: Claro, pero es que fíjate, ahí es lo que les digo, le queremos dar énfasis a la situación. Entonces, decirte destruido no es suficiente, te tengo que decir que totalmente destruido, pero si algo está destruido, pues es que está destruido también por completo en su totalidad. Por eso totalmente destruido también es una redundancia.
2: Yo
0: para decirles que no lo digan. O sea, no
2: nos estás enseñando a hablar bien, pero yo esta también te la voy a debatir.
1: A ver,
2: por ejemplo.
0: A ver, venga.
2: Hijo, unas ganas de hacer pipí, unas horrendas durante todo el concierto de Bad Bunny. De pronto ya veo el baño. Resultado final, me oriné.
0: Pues ya, el resultado es al final, siempre.
2: Resultado final.
0: Resultado es al final.
2: Tienes que decir
0: entonces, ya, al final. Ajá, o el resultado,
1: me oriné.
0: O conclusión final,
1: pues la conclusión es el final.
0: Claro,
1: claro.
0: Exacto.
1: Oye, pero, ¿pero qué opinas de? No, güey, a ver, no le digas nada, güey, pobre. O sea, fue un error involuntario.
0: Justo, la misma historia. Es como lo del descuido humano, igual. O sea, los errores, o sea, no es que sean involuntarios o no. Normalmente es eso, son faltas de atención. Si quieren distracción, si quieren, bueno, hasta idiotez, si quieren, pues, pero no, involuntarios no son.
1: Ok.
2: Me compré un vestido exactamente igualito al de Marta.
0: Pues claro, si es exacto, o sea, si es igualito, obviamente es exacto. Entonces no, o igualito, o sea, que es igualito al de Marta, punto, sin el exactamente. Ya, así,
2: igualito.
0: Un vestido igualito.
1: Estos son pleonasmos.
0: Redundancias también, o sea, sobre todo son redundancias porque estamos repitiendo palabras, tratando de darle más énfasis al concepto, cuando en realidad muchas veces lo que hacemos es que desconocemos ese concepto, la definición de ese concepto, y por eso repetimos. Como sabes, ¿cuál otra que es súper común?
1: Ajá.
0: Funcionario público. O funcionaria pública. Porque al ser funcionario, si ya por definición eres trabajador público. Exactamente. Entonces, con que digas un funcionario, ella es una funcionaria, él es un funcionario, suficiente.
1: Oye, o sea, no hay funcionario de banco.
2: No, ese es un ejecutivo.
1: Ajá, sí, ese es un ejecutivo.
0: O trabajador.
2: Sí, oye, funcionario ahora, generalmente es público.
1: Esta es divina. Te pido un favor, Pau. Hablando de redundancia, ¿me puedes hacer un resumen breve?
0: Exacto. Pero eso cuántas veces no lo hemos oído, Marta.
2: ¡Mil veces!
0: Un resumen breve
2: de la junta de ayer. No te voy a hacer nada, imbécil.
0: Los resúmenes tienen que ser breves, entonces no tendríamos que estar pidiendo que los resúmenes sean breves. ¿Sí? Si pedimos que sean breves es que la persona no sabe hacer resúmenes, básicamente.
2: Claro. Oye, Marta, yo sé que el camino en el que te vienes todos los días a radio, pues es un poco complicado, mucho tráfico a esa hora, pero busca una alternativa diferente.
0: Ya las alternativas son diferentes.
2: Pero ves que es natural, se escucha,
0: claro,
2: y está mal dicho.
0: Se oye muy natural, por supuesto. O bueno, otra que también se oye muy natural, Rebe, ¿cuántas veces no le hemos dicho? No, es que en este periodo de tiempo he reflexionado. Pues, claro, los periodos son de tiempo,
2: claro,
0: sí, por definición. O en este periodo o en este tiempo. O sea, no necesitamos utilizar las dos, simplemente con que digan una u otra.
1: Ajá. O puedo decir, Híjole, fíjate que en este periodo de tiempo tuve un periodo que me dejó tirada en la cama.
2: También, claro.
0: Bueno, también, ahí sí, pero pues en
2: el colicazo.
0: Tuve un periodo.
1: Claro. Oye, okay, esto claro, es precioso. Claro. Es que sabes que, hija, te voy a decir qué pasa contigo. Ajá. El problema es que nunca planeas con anticipación.
0: Sabía que me ibas a decir.
2: Claro.
0: Pues cómo no, a ver, planear obviamente por definición quiere decir que te organizas con anticipación para algo. Entonces, o que estás preparando algo, ver, con anticipación.
1: Tengo debate sobre una. A ver, cuéntame.
0: Ah, a ver, venga,
1: si
0: venga,
1: están
0: venga
1: de acuerdo conmigo.
0: A ver.
1: Te voy a mandar un mail. Ajá. Te lo comparto para que lo veas.
0: Ajá. Es que se supone, aquí va. Compartir ya por definición significa que estás mostrando o sí, que estás difundiendo algo.
1: Ok.
0: Entonces,
1: pero es muy difícil. Pero ¿por qué yo me siento con la necesidad de, ser, de dar una doble instrucción? Porque no vaya a ser que yo mande el mail y no lo vean. Que yo comparto el mail y lo manden a la papelera.
0: Ya estuvo, exactamente. Y te lo comparto para que. Oh, te voy a compartir, este, no sé, te comparto esta. Este artículo para que lo veas. Ya, si te lo estoy compartiendo, evidentemente lo que estoy esperando es que tú lo veas, ¿no? Que lo leas, que
2: lo escuches.
0: Luego,
2: lo escuches.
0: Opiniones. Claro, sí, depende, depende de qué sea. Pero sí, ya, por definición, digamos que obviamente tú estás compartiendo para que alguien más lo vea o reaccione ante lo que tú estás
2: haciendo. A ver, esta también te la voy a debatir.
1: A ver.
0: A ver. Oigan, no, muy debatidoras hoy.
2: No, qué tráfico, qué horror. No, ya nos pasamos. No, hay que regresarnos de nuevo.
0: No, pues no, ya. Lo ve, es como el de te lo voy a repetir.
2: Pero es aquí, hay que regresarnos de nuevo, empezar otra vez.
0: Pues de nuevo es otra vez, sí, regresarnos otra vez. Entonces, no, pues no.
2: Entonces hay que regresarnos.
0: Nada más.
2: Ya, regresarnos eso, de nuevo.
1: Sí. Ok, pero con si ya regresaste no, antes.
2: Claro.
1: Puedes decir otra vez hay que regresar.
0: Otra vez, otra vez hay que regresar. Ahí sí aplica. Como son casos muy puntuales, claro, mi querida Marta. No, claro.
1: Este es divina. Este es divina. Claro. ¿Sabes qué? Es que yo estaba pensando en mis adentros.
0: Exacto, pues yo no como. Y esa, ¿sabes cuál también? Hay otra
2: es
0: variante.
2: Preciosa. Yo amo pensando en mis adentros.
0: Pensando en mis adentros, pues sí, porque claro. Porque viene ahí de la mano la de me dije a mí misma.
1: Ah, sí, mi
0: o
1: misma.
0: O sea, si ya me dije.
1: Mi misma, para. Claro.
0: Mi misma, ah, además de eso, ¿no? Si ya me dije, pues obviamente, pues es a mí, obviamente. Entonces ya no tengo que decir me dije a mí misma. Solamente con que digamos, o sea, me dije okay, o pensé.
2: A ver, en mis adentros.
0: A ver,
2: a ver. Vi una serie, está buenísima, y te voy a decir por qué me encantó. Porque está basada ajá, en un hecho real.
0: Exacto.
2: Pero eso, esa, fíjate,
0: yo creo que
2: hechos reales pueden ser hechos, ¿no?, mentirosos, ¿no?
0: Pues no, no, no, los hechos ya son reales, ¿verdad?
2: Es un fact.
0: Cosas que sucedieron, exactamente. No, pero fíjate ahí, creo que nos viene.
1: Está basada en hechos. No, no, me falta el real.
2: Sí, a mí también me falta el real. Está basada en un hecho, en hechos reales.
0: ¿A poco? Yo ahorita que lo dijiste pensé en el Canal 5 cuando pasaba así como esos programas de este documental está basado en hechos reales, ¿no? Y salía la voz de este locutor así.
2: Sí,
0: como,
2: sí, sí,
0: como
2: sí,
0: que
2: sí,
0: creo
2: sí,
0: que ya lo tenemos muy, muy instalado en nuestro subconsciente, pero es que en realidad ya los hechos están, digamos que pues obviamente son situaciones que han pasado en la realidad. No necesito reiterarte que son reales.
1: Qué precioso. Tengo una más.
2: Vas.
0: A ver, venga.
1: Ahora, es que te voy a decir qué pasa.
0: Ajá.
1: Normalmente en las plantas de manufactura, ajá, en estándar común.
2: Pero ve que normal se escucha.
0: Es que se escucha muy normal, claro. Por eso es tan difícil luego identificar que estamos siendo redundantes. Pero claro, el estándar ya es, digamos, como la base o la regla común, justamente. Entonces yo ya no necesito decirte el estándar común de prácticas dentro de la fábrica es tal. No, pues el estándar. Simplemente el estándar, nada más. Y así, estándar con E al principio y haciendo la estándar.
1: Ella
0: para que no me
1: es Paulina
0: en inglés.
1: Shavira, asesora lingüística.
2: Sí, buenísima.
1: Shavira, autora del libro Antimanual del Lenguaje Igualitario. Y aparte comentarista de fútbol femenil, ¿dónde te oyen, chica?
0: Estoy en las transmisiones de la Liga, les esperamos en FUTFEM, donde sea, que están en YouTube. Ah, y sí, también me escuchan en Fox, en Somos Fox. Ahí tenemos también todos los 11 equipos de la Liga Femenil, así que ahí nos escuchamos en este fin de semana.
1: Te quiero, Paulina Shavira.
0: Y yo a ti, Marta Rebe, también.
1: Shavira.
0: Les mando Besos y abrazos.
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5: Quien esté libre de haber remojado una galleta en leche alguna vez en su vida, que tire la primera piedra. Este acto podríamos decir que es un reflejo humano y que prácticamente nadie se ha podido resistir, al menos de probar. Y es que déjenme decirles que no es su poca fuerza de voluntad. Esto está perfecta y científicamente calculado. Cuando remojas una galleta en leche, en realidad cambias todo sobre ella. La textura, el sabor y su composición química. El secreto es un grupo de aditivos químicos llamados emulsionantes. Hay algunos líquidos que no se mezclan naturalmente, por ejemplo, agua y aceite. Los compuestos que logran que estos dos líquidos opuestos coexistan felices se llaman emulsionantes. ¿Y a qué viene esto al caso con las deliciosas galletas? Déjenme decirles que tanto el chocolate como la leche contienen emulsionantes. Los que están en el chocolate permiten que los ingredientes grasos, como el aceite y la manteca de cacao, se mezclen con ingredientes sin grasa, como el agua y el cacao en polvo, además de mantener la grasa en la leche. Esta deliciosa magia, conocida también como ciencia, es llevada al siguiente nivel cuando las galletitas son de chocolate y se sumergen en leche, o bien cuando las galletitas son de vainilla y se sumergen en leche con chocolate. ¿Por qué? Porque los emulsionantes de ambas sustancias interactúan en la lengua, logrando una tremenda explosión en las papilas gustativas, porque la leche calma la dulzura intensa del chocolate y los emulsionantes ayudan a suavizar el sabor, lo que le da la perfecta relación de sabor y textura a la galleta. Así que ya lo sabe, la próxima vez que lo critiquen por andar chopeando, dígales a los envidiosos que solo está llevando a cabo una experiencia científica y culinaria de primer nivel.
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6: Anuncian la implementación del alcoholímetro para todos los días en distintos puntos de la capital cretana. La lluvia de este miércoles dejó un saldo de al menos 15 árboles caídos, bloqueos en vialidades y varios reportes por cortes de energía eléctrica en el municipio de Corregidora. Dice el gobernador que la ley de protección para periodistas no es necesaria, porque asegura que en Querétaro no hay violencia contra el gremio.
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0: Los saludo, muy buen día, son las 11:53, vamos con la información más destacada, soy Ivette Parga Ávila, esto es Noticias W. El gobierno federal y el gobierno de Quintana Roo anunciaron el fortalecimiento de una estrategia integral para atender el arribo masivo de sargazo a las costas del Caribe mexicano. Las acciones estarán enfocadas en la captura, recolección, transporte, disposición final y aprovechamiento de la macroalga con un modelo de economía circular, así lo señaló la presidenta Claudia Sheinbaum.
2: ¿Qué vamos a hacer? Capturar más en el mar. Para eso se están adquiriendo más barcos sargaceros. Dos, más barreras, las mejores barreras que haya en Quintana Roo y en el mundo entero se van a colocar para poder cuidar las playas. Y tres, la recolección en la playa para aquel sargazo que pueda llegar a la playa.
0: Para atender el arribo masivo de sargazo, el gobierno federal invierte 2,000 millones de pesos y reforzará la estrategia en las 5 zonas turísticas más importantes, Cancún, Playa del Carmen, Puerto Morelos, Tulum y Mahahual, que abarcan alrededor de 40 y 50 kilómetros de playas. Este 30 de julio es el Día Internacional de la Amistad, una fecha establecida por la ONU desde 2011 con el objetivo de que la amistad entre los pueblos, los países, las culturas y las personas puedan inspirar iniciativas de paz y una oportunidad de tender puentes entre las comunidades. En los deportes, la UEFA eleva su protesta. Las 55 federaciones integrantes de la UEFA acordaron no participar en ninguna competencia organizada por la FIFA, de mantenerse la propuesta del presidente del organismo, Gianni Infantino, de vender una participación de los ingresos de torneos como el Mundial a inversores de capital privado. La venta de algunas cosas es sencillamente inaceptable. La Copa Mundial de la FIFA pertenece al fútbol y siempre será así. Mientras Europa tenga voz, nunca estará en venta, afirma el comunicado de la UEFA. Y en los espectáculos, la Academia responde a BTS. Después de que la banda originaria de Corea del Sur anunció que no postulará su música a los premios Grammy 2027 como un claro desacuerdo a la nueva categoría que instauró la Academia de la Grabación exclusiva para la música asiática, el director ejecutivo de la Academia de la Grabación, Harvey Mason Jr., señaló que le entristece la decisión, pero como creador musical lo entiende y lo respeta. Dijo que la categoría fue creada para reconocer a más voces dentro de la industria musical asiática y no para separar a

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0: frecuencia con W Radio. Ya regresamos con Marta de Baile y todo su equipo. Cuentavientes, no le cambien. Soy Ivette Parga Ávila. Más información en wradio.com.mx y en todas las plataformas digitales de W Radio. Que tengan un gran jueves.
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0: ver, platicábamos el día viernes de lo impresionante que es la cantidad de compañías, de restaurantes a nivel mundial que están empezando a cambiar sus menús para empezar a incluir productos que sean altos en proteína. Porque ahora no solamente estamos más conscientes que nunca de lo importante que es la proteína para la construcción del músculo y el hecho de que el músculo es longevidad y el músculo es juventud. Por eso hoy en día para todos, híjole, pero especialmente para las mujeres y sobre todo si tienen perimenopausia o menopausia, que se pongan a hacer pesas y que se pongan a construir músculo, porque eso es lo que sostiene el cuerpo, es lo que nos da juventud y eso es lo que nos da longevidad. ¿Se acuerdan que antes nos decían que si el Zumba, la época de los 80s, me acuerdo de Jane Fonda haciendo los famosos aeróbics? ¿Y cuántas de ustedes no se han matado haciendo ejercicios aeróbicos como por ejemplo la escalera, horas en la caminadora, horas en la escaladora, horas en la elíptica? Y hoy en día lo que te dicen es lo que tienes que hacer es fuerza. ¿Y saben qué pasa? Que había como tantos tabús y tantos mitos alrededor de hacer pesas, porque decíamos, no, es que yo no me quiero poner súper tronada, no, es que yo no quiero inflarme, no, es que primero voy a bajar la grasa, porque si hago fuerza, la grasa se me va a endurecer. Y hoy, para resumirles, lo que sabemos es que hay pocas cosas que queman grasa como el músculo, y entre más fuerza hagas, más crece el músculo, más se quema la grasa y más te haces más chiquita. Aparte de que con la edad, pues tú no quieres que tu peso lo carguen tus articulaciones, quieres que tu peso lo carguen tus músculos. Entonces, por eso tan importante para la cadera, para las rodillas, para los tobillos, tener buenos músculos en el cuerpo. Bueno, poniendo eso a un lado, les decía yo el viernes que muchísimas compañías, Starbucks incluidos, que ya lanzó una bebida en Estados Unidos, no sé si esto ya sucedió en México, pero es una bebida que tiene proteína, creo que tiene 25 gramos de proteína, marcas de yogurt ya tienen una versión que tiene 25 gramos de proteína, restaurantes a nivel mundial están haciendo porciones más chiquitas, pero altas en proteína. Y todo esto también tiene que ver con la fama, el éxito y el uso mundial de los famosísimos GLP-1s, los Ozempic, los Mounjaros, los Zepbounds, los Saxendas, los creo que me faltó uno, Fer, no es Mounjaro, es, ¿cuál es el otro?
1: Wegovy.
0: El Wegovy, exactamente. Y entonces todo el mundo empezó a decir, híjole, ¿qué onda con cómo se les hace la cara a la gente que está usando los GLP-1s? Y lo bautizaron como Ozempic Face, que es que se te consumió el músculo del cuerpo, pero sobre todo el músculo de la cara. Entonces, ahora más que nunca, todos los que están consumiendo GLP-1s para bajar de peso están muy, muy conscientes de lo importante que es la ingesta de proteína, que como lo hicimos el otro día con Bea Bullosa, una supernutrióloga, el mínimo que deberíamos estar consumiendo las mujeres son 90 gramos al día y traemos un déficit infernal. Con decirles que un huevo que es alto en proteína tiene 6 o 7 gramos solamente. Imagínense la cantidad de proteína que tenemos que comer al día para llegar a 90 gramos. Luego entonces, ese viernes, llamamos al doctor Fernando Pérez Galás. Y Fernando Pérez Galás es un extraordinario médico cirujano, especialista del aparato digestivo, es cirujano bariatra y él es fundador y director de Gastrobariátrica Santa Fe en el Hospital ABC, que está dedicado a los problemas de sobrepeso y obesidad. Entonces lo llamamos porque no me acuerdo qué preguntas teníamos en ese momento, mi queridísimo Fer, pero para explicar, pues, que si los GLP-1, ya me acordé, era Rebeca discutiendo porque ella no le latía el GLP-1 no y esto que el otro y no sé qué.
2: Y sin satanizar.
0: Dio su teoría.
2: Sin satanizar.
0: Entonces, pongan mucha atención porque todos ustedes que tengan problemas de sobrepeso y obesidad, hoy a nivel mundial, la, ahora sí que revolución de la salud y la baja de peso son los famosos GLP-1. Fernando Pérez Galás, bienvenido al programa. Ahora sí, hoy van a aprender todo lo que querían saber sobre el tema y quiero que empiece explicando a todos qué son los GLP-1 y cómo es que funcionan para bajar de peso.
1: Muchas gracias, Marta. Qué gusto. Como siempre, es un placer estar aquí. Y justo, a ver, mira, los GLP-1, ¿qué son? Para terminar de poner el marco que señalaste, 12% de la población americana está bajo GLP-1. 12%, ¿eh? O sea, estás hablando de millones.
2: Es una cifra importante.
1: Es una cifra impresionante. Ahora, solamente semaglutide se reportaron el diciembre pasado, 20 millones de personas que han usado semaglutide. Entonces, vamos, es un medicamento seguro, es una nueva clase terapéutica que no es nueva, ciertamente se descubrió desde los 80s, finalmente se empezó a sintetizar a finales de los 90s y ya le empezamos a utilizar como tratamiento de obesidad, pues ciertamente hace 5 o 6 años, ¿no? Ahora, ¿de dónde salen estos GLP-1? Los GLP-1 son hormonas, ¿ok? Todos producimos GLP-1. Los GLP-1 forman parte de las hormonas que conocemos como incretinas, que son hormonas gastrointestinales, que tú y yo producimos. ¿Cómo producimos? Comiendo. En el momento que tú comes, la comida entra al estómago, se procesa, sale al intestino y el intestino uno empieza a secretar muchas incretinas, ¿ok? Entre ellas, por supuesto, el GLP-1, que se secreta en las células L del intestino distal. O sea, es decir, tiene que pasar determinado tiempo para que esa comida entre al intestino distal y empiece a secretar GLP-1. Ahora, el GLP-1 que tú y yo producimos tiene una vida media de 2 minutos, es decir, su efecto dura 2 minutos en el cuerpo. La genialidad del ingeniero farmacéutico que diseñó esta molécula es que logra cambiar ciertos aminoácidos a la proteína y entonces logra que no se degrade ese GLP-1. Entonces potencializa el efecto que normalmente tú tendrías solamente por 2 minutos y primero empezamos a tener GLP-1, que es el liraglutide, que es el Saxenda, que tiene una vida media de 13 horas. Y después viene ya el gran brinco, que es el semaglutide, que es el Ozempic, que empieza a tener una vida media de 7 días. Entonces con una inyección tienes un efecto de 7 días. Ahora, estos medicamentos inicialmente se investigaron para el tratamiento adyuvante de diabetes, ¿no? Entonces, la investigación inicial fue para pacientes que viven con diabetes. Cuando empiezan a salir los resultados, porque la investigación farmacológica es súper rigurosa, empezamos a ver que aparte de los efectos de disminución en el azúcar en los pacientes que viven con diabetes, tienen un mayor efecto en la pérdida de peso. Entonces, a partir de ahí es cuando dice el investigador, a ver, pues vamos a estudiar la pérdida de peso, y se empieza a generar toda esta nueva clase terapéutica para la pérdida de peso directa. Es decir, solamente para estudiar pacientes sin diabetes para pérdida de peso. Y entonces empieza a generar toda esta revolución del tratamiento con GLP-1. Y ahora ya tenemos GLP-1 duales, que es el Mounjaro, que es tirzepatide, que genera dos efectos, o sea, es decir, estimula dos incretinas, GLP-1 y GIP. Y en el pipeline de toda la producción de medicamentos y de investigación vienen el retraglutide, vienen otras moléculas que ya tienen 3, 4 o hasta 5 incretinas.
0: Okay, entonces después de que descubren que la gente que estaba tomando esto por diabetes tipo 2 estaba bajando de peso, es que cambian la molécula y entonces es cuando la FDA, digamos que certifica estos medicamentos específicamente para bajar de peso.
1: Sí.
0: Porque muchas veces había una gran resistencia de un gran grueso de los pacientes que decían, oigan, yo no me voy a meter un GLP-1 que es para gente diabética tipo 2 si yo no tengo diabetes. Hoy en día, la nueva generación de GLP-1s no son para gente diabética solamente, es específicamente para gente que quiere bajar de peso, ¿correcto?
1: Correcto, y fíjate que ante esto que ha cambiado, incluso las guías actuales del tratamiento de diabetes ponen como primer punto de meta de tratamiento, además de tener unas cifras de glucosa adecuadas, la pérdida de peso. Entonces, entran estos dos medicamentos así en el lineamiento, ¿no?
0: Ok, ahora, quiero que expliques con peras y manzanas qué es lo que pasa con el GLP-1 en tu cuerpo para que tú bajes de peso.
1: Ok. ¿Cómo funciona el GLP-1? El GLP-1 es un... hay algunos que son tomados, o la mayoría son en inyección subcutánea. Entonces, te lo colocas en inyección subcutánea y el GLP-1 va a producir tres efectos principales. El primero es que estimula la liberación de... O sea, quita el hambre primero. Es decir, estimula los centros de saciedad en el cerebro, concretamente en el hipotálamo, en el núcleo arcuato. En el segundo efecto es que hace más lento el vaciamiento del estómago. Entonces, el efecto de saciedad que produce el estómago dura más tiempo. Entonces, cuando como, la comida pasa más tiempo en mi estómago y entonces me siento más satisfecho durante más tiempo. Y la tercera, que yo creo que es uno de los efectos más importantes de estas moléculas, es que estimula los centros de recompensa en el sistema mesolímbico en el cerebro y entonces quita el ruido de comida, quita el food noise, quita la ansiedad, quita los cravings. Esos son los tres grandes efectos. Por supuesto, tiene un efecto en la mejoría de la síntesis de insulina y la utilización por parte del cuerpo de esa insulina, lo que mejora, por supuesto, la utilización de carbohidratos.
0: Entonces, se te queda un poco más tiempo la comida en el estómago. Uh-huh. Dos, tu cerebro se siente saciado con lo que comes. Uh-huh. Se te quita la ansiedad por estar comiendo. Uh-huh. O estar pensando todo el día en tu comida, o en cuál es la siguiente comida, o en qué vas a comer en 2 horas. O sea, esa conversación y obsesión sobre la comida se apaga.
1: Se apaga.
0: La saciedad, o sea, comes y te sientes súper satisfecho. Uh-huh. Con menos comida. Uh-huh. Y esa comida se queda más tiempo en el estómago. ¿Y el tercero cuál es?
1: El tercero es la utilización de carbohidratos en el cuerpo, de insulina, produce mejor insulina y la utilización de insulina. Entonces, es primero, quita el hambre, estimula saciedad en el cerebro. El segundo es que el estómago dura lleno más tiempo, entonces la señal de saciedad del estómago dura más tiempo. Y la tercera es el food noise.
0: Ok. Regresando del corte, ¿cuál es la diferencia entre los Zempic, que fue el primero, y los más nuevos, el Wegovy y el Mounjaro? ¿Y sirve igual para personas con diabetes que para solos quienes quieren bajar de peso? ¿Cuánto peso puedes perder en promedio? ¿Por qué se pierde el músculo si no comes suficiente proteína? ¿Y los efectos secundarios más comunes? ¿Y de metértelo, quién se lo debe de meter? Al regresar en W Radio, no se vayan.

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1: Qué bueno que están con nosotros, porque hoy estamos hablando de los famosísimos GLP-1s. Nada más imagínense ustedes que en los Estados Unidos, que es una de las poblaciones con mayor índice de obesidad a nivel mundial, 12% de todo Estados Unidos, 20 millones de personas, están usando GLP-1s para bajar de peso, por temas de peso, de sobrepeso y obesidad. Los GLP-1s, nada más para que se ubiquen, son los Ozempic, los Mounjaros, los Wegovy, los Saxendas, los Rebelsus, todas estas marcas que estamos explicando el día de hoy cómo funcionan, que ya nos contó el doctor Fernando Pérez Galás, es el director de gastrobariátrica en Santa Fe, del Hospital Santa Fe, es la clínica dedicada al tema de peso, obesidad, y él es cirujano bariatra. Y ahora que estamos de regreso, a ver, es importante que comentaste hace un momento, para que ustedes también entiendan la evolución, que de los Ozempic se empezaron a perfeccionar la fórmula y acabamos en los de hoy, en los Wegovy y en los Mounjaros. Pero ¿cuál es la gran diferencia entre estos medicamentos, Fer?
2: Mira, los primeros que te... liraglutide, que es uno de los que se autorizó ya como tratamiento para sobrepeso y obesidad, además de diabetes, era de aplicación diaria y era solamente una molécula, ¿no? Después viene efectivamente el semaglutide, que lo que logra es, a través de ingeniería farmacéutica, es cambiarle un aminoácido y lograr que la molécula no se degrade hasta que pasen 7 días. Entonces tú te tienes que inyectar una vez a la semana. Y después, ahora empezamos a perfeccionar, digamos, esos medicamentos. Y fíjate, más que perfeccionar, es ir estudiando una nueva clase terapéutica. Porque, por ejemplo, el GIP, que es la otra incretina que tiene el tirzepatide, la molécula de tirzepatide, esa molécula ya se conocía. Ya se conocía y ya se utilizaba, pero se utilizaba para otros tratamientos que no eran del todo bien, no tenía buenos efectos. Cuando deciden unir esta molécula de semaglutide con GIP, entonces nace el tirzepatide, que realmente es un medicamento que estimula dos receptores. No es que sean, fíjate, no es que sean dos químicos, ¿no? Uh-huh. Es una misma molécula que cuando llega al receptor se parte en dos, haz de cuenta, y una patita se le pega al GIP y otra patita se le pega al GLP-1. Y esto produce los dos efectos, porque el efecto GIP tiene efectos directamente en el tejido graso, cosa que no tenía el GLP-1. Entonces esto, Marta, es lo que realmente revoluciona todo el cambio, porque antes solamente estábamos trabajando con el receptor de GLP-1, que cuando nosotros empezamos a estudiar el GLP-1, lo que te decían era que solamente había receptores en ciertos lugares, lo que te decía el del cerebro, en el estómago, en el páncreas, etcétera. Ahora sabemos que hay en muchas otras partes. Y el GIP sí hay receptor, a diferencia del GLP-1, en el tejido graso. Entonces, ¿qué genera el GIP? Que se utilice el ácido graso por parte de la célula de grasa como energía. Uh-huh. Entonces, usándolo con semaglutide y GIP, que nace el tirzepatide, esta molécula es mucho más potente, porque además de los efectos que platicamos en el corte pasado, de el efecto de saciedad de mayor tiempo del alimento en el estómago y del food noise, tiene un siguiente efecto, que es que le dice al adipocito que utilice esa grasa que tiene almacenada.
1: O sea, entonces, forza tu cuerpo a sacar energía de tu grasa que está acumulada. Exacto. En la pancita, en la nalga, en la pierna.
2: Exactamente. Okay. Entonces hay una mejoría en la...
1: ¿Ese cuál es? ¿El Wegovy, el Mounjaro,
2: o
1: los
2: Mounjaro,
1: dos?
2: El Mounjaro.
1: El Mounjaro.
2: El Wegovy es... Mira, la diferencia entre Ozempic y Wegovy es la dosis. Uh-huh. Ozempic es una dosis hasta 1 miligramo, uh-huh, que es la dosis que está estudiada en pacientes que viven con diabetes. Y Wegovy es la dosis hasta 2.4. Estos medicamentos, Marta, son dosis dependiente. ¿Qué quiere decir? A mayor dosis vas a tener una mayor respuesta,
3: claro,
2: un mayor efecto. Entonces, por eso, cuando se estudiaron para diabetes, teníamos dosis muy pequeñas, pero cuando vemos que empieza a tener efectos en el peso, pues empieza a generar investigación con mayor dosis. Y ahorita ya tenemos incluso investigaciones que van corriendo de Wegovy a 7 miligramos, que seguramente tendremos este año ya la publicación y los efectos que esto tendrá. Además, por ejemplo, la semaglutide oral ya viene a 25 gramos o 50 gramos. Entonces, entre mayor dosis tengas de este medicamento, vas a tener mucho mayor efecto en saciedad y en el caso de tirzepatide en la utilización.
3: Pero
2: a ver,
3: ¿da la diferencia? Porque no entiendo. O sea, no tener hambre, pues no tener hambre. Pero ¿cómo es? ¿Es no tener más hambre? ¿Qué es ese doble...?
2: Justamente es no tener más hambre porque... pasa una cosa que cuando vamos empezando a titular las dosis, ajá, el paciente te dice, oye, al principio con una dosis de 0.25 yo no tenía hambre, ¿no? Y después lo uso un mes o un mes y medio y ya esa dosis de 0.25 claro, ya me empieza a dar hambre. Entonces va subiendo la dosis. Entonces la mejor dosis que tenemos actualmente de semaglutide, que es el Wegovy, es 2.4. Y la mejor dosis que tenemos en Mounjaro es de 15 miligramos, por ese mismo efecto de que tienes que ir subiendo la dosis porque el cuerpo empieza a generar tolerancia.
1: Ya, ahora dime otra cosa. ¿Cómo decides tú, especialista en esto, a quién le vas a dar Wegovy, a quién le vas a dar Ozempic, a quién le vas a dar Mounjaro, a quién le vas a dar Saxenda, Rebelsus? O sea, ¿de qué depende?
2: Mira, justo depende de una valoración integral y de una valoración morfofuncional. Dentro de la valoración morfofuncional, lo que analizamos son estudios de laboratorio. Uh-huh. Por supuesto, antecedentes personales, qué enfermedades tenías, qué enfermedades tuviste en tu familia, si existe o no riesgos de cáncer de tiroides en la familia, porque esa es una de las contraindicaciones de utilizar estos medicamentos, o de pancreatitis, tanto personales o de la familia.
3: Que ahorita, perdóname, hay un estudio que están haciendo... porque en el Reino Unido, de pronto, por el uso de Ozempic, todavía no está relacionado, pero quieren investigar. Hay muchos casos de pancreatitis aguda.
2: Correcto.
3: A partir del uso de Ozempic, nada más.
2: Sí, y esto tiene que ver con que, siempre que alguien les vaya a recetar un GLP-1, y esto ha sido discusión con amigos míos endocrinólogos, se tiene que hacer un ultrasonido de hígado y vías biliares dentro de la valoración morfofuncional. Porque muchas personas que viven con sobrepeso o obesidad tienen problemas en la vesícula, piedras en la vesícula o lodo en la vesícula.
3: Claro.
2: Cuando das estos medicamentos, puedes generar que las piedras en la vesícula se agudicen, entonces empiecen con cuadros agudos o que incluso una piedra de esta salga y entonces genere cuadros de pancreatitis. Eso es justo lo que están dilucidando en este estudio. Si la pancreatitis fue relacionada al medicamento o tenías un padecimiento de base que agudizando te puede dar pancreatitis, como es la más frecuente la pancreatitis biliar, ¿no? Uh-huh. Ahora, ¿cómo decido qué medicamento utilizo en uno y otro? Primero, la valoración morfofuncional, te digo, los estudios de laboratorio, si hay resistencia a la insulina o no, si hay diabetes, si hay dislipidemia, es decir, colesterol y triglicéridos elevados, hipertensión, es decir, toda la historia clínica. Otro es hacer el ultrasonido de hígado y vías biliares para saber cómo está ese hígado y el ultrasonido nutricional. Nosotros somos la única clínica en México que está certificada para poder hacer el ultrasonido nutricional, que es hacer un ultrasonido para saber cuánta grasa tienes debajo de la piel y después cuánta grasa tienes antes del intestino y cuánto tienes de grasa visceral. Eso se llama ultrasonido nutricional. Ya una vez hecho toda esta evaluación, entonces decidimos, habitualmente las personas que nunca han tenido un contacto con GLP-1, empezamos con un GLP-1 que tenga una vida media corta. Sí, que nosotros que tenemos la diaria, pues podemos utilizar Saxenda para ir viendo exactamente cómo te cae el GLP-1. Porque si te cae mal un GLP-1 que tiene una vida media de una semana, pues te vas a sentir mal una semana.
3: Claro.
2: ¿No? Entonces, claro, Mejor empezar con un GLP-1, ya sea...
3: Sentirte mal es esto, náuseas,
2: cansancio.
1: ¿Qué es sentirte mal? Exacto. A ver, explica qué es sentirte mal.
2: Los efectos adversos más comunes al empezar a utilizar estos medicamentos es náusea, ¿sí? Mareo, cansancio. Y diarrea. Esos son los más frecuentes.
3: Okay.
2: Puede haber, por supuesto, dolor de cabeza, irritación en el sitio de la colocación, pero principalmente son gastrointestinales. Ahora, estos medicamentos, cuando los vas utilizando, por eso vas titulando, 0.25 la primera dosis un mes, después 0.5 en el caso de semaglutide, y vas a ir subiendo mes con mes. Esto es importante porque, Marta, muchas veces me han llegado pacientes que dicen, no, es que a mí me fue re mal con estos medicamentos. A ver, ¿cómo te los pusiste, no? No, bueno, pues me puse 0.5. Oye, ¿por qué? Pues iniciaste con una dosis muy alta. O me puso 0.25 una semana, 0.5 la siguiente semana y un miligramo la siguiente semana.
3: No, bueno, pero espérame, es que además es, no, me puse. Exacto. O sea, todo tiene que tener una supervisión médica, no es ponerte el pinchazo y ya.
2: No, y, sí, y no sabes la cantidad de automedicación, exacto, que hay alrededor, exacto, de estos medicamentos.
3: Exacto, aguas con eso.
2: Muchísimo cuidado, porque son medicamentos que sí te pueden generar un problema.
3: No, pues si me estás diciendo ahorita que tienes que hacerte también un ultrasonido de hígado, ver qué onda con la vesícula, yo ya no tengo, pero bueno, ¿cuánta gente no sabe que tiene piedritas o arena?
2: Exacto, y claro, te pones estos medicamentos y se te van a acrecentar los síntomas.
1: Claro, ahora, danos alegrías. ¿Cuánto peso en promedio se puede perder y en cuánto tiempo se empiezan a ver resultados?
2: Se empiezan a ver resultados realmente con un buen seguimiento, porque ahora no es solamente el GLP-1, o sea, es el GLP-1 con un plan de nutrición,
3: claro,
2: actividad y ejercicio, lo que decías al inicio. Ahora, ¿cuánto se puede perder? En los estudios grandes, digamos, en la evidencia científica publicada que tenemos, semaglutide tiene una pérdida de peso alrededor de entre el 15 y el 17% de tu peso corporal total. Es decir, si una persona pesa 100 kilos, puede perder fácilmente en el transcurso del año de utilización entre 15 y 17 kilos, ¿no?
3: Buenísimo.
2: En el caso de Mounjaro, la pérdida de peso supera a semaglutide solo por un margen más o menos como del 5%. Es decir, si tú tienes semaglutide con 15%, el Mounjaro te va a llevar a 20% de pérdida de peso a un año. Ahora, tenemos aquí, digamos, esa es la media, ¿no? El grueso de la población. Tenemos grandes respondedores que son pacientes que pueden llegar a perder hasta el 30% del peso corporal total, que esto ya, Marta, se compara como una cirugía bariátrica. Y también tenemos un porcentaje de pacientes que son no respondedores. Uh-huh. Que por que aunque
3: más
2: le pongas,
3: chocho que te pongas o pinchazos, no va a bajar.
2: Más que te pongas doble arponazo, claro, no va a bajar, ¿no? Pero el grueso de la población es esta. Ahora, ¿en cuánto tiempo? Prácticamente a las 2 semanas empezamos a tener
3: resultados.
1: Pero te digo una cosa, yo tengo un amigo que se puso, no sé cuál de estas, y en 3 meses bajó 17 kilos. Sí. ¿De qué me estás hablando?
3: Respondió súper...
2: Sí, te digo, son
3: porcentaje es?
2: Son aún, dependiendo de cómo sea.
3: ¿Cuánto pesaba, Marta, también?
1: No tanto, por decirte...
3: 80
1: kilos.
2: Sí, te digo, o sea, el 20% de su peso en 3 meses. O sea, sí tenemos grandes respondedores.
3: Claro.
2: Ahora, estos números que te estoy dando son basados en tanto el Surmount, que es la serie de estudios de investigación de tirzepatide, como los STEPS, que son los de Wegovy.
3: Ajá.
2: Estos miden a un año, ¿no? Por supuesto, te digo, hay gente que es súper respondedora a estos tratamientos. 100%. Y al revés también tenemos, ¿no?
1: Ya. Hacemos una pausa y vamos a hablar de por qué existe el término Ozempic face. Porque estos GLP-1s le pegan tanto a la grasa como a la masa muscular. ¿Y dónde entra la importancia del consumo de proteína? Y obviamente, para todos mis amigos cuentavientes, claro que le voy a preguntar, y de ponértelo, ¿quién se lo debería de poner al regresar en W Radio? No se vaya.
0: 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Vamos a escucharnos.
1: Vamos a escucharnos.
0: 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San Luis Potosí esconde entre sus calles un lugar de descanso, de tranquilidad, donde te puedes sentar y refugiarte del ruido citadino. A este sitio se le conoce como el Callejón del Cariño. Se encuentra muy cerca de la Plaza del Milenio, entre la Avenida Venustiano Carranza y Francisco I. Madero. En el siglo XIX, cuando la ciudad de San Luis Potosí aún era muy pequeña, había una pulquería de muy buena fama, cuya dueña era doña Isabel Bedoya, a la que apodaban la Cariñosa. Los desórdenes en ese callejón eran constantes hasta que un mal día, doña Isabel, la Cariñosa, acabó muerta. Pero no así su fama. Aunque el ayuntamiento despejó la zona, los habitantes de San Luis Potosí, en memoria de doña Isabel, nombraron a este corredor como el Callejón del Cariño. 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
3: Estamos de regreso en W Radio. Ahí les va. Estamos hablando con el doctor Fernando Pérez Galás. Él es director de gastrobariátrica Santa Fe en el Hospital ABC de Santa Fe. Es cirujano de aparato digestivo y cirugía bariátrica. Y estamos explicando cómo funcionan los GLP-1s. Cuáles son los Wegovis, los Mounjaros, el Ozempic y todas estas nuevas fórmulas que nacieron para diabetes tipo 2, pero que ahora están aprobadas por la FDA para baja de peso. Y sí, o sea, tú puedes ver una pérdida de peso de entre 10 y 20% de tu peso, por ejemplo, con la tirzepatida, que es el Mounjaro, y se ven los resultados a las cuántas semanas, Fernando.
4: Pues realmente ya fuertemente, entre las 4 y 8 primeras semanas vas a tener evidencia de resultados en pérdida de peso.
3: Ok, ¿quién debería de usar estos medicamentos?
4: Todo el que tenga sobrepeso con un índice de masa corporal arriba de 27 y obesidad, que es un índice de masa corporal arriba de 30, tiene indicación para utilizar estos medicamentos. Esta indicación es la de la farmacéutica y es la que está soportada con estudios de investigación. No son medicamentos hechos para bajar un kilo para la boda de la amiga, no son medicamentos hechos para bajar 2 o 3 kilos para entrar en el traje o en los jeans, ¿no? Sino son medicamentos para utilizarlos con sobrepeso y con obesidad.

0: Porque siento que me la estás tirando directo. No. Siento que eso fue personal, ¿eh? O sea, si quieres bajar 3 kilos, cero.
1: Yo no recomendaría utilizar un GLP-1 para bajar 3 kilos. Creo que hay otras formas mucho más, claro, menos invasivas que utilizar un medicamento GLP-1, sin duda.
0: Oye, ahorita voy a preguntarle algunas de sus preguntas al doctor. Pero a ver, una pregunta. ¿Cómo nace el tema de los Ozempic Face?
1: Fíjate que justo los pacientes que empezaron a tener una pérdida de peso empezaron a ver que justo se adelgazaba demasiado la cara. Y esto, alguien le puso el Ozempic Face, creo que fue uno de estos cirujanos plásticos de Beverly Hills, y entonces hablaba de qué estaba pasando con la sobreutilización de estos medicamentos. Ahora, hay pérdida de grasa en todo el cuerpo y por supuesto que hay dos situaciones, pérdida de grasa en la cara y además pérdida de músculo, ¿sí? Uh-huh. Entre este entramos en un dilema muy importante en lo que es la pérdida de músculo, Marta, porque en la grasa en el músculo hay dos grasas. Hay grasa intermuscular y hay grasa intramuscular. ¿Alguien ha visto un corte de carne de estos que te enseñan que tiene marmoleo? Bueno, pues ese marmoleo es la grasa que está dentro del músculo, ¿ok? Y después tenemos la grasa que está entre los dos grupos musculares. Tienes un grupo de un lado, tienes un grupo del otro y en medio se le genera grasa. Ahora, con cualquier pérdida de peso, cirugía, dieta, ayunos, la que tú me digas, y además GLP-1, vas a tener pérdida de grasa intramuscular e intermuscular. ¿Esto qué genera? Pues que vayas perdiendo ese volumen dentro del músculo. Tuvimos una discusión muy grande justo con un grupo de endocrinólogos en el Congreso Europeo de Obesidad, porque hablábamos, decían, oye, hay estas pérdidas de peso de 30%, de 25%, pero se están asociando a unas pérdidas de peso de músculo grandes. ¿Qué hay con eso? Bueno, aquí hay que hacer la diferencia, porque una cosa es perder el músculo porque no lo estás utilizando, y otra cosa es que el volumen de ese músculo, como lo señalaste al inicio, se vaya disminuyendo, entonces te vas viendo como que más compacto. ¿Esto qué sucede? La grasa intramuscular y la grasa intermuscular se pierde. Ajá. Y entonces tu músculo se ve más compacto, pero ese músculo está funcionando mejor. Y eso era uno de los estudios que demostraron que la pérdida de músculo, como la estamos midiendo ahorita, que al inicio esto fue cuando se empezaron a utilizar estos medicamentos, de nada lo uses porque se pierde todo el músculo que tienes. Bueno, por supuesto, si no haces ejercicio, como lo mencionaste al inicio, claro, vas a perder músculo por atrofia. Pero si tú estás teniendo actividad física y estás teniendo ejercicio, ese músculo pierde volumen porque pierde la grasa que lo está haciendo más grande, pero la funcionalidad del músculo va a ser mayor. Entonces vas a mejorar la secreción de hormonas por parte del músculo y lo que veían los investigadores en ese estudio era que los pacientes tenían una mejoría en su glucosa. Entonces no checaba lo que el aparato mide con cómo estaba funcionando. Entonces hay que ser muy juicioso en esto de la pérdida de músculo. En la cara sí, por supuesto, pierdas peso como pierdas peso, tu cara va a disminuir.
0: No, oye, como dice el dicho, cuentavientes, ahora sí que cuerpo de quinceañera y cara de abuelita. Que ahora, a veces hay que escoger.
1: No, pero y fíjate que muchos dicen que los Ozempic Face y los Ozempic Bot, pero ¿por qué no dices Ozempic Liver? ¿Por qué no dices Ozempic Heart? ¿Por qué no decimos Ozempic Glucosa? Pues todos los beneficios que hay al no tener un exceso de adiposidad en el cuerpo.
0: Ok, a ver, Bárbara dice que a ella bajar 1 kilo le cuesta como bajar 20. Lleva plan de alimentación, hace ejercicio 4 días a la semana. ¿Es recomendable para ella usar uno de estos tratamientos?
1: Puede ser, sí puede ser, porque fíjate, aquí hay dos circunstancias que puede ser el caso de ella. Uno, hay pacientes que tienen metabolismo lento. Acuérdate que es lo que hablábamos, incluso lo platicamos el viernes, de los fenotipos de obesidad. Ajá. El metabolismo lento son metabolismos tremendamente efectivos, que puede ser el tema de Bárbara, porque son metabolismos que si tú tienes uno que gasta 800 calorías al día, es poquísimo. Entonces, si además de esas 800 calorías haces ejercicio, pues elevas tu metabolismo a 1200, pero si estás consumiendo 1300, ahí va a ser el tema. En estos pacientes, lo que hay que hacer, aparte de la evaluación morfofuncional, es una calorimetría y un nivel de BioMax, que es un estudio que hacemos para saber qué sustrato es el que tú utilizas como energía. hay organismos que están acostumbrados a sacar energía solamente de glucosa, que es la forma más fácil de utilizar energía en el cuerpo. Entonces, cuando nosotros hacemos ese estudio, que te ponen como en una burbuja y entonces respiras y después te ponemos una máscara y empiezas a hacer ejercicio, y en el análisis te decimos qué sustrato estás utilizando, entonces podemos dividir a estos pacientes si utilizan sustrato de glucosa o están usando sustrato de ácido graso. Ya identificado eso, entonces ya viene la intervención. Ya puede ser, además del medicamento, qué tipo de intervención extra vas a hacer, a utilizar.
0: Oye, ¿cuánto tiempo se usan estos medicamentos? Porque César dice que su endocrinólogo le dijo que tiene que usar Mounjaro de por vida, o mínimo 60 semanas, o hasta que se descubra una cosa distinta.
1: Pues mira, ahorita tenemos la evidencia de que hay un estudio que se llama el Surmount 4 y el Step 4, que lo que hicieron, que es que a la semana 20 de estar utilizando estos medicamentos, suspendieron el medicamento y los mandaron a placebo. Entonces, lo que tú ves en la gráfica es que los pacientes que se fueron a placebo empezaron a incrementar de peso, no a la velocidad rápida, es decir, como si no tuvieran medicamento, pero empezaron a tener una reganancia de peso. A partir de ahí, la recomendación es utilizarlo más tiempo. Efectivamente, lo que le señaló el endocrinólogo es que la evidencia que tenemos ahorita es a 60 meses. Ahora, hay un estudio, Marta, que es uno de los más bonitos que he visto últimamente, porque pusieron a los pacientes, le hicieron estas resonancias magnéticas funcionales, que son cuando ponemos de mapa el color, ¿no? Y que te pones a pensar, entonces se prende una otra parte. Son estudios bien bonitos. Bueno, estos pacientes les hicieron una resonancia magnética funcional y les dieron a comer comidas ultraprocesadas o altamente palatables. Entonces, ajá, veías cómo se prendía la parte de recompensa en el cerebro, ¿okay? Sí. A las 3 semanas de usar tirzepatide, 3 semanas, Marta, ese cerebro ya no se prende a pesar de que le estaban dando estímulos de comida ultraprocesada.
0: ¡Qué interesante!
1: Entonces, es lo que te decía del food noise, se apaga esa parte. Claro. Lo que hemos visto y lo que la tesis de ese investigador es, si esta parte del cerebro la dejamos de estimular y cognitivamente estás aprendiendo que cuando tú estás estresado no recurres a comida, cuando estás ansioso no recurres al chilito, al charrito, a la sal o al azúcar, entonces tú vas a empezar a reeducar ese cerebro de tal forma que después de 52 o 60 semanas de utilizar el medicamento, vamos detitulando el medicamento y vamos viendo si esto se vuelve a prender o no. Tengo pacientes que le hemos quitado el medicamento y logran perfectamente mantener el peso perdido.
0: Sí.
1: Hay pacientes que, ¿sabes qué, Fer? Estoy nervioso y me empieza a dar otra vez esa ansiedad, entonces lo usamos una vez cada 15 días, en fin, estamos utilizando.
0: Es lo que todo el mundo está preguntando aquí, que si después de quitártelo hay rebote. Uh-huh. Es que, ¿sabes qué? ¿Puedes decirlo del rebote de una vez por todas?
1: Sí, a ver. Si tú dejas de hacer ejercicio, ¿qué va a pasar?
0: Sí, pierdes tu músculo.
1: Pierdes tu músculo y vas a ganar peso. Sí. Si tú estás tomando un medicamento que controla tu ruido de comida y de repente lo suspendes de golpe, ¿qué va a pasar para recuperar el ruido de comida? Y si no tienes cambios en el estilo de vida, en tus hábitos, en tu disciplina, vas a tener, dejemos de hablar del rebote, vas a tener reganancia de peso. Ahora, sí, hay una parte.
0: Espérate, déjame nada más aclarar eso para que no lo volvamos a decir. No existe el rebote.
1: No.
0: Se llama reganancia de peso.
1: Se gana reganancia de peso. Ese es el término adecuado.
0: Exacto. ¿Sí? Ahora, ¿volviste a tragar?
2: ¿Vuelves a subir? Gorda.
1: Ahí está. Claro. ¿No? Porque fíjate, es curioso, cuando llegan al consultorio dicen, es que hice tal dieta, bajé muy bien, hice dieta cetogénica. La dejé de hacer y tuve un rebote.
2: No, bueno.
1: ¿No? O dejé de hacer ejercicio y tuve un rebote. Oye, si dejo este medicamento, ¿voy a tener rebote? Número uno, no se llama rebote, se llama reganancia de peso. Y dos, si tú dejas de tener esa intervención y vuelves a ser sedentario, pues entonces estás otra vez teniendo los mismos hábitos que te llevaron a tener, en número uno, ese primer sobrepeso.
0: Claro.
1: Entonces hay que tenerlo así.
0: Oye, nada más una pregunta y muy importante. Mucho se hablaba de estos problemas en el movimiento del estómago por el uso de los GLP-1s. Uh-huh. Explícame. Mira, o sea, que la parálisis.
1: Que la parálisis, a ver, no, es que hay que ponerlo todo en su justo. A ver, y más en Estados Unidos, y por desgracia está pasando en México, hay muchos medicamentos que no son los originales, Marta. Entonces, hay para ponerlo así en sus letras, ¿no? Yo les digo el tirsepatito y la semaglutina, porque son medicamentos que no, o sea, tú ahorita vas a la farmacia y puedes comprar Mounjaro y puedes comprar Ozempic o Wegovy, ¿no? Entonces, estos medicamentos no tienes la dosis adecuada, entonces no sabes cuántas dosis te estás poniendo y sobre todo no están estudiadas esas dosis. Entonces, empezaron a utilizarse estas compounds en Estados Unidos y en México estas fórmulas metidas en fayuca, y entonces la gente está teniendo, pues sí, oye, es que tengo parálisis intestinal, pues sí, porque pusiste mucho más dosis de la que tenías que haberte puesto.
0: Por eso les digo una cosa bajo supervisión médica. Oye, esta está muy buena. Samantha está súper agobiada. Dice que lleva un año tomando Rybelsus y que ha logrado 3.5 kilos. Que si es posible cambiar a otro GLP-1.
1: Sin duda, Samantha. Ahora, qué bueno que tocaste eso de Rybelsus, Samantha.
0: El tiempo.
1: No, uno. A ver, aquí nosotros tenemos un lapso de tiempo de 12 semanas de evaluación. Si tú en 12 semanas no estás teniendo una buena pérdida de peso, hay que cambiar el medicamento, punto. No te esperes a que te pasen 52 o 60 semanas. Ahora, el Rybelsus no es una dosis para pérdida de peso. No es una dosis para pérdida de peso.
3: Ok.
1: Entonces, en el tema del tiempo... ¿Cuándo se tiene que utilizar? ¿Se puede cambiar medicamentos? Sí, si tú no tienes una buena dosis de unos buenos resultados con el que estés usando, oye, llevo 12 semanas usando Wegovy y
0: no, tres meses,
1: cambiamos a la siguiente dosis y que en este caso sería escalar el medicamento a tirsepatide.
0: Claro, Sandy dice que lleva mucho tiempo intentando bajar de peso, que le entra una ansiedad espantosa en las noches y pregunta si esto es caro, porque tiene 50 kilos que bajar.
1: Mira, ahorita, como son medicamentos nuevos, son medicamentos que sí tienen un costo o costo elevado. Afortunadamente sabemos que ya están entrando en los sistemas
0: de
1: salud.
0: Dame precios. Ajá. ¿Te lo cubre el seguro?
1: En algunos casos sí, Seguro Social ya está, Saxenda, por ejemplo, uh-huh. ¿no? Ya está entrando semaglutide. Si es ahorita tienen un buen programa de descuento las dos farmacéuticas, pero estamos hablando de que es un escenario entre 1,700, 1,500 pesos la dosis semanal. Uh-huh. Hasta 2,200 pesos la dosis.
3: ¿Es una semanal o es un pinchazo semanal?
1: Es un pinchazo semanal.
3: Okay.
1: Ahora ese pinchazo suena como que muy castigador. Es una agujita chiquitita que no duele absolutamente nada.
0: ¿No?
1: Sí, exacto. Es más, hasta más chiquita.
0: A ver, si les urge contactar al doctor Fernando Pérez Galás, él es el director de Gastrobariátrica Santa Fe en el Hospital ABC Santa Fe, aquí en la Ciudad de México. Él es médico cirujano, especialista en cirugía del aparato digestivo y cirugía bariátrica, y experto en sobrepeso y obesidad. Y aparte, déjenme decirles que él es cofundador de la Fundación Obesidades, que es una fundación que ayuda a las personas con obesidad y escasos recursos y que necesitan apoyo económico, ¿no?
1: Exactamente.
0: En cualquiera de los dos casos, a ver, es Dr. Pérez Galás en Instagram y en Facebook, igualmente Pérez Galás MD en Twitter, es drperezgalás.com, y si ustedes quieren una consulta con él en el 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Podcast. Querido, un placer tenerte aquí, muchas gracias.
1: Muchísimas gracias.
0: Por la clase sota que hiciste el día de hoy.
1: Y dejamos en Instagram, está el manual que hicimos, el Ultimate Martyrs Manual de GLP-1, ahí lo pueden bajar y les da la liga.
0: ¿Pero es un manual para qué?
1: Para que todo lo que hablamos aquí, que sepan quién puedes utilizarlo, qué tipo de nutrición hay que hacerlo, porque también hay que cuidar eso.
0: Ah, bueno, pues entonces, Sabrina, posteemos este manual en Twitter y posteémoslos en mis stories en Instagram con la liga al sitio. Buenísimo. Gracias, Fer.
1: Gracias.
0: Son las 12:54 de la tarde en W Radio. Nos vamos, cuentavientes, pero estamos de regreso mañana en punto de las 10 de la mañana. Nos vemos el resto de la tarde en redes sociales para que no nos extrañen. Y en vivo, en radio, mañana en punto de las 10. No se vayan, mucho más el resto de toda la tarde.

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2: ¿Qué es la inteligencia artificial? La escuchamos por todos lados, pero ¿realmente sabemos qué es? La IA es una tecnología que permite a las máquinas aprender de datos, reconocer patrones y tomar decisiones sin que alguien les diga paso a paso qué hacer. Funciona gracias a matemáticas, lógica y grandes volúmenes de información, no porque piense como un humano. La usamos todos los días. Cuando Netflix te recomienda una serie, cuando tu celular reconoce tu cara, cuando el buscador de internet predice lo que vas a escribir. O incluso en la medicina, ayudándonos a detectar enfermedades. ¿Y cómo usarla? La clave es hacerle buenas preguntas. Mientras más claro seas, mejores respuestas te dará. La IA no reemplaza tu mente, potencia lo que ya sabes hacer.
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4: Reconoce el gobernador Mauricio Curi recortes por más de 1.800 millones de pesos al presupuesto federal en el estado. Habrá más ajustes en los cierres viales sobre Bernardo Quintana. Los ajustes se anunciarán en los próximos días. Se manifiesta antorcha campesina y colapsan el flujo vehicular en la lateral de Bernardo Quintana. Dicen que sus peticiones no han sido atendidas.
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2: Una de la tarde en punto. ¿Qué tal? ¿Cómo le va? Soy Verónica Méndez, a nombre de Carlos Loret de Mola. Les saludo con mucho gusto, le agradezco su atención. Sean todas bienvenidas, bienvenidos a este espacio informativo de Así las Cosas. Hay muchísima información, hay mucho de qué hablar, hay mucho que comentar en las últimas horas. Este debate público que se ha desatado por los lineamientos, por los derechos de las audiencias, el caso Dafne, la economía, los deportes y mucho más. No se mueva, no le cambie, ya sabe cómo se pone y vamos a darle, porque para luego es tarde.
0: Uno.
2: Esta mañana se reanudó la audiencia para definir la situación jurídica de Jorge Luis N. y de Estrella N. Ellos están imputados por su probable participación en el feminicidio de Dafne Zapata Quintos, la menor de 13 años que falleció en esta escuela militarizada allá en Tamaulipas. La jueza deberá resolver si los datos de prueba presentados por la Fiscalía General de Justicia de ese estado son suficientes para vincular a proceso al director de la Academia Militarizada, Marina Donitz, allá y responsables del área femenil. Ambos fueron imputados por feminicidio durante la audiencia inicial. Sin embargo, sus defensas solicitaron ampliar a 144 horas el plazo para preparar argumentos y responder ante las acusaciones del Ministerio Público. Durante este periodo, Jorge Luis y Estrella permanecieron bajo la medida cautelar de prisión preventiva en el Centro de Ejecución de Sanciones de Altamira. Vamos con nuestro compañero, nuestro corresponsal Carlos Manuel Juárez. Él está justo en el lugar de los hechos, en el Centro Integral de Justicia de Altamira. Adelante, buenas tardes.
3: Hola Verónica, buena tarde. Pues hoy en otro capítulo de este caso del feminicidio de Dafne Zapata Quintos Martínez, con varios pues cambios. De inicio, desde las 8 de la mañana, un fuerte operativo con elementos de la Fiscalía General de Justicia de Tamaulipas y la Guardia Estatal. Primero, impidieron el acceso a reporteros y reporteras a este Centro Integral de Justicia. Posteriormente nos dijeron que podíamos ingresar al estacionamiento y unas horas después nos dijeron que podíamos estar justamente afuera del edificio, cosa que es una excepción de lo que ha pasado en esta cobertura. Esta situación impidió que de entrada pudiéramos hacer nuestro trabajo como lo hemos venido haciendo. Vimos llegar al señor Gabriel Zapata, el padre de Dafne, llegar a los abogados de la parte de acusados. No vimos el ingreso de los detenidos y hasta ahora no hay claridad sobre si Jorge Luis P. y Estrellita M., directivos de la Academia Militarizada de Marina Donitz, están aquí en la audiencia o se encuentran enlazados vía remota desde el Centro de Justicia, Centro de Ejecución de Sanciones de Altamira. Esto se está dando en un ambiente, como te lo contaba ayer, de mucha, mucha tensión. Ayer hubo protestas. Hace unos momentos, hace una hora y cuarto, salió Gabriel Zapata y su abogada. Mencionaron que se está discutiendo dentro de la audiencia que se acaba de reanudar hace unos 20 minutos el acceso de los reporteros. El padre de Dafne dijo que ha habido mucha desinformación en este caso y que él está presentando esta propuesta de que los reporteros puedan escuchar de viva voz lo que se está presentando en esta audiencia, claro, con algunas restricciones por los derechos de las infancias y de quienes son inculpados. Pero este capítulo, rodeados de policías, de gente de la fiscalía, pues bueno, abre una vez más lo que hemos platicado en estos días, la transparencia en este caso tan grave como es el feminicidio de un adolescente de 13 años.
2: Sin duda ha sido una cobertura sin precedentes también para ustedes como medios de comunicación, todo lo que les ha tocado ver, vivir, observar. Ayer nos contabas cómo estas autoridades de justicia, las juezas, el Ministerio Público, tuvieron que cruzar, saltar por una barda para poder abandonar el lugar donde se llevaba a cabo la audiencia.
3: Así es, y justo nosotros lo que hemos planteado es, más allá de que en donde nos coloquen, en donde estemos como reporteros, es que por la mañana no se pudo hacer el trabajo que comúnmente se venía haciendo en estos casos. Lo que también vale la pena mencionar es que Alejandra Quinto, la madre de Dafne, dio unas palabras para hablar después de la vinculación de Dana Yanina, y vamos a escuchar lo que dijo la madre de Dafne.
2: Carlos Manuel, vamos a dar paso en este momento. Estoy haciendo un enlace en vivo y en directo con la señora Alejandra Quintos, la madre de Dafne. Vamos directamente a hablar con ella, cómo ha vivido estas últimas horas, estos días de los procesos, de las detenciones en contra de los presuntos responsables por el feminicidio de su niña. Señora Alejandra, ¿cómo está? Buenas tardes.
4: Buenas tardes, pues viviendo mi duelo, pero con la garra bien puesta, la coraza, esta armadura de madre, como todas, para exigir justicia, caiga quien caiga, yo voy con todo y voy a llegar hasta las últimas instancias.
2: Señora Alejandra, ¿qué significa para usted? Sabemos que se retiró de una de las audiencias justo por lo terrible que eran la explicación de este trato que hubo contra su niña. Pero aún así, ¿usted sigue al pie del cañón en la exigencia de justicia?
4: Sí, claro, es saber ahora sí que los tormentos, los horrores, las vejaciones que le hicieron a mi bebé durante 4 días, y es un shock psicológico, emocional, como madre, como humano, de hecho, sin comida, sin alimento, desnuda, golpeada, torturada durante 4 días, que porque ella no podía comer, la amarraban de pies y manos. O sea, no te puedo decir más, pero yo, para mí fue demasiado, pero estuve y leí la carpeta, vi todo, mire, era un tomo grande, grueso, sí, donde me faltan manos para los indicios que imputan a esta señorita y a los presuntos responsables, porque ojo, no les están dando ya la condena. Ella tiene que hablar, porque ella nada más habla de lo que le hicieron, pero no habla de los hechos. Ella es otra carpeta aparte al decir que fue, pues, también víctima, pero ahorita lo que ella tiene que defender, ahora sí que es su libertad, diciendo en realidad lo que pasó, porque hay muchos medios de prueba, que la indican directamente, mire, me faltan manos, y yo los vi. Por eso me retracté, porque yo había recibido una llamada de su abuelita, de su mamá, de ciertos familiares, los cuales me hacen hacer este video, esta transmisión, y la mete la defensa, los abogados de ella, y me dice mi abogada Liz y el papá de la niña, que está con el uso de la voz, ¿verdad?, en esas audiencias del terror, y sí, me dicen, tienes que venir a esclarecer esto que dijiste. Y yo dije, pues, ¿qué dije? ¿Tú hiciste este video? Sí. ¿O es IA? Le dije, no, yo sí lo hice. ¿Por qué lo hiciste, Alejandra? ¿A ti te consta que ella es inocente? ¿Tú ya viste bien toda la carpeta? Le dije, no, es que me llamó su abuelita y su mamá, pero por medio de mi mamá, y pues me chantajearon, me chamaquearon, me utilizaron. Y me dijo él, pues tienes que esclarecer esto porque es un medio de prueba, Alejandra. Todo lo que salga de tu boca puede ser usado para la defensa, para que no sea justicia para nuestra hija, así que te vienes para acá en la mañana y te va a las 8 de la mañana.
2: Sí.
4: Entonces, Bor, espero que pase fiscalía, la defensa, y escucho todos los medios de prueba y veo la agenda, o sea, todos los papeles.
2: Toda la carpeta.
4: Mire, yo lo revisé. Ay, sí, ay, qué horror, qué bárbaros, qué monstruos todos.
2: Alejandra.
4: Y ahí es cuando yo le digo a la juez, yo hice este video porque su familia le habló a mi mamá, agarró el número, como está en todos lados, porque somos comerciantes, y se hizo pasar como que somos amigas, trabajemos en equipo, pero lo que pasaba en la audiencia era otra cosa.
2: Para poner un poco en contexto, porque causó mucho revuelo el video que tú publicaste, que usted publicó donde señalaba que, bueno, pues no estaba usted segura de que Dana fuera culpable o de que Dana estuviera involucrada en el feminicidio contra su niña. Entonces esto causó mucho revuelo a la opinión pública y dijimos, ¿qué pasó? Está prácticamente defendiendo a Dana y usted hoy aclara que ese video lo hizo en virtud de que sus familiares le solicitaron, le pidieron, le imploraron que ella es inocente.
4: Que era una víctima más, que me pusiera la mano en el corazón como mamá, que nos uniéramos, que acabáramos con los malos, con los verdaderos asesinos, que ella solamente había sido, pues sí, me dijo un sinfín de cosas.
2: También una víctima.
4: Y yo dije, ajá, un sinfín de cosas. Y yo dije, no, pues igual que todos los jóvenes que han estado ahí, y yo siempre los defendí, los saqué de ahí, alcé la voz y las mamás se les abrieron los ojos, y los niños se atrevieron a denunciar, pero cuando voy viendo esta carpeta dije, ay Dios mío, ¿qué hice? ¿Qué hice? Y todavía agarran un fragmento donde yo la defiendo para ¿sí? usarlo en mi contra. O sea, qué decepción. Y ahora me dicen que mentirosa, que doble moral, que nada coincide. Pues miren, las pruebas están. Ahorita ya ustedes como medios de comunicación ya les dieron acceso a la audiencia.
2: Sí.
4: Ahorita ustedes ya pueden, o sea, yo estoy transparente, ¿me
2: entiendes? Estamos teniendo ahí un poco de...
4: Díganme.
2: Estaba teniendo un poco de problema en la comunicación, pero nos decía, ya efectivamente los medios de comunicación ya pueden ingresar a la audiencia.
4: Claro que sí, y sí son los detenidos, y la juez no tiene nada que ver. Hay muchos medios amarillistas, no quería decirlo, hay mucha gente que se aprovecha de la situación y hace declaraciones sin saber el hecho, sin saber lo que siente una madre. Porque yo no nada más vivo el duelo de mi hija, vivo la presión social, vivo un juicio. Y me tengo que sostener por mi bebé. Pero ahorita que ya tengo que perder, si ya me lo quitaron todo. ¿Qué puedo perder? ¿Cómo cree que me voy a vender? Con nada vas a sustituir el amor de tu hija.
2: Claro.
4: Es mi única hija y nadie puede decir es que hizo esto, dijo esto. Cuando tú estás en duelo, es como una película que te pasa. Y ves pasar personas y te abrazan y te dicen, pero yo pensé que ella me iba a enterrar primero a mí, no yo primero a ella.
2: Sin duda es una situación muy lamentable, una situación en la que se levanta la voz y las voces para exigir justicia. Y esto no debió de haber ocurrido nunca, nunca. Nunca debió haber existido esa escuela, nunca debió haber operado con ese carácter militar, nunca debió haber ocurrido esto.
4: Así es, y el día de hoy, ¿sabe qué? Yo dije, basta ya de lloriqueos, Alejandra, basta ya de... tanto sentimentalismo. Tu hija te recordaba arreglada, valiente, guerrera, trabajadora, luchona, entrona, y ya voy a volver a recuperar mi esencia, porque me perdí, señorita, me perdí.
2: La comprendo, la comprendo muy bien, Alejandra.
4: Yo les agradezco a ustedes que estén difundiendo. Yo no cobro ni una sola entrevista, yo no quiero nada más que saber la verdad, la pura verdad, desde el que le jaló el pelo, desde el que le hizo comer el huevo crudo, desde el que la pateó, desde el que la encajó, desde el que la fracturó, del que la sumergió. Quiero saber todos y todos van a caer en el nombre de mi hija.
2: Sabemos que su abuelita ha estado exigiendo justicia también frente al gobernador, ha estado ubicando al gobernador Américo Villarreal. ¿Usted ha solicitado alguna audiencia, ha buscado hablar directamente con el gobernador sobre este caso o se ha mantenido al margen en ese aspecto?
4: Yo ya le hice por puros medios a él, a Claudia Sheinbaum, a Harfuch. A todos me ha acercado por medio de redes sociales, ustedes me han dado la difusión y ya ahora sí que hasta que mi mamá lo agarró y le dijo, oye, ¿qué onda? ¿Por qué él anda con pura infraestructura, con puros planes? Oye, ¿qué está pasando? 36 años operando estas escuelas en toda la República Mexicana, hay denuncias, hay niños afectados, adultos, jóvenes, y todos se hacían a los que no oían, y no es la única muerta, hay más, pero no alzaban la voz, o los callaban, pero esta madre no tiene miedo, ni al gobierno federal, ni al estado, quien se venga contra mí, no me importa, porque el pueblo está cansado, toda una nación. Y esto está a nivel internacional, Canadá, Reino Unido, Venezuela, Nicaragua, todos están, mira, así, sobre México. ¿Qué pasa en México? No hay que normalizar estas situaciones. Es un feminicidio, está la secretaría, está la usurpación de cargos porque se hacían pasar por marinos, están reboes. No, no, no, es una cosa...
2: Toda la tortura, toda la tortura, el abuso que había en esos lugares.
4: Claro.
2: Dana ahora ya se encuentra en prisión preventiva. Estrellita y el sargento están en esta etapa de audiencia.
4: Es arquitecto, porque ni sargento es una ofensa para los que sí sirven a la patria. Y mis respetos para todos. Yo no tengo nada en contra de nadie. Y yo no quiero que se cierren las escuelas militarizadas, solamente que las regulen, que haya supervisión, que haya una normatividad, que se actúe con el artículo 3 de la Constitución. Eso es lo que yo pido. ¿Por qué? Porque gente depende de estas escuelas. Hay maestros, hay intendentes, hay prefectos. No pueden hacer todo esto nada más porque si de que cerramos y ya se acabó el problema. No. Evalúen, chequen.
2: Este caso no va a quedar en la impunidad, señora Alejandra, no va a quedar en la impunidad, su voz se seguirá escuchando, exigiendo justicia por este artero crimen contra su hija.
4: Así es, así es. Justicia para Dafne, hashtag justicia para Dafne.
2: Le agradezco mucho.
4: Hoy no puede hablar.
2: Le agradezco mucho
4: madre,
2: estos micrófonos.
4: Todo el pueblo alzó la voz.
2: Le agradezco
4: todo el
2: mucho.
4: Pueblo alzó la voz.
2: Así es, señora Alejandra, gracias. Le agradezco mucho, infinitas gracias, porque comprendo que su situación moral, espiritual, personal es muy dolorosa. No hay palabras, no alcanza el discurso para consolar a una madre que ha perdido a su hija de esta manera tan cruel. Y pues aquí está el micrófono de W Radio para usted, para su familia, para seguir exigiendo justicia para Dafne. Buenas tardes.
4: Buenas tardes. Bendiciones.
2: Vamos a hacer un enlace con mi compañero Octavio García al regresar del corte. 1:18 p.m, ya estamos de vuelta.
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20: La Copa del Mundo también estará presente en los fraudes cibernéticos. Y por eso debes estar atenta para evitar que te goleen con tentadoras propuestas relacionadas con el evento deportivo, que no son más que un gancho que la delincuencia utiliza para cometer una falta de tarjeta roja a tu patrimonio. Y para reforzar tu línea de defensa, aplica en el campo las siguientes jugadas de pizarrón. Número 1. Desconfía de cualquier promoción, oferta o premio que involucre boletos para los partidos o actividades relacionadas. Esto es totalmente falso. Número 2. No proporciones ni compartas ningún tipo de información personal en ligas que recibas supuestamente de la FIFA y mucho menos realices transferencias. Número 3. No ejecutes ninguna liga que recibas o instales aplicaciones desconocidas o bien relacionadas con la Copa donde te ofrezcan como premio entradas a los partidos. Y recuerda, las finanzas nos harán libres.
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2: 1:22 vamos con mi compañero Octavio García, porque habló el secretario de Educación Pública sobre estas escuelas de carácter militar, estas escuelas con disciplina militarizada, donde lamentablemente murió o asesinaron a la pequeña Dafne. Octavio, querido, muy buenas tardes, adelante con tu reporte.
22: ¿Qué tal, Vero? Muy buenas tardes, un gusto saludarte. Pues el secretario de Educación Pública se manifestó, como ya es su costumbre, a través de un comunicado, Vero, donde dice que la dependencia a su cargo ordenó a las autoridades educativas de todo nuestro país garantizar que para el inicio del próximo ciclo escolar 2026-2027, el próximo 31 de agosto, no opere ninguna institución educativa que se ostente como militarizada, militar, castrense o bajo cualquier otra denominación similar relacionada con instrucción o disciplina militar. A través de un oficio dirigido a las Secretarías de Educación estatales y de la Ciudad de México, el titular de la SEP instruyó a realizar una revisión exhaustiva de las autorizaciones, permisos y reconocimientos de validez oficial de estudios, conocido como REPOE, otorgados en cada entidad. La SEP advirtió que en caso de detectar escuelas que operan bajo este tipo de modalidades, deberán suspender sus actividades e iniciar los procedimientos administrativos para su clausura definitiva. Además, también se ordenó que los planteles entreguen de inmediato toda la documentación académica de los estudiantes, incluidos certificados parciales o totales, para garantizar que puedan continuar sus estudios en otra institución. Pero también deberán devolver los pagos realizados por conceptos como reinscripciones, uniformes, útiles escolares o cualquier servicio no prestado. Mario Delgado afirmó que esta medida responde a los principios de la nueva escuela mexicana y al compromiso del gobierno federal con una educación basada en los derechos humanos y la cultura de la paz. No puede haber una verdadera transformación educativa si permitimos cualquier expresión de violencia. La nueva escuela mexicana impulsa una educación humanista que promueve el diálogo como vía para resolver las diferencias, fortalece la cultura de paz y protege, por encima de todos, el interés superior de las niñas, niños y adolescentes, señaló. El funcionario además subrayó que la educación con carácter militar es exclusiva de la Secretaría de la Defensa Nacional y está destinada únicamente a la formación de integrantes de las Fuerzas Armadas y de la Guardia Nacional, por lo que resulta incompatible con los fines del sistema educativo nacional cuando es impartida por particulares. Esta decisión, Vero, se produce días después de que el gobierno federal anunciara una revisión nacional de las llamadas academias militarizadas luego de la muerte del adolescente Dafne Zapata durante un campamento organizado por la Academia Militarizada Marina Duenitz en Tamaulipas. Este caso, como ya sabes, generó una investigación por parte de la Fiscalía Tamaulipeca y derivó en la detención de responsables del plantel, además de reabrir el debate sobre la operación de instituciones privadas que ofrecen formación con disciplina militar sin estar autorizadas por la Secretaría de la Defensa Nacional. Desde entonces, la presidenta Sheinbaum y el secretario Mario Delgado han reiterado que estas academias no forman parte del sistema educativo nacional y que ninguna institución privada puede ofrecer servicios educativos bajo un esquema militarizado, por lo que las autoridades estatales deberán revisar su situación jurídica y, en su caso, proceder a su cierre antes del arranque del nuevo ciclo escolar. Así las cosas con este caso, Vero, mi querida Vero.
2: Gracias por la información, Octavio. Muy buenas tardes.
22: Muy buenas tardes, seguimos pendientes.
2: Es la 1:25 p.m. Vamos al siguiente tema de sobremesa.
1: 3.
2: Desde el pasado 27 de julio se puso a consulta pública los lineamientos con los que se definirá cuáles son los derechos de las audiencias y las responsabilidades de los medios de comunicación. Entre ellos se incluyen no difundir información falsa, descontextualizada o información histórica como si fuera actual, permitir el derecho de réplica, distinguir entre nota y opinión, así como entre publicidad y contenido. Y bueno, pues ante la polémica que se ha generado, la presidenta de México, Claudia Sheinbaum, aseguró que nunca ha habido más libertad de expresión en México que ahora. ¿Ah, caray? ¿Cuándo escuché esto? Ah, el sexenio pasado, es lo mismito que decía López Obrador. Y bueno, también la presidenta aclaró que la intención de publicar las garantías de las audiencias no es censura para nadie. Voy con mi compañera Rocío Jardines, que nos tiene todos los detalles desde Palacio Nacional con la información de la presidenta de México. Ella le madruga bien temprano, llega a Palacio Nacional y está presente en las conferencias mañaneras. Adelante, querida Rocío.
3: Así es, Vero, muchas gracias. Pues la presidenta insiste en esta defensa a los lineamientos de los derechos de audiencias. No hay ni habrá la censura. Eso fue lo que la manera, pues, los lineamientos de censura con la que operan los medios de comunicación en la actualidad, enfatizando que en ningún momento, Vero, se ha perdido o despedido pues algún conductor, algún periodista, ni buscado tampoco recursos por parte del gobierno a fin de que los medios de comunicación hablen bien. Así que insistió hoy la presidenta, no hay ningún tipo de censura en los medios de comunicación, ni radio ni televisión. Vamos a escucharla.
4: No hay censura, ni habrá censura, porque es nuestra convicción. Ah, pero todo el régimen autoritario. Nunca hablaron del régimen autoritario cuando se reprimió a los maestros. Nunca. Y ahora hablan de un régimen autoritario porque supuestamente queremos censurar de una ley que se discutió y estuvieron de acuerdo. Y ahora se pone a disposición de la opinión pública, de la gente, del pueblo, de incluso los lineamientos. O sea, esta discusión ni siquiera se han aprobado. Y hay mesas de trabajo y hay personas que pueden opinar.
3: Insistió que pues una cosa es ejercer el derecho de réplica por parte del gobierno federal o manifestar los desacuerdos ante las publicaciones o difusión de noticias, y otra muy distinto, dijo, es buscar modificar la línea editorial. Sheinbaum Pardo aseguró que bueno, pues algunas de las cosas por las cuales no hay acuerdos actualmente es las multas que están proponiendo estos lineamientos. Escuchemos.
4: Lo que se ha puesto en discusión es el tema de las multas. Eso venía desde la ley, pero está consulta. ¿Y quién aplica las multas en todo caso? Eso está consulta, está debate. Desde el gobierno, de ninguna manera, jamás, como creen, vamos a querer censurar. Si hubiéramos querido censurar, ya lo hubiéramos hecho, porque están los instrumentos, incluso la interpretación legal. No lo vamos a hacer nunca, porque no creemos en ello, por convicción. Pero sí creemos en que el pueblo, la ciudadanía, tenga derecho a la información. Por eso se habla del derecho de las audiencias. Y es algo que no nos inventamos nosotros. Viene, es internacional.
3: y justificó también este tipo de multas porque comentó que fue aprobado previamente con un acuerdo y la participación de la CIBO, es decir, de la Cámara Nacional de la Industria de Radio y Televisión, donde incluso dijo se realizaron meses de trabajo para modificar cada uno de los artículos. También recordó que los documentos actuales pues están sujetos a consulta, que todavía no existe ningún documento por el cual la oposición esté en contra. Sin embargo, insistió su llamado en poder discutir el contenido e insistió debe de crearse un proyecto conjunto y que pueda ser también aprobado por la ciudadanía. Pero, mi reporte.
2: Muy completo, gracias Rocío Jardines, muy buena tarde.
3: Muy buena tarde, hasta luego.
2: Vamos al siguiente tema de sobremesa.
19: 4.
2: Son los temas económicos. La economía mexicana repuntó en el segundo trimestre, en el trimestre de abril a junio, gracias al impulso de las exportaciones, que alcanzó un nivel récord de peso a pesar de las persistentes tensiones comerciales con Estados Unidos. De acuerdo con los datos preliminares publicados este jueves por el Instituto Nacional de Estadística y Geografía, por el INEGI, el Producto Interno Bruto de México creció 1.5% en el segundo trimestre respecto al trimestre anterior. Para hablar sobre el tema de finanzas y la economía, dónde estamos parados, me da mucho gusto esta tarde saludar a nuestro querido compañero y colega experto en economía, Roberto Aguilar. ¿Cómo estás, Roberto?
0: Hola, Vero. Buenas tardes. Pues sí, fíjate que afortunadamente la economía mexicana se salvó del tema de la recesión. ¿Por qué? Porque justamente ya habíamos en el primer trimestre reportado una caída de 0.6%. Y esto, bueno, pues ahí finalmente, como decías, el tema del mercado de exportación fue muy importante, pero también yo diría que hay un poquito del mundial que todavía alcanzamos, que sí, efectivamente no está llegando a los niveles que se habían estimado. La verdad es que la Secretaría de Hacienda sí fue muy moderada respecto al impacto, pero bueno, pues tenemos esta situación. Ahora, ¿qué es lo que cambia? Sin lugar a dudas es muy importante, pero pues todavía se espera que esto sea transitorio y que en el tercer trimestre y en lo que resta del año, pues la economía mexicana se mantenga todavía con una debilidad. De hecho, fíjate, Vero, que se mantienen las expectativas para que este año la economía mexicana crezca entre 1.3% y 1.5%, de acuerdo con las expectativas privadas. Sí, la Secretaría de Hacienda es mucho más optimista, pero aquí esta cuestión también es importante. Si vemos el crecimiento en los primeros seis meses del año, apenas ha sido de 1.2%, pero así es que pues no hay que echar las campanas al vuelo, insisto, porque esta situación sin lugar a dudas es una buena noticia, pero no nos salva de esta desaceleración de la economía mexicana.
2: Y en el contexto de la revisión del T-MEC, Roberto, que un día sí y el otro también, Donald Trump dice e insiste en que no, en que él no quiere ya el T-MEC a Estados Unidos, según no le beneficie nada, que los únicos beneficiados, insiste, es México, es Canadá y no Estados Unidos.
0: Sí, esto lo que ha generado justamente, Vero, pues es un ambiente de incertidumbre. Ya había incertidumbre por algunos cambios que se habían generado a nivel local, a nivel interno, y con esta situación pues todavía es mucho más complicado. Pero también yo creo que hay que entender, Vero, que hay empresas que siguen todavía con una visión de largo plazo y quizás estén tardándose un poco más de lo que acostumbran para hablar de las nuevas inversiones. Hoy lo que vemos con la inversión extranjera directa, que no es, le das un seguimiento, Vero, es que hay una reinversión de utilidades. ¿Eso qué quiere decir? Las empresas que ya están instaladas en el país, pues reinvierten parte de sus ganancias. Lo que no estamos viendo son nuevas inversiones que lleguen al país. Ese es un tema que ahí eso estamos viendo. Y te acordarás del nearshoring, que a veces ha quedado ya poco en el empolvado, porque pues había una expectativa muy grande justamente de que por la cercanía geográfica con el mercado más importante del mundo, que es Estados Unidos, pues México se vería beneficiado justamente con este ingreso pues extraordinario de recursos, que lamentablemente no ha sucedido, y le metemos este tema de incertidumbre. Hoy a ciencia cierta se ha dicho que se espera, no tenemos un claramente qué va a suceder con el acuerdo, porque como se sabe, Estados Unidos lo que puso sobre la mesa es que esta opción de una revisión anual durante la siguiente década y no confirmó que se mantenga 16 años adelante. Así es que, pues esto, sin lugar a dudas, el secretario de Economía, el gobierno mexicano está haciendo el esfuerzo para tratar de llegar a un acuerdo, pero yo creo, Güero, que esto es más allá de la relación entre Estados Unidos y México. Es decir, que Estados Unidos está reescribiendo las reglas del intercambio comercial.

0: Y así es que bueno, pues había que entenderlo en este contexto, ya lo decía las autoridades, no es un tema, no es un tema de dos o tres países, es un tema básicamente de todo el mundo, porque también la semana pasada, como se informó, pues se le aplicaron impuestos entre 10% y 12.5% a 60 países por otros motivos. Hoy Estados Unidos también está buscando la manera de mantener esa presión arancelaria hacia otros países, pero a pesar de todo eso, México sigue siendo el país que menos aranceles está pagando, y así es como se debería de conservar y mantener por el acuerdo justamente comercial. 85% de las exportaciones mexicanas pues cumplen con todo lo que tiene establecido el acuerdo comercial para que puedan llegar a Estados Unidos. Así es que es un tema mucho más complejo, sí. Pero mientras tanto esto nos está dando la incertidumbre. Pero por el otro lado, Vero, déjame sumar rapidísimo que también tiene que ver con el mercado interno. Hemos estado ya viendo señales de desaceleración del consumo interno, que había sido durante los meses anteriores uno de los más de los elementos más importantes, justo para darle a la economía mexicana un poco de aliento con estas tasas de crecimiento que siguen siendo bastante bajas, pero no sin llegar a la caída, a menos de la que tuvimos en el primer trimestre del año. Así es que esto ya hemos comenzado a ver entre un menor consumo, un mayor endeudamiento, Vero, y esto es una combinación bastante complicada y peligrosa. Si le sumamos también una disminución en la generación de empleo formal versus el crecimiento de la economía informal, que hoy tenemos 55% de la economía mexicana está catalogada como informal.
1: Claro, y que sin duda vamos a estar muy pendientes de el consumo interno en este último trimestre, que incluye el mundial, y que sin duda pues se movió intensamente el consumo interno.
0: Sí, y solo el tema pues se movió, y sí fue un tema extraordinario, pero ya no vamos a tener justamente este efecto, quizás un poco por los 15 días de julio, pero sí, efectivamente fue muy efímero, no alcanzó las metas que se habían, se ha reiterado por varios representantes, ya sea de las tiendas, de los restaurantes, de los hoteles, que no se llegó a esa expectativa, claro, a esa meta, pero bueno, pues finalmente no deja de ser importante, pero eso ya no lo vamos a tener en el tercer trimestre, ¿verdad?
1: Bueno, Roberto, pues vamos a estar muy atentos. Gracias. Por ahí está también en temas económicos el asunto del fracking, vaya que también es un asunto que tiene al gobierno mexicano en la tablita, porque le entras a picotear la tierra o no, o qué hacemos, ¿no?
0: Claro, y el otro tema tiene que ver con la soberanía energética. Nosotros importamos una cantidad muy grande de ese gas hacia Estados Unidos, pero que es un tema importantísimo porque hoy mantienen precios muy económicos. Por eso hemos también adaptado la infraestructura para recibir ese gas. Ahora, revertirlo pues no va a ser ni tan rápido y tampoco tan barato. Todo involucra una serie de inversiones para poder, y bueno, para empezar primero decidir si va o no México con el fracking. Nos habían dicho que iba a ser un periodo más corto para dar una determinación, no ha sucedido, se sumaron otros evaluadores, otras voces, sí, para determinarlo, como lo anunció la presidenta, y ahora esperar a ver qué sucede, pero mientras tanto, pues el tiempo apremia, eso es una realidad, Vero.
1: El tiempo nadie lo detiene. Gracias, Roberto, muy buenas tardes. Vero,
0: muy buenas tardes.
1: 1:00 p.m, 39 minutos, vamos a una pausa y regresamos con más temas de Sobremesa.
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6: ¿Qué es la inteligencia artificial? La escuchamos por todos lados, pero ¿realmente sabemos qué es? La IA es una tecnología que permite a las máquinas aprender de datos, reconocer patrones y tomar decisiones sin que alguien les diga paso a paso qué hacer. Funciona gracias a matemáticas, lógica y grandes volúmenes de información, no porque piense como un humano. La usamos todos los días. Cuando Netflix te recomienda una serie, cuando tu celular reconoce tu cara, cuando el buscador de internet predice lo que vas a escribir. O incluso en la medicina, ayudándonos a detectar enfermedades. ¿Y cómo usarla? La clave es hacerle buenas preguntas. Mientras más claro seas, mejores respuestas te dará. La IA no reemplaza tu mente, potencia lo que ya sabes hacer.

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4: El tráfico puede generar estrés y ansiedad, pero existen técnicas simples para relajarte mientras conduces. Para empezar, respira profundamente y de forma pausada, inhalando por la nariz y exhalando por la boca. Practica la atención plena, enfócate en el presente sin anticipar lo que vendrá. Mantén una postura relajada y evita tensar los hombros o el cuello. Escuchar música suave o podcast calmados también ayuda a reducir el estrés. 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

0: 5:43. Vamos al siguiente tema de sobremesa.
1: 5.
0: Luis Vázquez, arráncate con los deportes.
2: Hola, Vero, vamos a darles una probadita de lo que tendremos más adelante, porque ayer se disputó el partido de las estrellas de la MLS contra la Liga MX. Una sorpresa, porque la MLS, el equipo de los Estados Unidos, le termina ganando 4-3 a los de la Liga MX. Los tantos de Heung-min Son, se marcó un doblete el exfutbolista del equipo del Tottenham y que actualmente pertenece al LAFC. Los tantos por parte de la Liga MX los pusieron Paradela, Salomón Rondón y Rey. Cabe señalar, a ver, mucha polémica acerca de este partido por el hecho de que al principio, pues México estaba muy emocionado, sobre todo la Liga MX. Hay que recordar que Antonio el Turco Mohamed es el técnico que es elegido por haber ganado la Conca Champions y también un título de liga en este ciclo, en esta temporada. Y muchos futbolistas empiezan a bajar. ¿Por qué? Porque el fin de semana sigue la actividad del fútbol mexicano. Entre ellos el propio Nahuel Guzmán, Gil Mora, Keylor Navas. Los porteros que habitualmente pintaban para ser titulares en este compromiso se empiezan a bajar. Y esto se debe a que ya los representantes del fútbol mexicano, la Liga MX, sí, ya no ven con buenos ojos el jugar este partido por el desgaste. Porque todos se juegan en Estados Unidos. Porque no hay una compensación deportiva. Y porque al final de cuentas ellos se tienen que reportar con sus equipos el fin de semana. Háblese de Pumas, por ejemplo, el caso de Keylor Navas, que Pumas empieza con el pie izquierdo perdiendo contra Pachuca por goleada, después le gana a Toluca, pero hay equipos que no están al 100% y están cediendo a sus jugadores para este partido, el cual, pues México sí, al final de cuentas terminan perdiendo 4-3, pero es más por un tema de entretenimiento organizado por el país de las barras y las estrellas.
0: Bueno, pues nos escuchamos un poco más adelante. Perfecto. Y nos vemos también. Gracias, Luis.
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0: Vamos a hablar del tema que nos ha traído asalto de mata en las últimas semanas, en la última semana principalmente, y que tiene que ver con esta crisis que vive la Universidad Nacional Autónoma de México a raíz del examen que se hizo en línea y a raíz de todas las trampas, chapuzas, maniobras falsas que realizaron algunos estudiantes para lograr un lugar en la máxima casa de estudios. Voy a platicar con el profesor de la Universidad Libre de Berlín, el profesor Raúl Rojas, a quien saludo con mucho gusto. Profesor, ¿cómo está? Buenas tardes.
3: Muy bien, buenas tardes.
0: ¿Cuál es su percepción sobre esta crisis en la que se encuentra metida la UNAM por el examen a nivel superior, el uso de la IA, haber vulnerado al sistema? ¿Qué está usted mirando en esta situación?
3: Bueno, ya se ha publicado por todos lados que se empezaron a vender partes del examen de la UNAM antes de que terminaran de tomar el examen todos los estudiantes. Así que se ve que fue un esfuerzo muy organizado, tal vez por parte de algunas empresas, de individuos que comenzaron a vender partes del examen. Y yo creo que eso fue lo fundamental. En realidad, no fue que tantos estudiantes estuvieran utilizando inteligencia artificial, estaban utilizando el bien conocido acordeón. Y con ese acordeón, que no podía ver la cámara instalada en sus hogares, podían simplemente copiar las respuestas. Aquí lo que falló fundamentalmente fue el sistema de esa compañía, que ofreció a la UNAM que iba a tener inteligencia artificial para detectar y evitar trampas, y ese sistema obviamente no funciona. Dicen que tiene 12 candados de diferentes tipos, sí, candados de seguridad, pero todos los candados estaban abiertos, así que esta compañía no cumplió con el contrato. Y una de las cosas que también extraña es que la multa por no cumplir el contrato es de 10% del monto del contrato. Yo hubiera exigido el 100% del contrato, además de la reparación de daños y perjuicios.
0: Profesor, ¿por dónde ve usted que podría haber una salida en medio de esta crisis?
3: Bueno, ya todo apunta y se ha estado discutiendo mucho en los medios, en la televisión, en el radio. Ya todo apunta a que la única salida, digamos, ética a este problema es repetir el examen, de alguna forma, repetirlo incluyendo a todos aquellos que con las características del examen de 2025, o sea, el umbral de puntos que se utilizó en aquella ocasión, hubieran podido haber pasado el examen, porque los más afectados son aquellos estudiantes que sí pasaron el examen, tomando las condiciones de 2025, pero quedaron excluidos por todos los que hicieron trampa y que tuvieron más puntos que ellos. Entonces, creo que hacia allá apunta toda la repetición del examen, no con todos los aspirantes, porque hay aspirantes que tuvieron malos puntajes ya en este examen, sino con una parte de los estudiantes para que revaliden o para que muestren que pueden pasar el examen en condiciones normales, que serían en este caso presenciales, dado que el
0: Sí.
3: software no funciona.
0: Los profesores de la máxima casa de estudios han respaldado a su rector, han hecho una publicación dándole todo el respaldo al rector. ¿Es importante o es necesario que el rector asuma la dirección de esta comisión especial para resolver esta crisis que tiene que ver con el examen? ¿O está bien que lo haga una comisión?
3: No, bueno, el rector es en última instancia el responsable en nombre de toda la universidad. Él es el que tiene que anunciar las medidas que se van a tomar, pero obviamente el rector confía en un equipo de expertos que están analizando en estos días lo que sucedió, cómo sucedió, cuáles son los porcentajes de estudiantes afectados, quién fue afectado por no, por haber sido excluido de la admisión, quién está haciendo trampa por haber utilizar otros medios para hacer el examen y eso se dará a conocer ya en esta semana, se anunció. Así que ese es el primer paso. El primer paso es dar a conocer una decisión ya de la UNAM para tratar con el problema. El segundo paso es hacer un análisis estadístico muy intenso, ya con los datos oficiales del examen 2026, para determinar exactamente qué fue lo que sucedió, determinar las áreas en las que hubo deficiencias y el tercer paso es deslindar responsabilidades al interior de la UNAM misma y al interior o en relación con la empresa que vendió el examen.
0: Profesor, usted es un amplio conocedor del uso de la IA, de las nuevas tecnologías, y usted me está diciendo que pues no ve que se haya usado mucha IA, sino más bien este acordeón, esta venta súbita de exámenes de última hora. ¿Por qué? ¿Por qué, profesor?
3: Sí, bueno, lo que pasa es que antes, cuando se hacía el examen presencial, se realizaba o en un solo día o en 2 días, cuando mucho, había un espacio de tiempo limitado para que se diera a conocer los resultados o para parte de las preguntas. Ahora el examen, precisamente porque esta compañía no tiene la capacidad tecnológica para hacer un examen simultáneamente a 154 mil estudiantes, lo repartieron a lo largo de 17 días. Entonces, si reparto yo un examen a lo largo de 17 días y no cambio el examen entre la primera persona que lo tomó el día 1 y la persona que lo tomó el día 17, hay demasiado tiempo para que se filtren las respuestas. Y por eso lo que ocurrió aquí es no, si se está diciendo mucho, fue una falla de la inteligencia artificial o la inteligencia artificial que estaba en el programa no funcionó bien. No, fue una falla del acordeón que se pudo confeccionar a lo largo de todo ese tiempo, y claro que este software no fue posible que captara esa utilización del acordeón, que es algo que se puede hacer y se debe hacer normalmente. Cuando yo hago un examen en línea, cuando pongo a los estudiantes en la computadora, yo
0: Sí.
3: puedo observar hora por hora y día por día los resultados y me puedo dar de cuenta inmediatamente que los resultados son atípicos y en ese momento se debería haber parado el examen. Pero ese monitoreo en tiempo real no se realizó, que es también una deficiencia de esta compañía.
0: Profesor, he leído que usted pues ha sacado ya un porcentaje de estudiantes que probablemente hicieron trampa.
3: Sí, bueno, los resultados indican que alrededor del 50% de los estudiantes
0: Uf.
3: utilizaron algún tipo de ayuda, ya sea el acordeón, ya sea que fueron suplantados en el examen, porque eso también sucedió, fueron suplantados algunos estudiantes o recibieron información a través del celular o a través de algún auricular. Esa es la primera conclusión. El 50% utilizó alguna forma de ayuda. Algunos no tenían todas las respuestas, por eso solo pudieron tener una ayuda parcial. Algunos tenían todas las respuestas, tuvieron una ayuda total. Y por eso, viendo los datos, se ve que hay una cantidad inusitada de estudiantes que tuvieron un resultado casi perfecto, algo
0: Excelentes.
3: que en otros años no ha sucedido. Y
0: Claro.
3: ahora hay estudiantes que tienen 117, 118, 119 respuestas correctas de 120, pero muchos más que en años pasados. Así que esa anomalía es clara, y yo calculo que entre 80 y 90% de los que fueron aceptados después de tomar el examen son los que hicieron trampa.
0: Además, profesor, ¿usted qué propondría? ¿Que se repita el examen para todos?
3: Sí,
0: ¿Una
3: yo pienso,
0: sugerencia, una
3: no para
0: propuesta?
3: todos, no para todos, porque son 154 mil estudiantes y muchos de ellos no alcanzaron ni siquiera la calificación de umbral de 2025. Entonces yo no propondría que se repitiera para todos, sino que se repitiera para todos aquellos que hubieran aprobado el examen en condiciones normales, utilizando los datos estadísticos de años pasados, para ver cuáles eran los umbrales de años pasados. Pero más allá de esta crisis que tiene que solventar la UNAM, yo creo que un problema para México es el hecho de que no existen exámenes estandarizados como en Estados Unidos. En Estados Unidos los estudiantes van a un centro para tomar exámenes, ahí toman un examen que es un examen el mismo en todo Estados Unidos, tienen una cierta cantidad de puntos y pueden presentar ese examen a cualquier universidad a la que quieran
0: Ingresar.
3: entrar. 6.000 universidades en Estados Unidos reconocen ese examen que se llama el SAT. Entonces yo pienso que México ya tiene el número de estudiantes, el número de universidades que requiere una solución de ese tipo para que no cada universidad esté diseñando su examen, esté diseñando sus formas de aplicación, para que el examen se haga de manera unificada y además a lo largo del año. No se necesita hacer un mismo día para toda la universidad. Se puede distribuir a lo largo del año. Y si yo quiero hacer el examen en enero, lo hago en enero. Si lo quiero hacer en junio, lo hago en junio. Y ya la universidad recibe los resultados y escoge entre los solicitantes. Entonces yo creo que a largo plazo esa es la solución. Tener un sistema de aplicación unificado de
0: Sí.
3: examen de admisión a la universidad como el que se tiene en Estados Unidos.
0: Oye, profesor, estamos también hablando de la configuración de delitos, el suplantar a una persona, el abusar de ocupar un acordeón para realizar el examen, pues es trampa, es ilegal, es la configuración de delitos. ¿Se puede abrir carpetas judiciales en este tema?
3: Yo creo que para el estudiante individual que hizo trampa no conviene. Digamos, son jóvenes de que 16, 17 años y abrirles una carpeta judicial no tiene ningún sentido. Es un error que cometieron en su vida y más bien hay que darles una amnistía. A quienes sí habría que castigar es a aquellos que lo hicieron a escala industrial, aquellos que a través de Facebook, Instagram o cualquier otra plataforma estaban vendiendo el examen completo. Y no sabemos cuánto estaban cobrando, pero ahí se mencionan cantidades muy altas y tampoco sabemos cuántos exámenes vendieron, pero pueden haber hecho ganancias exorbitantes. A eso sí habría que abrirles una carpeta judicial.
0: Estamos frente a esta situación por el ingreso a nivel superior, pero están por dar a conocer también los resultados del examen de bachillerato. Y aquí incluyen al Politécnico Nacional y a la UNAM en el examen de los chicos que quieren entrar a la prepa o a la vocacional. Y se
3: Sí,
0: usó
3: bueno,
0: en la
3: no
0: misma
3: sé en qué
0: cadena
3: condición.
0: tecnológica, Territorium.
3: Ah, bueno, eso no tengo ningunos datos todavía de ese examen. No sé exactamente cómo lo están aplicando, así que no tengo, digamos, información confirmada acerca de si ha habido o no ha habido trampa. Este problema explotó en el caso de la UNAM, porque lo que sí hay que decir en este caso, y es una virtud de la UNAM, es que la UNAM publica sus resultados. Otras universidades no publican sus resultados. Entonces, al no publicar los resultados, no hay manera de comparar históricamente las gráficas, las curvas de aceptación. Pero en este caso, como la UNAM sí lo hace, Mucha gente se dio cuenta de inmediato de que algo no checaba con el pasado inmediato y por eso se pudo detectar el fraude. Así que la transparencia siempre es buena porque ayuda a evitar ese tipo de problemas.
0: Que de la noche a la mañana teníamos muchos genios, ¿no?
3: Sí, aquí lo que pasó, lo repito otra vez, es que esa compañía no cumplió con su contrato. Es como si yo voy con una persona y le digo, aquí tengo un lápiz maravilloso con inteligencia artificial y si tú lo pones en la página va a empezar a escribir por sí solo y este señor me compra 150 mil lápices para repartirlos y después llega y me dice, oye, el lápiz no funciona. Le digo, ah, pues tuviste mala suerte porque la inteligencia artificial no funcionó. Así es lo que nos están diciendo ahora.
0: Sí, claro.
3: Están vendiendo un producto cuya inteligencia artificial es inexistente o tan limitada que no detecta los fraudes más absurdos y ahora simplemente la compañía se encoge de hombros y dice, bueno, pues falló.
0: Y tus
3: Ahí
0: más
3: te
0: de
3: va
0: cien
3: tu
0: millones de
3: 10% de dinero.
0: pesos,
3: ¿Cuánto, perdón?
0: más de 100 millones de pesos gastó la UNAM.
3: Bueno, no, en los medios se han mencionado todo tipo de cantidades, pero creo que Animal Político consiguió la licitación y son 40 millones
0: 40
3: el
0: millones.
3: pago, que sí, 40 millones, que a mí me parece también
0: No,
3: exorbitante
0: pues.
3: para un examen que es puro software, que no implica más que echar a andar el software y decirle a los estudiantes que echen a andar su computadora. Así que también yo creo que eso lo tiene que analizar la universidad y como decía, hay tres pasos. Primero, dar una solución al problema ya de inmediato para
0: Sí.
3: saber qué va a pasar. Segundo, hacer un análisis estadístico exhaustivo con todos los números oficiales. Y tercero, deslindar responsabilidades y emitir un informe transparente a nombre de la UNAM acerca de lo que pasó, o más bien a nombre del rector de la UNAM acerca de lo que pasó.
0: Pues ahí está. Es el profesor Raúl Rojas, él es profesor de la Universidad Libre de Berlín en Alemania, dándonos sus puntos de vista sobre esta crisis que vive la UNAM a raíz del examen de licenciatura. Gracias, doctor. Muy buenas tardes.
3: Muy buenas tardes, hasta luego.
0: Hasta luego, profesor. 2 de la tarde en punto. Vamos a una pausa y regresamos con más.
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5: Anuncian la implementación del alcoholímetro para todos los días en distintos puntos de la capital cretana. La lluvia de este miércoles dejó un saldo de al menos 15 árboles caídos, bloqueos en vialidades y varios reportes por cortes de energía eléctrica en el municipio de Corregidora. Dice el gobernador que la ley de protección para periodistas no es necesaria, porque asegura que en Querétaro no hay violencia contra el gremio.
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0: Ya son las 2 de la tarde con 4 minutos. Yo soy Verónica Méndez. A nombre de Carlos Loret de Mola, le he estado acompañando con la información más importante y con la información más destacada en estos días. Y justo en estos días se ha desatado la polémica por estos lineamientos para el derecho de las audiencias que ha dado a conocer la presidenta Claudia Sheinbaum. Ella asegura, jura y perjura que no es censura, que no se trata de que el gobierno tire línea a los medios de comunicación, en particular a la radio y a la televisión. Sin embargo, legisladores de oposición pues han dicho que estamos frente a la censura pura y dura por parte del gobierno federal. Voy a hacer un enlace con el líder del PRI en la Cámara de Senadores, Manuel Añorbe. ¿Cómo está, senador? Buenas tardes.
1: Verónica, muy buenas tardes, como siempre, saludándote a ti con afecto y a tu amplísimo auditorio y a tus órdenes.
0: Pues, ¿estos lineamientos de verdad es derecho de las audiencias o es censura pura y dura?
1: A ver, es una, por supuesto, ley censura. Es el manual de Maduro, es la ley Maduro, y bueno, pues así prácticamente podemos hablar de la ley de Daniel Ortega de Nicaragua. Ese sátrapa dictador. No le demos vueltas, Verónica. Ellos lo que quieren como gobierno, el gobierno de Morena, es controlar. Y están en hechos que los han rebasado. Mira, deja darte las razones, porque por supuesto que yo te daré otras más. Primero, tienen muchos escándalos. Han perdido la comunicación en las redes sociales, porque ese es el segundo paso. Controlar las redes sociales. Han perdido la narrativa también desde la mañanera, o sea, no han podido posicionar sus mensajes porque la realidad los ha rebasado. Y obviamente el periodismo crítico, los editoriales de los hechos que suceden día a día, un escándalo del gobierno de Morena tapa otro escándalo. Es impresionante lo que está pasando en México, y solamente para hacerte un resumen. O sea, ahí están los negocios de los hijos de Andrés Manuel López Obrador, el famoso Andy López Beltrán, tenemos el huachicol fiscal, Ojeda, que pues nadie lo toca con el pétalo de una rosa, a pesar de que ya uno de los Farías lo está convocando jurídicamente a que comparezca en la carpeta abierta que se tiene. También otro escándalo es Mario Delgado con el tema de Julio Carmona y el huachicol y las aduanas, solo para ponerte un ejemplo, los gobernadores señalados. ¿Y qué es lo que sucede? Quieren tener el control y la narrativa absoluta por parte del gobierno autoritario de Morena, y les lastima la crítica. Están peleando con comunicadores independientes, quieren, por supuesto, nombrar un defensor de las audiencias, y eso va a terminar en puros afines a la 4T, y quieren también reventar la libertad de expresión, que es un derecho constitucional, ponerte rodillas a los medios, amenazarlos y sancionarlos. Eso se llama ley censura, ley Maduro, Verónica, no le demos vueltas. Es así de simple. Y no se te olvide que Morena tiene en el ADN el autoritarismo, y eso lo refleja hoy en la desesperación de que están siendo rebasados en su narrativa, obviamente para tener un control absoluto de la información. Y fíjate, sí, habrá monitoreo. ¿Cómo se atreven a decir desde la mañanera que no es una ley que censura? Habrá un monitoreo para que a ti, Verónica, o a mi amigo Loret de Mola, cuando esté pasando una información de investigación, de un hecho irrefutable, como pues lo de Marina del Pilar, para ponerte un ejemplo puntual, ellos van a monitorear y va a haber inmediatamente un flachazo para decir: paren de esa información, porque al gobierno le incomoda. Porque ¿cómo va a ser el gobierno juez y parte si controlan el instituto que ya no es autónomo, de telecomunicaciones, la agencia digital, que es el señor Pepe Merino, y que depende de la presidenta de la República? Entonces ellos te van a silenciar y van a decir: no, esta información no es correcta porque no le conviene al gobierno de Morena.
0: ¿Qué van a hacer como oposición, senador? ¿Qué van a hacer como oposición?
1: A ver, vamos a seguir haciendo lo que estamos haciendo, levantando la voz, señalándoles, obviamente, todas estas tropelías que están haciendo, señalándoles el gobierno autoritario que son, y daremos un gran debate que ya inició hace unos días, y que particularmente en la permanente algunos de nosotros, de mi grupo parlamentario del PRI, subimos a la tribuna para hacer esta denuncia, y mira hasta dónde ha llegado, para que veas que la censura ya llegó. Fíjate, la resolución del INE para que mi presidente y amigo Alejandro Moreno Cárdenas retire de sus redes sociales señalamientos de narcopartido. Todos los caminos llegan a Roma, todos los señalamientos involucrados de muchos de sus altos funcionarios, inclusive militantes, relacionados con grupos de narcotráfico, y simple y sencillamente hoy en la mañana la misma presidenta aplaude de la resolución del INE. ¿Esto qué quiere decir, Verónica? ¿Dónde se mandó la línea de Palacio al INE? Y el INE haciéndole caso, lo que pasa es que no van a parar a las voces críticas. Se va a meter. Eso no tengas la menor duda,
0: ¿verdad? Vamos a escuchar precisamente, senador, lo que dijo esta mañana la presidenta Claudia Sheinbaum. Vamos a escuchar.
2: Pues qué bueno.
1: Con gusto.
2: Porque el INE tiene la responsabilidad, pues, de que la disputa política sea con verdades y que no haya, de cualquier partido, no porque haya sido el PRI, un uso de noticias falsas, de argumentos sin fondo en el debate político, y que sea más bien propositivo, que no sea de agresión. Entonces, todavía tienen ellos la posibilidad de ir al tribunal. Pero me parece bien que el INE, pues, esté cumpliendo con su función.
0: Pues ahí está lo que dijo la presidenta. Verónica, me parece muy bien que el INE esté cumpliendo con su función. Pero bueno, este es en el caso de Morena. Pero también los morenistas han señalado, por ejemplo, a los panistas de huachicoleros, ahora con el caso de Rufo Apple, el mismo Noroña, que se refiere al PAN como los paniaguados. O sea, también hay señalamientos de parte de Morena hacia la oposición.
1: Y muchos de Morena, por cierto, pero acuérdate que ellos son muy sensibles, quieren una narrativa a modo, y por supuesto que lo que se refleja en estas declaraciones de la presidenta es el control que tienen del INE, absolutamente, y que el INE va a hacer muchísimas cosas a modo de la 4T, desgraciadamente, por una institución que, por cierto, facilitó el PRI con la sociedad civil y era un organismo autónomo, y prestarse ahora a meterse a la narrativa política y a la crítica política, porque la crítica política es álgida. Verónica, tú has sido una gran comunicadora y lo sabes. Pero aguas, que no toquen a la 4T, que no toquen al movimiento, porque entonces están fuera de lugar. Pero ¿sabes qué error han cometido? Que con esta resolución, pues ya se hizo un escándalo. O sea, realmente los que no habían volteado a ver esta calificación que le ha dado el PRI, particularmente Alejandro Moreno y nosotros de narcopartido, hoy están señalando y sumándose a esta aseveración, porque los escándalos como el de Mario Delgado, o sea, a mí me gustaría que desde Palacio dijeran, bueno, Mario Delgado va a comparecer con el tema de Julio Carmona, el huachicol fiscal y la lana que repartió y que está acreditada, y ustedes lo han acreditado, entre otros, en el 2021. ¿O por qué no dice que Ojeda, que es el huachicol fiscal también involucrado con los Farías, y con López Obrador y sus hijos, ¿por qué no comparece ante la Fiscalía General de la República? Eso sería parejo, ¿no? Cero. O bien, con los indiciados por parte del gobierno de Estados Unidos, donde no hay prueba, y pues ya entraron dos caminando, ¿no? A Estados Unidos. O sea, a ver, aquí el piso no está parejo, y obviamente nosotros no nos vamos a quedar callados.
0: O el caso de la gobernadora Marina del Pilar negociando con agentes estadounidenses para filtrar información en materia de seguridad a cambio de que le devuelvan su visa y la dejen ingresar a Estados Unidos.
1: Claro, y ya tirando puentes para ser informante o testigo protegido. Y recuerda la primera mañanera en ese sentido. Dijo, no, es que no se sabía con quién estaba hablando. Ya en la segunda, la misma presidenta dijo, ya que conteste Marina del Pilar, obvio,
0: pues claro,
1: todo Pues claro, Verónica.
0: ¿Cómo no vas a saber con quién estás haciendo el negocio?
1: Claro, por supuesto. O sea, ¿por qué? Porque ya hay, ¿sabes qué? Yo lo he dicho en tribuna, ¿eh? Ya no es primero los pobres, es sálvese quien pueda, porque ya hay filtraciones de muchos morenistas de muy buen nivel que están tirando puentes en Estados Unidos para salvar su pellejo, porque son tantos los escándalos y tantos involucrados en negocios ilícitos que están siendo señalados por todos los informantes que ellos mismos tienen en Estados Unidos. Obvio, esto ya es un escándalo y ahora lo que tratan es de proteger la marca porque tiene un origen. La marca de Morena se ha caído en las preferencias electorales, en las encuestadoras serias internacionales y nacionales como Lorena Becerra, para ponerte un ejemplo, sí. Se ha caído la popularidad de la presidenta a 46%, no en las narrativas que ellos pagan en redes sociales, etcétera, con encuestas a modo.
0: Y bueno, entonces, también el hecho de que tienes a Baja California en el ojo del huracán, a una gobernadora claro, ofreciendo ser informante para que le devuelvan su visa, tienes todos estos audios filtrados, y qué manera de despistar o de cambiar la conversación, sí de Baja California, pero ahora vámonos sobre Rufo Apple, y ahí abrimos toda una polémica y toda una narrativa que deje de lado el caso de Marina del Pilar.
1: Y el caso del huachicol fiscal, donde está el exsecretario de Marina, ni más ni menos que
0: Andrés Ojeda.
1: Manuel López Obrador, el Ojeda.
0: Sobrinos.
1: Y sus sobrinos. Y recuerda lo que decía Andrés Manuel, en un sexenio, los grandes negocios, está enterado el presidente en turno, claro. Él decía que había terminado con el huachicol fiscal, Andrés Manuel López Obrador. No terminó, eso fue un engaño. Se apoderó y lo institucionalizó desde Palacio Nacional para quedarse con el huachicol. 600 mil millones de pesos. Dicho por la fiscal de la Secretaría de Hacienda, o sea, ni siquiera la oposición. En eso estamos, en este país autoritario.
0: En ese tenor, la frase de López Obrador, inédita, no se hace nada en este país, claro, que no lo sepa el presidente de la República.
1: En turno, claro. Imagínate todo lo que se hizo, los negocios del Tren Maya, el Chaifa, ¿no? El AIFA, el tema del descarrilamiento del tren interoceánico, comprando vagones de hace 40 años que solamente tres países en el mundo compraron: México, Gabón y Nigeria. Claro, el gran negocio de Amílcar Olán, los hijos de Andrés Manuel, o sea, todos metidos en los negocios. Toda esa narrativa le ha pegado al gobierno, le ha pegado a Morena, y ahora quieren controlar las audiencias, quieren controlar toda la parte editorial y sobre todo quieren controlar los comentarios críticos que lastiman desde su punto de vista a Morena, porque ya perdieron la narrativa, mi estimada Verónica.
0: ¿Van al tribunal?
1: Por supuesto. Claro que sí, vamos al tribunal y no nos van a callar. A ver, que me callen a mí, ¿cómo me van a callar? Yo voy a seguir diciendo lo que he dicho y, por supuesto, nosotros no somos cómplices del gobierno de Morena. Los vamos a seguir denunciando, Verónica, puntualmente. Y vamos al tribunal, claro que sí, ya lo dijo el presidente Alejandro Moreno Cárdenas y ya los abogados están trabajando las impugnaciones. Porque pues es un traje a la medida de este gobierno autoritario, y el INE se está prestando a, igual que la mañanera, la presidenta, a la narrativa política. Tú imagínate, si no es el traje a la medida de Maduro, si no es el manual de Maduro, estamos exactamente en ese mismo paso, ya para no recordarte que se apoderaron del Poder Judicial, empoderaron a las Fuerzas Armadas, los hicieron a construir trenes, etcétera, etcétera, etcétera. Eso es lo que está pasando en México. Quieren trenes, un Estado autoritario a modo.
0: Trenes que se descarrilan. No se descarrilan. Se salen de la vía, se salen del
1: río. Se salen de la vía, se inclinan, ¿no? Así. Sí, pues sí, a ver, Verónica. Eso es lo que estamos viviendo. Estamos viviendo en México.
0: Muchas gracias.
1: Y no nos van a callar, Verónica.
0: Gracias, senador Manuel Añorbe. Gracias por estas consideraciones esta tarde. Le mando un fuerte abrazo.
1: Gracias, buenas tardes, saludos a ti y a todo tu auditorio, gracias.
0: Pues ahí está lo que señalan los legisladores de oposición, en particular los priistas que ven censura pura y dura en estos lineamientos de derechos de las audiencias. 2:19 p.m. y en una información de última hora, déjeme darle a conocer sobre el caso de Carlos Manso. ¿Se acuerda usted del alcalde de Uruapan, Michoacán, sobre este caso? Hace unos minutos, Omar García Harfuch, el secretario de Seguridad Ciudadana, ha dado a conocer que Ramón Ángel N., alias R1, señalado como el autor intelectual del cobarde homicidio del exalcalde de Uruapan, Carlos Manso, fue detenido después de meses de trabajo de inteligencia e investigación en una operación de la Secretaría de Seguridad Ciudadana y de Fuerzas Especiales del Ejército Mexicano, con información proporcionada por el Centro Nacional de Inteligencia. Agarraron al autor intelectual del asesinato de Carlos Manso, está informando el secretario de Seguridad, Omar García Harfuch, a través de redes sociales. Dice que el R1 es identificado como el principal líder de los R's, una de las células criminales más violentas vinculadas al cártel Jalisco Nueva Generación, con operaciones en Apatzingán, en Uruapan y también en Morelia, Michoacán, así como en Jalisco. Esta organización, dice Omar García Harfuch, está relacionada con extorsión, homicidios, tráfico de drogas, afectando directamente a productores, empresarios y a familias en la región. Vámonos directamente hasta Michoacán. Allá se encuentra nuestra compañera Yasmín Ferreira con más información sobre esta nota que da a conocer el secretario de Seguridad, Omar García Harfuch, y la detención del R1. Yasmín, buenas tardes.
3: Vero, ¿cómo estás? Muy buenas tardes a ti y al auditorio. Efectivamente, tras la detención de Ramón Ángel N., alias el R1, identificado como el presunto autor intelectual del homicidio del exalcalde de Uruapan, Carlos Manso, el secretario de Seguridad Pública Federal, Omar García Harfuch, informó que la detención ocurrió en el estado de Jalisco. Luego de meses de estar tras él, la captura se logró en Atotonilco, lo que provocó un enfrentamiento con los escoltas del delincuente. El saldo hasta el momento es un gatillero abatido y varios detenidos, reveló el funcionario. Ramón Ángel N. es identificado, ya lo decías tú, como el principal líder de los R's, una de las células criminales más violentas vinculadas al cártel Jalisco Nueva Generación. Faltan por capturar, pues, sus hermanos, el R2, el R3. Las autoridades federales también, bueno, pues relacionan a este grupo criminal con operaciones delictivas en los municipios de Apatzingán, Uruapan y Morelia, pero fue detenido en Atotonilco, Jalisco, y bueno, el secretario de Seguridad Federal dice que en las próximas horas se darán más detalles de lo ocurrido, pero hay detenidos, un abatido, y es lo que hay hasta el momento. Nada más comentar rápidamente, del sí, auditorio, que el gobernador, bueno, pues Alfredo Ramírez Bedoya también ya reaccionó, advirtió que en Michoacán no hay espacio para la impunidad, mientras que la alcaldesa de Uruapan, Grecia Quirós, sí, la viuda de Carlos Manso, sí, aún no emite alguna postura.
0: Pues vamos a estar muy pendientes a lo que diga la alcaldesa de Uruapan, la esposa de Carlos Manso, tras este artero crimen que sacudió al país el año pasado, a finales del año pasado, en noviembre, cuando se registró este artero ataque, este artero crimen contra Carlos Manso, y todo lo que ha habido alrededor de este asesinato. Vamos a estar pendientes. Gracias por la información. Yasmín Ferreira, buenas tardes.
3: Buenas tardes, Ver, estoy atenta.
0: 2:23 p.m, pausa y regresamos con más.
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2: Ya estamos de regreso, 2:00 p.m, 28 minutos, y déjeme informarle que ayer por la noche la Fiscalía de la Ciudad de México informó la detención de Virginia N. y de Diana N. por su probable participación en despojos de inmuebles ubicados en la colonia del Valle, en la alcaldía Benito Juárez. El Ministerio Público Capitalino señaló que estas detenciones forman parte del seguimiento a las denuncias por despojo registrados en la colonia del Valle. Durante 2026 se han iniciado 30 investigaciones en este tipo de hechos. Hoy por la mañana, Gaby Barkentin, titular de Así las Cosas, platicó con la fiscal Berta Alcalde, y esto fue lo que dijo sobre los despojos en varias colonias de la Ciudad de México. Vamos a escuchar.
3: Es parte justo, ¿no?, de la labor que estamos haciendo para identificar estas redes, que incluyen a notarios sin ninguna duda, es que son notarios de otras entidades federativas, ¿no? Entonces, eso es parte de los retos en cuanto a la persecución en Ciudad de México, pero estamos ya, ¿no?, coordinándonos con las entidades federativas para ver de qué manera. Ya tenemos algunos notarios identificados, ¿no?, en donde estamos trabajando no nada más por la vía penal, sino también por la vía de la regulación de este grupo de personas en los distintos estados, donde se regula de manera distinta esta labor notarial, para ver de qué forma podemos atacar esto. Pero sin duda eso es parte del problema, ¿no? El tema de la simulación de actos jurídicos, que incluye también a personas en las instituciones, y que tenemos que ser contundentes respecto a la reacción, ¿no?, respecto a los resultados y la persecución de estos delitos que los involucran.
2: Pues ahí está lo que dijo esta mañana la fiscal de la Ciudad de México, Berta Luján, sobre estos despojos que se han dado en varios lugares de la Ciudad de México. Y justo volvemos a hablar de nueva cuenta con Hugo Torres. Él es concejal de la alcaldía Benito Juárez y ha estado muy atento, muy pendiente de estos casos. Ha recibido muchas denuncias sobre esta situación de los despojos, la invasión de terrenos o de propiedades que se encuentran deshabitadas. ¿Cómo estás, Hugo? Buena tarde.
4: ¿Qué tal? Muy buenas tardes. Aquí que nos dirigimos justamente para atender a víctimas que están llegando acá en la zona centro de la ciudad, pero aquí estamos a la orden.
2: ¿Es un aliciente estas detenciones, esta postura de la Fiscalía de la Ciudad de México?
4: Es un logro, pero a mi parecer es un logro en particular de la comunidad. Hasta que la comunidad ya no toleró más, tomó las calles y se conjuntó a lo que nosotros dijimos desde hace meses, pues ya se visibilizó lo que veíamos venir, pero la red es muy amplia. También tienen que hacer una purga y revisar qué está pasando con algunos servidores públicos, acompañar a las víctimas de manera profesional y darle solución a las personas sin violar derechos de nadie, porque también hemos alertado que varias personas que son despojadores o probables despojadores, sí, se han presentado como víctimas. Entonces tiene que haber una revisión absoluta y un protocolo para que de verdad se ayude a la gente que sí requiere ese apoyo, y no se utiliza esta coyuntura para que se violen garantías o para que, peor aún, se apoyen delincuentes. Tienen que estar con ojo clínico.
2: Hugo, ¿tú percibes que hay detrás de todo esto toda una red de crimen organizado que incluye a funcionarios públicos, o son invasiones fortuitas o de un grupo de personas que ven que esos predios están vacíos se meten, o hay ya una estructura del crimen organizado?
4: Yo considero que hay dos modalidades, siempre lo he manifestado. Hay un tipo de despojo donde está vinculado el crimen organizado, es un despojo violento, es un despojo donde hay delincuencia organizada, es un despojo terrorífico, que vive sobre todo en las periferias de la ciudad, con Estado de México, con Morelos, con Hidalgo. Y hay otro despojo que tiene que ver, como bien lo dijo la fiscal, con la simulación de actos jurídicos, despojos, que tiene que ver con fraudes procesales, porque no siempre son despojos, el origen es un fraude procesal, y que tiene que ver con el actuar de jueces y magistrados. Por eso nosotros hemos dicho que también hay que hacer una revisión del comportamiento de estos jueces y magistrados, así como ya identificaron notarios, también hay que identificar y sancionar a jueces y magistrados que están involucrados en una serie de sentencias que no tienen ningún criterio con respecto a la propiedad de las personas.
2: ¿Cómo es que están operando estas redes criminales?
4: Pues mira, en muchas de las ocasiones yo les he dicho a los vecinos que lo primero que hay que tener cuidado es cuando cambian el nombre de tu boleta predial, cuando cambian el nombre de los recibos, cuando aparece un juicio, yo les he dicho que entren, por ejemplo, a la página de Búho Legal y puedan revisar si su mueble está irregular o no está ahora sí que regularizado, pues que revisen que no vaya a ser que el titular registral aparezca el nombre en algún juicio donde estén simulando algún acto jurídico. Lamentablemente luego los emplazamientos a las noticias hacen en otros estados de la República, presentan contratos privados de compraventa o protocolizados en otros estados, y esos son los documentos que admiten los jueces con los cuales emiten sentencia y luego hablan de un desalojo formal cuando en realidad el origen es un fraude. Entonces tienen que tener alerta, sobre todo los vecinos donde la plusvalía es media alta. Hemos detectado esto en colonias de la alcaldía Cuauhtémoc, de la alcaldía Benito Juárez, zonas de la alcaldía Coyoacán, alcaldía Álvaro Obregón y Miguel Hidalgo. Justamente el día de hoy se acercó con nosotros un vecino que está teniendo este problema con departamentos en Polanco, donde cada departamento vale alrededor de 15 millones de pesos. Entonces cada caso es concreto y determinado, pero sí hay un modo de actuar, y en muchos hay un origen de inmobiliarias también, de desarrolladores.
2: ¿Crees que, consideras que los adultos mayores son los más vulnerables para ser víctimas de estos fraudes?
4: Sin duda alguna. De hecho, se acercó con nosotros otro vecino de la colonia del Valle, donde lamentablemente, bueno, gracias a Dios ya recuperaron su inmueble, sí, pero lamentablemente el origen de ese despojo fue la desaparición de su padre. Al día de hoy no lo encuentran, hace 3 años no sabe nada de él, y bueno, pues han estado acudiendo a la fiscalía. De hecho, ahorita también nos vamos a acompañar, porque pues ellos lo que dicen es que desaparecieron a nuestro padre adulto mayor y la casa aparece pues despojada, invadida, ¿no? Por cierto, la casa la estaban utilizando para rentar Airbnb. Entonces, son modalidades, el delincuente se va actualizando. Se va actualizando y ve la manera de obtener un lucro si el legislador y la

0: ahora sí que como ellos me habían dicho, pues ahora estoy arrimado con mi hermano, con mi hijo, con un familiar, pues porque nos dejaron sin nada y aparte nos robaron, y en otros casos hasta los golpearon. Imagínate si no es frustrante cuando ves algunas imágenes de donde están atendiendo gente y las víctimas nos dicen, oye, pero es porque están atendiendo a los delincuentes y las víctimas somos nosotros. Por eso es que ya decidimos formar una asociación civil,
1: sí,
0: que sea de víctimas de despojo, donde haya un protocolo, de hecho se va a firmar el día de hoy, donde va a haber un protocolo de identificación de la víctima y un acompañamiento. A ver, es porque a Río Revuelto nunca falta el que está intentando, pues ahora sí que le restituyan un bien inmueble que no le pertenece. Hay que tener muchísimo cuidado con lo que se está haciendo.
1: Cuéntanos de esta asociación civil, dónde va a estar, cómo se llama, quiénes pueden incorporarse. Cuéntanos, Hugo.
0: Claro que sí, fue el día de hoy que nos hicimos acompañar de varias víctimas de diferentes alcaldías a una notaría al sur de la, ya nos aceptaron el nombre, que es Víctimas de Despojo de Ciudad de México. Ya está protocolizado. De hecho, la siguiente semana vamos a presentar lo que es todo el formato pues de organización. Está conformado por víctimas, yo únicamente voy a fungir como vocero, sí. Y la idea es que existe un protocolo, un acompañamiento. Estamos pidiendo que la policía admita tener un protocolo ante el delito de despojo de actuación. Estamos pidiendo que el Ministerio Público, cuando la gente vaya, exista esa empatía y esa conciencia de que acepten la carpeta de investigación, de que no la desvirtúen y de no les digan que no pueden tomarles esas carpetas, y que se genere conciencia que los vecinos no son carpetas, ni números, ni expedientes. Son vidas, son familias destruidas que han vivido un estrés postraumático terrible y que les han robado pues su patrimonio y tal de años y de toda su vida.
1: Vamos a estar pendientes de estos casos, de esta situación, que vaya que es un problema que está tomando otros alcances en la Ciudad de México por la afectación que están teniendo, sobre todo, pues, adultos mayores. A cualquier persona que le toque en su patrimonio, pues, es un daño, pero se está metiendo mucho más con los adultos mayores.
0: Así es, pues nosotros los invitamos. Tenemos una mesa de atención de 10 a 3 de la tarde aquí en el Zócalo Capitalino, en el sexto piso de Plaza de la Constitución. De hecho, ahorita vamos para allá y vamos a conjuntar todo. Se está haciendo de manera profesional, gratuita, eso es muy importante, gratuito. No se cobra absolutamente nada. La idea es que la gente pues se den cuenta que no son casos aislados, que estamos ahora sí que uniéndonos bajo este esquema para que la mayoría pueda tener un acceso a la justicia y pues a cuidarnos todos y a cuidar a nuestros adultos mayores de este tipo de delitos.
1: Ahí está, gracias Hugo Torres, él es concejal de la alcaldía Benito Juárez, pero ahora es el vocero de esta nueva organización de afectados de despojo, que pueden llevar sus casos ahí en el Zócalo, en el edificio del Congreso, ¿verdad? Ahí está.
0: Exacto, estamos en el sexto piso, de 10 a 3 de la tarde, ahí están llegando otro grupo de personas y es una manera muy discreta, muy profesional, no se ventila información y seguimos un protocolo, sobre todo por el tema de las víctimas, y ya se da seguimiento y se canaliza a fiscalía y se revisa la situación legal de las personas.
1: Gracias Hugo Torres, muy buenas tardes, son las 2 de la tarde con 39 minutos, vamos a hacer una pausa y regresamos con más información.
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0: Rodolfo dice, ¿dónde denunciamos los despojos, Vero? Ahí con Hugo Torres, en esta nueva organización que están operando en el piso 6 del Congreso de la Ciudad de México, ahí en el Zócalo. Gaby también nos habla sobre unos boletos para ir al cine. Chuchito dice, desde Michoacán, Vero, ¿por qué no investigan también a Leonel Godoy sobre el caso de Carlos Manso? Lorena Cabrera, estamos frente a un nuevo problema en la Ciudad de México, esto de los despojos. Gracias por sus comunicaciones. Vámonos a los deportes.
1: Deportes. Adelante, Luis.
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3: Bueno, vamos a arrancar con la parte deportiva. Esta semana ha sido mucha polémica acerca del tema de la FIFA, sobre todo porque Gianni Infantino, a inicios de la misma, propuso una situación de inversión externa, una inversión económica en donde iba a dar ciertos porcentajes de comercialización de los derechos de mundiales femeniles, varoniles, cuestión que pues los equipos ya no están tan contentos. Infantino tal cual lanzó una carta, un comunicado donde escribe que dispondría de un paquete de financiación de 10 mil millones de dólares si se aprueba el plan, frente a 2,700 millones que se obtendrían si se rechaza. Esta comercialización evidentemente vendría una repartición para una inversión que no estaba contemplada en el tema del paquete de los equipos y demás cuestiones. Esto no le ha parecido a los equipos y justamente el día de hoy por la mañana, tanto selecciones nacionales, equipos, clubes que tienen que ver con la UEFA, han levantado la mano y dicen, no vamos a jugar mundiales de clubes, ni mundiales tanto varonil como femenil, en caso de que se apruebe esta situación. O sea, ya basta con este tema, ¿no? O sea, primero se aumentaron las selecciones que participaron en este mundial, sí. Después las quería hacer para 60 en el siguiente mundial, en el 2030, entonces ya los equipos ponen un estate quieto y se ha mandado una junta de última hora para que los de la CONCACAF se explique y se exponga los puntos para ver qué van a hacer en esta situación.
0: Porque son empresarios los que estarían invirtiendo, ¿no?
3: Totalmente, sí, es una inversión externa. Total, es justo, acabas de dar el punto y la palabra exacta, una inversión privada que no se tenía contemplada en las últimas estimaciones que se hacían como parte de la FIFA, y sobre todo porque si bien muchos mencionan que el último mundial de fútbol fue el mejor mundial de la historia por temas de derechos de transmisión, por temas de comercialización y por tema futbolístico, esto ya es, a ver, sabemos que el fútbol es un negocio, pero esto ya es explotarlo y venderlo a más, ¿no? Es una situación que para nada ya gusta en lo absoluto.
0: Rebasa los límites, y sobre todo porque también Infantino se está jugando su reelección, y sin duda esto forma parte hasta de su campaña, porque habrá países que digan, bueno, pues no suena tan mal, sobre todo por la bolsa que les va a tocar para infraestructura, para sus clubes, para sus selecciones, pero el hecho de que le entren empresarios, de que entre capital privado de ciertos países, pues también va a haber un conflicto de interés.
3: Totalmente, y eso que dices de la renovación es espectacular, porque hay que recordar que el siguiente mundial estaba contemplado que fuera en 3 países, Marruecos, España y Portugal, y después por el tema del centenario y demás cuestiones, agregaron a Paraguay, Argentina y Uruguay. No porque eso de alguna manera te da votos, te da buenas decisiones, te da pues un panorama totalmente diferente al que pensarías. Pero bueno, vamos a cambiar de tema, porque sí. Javier Chicharito Hernández también ha dado mucho de qué hablar después de que se anunciara que va a estar en un nuevo equipo. Esto es en la segunda división de la MLS, una segunda división que, como acá en México, no hay ascenso y descenso, pero las palabras que retumbaron fue el hecho de que dijo que después de su segunda etapa con Chivas quería retirarse del fútbol. El estar en Chivas le habían quitado las ganas de jugar al fútbol profesional, y con este equipo de Dallas le regresa en esa situación. Ya nada más para finalizar, recuerde que se están llevando a cabo los Juegos Centroamericanos y del Caribe. México actualmente lidera el primer puesto con 73 oro, 53 plata y 40 bronce, 166 en total. Colombia en el segundo puesto y Cuba en el tercer peldaño. Hay que recordar que México está luchando por quedarse en el primer lugar, sí, pero de oros totales, que eso lo tenía Cuba, así que esto es porque México es el que tiene más medallas, claro. Pero los oros son los que te dan el posicionamiento en el medallero histórico.
0: ¿Y quién estaba detrás de México? ¿Colombia sigue?
3: ¿Colombia? Sí, Colombia sigue en el segundo puesto y Cuba en el tercer puesto. La diferencia es que México lleva 73 oros contra 39. O sea, en total México
0: abismal.
3: Tiene 166 contra 108. Y clavados hay de aquí al 2 de agosto. O sea, tres próximos días que México puede seguir dando medallas como hoy lo hizo con el oro y bronce en los clavados, así que estaremos informando de esta situación.
0: Así es, Luis. Muchas gracias. Gracias, buena tarde.
3: Gracias a ti.
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0: 2:49 PM. Vamos al resumen de noticias. Ale Pérez Molina ya está por acá.
2: Muy buena tarde, pues tenemos actualización sobre la audiencia del feminicidio de la niña Dafne en una escuela militarizada de Tamaulipas. Carlos Manuel Juárez, adelante con la información.
4: Ale, buena tarde. La jueza María Siria Mora González determinó vincular al proceso a Estrellita M por el feminicidio en grado de autoría material y a Jorge Luis P. Por también feminicidio en grado de comisión por omisión en el caso del feminicidio de la joven Dafne Zapata Quintos. También la defensa de la familia Zapata Quintos reveló que Yanina es acusada también de autoría material en grado de que atestiguó esta muerte, el asesinato de Dafne Zapata. Los plazos de investigación son 3 y 6 meses. Está cerrada la primera parte de este caso, aunque aún faltan 2 personas más por detener.
2: Gracias, Carlos.
4: A ti, buena tarde.
2: En este mismo tema, su madre, Alejandra Quintos, aseguró que no dejará de exigir justicia y que buscará castigo para todos los responsables. En entrevista para este espacio, habló del dolor que enfrenta.
5: Porque yo no nada más vivo el duelo de mi hija, vivo la presión social, vivo un juicio. Y me tengo que sostener por mi bebé. Pero ahorita aquí ya tengo que perder. Si ya me lo quitaron todo, ¿qué puedo perder? ¿Cómo cree que me voy a vender? Con nada vas a sustituir el amor de tu hija. Yo no quiero nada más que saber la verdad, la pura verdad. Desde el que le jaló el pelo, desde el que le hizo comer el huevo crudo, desde el que la pateó, desde el que la encajó, desde el que la fracturó, desde el que la sumergió. Quiero saber. Todos y todos van a caer en el nombre de mi hija.
2: La Fiscalía General de la República aceptó una de las solicitudes de la defensa del vicealmirante Manuel Roberto Farías Laguna, señalado por huachicol fiscal, al ordenar la realización de entrevistas ministeriales a 7 elementos de la Secretaría de Marina, quienes deberán comparecer este jueves ante la Fiscalía Especializada en Materia de Delincuencia Organizada. Y en este espacio, el coordinador del PRI en el Senado, Manuel Añorbe, criticó al Instituto Nacional Electoral, el INE, tras la resolución que prohíbe referirse a Morena como un narcopartido.
6: Lo que se refleja en estas declaraciones de la presidenta es el control que tienen del INE, absolutamente, y que el INE va a hacer muchísimas cosas a modo de la 4T, desgraciadamente por una institución que, por cierto, facilitó el PRI con la sociedad civil y era un organismo autónomo, y prestarse ahora a meterse a la narrativa política y a la crítica política, porque la crítica política es álgida, pero aguas, que no toquen a la 4T, que no toquen al movimiento, porque entonces están fuera de lugar y...

0: el Lollapalooza Chicago 2026 reunirá a más de 170 artistas en 8 escenarios en Grand Park desde hoy hasta el domingo 2 de agosto. Las puertas abrieron a las 11 de la mañana, hora de Chicago, y la música terminará a las 10 de la noche. Los artistas principales de hoy son Lorde y John Summit. Los de mañana son Charlie XCX y The Smashing Pumpkins. Los del sábado son Olivia Dean y Jenny. Y el sábado habrá grandes artistas como Five Seconds of Summer, Sarah Larson, Major Lazer y The Chainsmokers. Todos estos se podrán disfrutar a través de Disney Plus y Hulu.
1: ¡Súper! ¡Súper, Ale! Muchísimas gracias. Ya vamos de salida, pero le recuerdo que va a haber un concierto de los Tucanes de Tijuana para recaudar recursos para el Hospital Shirnes de la Ciudad de México, en donde se atienden a menores de 0 meses hasta 18 años por afectaciones neuromusculares y secuelas de quemaduras. Totalmente gratis será este concierto el próximo 1 de agosto en el Multiforo de la ciudad de Zacatecas. Ojalá y puedan nuestros radioescuchas que están en Zacatecas sumarse a esta noble labor con los Tucanes de Tijuana. Y por acá María Gómez dice: Vero, tengo un problemón con mi inquilina, me quiere quitar mi departamento. Acérquense a esta asociación de afectados de despojo, están en el piso 6 del Congreso de la Ciudad de México, ahí en el Zócalo. Gracias, hasta siempre, buen provecho.

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4: Reconoce el gobernador Mauricio Puri recortes por más de 1.800 millones de pesos al presupuesto federal en el estado. Habrá más ajustes en los cierres viales sobre Bernardo Quintana. Los ajustes se anunciarán en los próximos días. Se manifiesta antorcha campesina y colapsan el flujo vehicular en la lateral de Bernardo Quintana. Dicen que sus peticiones no han sido atendidas.
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2: Hola, ¿qué tal? Bienvenidos a Claro Sports en W. Qué gusto me da saludarlos en este jueves 30 de julio, 3 de la tarde con un minuto. Muchísimas gracias por estar con nosotros, por acompañarnos y elegirnos como lo hacen cada tarde. Ya escuchábamos todos los temas que hay sobre la mesa. Lo de FIFA ayer les decíamos, esto apenas empieza. Y sí, esto apenas empieza. UEFA dice, no cuenten conmigo, no solamente voto en contra. Si esto se aprueba, yo no juego el Mundial. Hay un boicot importante y, vamos a ser honestos, ¿qué sería del fútbol mundial sin las selecciones de UEFA, sin los equipos de UEFA? Creo que Gianni Infantino se está encontrando una situación muy, pero muy compleja. Vamos a platicar de eso, por supuesto que lo haremos. El tema de Javier Hernández, unas declaraciones que da ayer por la tarde, noche, Javier Hernández, en donde dice que Chivas no lo cuidó, en donde dice que lo debieron de haber arropado muchísimo más, en fin. Ya después se da cuenta Javier todo lo que se generó y dice, voy a dar mi versión con más contexto. Bueno, le estamos esperando para entender un poco más qué dice Javier Hernández y cómo esperaba que lo cuidara Chivas si el rendimiento en la cancha fue el que fue. Tampoco se podía buscar mucho cuando la verdad él no estuvo en su mejor versión. Así que vamos a platicar de eso también. Última hora de los Juegos Centroamericanos, última hora del Premundial Sub-20. Mucho que platicar y analizar esta tarde en Claro Sports en W. Javi Sol, ¿cómo estás, Javi?
3: ¿Qué tal? Nico, gusto saludarte a ti, a Alex, a Adolfo, a la gente que nos acompaña con un dato muy particular hoy 30 de julio, revisando ahora que estábamos en el tema FIFA. Bueno, justo un día como hoy se festejó la primera final en la historia de los mundiales, que fue ese duelo entre Uruguay y Argentina. Y aquí lo curioso es que, bueno, gana el conjunto celeste hace 96 años, exactamente un 30 de julio, pero pareciera que estamos regresando al pasado, o sea, porque sucedió lo mismo con Jules Rimet, siendo el francés el presidente en aquel primer mundial, y hubo un boicot por parte de los equipos europeos, ¿no? Al final del día, los que terminan por ir es Francia, Bélgica, Rumanía y Yugoslavia, pero llama la atención, Nico, cómo situaciones que pasaban hace 100 años siguen siendo exactamente igual en los intereses, porque en aquel entonces se peleaban el tema de la sede, lo quería Europa, y evidentemente hubo muchas negociaciones. Entonces, el presente y el pasado son uno solo, ¿eh?
2: Pero aquí sí da la sensación de que UEFA está muy unido y de que son todos o ninguno.
3: Sí, pero llama la atención, ¿no?, que se vuelvan a repetir esta lucha de poder y con presidentes que a final de cuentas son europeos. También. Que eso es otro dato también interesante, ¿no?
2: Que si con alguien deberías estar cerca, ¿no?, es con UEFA.
3: Con los tuyos.
2: Alex Orbañanos, ¿cómo estás, Alex? Buenas tardes.
4: ¿Cómo estás, Nico? Javi, Adolfo, fuerte abrazo a toda la gente que nos acompaña. También hablaremos un poco de la Copa Oro Xenaneja que se puede jugar en nuestro país. Creo que hay que poner un poco más en contexto y decir qué está pasando realmente, cuáles son las posibilidades y qué tantos partidos se podrían jugar en nuestro país, para no malinformar por ahí un poco, porque pues se está emocionando la gente diciendo vamos a tener otra vez una final y la selección, pues no va mucho por ahí, pero ya lo haremos más adelante. Y muy importante hoy la selección mexicana sub-20, que asegure su pase a la siguiente ronda
2: como primero,
4: como líder de grupo, y pues, si se puede, que Estados Unidos también lo haga para que se vean en llaves distintas y entonces no se ponga en riesgo tan temprano ese boleto.
2: Bueno, ya explicaremos eso, cómo se va acomodando todo. Adolfo Ríos, el arquero de Cristo, ¿cómo estás, Adolfo? Gusto saludarte, buenas tardes.
5: Qué placer saludarles, ¿cómo están, Nico, Javi, Alex? Un gustazo compartir con ustedes. Hay algunos temas que me provocan dudas con la situación de no saber perfectamente qué fue lo que sucedió en esa situación de arropar al Chicharito. Uh-huh. Más allá de lo que tú puedas o no puedas hacer, de lo que tú debas o no debas hacer, está lo que te respalda: profesionalismo, disciplina, respeto por los colores. Y me parece, en un momento dado, sin tener un contexto tan claro de lo que ha pasado, sí dejó de hacer cosas Javier Hernández que le pudieran dar otra oportunidad mucho más clara de salir como tenía que haber salido de Chivas, que es el equipo que lo vieron hacer.
2: Totalmente de acuerdo. Ya escucharemos lo que dice Javier Hernández, pero sí, creo que valdría la pena tener más contexto, y no sé si Chivas en algún momento también va a dar su postura o no lo hará. Pero bueno, son las 3 de la tarde con 5 minutos, 55-54-02-28-44, es el WhatsApp de este programa, @ClaroSports, @WRadioMéxico. Queremos que participen con nosotros, manden sus mensajes, por favor, para que sean parte de este programa. A ver, entramos al tema de FIFA. Ayer ya anunciamos que lo que está buscando la FIFA, el vender una parte comercial, alrededor del 20%, para las competencias FIFA, en donde incluían derechos de transmisión, patrocinios, boletaje, en fin, muchas cosas. Esto con la intención de que llegara un fondo de inversión, pusiera dinero, las federaciones recibieran dinero y tal. UEFA desde el principio dijo no, CONCACAF como que dijo que no, ya, más bien como que no dijo nada, ya después dijo que no. Y hoy UEFA no solamente rechaza el plan de Infantino, sino que es categórico, en donde dice Ale, con nosotros no cuentes, ¿no?
4: Prácticamente es eso, ¿no? Ya sabíamos, ya desde el primer momento manifestaron que ellos no estaban a favor. Aquí lo fuerte es que el comunicado de la UEFA es: si esto prospera, nosotros nos salimos de todas las competencias mundiales de la FIFA, que va desde Mundial Varonil, Femenil, Mundial Sub-20, Sub-17, Sub, el que tú me digas, Varonil como Femenil, Mundial de Clubes, todo lo que tenga que ver UEFA y FIFA se separaría en dado caso de que esto prosperara, así que es pues una decisión histórica, por así decirlo, ¿no?
3: Es una campaña, finalmente, ¿no? Con las luchas de poder, viene un Mundial Femenino Sub-20 en Polonia, donde sería el primer afectado, y esto es en septiembre, entonces esto se tiene que dar. Hablan de irresponsabilidades, con temas de situaciones indefendibles, donde reitero, pues aquí lo importante también fue qué tanto se consultó, qué tanto se abrió para que todas las confederaciones pudieran hacérselo llegar a sus respectivos países. Creo que eso es lo que más enoja, Nico, a CONCACAF, a Asia. Digo, hay que escuchar las posturas oficiales tanto de Oceanía como también de los africanos, pero creo que es eso, la claridad de la información, sobre todo de un mundial donde vimos tan cercano a Infantino, pues sí, hablando de situaciones que nos los explicaba muy bien Beto Lati, ¿no? Han generado una amistad con Donald Trump que tiene mucho que ver también con este tema del fondo de inversión, que desafortunadamente causa mucha especulación alrededor.
2: Pero aquí lo más relevante del comunicado: como resultado de la discusión de hoy, ninguna selección nacional de la UEFA participará en ninguna competencia de la FIFA mientras estas propuestas sigan vivas, a menos de que esta propuesta haya sido abandonada en su totalidad y hayan dado garantías vinculantes de que la FIFA nunca más abrirá su gobernanza o sus competiciones a la propiedad privada. O sea, ahorita, si fuera el Mundial mañana, no jugarían las selecciones de UEFA. Adolfo, para el fútbol mundial, ¿te imaginas una competencia internacional como una Copa del Mundo sin selecciones de UEFA?
5: No, de ninguna manera. Es contundente la UEFA y me parece perfecto. Me parece excelente porque es cierto, ahora Infantino está comentando, está diciendo que solamente fue una propuesta, pero las propuestas tienen que analizarse, tienen que comunicarse, tienen que estar en el mismo canal para poder tener esa situación y esa certeza y esa claridad. Lo que me parece que en un momento la FIFA pensó que podía manipular o manejar es que si la UEFA tiene 55 federaciones, podría mantener una situación de votación en donde la UEFA no podría salir avante de la misma si tienen la mayoría de la FIFA. Lo que no contaba la FIFA es el contundente comunicado, sí, de la UEFA, decir: no me interesa, no es una situación clara y me saco de cualquier competición de FIFA, lo cual por supuesto que sería un acabose prácticamente para la FIFA.
2: Porque al mismo tiempo este fondo de inversión o el que sea que privado pone el dinero, pues dice, sin selecciones de UEFA ya no vale esto, entonces no, ya se acaba el producto, ¿no?
4: Básicamente, ¿no? Creo que se da cuenta en este caso UEFA que tiene el sartén por el mango, por así decirlo.
2: Por la calidad y por las elecciones.
4: Dice, a ver, sin mí esto no va a prosperar. Y lo decíamos un poco de broma en la junta previa. Pues en una de esas UEFA dice, y mi Eurocopa, pues me voy a traer a México, que son buenos aficionados, venden muchas playeras, me voy a traer a Argentina, me voy a traer a Colombia y a Brasil. y ya tengo un torneazo, ¿no? Y a ver quién me compite. En fin, esto ya es especulando mucho, evidentemente, pero sí, yo creo que al igual que en la Superliga, que estaba proponiendo Florentino Pérez,
3: ajá,
4: pues aquí fue algo muy similar, diciendo, pues nos oponemos y si quieres hazla, pero sin nosotros, y no va a proceder.
2: Y sí creo que UEFA es la única confederación que puede hacer. O sea, si CONCACAF dice, pues no voy, pues te dicen, pues no vengas. No sé, tampoco.
3: Pero incluso con
2: seguro. A ver, o sea, yo creo que UEFA es la única que realmente mueve la aguja de esa manera.
4: Definitivamente. Pero
3: la relación de FIFA con Estados Unidos y México está más que
2: sana. No lo haríamos, pero.
3: No lo haríamos.
2: Pero podría hacer mucho ruido por Brasil y por Argentina.
3: Claro.
2: Pero realmente creo que es UEFA y por ahí CONMEBOL.
4: Que esa es otra, ¿eh? CONMEBOL no ha dicho nada, absolutamente
2: pero
4: nada.
2: Pero porque CONMEBOL trae agenda, es que todos traen agenda, bro. Esto ya parece política.
4: Bueno, pero
2: más, porque CONMEBOL trae agenda propia, ellos quieren más partidos para la próxima Copa del Mundo, entonces también dicen, no, pues ahorita nosotros vamos a ser como que claro, no vemos nada, porque no queremos enojar a Infantino y queremos tener más partidos, y ya es de 64 selecciones, entonces UEFA es la única que está siendo muy frontal y está diciendo, pues yo ni la debo ni la temo. A lo mejor si esto hubiera pasado antes del Mundial, la postura de CONCACAF pudo haber sido diferente, También.
3: Pero los tiempos son exactos, Nico, precisamente para buscar, ¿no? O sea, es el timing perfecto de Infantino. Es decir, este es el momento de hablar de los Cabo Verdes, porque lo utilizó a Cabo Verde como el ejemplo para sensibilizar de que esta es una buena propuesta. A ver, al final del día es algo que se establece y que por mayoría de votos, ¿no? Si los números nos daban 211 afiliados a la FIFA, menos 55 de Europa, pues sí, quedaban 156 en la ecuación. Ya con lo que dice CONCACAF, que ellos tampoco van, pues ya estamos hablando, ¿no? De que esto ya se va reduciendo.
2: Pero igual, entiendo la matemática.
4: Matemáticamente.
2: Pero para mí, en el momento en el que no va a ir España, Francia, Alemania, se acabó la historia, ya.
3: En teoría.
2: Ya.
3: Pero es lo que está buscando Infantino, ¿no? Hablar de las justicias, de los números, convencer al resto de que digan, es que a mí sí me caen mejor 10 millones extra. Porque hoy les dan 10 millones de dólares a cada federación, por cada ciclo. Lo que están buscando es de invitarlos a decirle, si ustedes aceptan, les damos 40,
2: ¿no?
3: Más.
2: Es que, entonces, imagínate. Es que es una fortuna. Y yo creo que el negocio del fútbol, del deporte en general, también va hacia estos lugares en donde puede entrar la iniciativa privada. Pero creo que las formas son muy importantes. El que todos estén de acuerdo y el que no se llegue a poner en riesgo el deporte, el espíritu del deporte. Y en la última Copa del Mundo se puso en riesgo cuando un presidente de un país le habló al presidente de la FIFA y le quitó una sanción a un jugador. Ahí ya apaga y vámonos, o sea, ahí ya cambió todo, o sea, fue algo que para mí sí marcó un antes y un después. Entonces, con esos ejemplos, Adolfo, pues yo entiendo a la UEFA diciendo, ¿sabes qué? No nos vamos a meter en este terreno porque ya vimos lo que eres capaz de hacer. Si entra algún inversionista que tiene otros intereses, pues quién sabe qué va a acabar pasando.
5: No, y la mejor confederación es la UEFA. O sea, sin duda alguna, son los que más organizados están, los que mejor nivel tienen en todo el mundo. Entonces, no hay un tema en que ponga una balanza para poder decir con qué vas a sustituir a una confederación como la UEFA. Es imposible. Y ese tipo de detalles que están comentando es una realidad. Si en este momento está sucediendo un control absoluto, que es lo que pretende la FIFA, para poder tomar todas las decisiones independientemente de lo que se vaya a ver o se vaya a hacer más adelante, sí es dejar prácticamente una bandeja de plata, una situación que durante muchos años las confederaciones han conseguido hacer. Y me queda claro también lo que en un momento dado la Confederación Sudamericana está pretendiendo, es mantenerse tranquilo, no quedar bien con uno y con otro quedar mal, sino mantenerse en una situación y una postura en que se vaya definiendo todo y vaya cayendo por su propio peso sin tener que dar una postura de alguna manera en contra de alguien.
2: Cuando revisamos lo que propone FIFA, que al final en el papel puede estar muy bien, ¿no? No, porque dicen que va a haber gobernanza, pero los antecedentes de Gianni Infantino y de la FIFA van hacia otro lado, porque en el Mundial hubo gobernanza. No hubo. Alguien aparte influyó en el juego. Entonces ya ahí se pierde la credibilidad, que para este tipo de proyectos pues es lo más importante, ¿no?
4: Sí, es que aparte es muy inteligente Infantino, ¿no? Y saca ayer su video diciendo, a ver, lo que proponemos es que se tenga mayores ingresos para brindarle mayor fortaleza, sostenibilidad, recursos a las federaciones pequeñas. Y justo, como dice Javi, aprovecha el tema y que haya más Cabo Verdes y que haya más selecciones como esta. Se le olvida decir, y lo dice UEFA en su comunicado muy claro, que prácticamente es un soborno el que están recibiendo, diciendo tienes hasta esta fecha, si aceptas te pueden tocar 40 millones de euros, si no aceptas te quedarías con 10. O sea, ahí ya estás condicionando muchísimo la decisión, sobre todo de federaciones que necesitan el dinero. Y la segunda, pues, que también lo dice la UEFA, ¿no? No podemos permitir que más intereses estén de por medio. Si en teoría la FIFA no tiene intereses, en teoría, ¿no? En el papel, y es una asociación sin fines de lucro y tal, ahora imagínate, como bien lo dices, Nico, pues que haya dinero metido, muchos millones, de alguien que tiene ciertos intereses.
2: De un inversionista que, aparte de decir, oye, me tienes que regresar ese dinero y multiplicado por tanto, pues al final el fútbol, el deporte, pues es muy atractivo, ¿no? Entonces, ya estando en la competencia, oye, ¿cómo ves si este árbitro ya te prestas a caer en algo que rompe todo el espíritu del deporte?
4: Pero es que ya lo va a hacer. Ya lo va a hacer con este mundial. Un medio tiempo, ahora fueron 27 minutos, ahora de una hora.
3: Es que son muchos ejemplos.
4: Más pausas de hidratación o sea, ya se desvirtúa completamente el deporte. Repito, si aún ahora ya se está haciendo, ahora imagínate.
5: Yo eso... El pago de favores.
2: Creo que... Claro. O sea, las pausas de hidratación... Hacia allá va el deporte en general, y el fútbol históricamente ha ido evolucionando, ¿no? Lo mencionábamos ayer. Antes no había cambios, ahora ya hay, y más de tres. En un momento solamente había tres. Antes no había tarjetas, ahora ya hay tarjetas. Yo sí puedo llegar a entender eso. Lo que no puedo llegar a entender es que el presidente de un país le marque al presidente de la FIFA para decir, oye, hay que quitarle la suspensión a este porque no le pegó tan duro.
3: Con fuero y ante los ojos de todos.
2: Eso sí creo que va totalmente. La evolución del deporte y de las reglas, y si a lo mejor se llega a un acuerdo de, oye, el medio tiempo va a durar 20 minutos en lugar de 15. Ok, va hacia allá, está bien. Creo que es mucho más manejable porque históricamente ha pasado ese tipo de cambios. Pero si hay una línea...
4: Creo que con esto la rompes completamente.
2: Totalmente, ya.
4: De mañana sería otro deporte.
2: Otro o...
3: La frase de la FIFA es, el fútbol nos une, ¿no? Fútbol unites. Entonces, ahora... O sea, ¿es Football United of America o cómo va a ser? Porque ese es el temor que tiene Europa. Después de un mundial muy exitoso en la parte comercial, o sea, ver tan presente decisiones gubernamentales, es donde se le está dando todo, ¿no? Los mundiales de clubes de Estados Unidos, la Copa Centenario, o sea, están bien las iniciativas de hacer dinero, pero todos necesitan ser escuchados. Yo creo que esa es la principal preocupación del fútbol general. Mientras la pelota siga siendo redonda, mientras se siga jugando sin publicidad en las camisetas, pues que siga siendo la esencia de una representación nacional. Estamos ante un mundial con 6 países, con 3 continentes, y esta es la rebatinga, porque Alejandro Domínguez fue el único que anunció que el mundial será de 64, el presidente de la Conmebol, algo que no ha dicho absolutamente nadie más que un tuit del presidente de la Conmebol. Entonces,
2: bueno, que ya después
3: se acomodó un poquito de que lo estamos
2: meditando. Se echó para atrás.
3: Por eso, pero
2: dijo, estábamos trabajando para qué tal.
3: ¿Qué quiere, Nico? Que esos 24 partidos que se van a incrementar, pues vayan para Sudamérica.
2: Vamos a hacer una pausa muy rápida. Son las 3:18 y regresamos porque todavía hay mucho más. Esto es Claro Sports en W.
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2: Estamos de regreso. Esto es Claro Sports en W, 3 de la tarde con 21 minutos. Gracias por estar con nosotros. Tenemos partidos ya de la selección mexicana de fútbol después de la Copa del Mundo. Se anunciaron, Alex, los siguientes compromisos ya dirigidos por Rafael Márquez como director técnico. Se anunciaron 3 partidos, probablemente van a ser 4.
4: Sí, se anuncian 3 partidos. Esto porque hay 3 que le quedan de contrato a la Federación Mexicana en este año con la empresa Zoom.
2: Son buenos rivales, ¿eh?
4: Que son los que organizan los partidos de la selección mexicana en Estados Unidos. Había mucha crítica a decir, oye, pero ya habías recuperado la afición en México y te lo llevas a Estados Unidos. Híjole, esto va a seguir pasando porque el contrato está firmado hasta quién sabe cuántos años. Y se tienen que jugar estos partidos en Estados Unidos. Ya está por escrito. Es Colombia. Esto será el 26 de septiembre en Baltimore. Luego es Perú en Nueva Jersey, el estadio finalista de la Copa del Mundo. Y luego el 6 de octubre es ante Chile en California, en Los Ángeles. En el Inter del 29 de septiembre al 6 de octubre hay un partido con Estados Unidos. Pero me explicaban que este no lo anuncia la Federación Mexicana de Fútbol porque este lo organiza la US Soccer. Este lo organiza Estados Unidos. Entonces, la Federación
2: de Fútbol. Hablando de Colombia, Perú, Estados Unidos y Chile.
4: Y Chile, son los 4.
2: A ver, los rivales son muy buenos.
4: Son muy buenos.
2: Los rivales, la verdad es que son buenos para el debut de Rafa Márquez, para todo lo que representa la euforia mundialista que todavía está. No podemos hablar de que la Federación hizo un esfuerzo, ¿no?, para tener estos partidos.
4: Como lo ha hecho ya, la verdad, que durante los últimos casi 4 años. O sea, este proceso en el cual tenías un margen muy, muy reducido para fechas FIFA donde no había compromisos de UEFA por Nations League y CONMEBOL por eliminatorias y era muy complicado. Los rivales fueron muy buenos. Me parece que se sigue esta tendencia y es muy bueno enfrentarte a lo mejor posible. Colombia, la última vez que nos enfrentamos, metió 4 goles, entonces pues hay que enfrentarlos a ellos más constantemente.
2: ¿Todavía no tiene cuerpo técnico Rafa?
4: Todavía no tiene confirmado, no. Sé que está sondeando a Bernardo Cueva, el scout, el analista de táctica fija del Chelsea, mexicano.
2: Que estuvo en el Mundial y estuvo presente en los partidos de México.
4: Sí, sé que está por ahí buscando esa opción. Lo de Guardado está también en la lista, pero pues me imagino que pronto se tiene que confirmar y tiene que empezar ya a armar su equipo Rafa, con el que va a trabajar 4 años, que no serán sencillos, viene eliminatoria.
2: Ahora sí hay eliminatoria.
4: Ahora sí hay eliminatoria.
2: Que falta ver con cuántos equipos va a haber cupos. El Mundial, porque no puedes arrancar una eliminatoria diciendo son 48, luego 64, luego 100, no, no. tienes que entender cuántos lugares va a haber en la eliminatoria, ¿no?
1: Sí, el dueño del juego de mesa pues todavía no define el reglamento, entonces no puedes tirar los dados. Lo que es un hecho es que México, con los cupos que haya, tendrá que estar. Hay una Copa Oro que jugar también. Hay unos centroamericanos, hay también un Mundial Sub-20. O sea, creo que lo más importante para Rafa es ya empezar a trabajar independientemente de su grupo de trabajo para el desarrollo del proyecto. La federación le pone rivales muy buenos, como señala Alex. Afortunadamente, creo que ya se viene avanzando desde hace años esto, porque además son los rivales que se parecen a lo que realmente te vas a enfrentar en tus objetivos inmediatos, que es una Copa Oro, que son unas eliminatorias, es decir, latinos, ¿no? Porque de pronto tener un partido contra Nueva Zelanda, en Estados Unidos, no te invitaría a nada. Esos que sean cercanos al Mundial me parece maravilloso. Chile tiene rivalidad con México. Ya esa cicatriz está presente eternamente. Y obviamente lo de Colombia viene muy bien. Muy bien, o sea, además todos son en fecha FIFA, ¿eh? Y Perú y Chile, que no fueron al Mundial, irán con todo en sus nuevos procesos mundialistas.
2: Por supuesto, no, por supuesto. Son selecciones
1: calidad
2: importantes que están acostumbradas a ser protagónicas en los diferentes torneos en los que participa, ¿no? Rafa Márquez, 37 partidos dirigidos. Bueno, no, eso es como auxiliar de Javier Aguirre. Pero como el director técnico del Barcelona Athletic, 82 partidos dirigidos, 40 victorias, 21 empates, 21 derrotas, goles a favor, 117 goles a favor y 92 goles en contra. Y como auxiliar de Javier Aguirre, 37 partidos, 22 victorias, 9 empates, 6 derrotas, 59 goles a favor y 28 en contra. Pero ahora sí empieza el proceso de Rafa Márquez, que a mí me da muchísima ilusión que sea Rafa el que lo encabece, porque como futbolista fue el más grande o uno de los más grandes, pero ahora lo tiene que demostrar Adolfo como técnico.
3: Sí, sin duda alguna. Y mira, para la producción que nos ponía imágenes, sé que la gente de que nos escucha en radio a través de W, le podemos explicar. Muchas de las fotos que estaban sacando era dando instrucciones a Rafa Márquez y adelante de él Javier Aguirre. No quiero decir con esto que estuviera haciendo algo indebido, de ninguna manera. Al contrario, la identidad de un auxiliar en ese momento, que era su cargo, es estar lo más cerca posible del técnico y, lógicamente, teniendo la libertad y la oportunidad de poder dar sus puntos de vista y comunicación con los que están dentro de la cancha. Si alguien ha demostrado tener esa comunión, esa comunicación directa con los jugadores, es Rafa Márquez. Me da muchísimo gusto a mí también que esta situación se vaya dando, que comience este proceso. Comparto con ustedes perfectamente la calidad de los rivales. Hay un pique siempre contra los equipos sudamericanos. Ahí no es de que te vayan a regalar absolutamente nada. Y qué bueno que se tengan, más allá de los compromisos comerciales, que se tenga la oportunidad de que él empiece a trabajar este tipo de partidos con selección nacional.
2: Sí, no, porque pudieron haber dicho, va arrancando Rafa, vamos a buscar rivales más accesibles, a modo, para que arranque bien. Y la verdad es que cualquiera de estos cuatro equipos te puede ganar o te va a hacer partido, ¿no?
5: De entrada, el primero contra Colombia, a ver, es el rival más fuerte en el papel. Repito, es el que te hizo 4 goles la última vez que te enfrentaste. El riesgo de un mal debut es alto, pero bueno, mejor empezar así, ¿no? Y lo dice muy bien Adolfo, que tiene pues ese feeling de cancha de las fotos que veía. Mi comentario iba a ser el siguiente, es decir, todos los partidos, ya del Mundial, ni siquiera los amistosos, en cancha tú veías a Rafa Márquez dando muchas indicaciones y la libertad de Javier Aguirre de dejarlo, como de saber, a ver, no puedo limitarlo porque el proceso viene con él y tiene que empezar también a desarrollarse y a empezar a dar indicaciones y empezar a tener ese liderazgo, evidentemente sabiendo que es el segundo, pero ese liderazgo detrás. Y no un Aguirre que le dijera, aquí te quedas en tu área técnica, yo soy el único que manda, tú no me hagas ruido ni te pares junto a mí. Entonces, eso me parece bueno también.
1: Que para mí está muy claro, a Javier Aguirre lo trajeron para hacer un apagafuegos y la verdad es que dio un gran resultado, construyó cosas maravillosas con este equipo de un gran mundial. Rafa viene a construir en piedra, a pulir diamantes, a trabajar un proyecto. Y a mí me encanta que la elección de Rafa se haya dado a tiempo. Y que este proceso formativo que tuvo al lado de Javier, claro que le dio un plus. O sea, era la única selección que ya tenía de antemano a su auxiliar trabajando de la mano de un técnico sabiendo que en 4 años va a estar él. Y con un compromiso de haber tomado, incluso con la relación que tiene con Joan Laporta, de haber seguido su formación en Barcelona. Porque Rafa es alguien
2: todos de su confianza. Todos quieren ser el técnico del Barcelona Athletic.
1: Claro.
2: ¿Verdad? Porque sabes que ante cualquier turbulencia puedes dar el paso. O sea, Todos los exfutbolistas del Barça quieren estar ahí.
1: Rafa ama la selección mexicana. Rafa vivió lo que están viviendo muchos de estos jugadores y a mí sí me ilusiona que en ese sentido Rafa va a poder rodearse de gente de fútbol, de excompañeros que también vivieron el proceso y que van a hablar el mismo idioma y van a toparse contra la asamblea de dueños y van a toparse contra todas las situaciones que están alrededor. Pero ¿quién mejor que sea Rafa Márquez con toda su trayectoria, con todo su liderazgo y con toda su personalidad para empezar a darle seguimiento a algo que ya Javier Aguirre también empezó a avanzar, ¿eh? O sea, no es borrón y cuenta nueva, hay que valorarlo. No,
2: eso es importante.
1: Y darle continuidad, Nico.
2: Que no es borrón y cuenta nueva para mí es importantísimo. Hacemos pausa y regresamos para escuchar a Javier Hernández, a Chicharito. Tenemos que escuchar qué dijo Javier Hernández, que, hombre, se nota que no salió de la mejor manera de Chivas. 55-54-02-28-44 es el WhatsApp de este programa. Pausa y regresamos.
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1: El mexicano Osmar Olvera se colgó la medalla de oro en el trampolín 1 metro de los Juegos Centroamericanos y del Caribe Santo Domingo 2026. Su compatriota Juan Celaya se quedó con el bronce, mientras que el colombiano Luis Uribe obtuvo la medalla de plata. En el trampolín sincronizado 3 metros femenil, las representantes aztecas Ruth Páez y Xiaña Parra se subieron a lo más alto del podio, relegando así a las cafetaleras Daniela Zapata y Viviana Uribe al segundo puesto y a las cubanas Anisley García y Prisis Ruiz al tercer lugar. Rodrigo Pacheco fue eliminado del Abierto de los Cabos en los octavos de final de ambas ramas. En individual perdió con Denis Shapovalov y en dobles cayó junto a Santiago González frente a Rafael Matos y Orlando Luz.
2: Estamos de regreso, esto es Clash Sports en W, 3 de la tarde con 34 minutos. Muchísimas gracias por seguir con nosotros, por acompañarnos. 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Escuchemos lo que dijo Javier Hernández, ahora futbolista de Atlético Dallas, que no juega en la MLS, juega en la, se puede decir, segunda división de Estados Unidos, ¿no? Porque no juega en la MLS, no pensemos que lo fichó el Dallas Fútbol, no, fichó el Atlético Dallas. Esto fue lo que dijo Javier Hernández sobre su salida de Chivas.
3: Esto es lo que más me dolió. Todo lo negativo desde que llegó Javier Hernández al club, desde que se fue Fernando Hierro y los resultados no dieron, fue culpa de Javier Hernández. Uh-huh. Todo. El 100% fue mi culpa y eso no hay ningún problema porque creo que he desarrollado una cualidad que es, tengo piel de elefante, ¿no? Y creo que puedo tolerar eso y tengo mucha resiliencia. Ese no es el problema. El problema es que el club hizo cero

0: sea, me decían, cuando fue la gran polémica de los videos, me dijeron, primero, 70% de su estadía estuvo lesionado, no aportó, no jugó, no dejó de cobrar un solo peso, a su cuenta llegaba todo lo que era su contrato, que era muy alto. Y cuando hubo muchas polémicas, sobre todo la del video, ¿no? En la cual, pues, habla un poco de las mujeres y, bueno, se llegó a una situación que traspasó cualquier límite esperado. Chivas sale con un comunicado en el cual no menciona a Javier Hernández, simplemente condena un poco la situación y sale como a dar la cara por lo que dijo el jugador, que Chivas estaba pasando un mal momento futbolísticamente y no abonó nada a lo que hizo Chicharito. Y en ese entonces, a ver, se decía, este ya no puede estar en Chivas. Chivas debería de rescindir el contrato por lo que acaba de decir, por lo que acaba de hacer, por sus constantes comentarios machistas, tal, tal y tal. Y Chivas lo respaldó. Y hoy están de verdad muy sorprendidos y al mismo tiempo pues decepcionados, diciendo, pues, si al contrario lo único que hicimos fue apoyar a alguien que no nos regresó
1: nada
0: futbolísticamente ni el 3% de lo que se esperaba de él.
1: Nada, Adolfo.
2: Sí, hay temas que tienen que ver con lo que haces dentro de la cancha y lo que haces fuera de la cancha. En este caso, lo que hiciste dentro de la cancha no te da, no te alcanza para el nivel por lo que fuiste contratado. Más allá de las situaciones que en un momento dado vivió dentro de la cancha, que fue por lo que se le ha criticado, de ahí comenzó a criticarse todo porque no dio lo que se esperaba de él. Fuera de la cancha, no mantuvo una disciplina, me refiero a una disciplina no por hacer cosas que no tienen que hacerse, sino una disciplina de equipo, una ética profesional, una situación que te respalde a ti por lo que tú eres y al club que defiendes en un momento dado, que es el que te paga. Lo acaba de mencionar bien Alex, en ningún momento hubo una situación de baja de sueldo por tantas lesiones, por tantos partidos no participados, por todo lo que hiciste o no hiciste. Hay cuestiones que aparentemente a él en un momento dado le han dado resultado, que es la polémica. Él lo acaba de mencionar y dijo, he desarrollado una piel de elefante, o sea que él está dispuesto a soportar todo, pero cuando estás dispuesto a soportar todo, tienes que defender tu palabra con evidencias, y lo futbolístico no hay cómo defenderlo.
1: No hay cómo defenderlo, y la verdad es que creo que estas declaraciones están muy fuera de lugar, y si yo soy a Mauri Vergara, me sentiría muy decepcionado. Y de, oye, después de cómo te trajimos lesionado, de cómo te arropamos, de cómo estuvimos contigo, de lo poco que diste, porque al final Chivas termina eliminado ese torneo por un penal que falla a Javier, y ya, para Javier muy fácil salir y decir, es que no me cuidaron. ¿Qué te van a cuidar? Tienes 40 años. O sea, ¿qué querías? Cuídate tú en la cancha, da los resultados que tengas que dar, pero sí creo que... Hombre, que se equivoca Javier en estas declaraciones.
3: Sí, a mí me gusta mucho más el Javier que hablaba en la cancha, ¿no? Que ese es el Javier que nos trajo a todos en la conversación de un ídolo de masas, de un jugador que alcanzó 127 goles en Europa, que hasta hoy es el máximo goleador en la historia de la selección mexicana, que conectó y que anotó en tres mundiales distintos. Yo me quedo con el Javier Hernández que habló en la cancha. Pero aquí revisando los números, 2023, un gol, de enero a diciembre. 2024, un gol, de enero a diciembre. 2025, tres goles de enero a diciembre. ¿Ok? Estamos hablando de cinco goles del 2023 hasta hoy. Esos son números dramáticos para un goleador que hoy tiene un contrato profesional que va a empezar a jugar como embajador en Dallas, en la UCLA.
1: Después de que estuvo un año.
3: En un año sabático. Eso es lo que a mí, y estoy poniendo los números, es lo que extraño. El Chicharito que hablaba en la cancha. Y estos números son muy pobres para un jugador que construyó su leyenda con goles.
1: Sí, la verdad es que creo que Javier, si estaba buscando en Dallas una oportunidad de reivindicarse, está empezando con el pie izquierdo. Está empezando de una manera complicada.
3: Bueno, es que lo hizo desde que estaba ya metido en temas, y cada quien, en la Kings League, y lo han hecho Neymar, y lo ha hecho Lamine Yamal, pero caray, veíamos más al Chicharito.
0: Es que en la Kings League, la Kings League se Chivas nos olvidaba, pero también mientras era jugador de Chivas estaba viajando y estaba...
3: Eso enojó a la afición de Chivas.
0: Sí, cierto. ¿Quién más te tenía? O sea, ¿cómo, por qué te tenías que defender un equipo, un club?
3: Cuando tú no te ayudas,
0: tú no,
3: con tu comunicación.
0: No abonaste nada. Claro, o sea, Chicharito, claro, ni dentro ni fuera de la cancha. La verdad es que convirtió hasta en un peso muy fuerte. Con sus comentarios en redes sociales, en Chivas decían, híjole, ya... ayúdanos, o sea, no estamos ganando, la gente está furiosa con nosotros
3: y nos suma
0: sales a decir

0: tipo de cosas que no abonan.
1: Sí. Mal, pero bueno, es el tema de Javier Hernández, que por cierto dijo que iba a sacar otro video explicando más, ¿no?
0: Dando más. Es que dijo, se malinterpretaron mis palabras. No, no se malinterpretaron.
1: Está muy difícil que sea malinterpretado.
0: Dijiste eso y eso es lo que se entendió.
1: En este caso está muy complicado que sea malinterpretado. Bueno, tema de Javier Hernández. Vamos a Puebla con José Luis, el premundial sub-20, que también da boleto para los Juegos Olímpicos de Los Ángeles, en donde, José, es muy importante que México clasifique como primero. ¿Por qué? Porque así podría evitar a Estados Unidos hasta una final, que Estados Unidos ya tiene su boleto a los Juegos Olímpicos, entonces llegando a la final ya lo tendría México también.
2: ¿Qué tal, Nico? Compañeros, qué gusto saludarlos a ustedes, a todo el público que nos acompaña. Bien lo acabas de decir, Nico, la importancia de culminar como líder de grupo, porque realmente primero vamos a empezar explicando cómo es el sistema de clasificación a cuartos de final. Evidentemente son tres grupos, por cada uno pasan dos, los dos mejores primeros, y se van acomodando en una tabla del 1 al 8. Los primeros tres líderes es 1, 2, 3, dependiendo por supuesto de puntos, de goles. Posteriormente los segundos de cada grupo son 4, 5 y 6. Y el 7 y el 8 son los dos mejores terceros lugares. En esta perspectiva, México en este momento es primero del grupo B, pero segundo de esta clasificación general. ¿Por qué? Porque tiene una diferencia de más 5. Estados Unidos tiene una diferencia de más 6. Bajo esta perspectiva radica también lo que Alex Diegos nos comentaba. Él se lamentó en el primer partido ante Antigua y Barbuda por no marcar más goles. El partido estaba para ellos, sin embargo no lo consiguió de esa manera. Y en ello radica también la importancia del partido de esta noche, no solo para México, culminar como líder de grupo y de conseguir la mayor cantidad de goles, también para Guatemala, porque se está jugando la clasificación. Ellos vencieron 4-0 Antigua y Barbuda, pero cayeron con Costa Rica. Así es que es de vital importancia este compromiso. Todavía es muy incierto a quién se enfrentaría México en cuartos de final, porque apenas va a iniciar la tercera jornada, pero este es el sistema de clasificación de este campeonato de la CONCACAF.
1: Sí, y que recordar que en un sistema de clasificación similar, México no consiguió su boleto a París, a los Juegos Olímpicos, ¿no? Entonces también es la relevancia que tiene y lo que necesita conseguir esta selección para llegar a los siguientes Juegos Olímpicos y por supuesto al Mundial, que también hace mucha ilusión.
0: No, sin duda, es un proceso muy muy agradable, sobre todo esta generación sub-20 que tiene jugadores de muchísima calidad. José, gusto saludarte rápidamente. El tema de Sandoval, se queda fuera por una lesión, por una fractura. ¿Hay algún reemplazo o qué sucederá o simplemente ya queda fuera de convocatoria?
2: Qué gusto saludarte. En este caso, la convocatoria quedó de la misma forma. Es que realmente lo que se decidió fue por el tipo de fractura, fue que se decidió que sí se llevara a cabo la operación. Ya se llevó a cabo, fue el día de ayer, todo salió en total éxito, pero sí, el jugador va a estar fuera incluso de actividad alrededor de mes y medio, ahora con las Chivas del Guadalajara en su regreso al conjunto tapatío. De momento la convocatoria quedará igual. En este caso, pues más bien Alex Diego tendrá que acomodar sus piezas realmente, porque hay que decirlo como es, jugadores de las características de Sandoval son realmente pocos, y tomando en cuenta que era el jugador más valioso de lo que va del torneo, llevaba dos goles en lo que va del campeonato, así es que tendrá que recalcular bastante sus piezas. Tiene elementos para hacerlo desde luego, pero una baja más que sensible para el conjunto de la selección mexicana, que por cierto, retomando lo que dijo Nico de París 2024, esta selección está muy consciente de ello. No,
1: vamos a ver si ahorita lo podemos recuperar, pero sí, obviamente, aunque no haya sido su responsabilidad, porque sus jugadores no tienen la culpa, pues saben que tienen que ir a los Juegos Olímpicos, ¿no? Y más estando en Los Ángeles, con la cercanía de México, pues representa muchísimo el poder estar ahí y la experiencia, Adolfo, que te da el participar en unos Juegos Olímpicos de cara al siguiente Mundial.
3: Es que la oportunidad es única. Estás jugando acá en tu país, estás teniendo esa posibilidad con jugadores que prácticamente todos tienen una experiencia importante ya también en primera división. Entonces, y después soñar con esa posibilidad de ganar ese boleto para Juegos Olímpicos, la oportunidad es única.
1: Es única, estoy de acuerdo. José, muchísimas gracias, te mandamos un abrazo hasta Puebla.
2: Abrazo de regreso, compañeros. Cuartos de final, 4 y 5 de agosto son los días pactados, dependiendo de la posición en la clasificación general. Si México queda primero de esta clasificación, sería el día 4 en el Estadio Cuauhtémoc. Si queda segundo, sería el día 5 también en este mismo inmueble. Saludos.
1: Gracias a José Luis, que nos está contando todos los detalles de este premundial sub-20.
0: Las semifinales serían en el Estadio Azteca.
4: Que eso es también
0: bueno. La final, ¿no? Y la final, obviamente.
4: Sí. Tener el acercamiento. No perdamos de vista que Gilberto Mora y Obed Vargas en el Mundial Sub-20 el año pasado jugaron la fase de grupos contra Brasil, contra España, Marruecos. México avanza ante estas potencias, elimina también a Chile, que era el anfitrión, y termina cayendo contra Argentina en cuartos de final. Todo lo que se siembra y cosecha en un Mundial Sub-20, cuando hay proceso, España es la clara muestra. Y también quedó reflejado con lo de Luis de la Fuente. Entonces, tanto Alex Diego como Arce y Rafa Márquez, que tanto estamos hablando del proceso, es fundamental que estos chavos ya se la crean y tengan la responsabilidad de ganar los centroamericanos, que van 0-0 al minuto 84 contra Venezuela, y ganar el premundial sub-20, Nico. Sí. O sea, hay que tomar muy en serio todas las competiciones que tengamos.
1: De acuerdo. Estaremos contando cómo va avanzando esta clasificación. Ayer fue el All-Star Game de la MLS contra la Liga MX. Perdimos otra vez.
0: Ya una costumbre, ¿no?
1: Perdimos otra vez.
0: Desafortunadamente.
1: Ni el turco Mohamed nos pudo salvar, Adolfo, para que la MLS no le ganara otra vez a la Liga MX.
3: Sí, hay temas que lógicamente van de la mano de una necesidad. Y hoy en día prácticamente este All-Stars de México, en donde muchos equipos no quisieron mandar a sus jugadores porque termina siendo más un riesgo que un festejo. Los tiempos, la necesidad de descanso de los jugadores, no es que no haya una cuestión de profesionalismo, es que muchos llegan casi casi a fuerzas a jugar un partido que no pidieron jugar. Lógicamente, estando en local, All-Star Estados Unidos, MLS, pues por supuesto que es una situación mucho más cómoda para ellos. No es pretexto, pero sí hay temas que están fuera de lugar.
1: Sí, aunque creo que ya México también tiene que dar un golpe a la mesa, porque pierdes el All-Star, pierdes la League's Cup, pierdes siempre contra ellos.
0: En su defensa pierden los torneos, con todo respeto, pues como menos valiosos, ¿no? Así, porque la CONCACAF y
1: claro, pero también
0: la superioridad es infinita.
1: Pero también hay que ganarlo.
0: No, a ver, hay que ganarlo hasta en las canicas, ¿no? Sí, esa mentalidad.
1: Ganas el torneo de CONCACAF, pero cada vez se emparejan más las distancias.
0: No, seguro.
1: En cuartos de final, en semifinales.
0: Definitivamente.
1: O sea, cada vez hay más equipos de la MLS en esas instancias. Al final México todavía, pero atención, todavía sigue ganando la competencia, pero ¿hasta cuándo ese todavía va a seguir apareciendo? Porque la MLS también, de repente,
0: a ver, está haciendo su trabajo y muy bueno. Pero sí, digamos que México, dentro de lo malo, puede decir, bueno, el bueno, el importante, el de ida y vuelta, el que te da un boleto al Mundial de Clubes, tal, ese lo ganamos.
1: Eso es, sí, pero pues, si te sientes tan superior, gigante con cacá, ganas siempre.
4: Demuestra que te queda chica.
1: Ya no ganes nada más porque es ida y vuelta.
4: De acuerdo. Claro, demuestra que te queda chica la League's Cup, y cuando el palmarés digas, es que México siempre gana la League's Cup, bueno, busquemos nuevos horizontes.
1: Exactamente.
4: Pero claro, esa será la defensa de ellos, de decir, no, en este torneo ustedes no nos ganan, y se construye esa rivalidad.
1: Quieres jugar Libertadores y no ganas la League's Cup, no, primero demuestra que sí te queda chica la competencia, y después vas, porque entonces vas a decir, no, es que pierdo en Argentina, es que pierdo en Brasil, es que pierdo en Colombia. No, creo que si realmente creemos que nos queda chica, hay que demostrar.
4: Sí,
1: y últimamente no lo demostramos.
4: Mixon y Müller, las únicas estrellas, realmente muchas ausentes. Y también estaría bueno traer, así como hay un intercambio comercial, pues estas estrellas a México. O sea, yo vuelvo al tema de que dejamos todo para allá y muy poco para acá. O sea, ya que están organizando un All-Star, de pronto llévale una plaza que sí lo garantice llenar, llévate patrocinadores y véndele propuestas de Tigres, propuestas de Rayados, propuestas de Chivas, el estadio Banorte. O sea, se pueden crear cosas, ¿no? En fin. Todo para allá.
1: Todo para allá, porque ahí se paga muchísimo mejor.
4: Aquí también se paga bien.
1: No sé.
4: En el Mundial se pagó muy bien. Contra Inglaterra, contra... A la gente le gusta el fútbol.
1: No, estoy de acuerdo, pero...
3: la fiesta.
1: Pero... Exacto. Pero no puedes comparar lo que se ingresa en Estados Unidos que lo que se ingresa en...
4: Estoy de acuerdo.
1: El Mundial yo sí lo pondría aparte. Es un Mundial. Pero no creo que si México jugara un amistoso en México se ganaría lo mismo de dinero que si se juega en Estados Unidos.
4: No, pero la Copa Oro no vendría mal.
1: No sé si serían los mismos.
4: Un poquito más.
1: Pero no sé si serían los mismos.
0: No, no. Y nada más para aclarar el tema de la Copa Oro, se licitó, se permitió que México, estadios mexicanos, estén en la licitación para ser sedes de la Copa Oro. O sea, es hasta ahora lo único que se tiene. CONCACAF, Copa Oro, dijo, se puede licitar. O sea,
1: CONCACAF siempre decide que tiene que ser en Estados Unidos.
0: Sí, prácticamente.
1: O sea, ya.
0: En Canadá se ha hecho en algún momento algún partido, Jamaica otro, y acá dijeron, a ver, Estadios de México, levanten la mano y ya más adelante vamos a decidir. Eso sí, muy mala noticia les tengo, la final no se va a jugar en el Estadio Azteca. Y si le dan a México algunos partidos, van a ser muy pocos.
1: Pero bueno, será con México jugando.
0: Será con México y a lo mejor un extra en Monterrey, en Guadalajara, no lo sé, pero sí aclarar muy bien porque la gente empezó a decir, oye, pues vamos a tener la Copa Oro en nuestro país. No, no va a ser así. Bueno.
1: Adolfo, Alex, Javi, gracias.
0: Gracias.
1: Gracias por estar con nosotros. En México anotó contra Venezuela y los centroamericanos, ¿eh?
4: Sí, de cabeza al minuto 87. Lo está ganando, lo pueden disfrutar en Claro Sports completito. Todo el resumen
1: ahí está. Partido. Y también en W Deportes, que ahí está transmitido también el partido. Gracias por estar con nosotros. Quédense en la radio, quédense en W, porque está listo ya. El destaca y de Gray la comenta en W, en AM Playbook y a las 8 de la noche en Radio en Tele, haz en W. Muchas gracias. Vámonos, que la pasen bien.
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8: Anuncian la implementación del alcoholímetro para todos los días en distintos puntos de la capital cretana. La lluvia de este miércoles dejó un saldo de al menos 15 árboles caídos, bloqueos en vialidades y varios reportes por cortes de energía eléctrica en el municipio de Corregidora. Dice el gobernador que la ley de protección para periodistas no es necesaria, porque asegura que en Querétaro no hay violencia contra el gremio.
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1: Buenas tardes, la temperatura en estos momentos es de 24 grados. Yo soy Socorro Hernández y vamos a Noticias W. Omar García Harfuch, secretario de Seguridad, informó que fue detenido Ramón Ángel N., alias R1, identificado como el autor intelectual del homicidio de Carlos Manso, exalcalde de Uruapan. Ángel N. es identificado como líder principal de los R's, una célula criminal del cártel Jalisco Nueva Generación. Ante la llegada masiva de sargazo a playas mexicanas, esta mañana la presidenta Claudia Sheinbaum anunció que se invertirán 2,000 millones de pesos en nuevos barcos sargaceros, barreras de contención y equipo de recolección para Cancún, Playa del Carmen, Puerto Morelos, Tulum y Mahahual.
2: ¿Qué vamos a hacer? Capturar más en el mar. Para eso se están adquiriendo más barcos sargaceros. Dos, más barreras. Las mejores barreras que haya en Quintana Roo y en el mundo entero se van a colocar para poder cuidar las playas. Y tres, la recolección en la playa para aquel sargazo que pueda llegar a la playa. ¿Cómo hacerlo? Con las mejores prácticas. Ya hay normas ambientales que nos dicen cómo recolectarlo, pero ahora estamos informando a todos los hoteleros de cuáles son las mejores prácticas para levantarlo en la playa sin que se lleve la arena. Entonces, ya viene el primer barco sargacero, otro barco, ¿verdad, almirante? Ya viene el siguiente barco y el próximo año vamos a incrementar este esfuerzo.
1: México y Estados Unidos tienen todo para crecer por separado, pero es mejor cuando lo hacen juntos. Así lo dijo el embajador de México en Estados Unidos, Ronald Johnson, durante la conmemoración del 250 aniversario de su independencia.
3: Nuestros países tienen lo necesario para que las vaya bien por separado, pero cuando lo hacemos juntos, logramos más, llegamos más lejos y juntos prosperamos. Esta celebración también es sobre el futuro, ese futuro más brillante para los casi 500 millones de estadounidenses y mexicanos. Cuando trabajamos juntos, ambas naciones se benefician. Nuestra relación debe ser la envidia del mundo.
1: A este evento que se llevó a cabo en la Embajada de Estados Unidos en nuestro país, estuvieron presentes el canciller Roberto Velasco, el gobernador de Michoacán, Alfredo Ramírez Bedoya, y el empresario Carlos Slim, entre otros. Durante la inauguración del encuentro de la Coalición de Alcaldes de las Américas sobre Migración, la jefa de gobierno, Clara Brugada, condenó las políticas que criminalizan la movilidad humana y manifestó su preocupación por la pérdida de vidas durante operativos migratorios en Estados Unidos. Brugada reafirmó el compromiso de su gobierno de la construcción de una política migratoria más inteligente, coordinada, humana, solidaria y basada en la dignidad de las personas. En información internacional, el presidente de Estados Unidos, Donald Trump, declaró este jueves que está dispuesto a retirar temporalmente la nominación de Todd Blanche, su antiguo abogado personal, como fiscal general hasta después de las elecciones de noviembre. Esto se da después de que dos senadores republicanos se opusieran a su designación. Hasta aquí Noticias W. Recuerden que esta y otra información ya la pueden consultar a través de nuestra página y redes sociales. Yo soy Socorro Hernández y los dejo para que escuchen La Corneta.
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6: ¿Eres
4: No.
6: ¿No? ¿Quieres?
4: Que si quiero o si tengo.
6: Que si tienes.
4: Pues me salen fuegos, que es un tipo de...
6: Fuego
4: de amor, sí. Cuando me enfermo mucho me salen fuegos. Sí, sí, sí, es un tipo de...
6: ¿Quieres
4: no
6: más?
4: No quiero. No, ya con esa tengo. ¿Tú quieres herpes? ¿Por qué preguntas eso, güey? Nadie quiere herpes,
6: La verdad yo no sé si tenga herpes, pero sospecho que sí, porque Creo que 3 de cada 4 adultos en el planeta sí tienen herpes.
4: Bueno, e incluso puedes tener una cosa que es el herpes, que de estas lesiones herpéticas de la espalda, que ya estás en edad, ¿eh? Acá le dicen shingles y en México le
7: no
4: dicen
7: me shingles.
4: Culebrilla le dicen eso. Que te salen unas lesiones en la espalda que dicen que duele como el carajo y te tienes que poner una vacuna para ello.
6: Es para quienes hayan tenido varicela, ¿no? De la infancia.
4: Sí, creo que
6: es a la
4: y que después de los 50 años te puede brotar esta cosa que es también un tipo de lesión herpética, que dicen que duele horrible.
6: La culebrilla,
4: ajá.
6: ¿Quieres culebrilla?
4: No la quiero. De hecho, yo sí ya me puse mi vacuna contra esa.
6: Oye, Culebrillo, es que tenemos buenas tardes a todos, queridos.
4: Sí, muy buenas, ¿cómo están?
6: Qué gusto saludarlos, estamos muy contentos el día de
4: hoy. Es que me sentía yo que estaba hablando solito con Eduardo por teléfono nada más, no que es nos que estaban oyendo.
6: Ese es el problema de este programa, güey. Como ya ni siquiera vamos a la cabina, estamos cada quien de nosotros en nuestras
4: exacto
6: casas. Se nos va el pedo de que estamos en el radio, sí, güey, y que puede haber millones de personas escuchándonos. Y estoy yo aquí sí nada más platicando sandeces con el señor San Cristóbal,
4: bueno,
6: como
4: y luego
6: toda la vida.
4: Decir cosas que a lo mejor incomoden, molesten, y de alguna manera evidencien chingaderas que hemos hecho, ¿no? Y que hemos dicho. Cosas que a lo mejor no deberían de ver la luz pública y jamás discutirse, pero aquí estamos. Ni
6: aquí
4: modo.
6: Aquí estamos, güey. Tú olvídate de que hay público. Tú sé tú.
4: Y ya.
6: Sí,
4: ya
6: tú sé nomás, tú. Sí, habla como hablas.
4: Ya les he dicho que hay una cosa que no me permite ser yo mismo, y es el Código Penal. O sea, fuera de eso, soy muy sincero en este programa, pero bueno.
6: Y esto es lo que tenemos para ustedes el día de hoy.
4: ¿Qué es el síndrome de Amaro? ¿Y por qué es más común de lo que tú crees? Es muy común el síndrome de Amaro, nos encanta. Y creo que muchas personas presentan síntomas del síndrome de Amaro.
6: ¿Qué es? Es la tendencia enfermiza a convertir la vida privada rota en el espectáculo para distraerse y pasar el tiempo.
4: O sea, todas aquellas personas que se agradan del divorcio de tal y cual, de la ruptura entre tal y cual, de la infidelidad que cometió el esposo de tal, crean radio. Esto es una noticia terrible, quita el fondo nuevo. Esto podría
6: radio
4: significar
6: GPT
4: la muerte de mi empleo y el tuyo nuevo, sí, y el de Eduardo y el de muchos otros que nos dedicamos a decir estupideces en la radio. Crean Radio GPT, la primera emisora de radio dirigida por una inteligencia artificial, o sea, por un programa computacional.
6: Sopas Perico.
4: Sopas Perico, en efecto.
6: Ahí viene ya, próximamente. Yo creo que tú y yo la vamos a librar.
4: Todavía. Pero nos vamos a morir, ¿sabe?, antes de que ya vengan los buenos.
6: Y creo que siempre, porque al rato va a haber comediantes virtuales.
4: Sí, sí.
6: Que van a ser sumamente hilarantes y van a tener un humor nunca antes escuchado, humor generado por máquinas inteligentes. Ajá. Pero siempre yo creo habrá una especie de resistencia que quiera escuchar a seres humanos. Aunque poco a poco se va a ir volviendo como los güeyes solo quieren escuchar su música en vinil y no en digital. Pero siempre habrá eso.
4: Lo que es inescapable, y el otro día escuchaba yo a Elon Musk, hablaba acerca de que no sabía por qué le espantaba tanto esto de insertar chips en nuestros cerebros, que es lo que pretende una de sus compañías.
6: Neuralink,
4: dice, no sé por qué les sorprende tanto, si ustedes ya están constantemente enchufados a sus redes sociales a través del teléfono, que ya es una extensión de
6: bueno,
4: su persona.
6: Bueno, pero eso es muy distinto a que te abran el cráneo.
4: Pero espérame
6: y te inserten
4: tantito
6: una interfase.
4: No sé qué tanto, porque además, chécate esto, imagínate lo que acabas de decir entretenimiento o arte generado por una inteligencia artificial. Nos va a gustar algo de ello, nos va a llamar la atención, por lo menos lo empezaremos a consumir. Y cuando empiezas a consumir algo, eso también se vuelve parte de ti, es como mi uso del teléfono celular. Ya es parte de mí, parte de mi día y de mi rutina. Checar sí redes sociales, sí, ver noticias, a lo mejor algo de entretenimiento. Pero ya es parte de tu vida, entonces es inescapable el que las tecnologías se inserten en nuestras vidas y que nosotros también cambiemos a partir de nuestras tecnologías. Porque el ser humano ha cambiado sus comportamientos, sin duda, sus comportamientos sociales, a través de cosas como Grindr y demás, donde los hombres homosexuales encuentran pareja. O
6: vivimos en la era de mayor promiscuidad de la historia, de mayor pereza.
4: ¡Viva la Pepa!
6: En la historia.
4: ¿No?
6: Sí.
4: Y la Lala también.
6: ¡Ira! ¿Qué tal? ¿Cómo tira la gente hate ahí, sí, en las redes sociales? Hay una cantidad de ira increíble.
4: Entonces,
6: en
4: Radio GPT,
6: capitales.
4: La primera emisora de radio dirigida por una inteligencia artificial, seguramente con el tiempo irá mejorando y se hará una cuestión exitosa. Y
6: superior
4: habrá,
6: a los seres
4: dices,
6: humanos.
4: Pues, por lo menos diferente. Es que no, el entretenimiento superior, ¿cuál será? El que no puedas dejar de reír nunca.
6: El que sea más divertido que lo que hace cualquier ser humano. Y primero va a haber un momento en el que no sepas tú distinguir si estás oyendo una máquina o un humano.
4: Ah, bueno, eso ya está muy cerca, ¿no? Eso ya, sí. O sea, hay muchas
6: la
4: cosas.
6: La prueba
4: que ya...
6: Turing, como la llamaba correct. Alan Turing, el creador, uh-huh. el ideólogo de las computadoras. Pero bueno, a ver qué pasa en el futuro. Por otro lado, perros en Chernobyl, aquel lugar en Rusia donde explotó un reactor nuclear hace algunas décadas. Uh-huh. Estos perros ahora son genéticamente diferentes a todos los perros en otros lugares del planeta. Pero lograron adaptarse y sobrevivir. ¿Sí?
4: Lo que sucede es que la contaminación, la radiación que quedó después del accidente, pues hizo que la gente tuviera que irse de ahí porque, bueno, pues había cuestiones de cáncer y demás. Pero la vida no se detiene, entonces hay plantas y animales que ocuparon esos lugares, o sea, físicamente llegaron a los restos de la ciudad de Chernobyl, provecho, y pues, siguieron viviendo. Y entonces hay ya una discrepancia importante, suficiente, genética, entre los perros que ahí viven y el resto de los perros de todo el mundo. Es una población aislada.
6: Hace algunos años hubo un torneo en una cantina allá en Estados Unidos de quién tenía el pene más grande.
4: Y no era Babo.
6: Y entonces llegó Babo, ¿no? Llegó Babo y dijo, es que es así, miren, aquí está mi pipí. Y ¡pum! Lo ponen entonces todos
4: en la mesa.
6: ¡Qué bárbaro, Babo! Y bueno, yo soy Babo, ¿no? Y este uh-huh. es mi pipí. Ok, bueno, bien. Entonces, la punta, ¿no? Ahí que tiene.
4: Qué frase. Yo soy Babo y este es mi. Ok, ajá. Que en la punta tiene metal. Ajá. Y lo tiene,
6: Además, la foto. Tiene como perlas de teflón por debajo de la piel que él se puso para mayor placer a su pareja.
4: Es que ya se necesitaba mayor placer. No es que raspe. Es una exageración eso, ¿no? Eso ya va a matar a alguien.
6: Entonces, bueno, ok, vamos, queda en primer lugar. Y luego llega otro güey, ¡pum! Más cañón, ¿no? Y dice, pues yo soy Johnny y aquí está, este es para tu Johnny. No.
4: Llega uno que dice Buffalo Bill, un gringo, ¿no? Que también saca una gigante acá. Soy Bill, Buffalo Bill.
6: Ajá. Y así una que parecía como, no de búfalo, sino de burro, ¿no?
4: Gigantesca. Sí, de tapir. Busquen el pene del tapir en internet, por cierto. Les va a encantar.
6: Si tienen tiempo libre, busquen.
4: Si tienen tiempo libre, tapir. Busquen pene, tapir y van a ver.
6: Van a ver qué bonito animalito y órale, qué animalazo.
4: Exacto.
6: Y además, es tan curioso cómo lo mueve. Pero bueno.
4: Entonces, ya quita la suya Buffalo Bill.
6: Buffalo Bill y llega un ruso, ¿no? Ajá. Y la echa así encima del mostrador ahí de la cantina. ¡Pah!
4: Y se oye. Nadie puede creer lo que está viendo.
6: ¿Qué es eso? Era un pene bicéfalo.
4: Con dos extremos, cabezas. Dos cabezas.
6: Todas, las dos más grandes que las de Babo. ¿Quién eres tú?
4: Bill. Chernobyl. Chernobyl.
6: Chernobyl, que genéticamente fue modificado por la radiación.
4: Es que causa la radiación mutaciones en nuestros cuerpos, casi siempre para mal, ¿eh? O sea, causa cánceres y
6: casi todas las mutaciones son para mal.
4: Pero bueno, en nuestro chiste.
6: ¡Muta madre, muta! ¿Por qué no?
4: Pero es que ya no muta la madre, muta el hijo, ¿no? En todo caso, es hacia adelante la
6: muta
4: mutación.
6: Muta madre,
4: genética.
6: A lo mejor a través de tus siguientes
4: muta
6: crías.
4: ¡Muta madre! ¡Muta a tu forma más espectacular, madre! ¡Muta!
6: ¡Muta madre! ¡Tú muta madre!
4: Eso, yo así me quedo, tú muta. Yo no. Ok, bueno.
6: Bueno, porque se me antoja en este momento. El top 10 se va a llamar. Soy tan supersticioso que.
4: Soy tan supersticioso que.
6: Traigo los calzones collar, rojos de Año Nuevo puestos todavía.
4: Que le saqué la vuelta a una gata negra que vi.
6: Espérate.
4: ¿Qué? ¿Tú sabes que dicen que los gatos negros son de mala suerte?
6: Soy tan supersticioso que el otro día mi compadre me dijo, si no me besas te vas a convertir en homosexual, y lo tuve que besar.
4: En el pit. Si no me besas, te vas a hacer, ok.
6: Te vas a hacer gay. Soy tan supersticioso que traigo un collar de colmillos de mi abuelita.
4: ¿Y qué te parece? Soy tan supersticioso que te voy a pedir que tinques frente a la morenita.
6: Es que eso es más que superstición, es religión.
4: Tantito.
6: Aunque la distinción, pues ya la dejo al criterio de cada quien, ¿no?
4: Pero, o sea, que tengas frente a la morenita, no sé.
6: Así es.
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1: La iglesia de Inglaterra, la Church of England, considera utilizar términos anglicana. De género, anglicana, sí, términos de género neutro para referirse a Dios. Se han encontrado algunas escrituras antiquísimas.
2: Pero en el idioma inglés, que es el que utiliza la Church of England, no hay géneros, todo es neutro.
1: Bueno, pero en realidad cuando se refieren a Dios y hablan de Él decidió y de Él creó la tierra en siete días.
2: No,
1: He created the earth, en efecto. Pero han encontrado escrituras en las cuales hay referencias a Dios, incluso hablando de ello, de ella, o sea, como si fuera femenino, y de it, o sea, ello. Entonces, hay una discusión, yo siento un poco estéril, porque ¿qué más da?
2: No es estéril. Gran parte de las bases del heteropatriarcado es que Dios es hombre, ¿no? Y
1: sí.
2: Ve nada más en la religión católica, por ejemplo, o sea, los padrecitos, los hombres, manejan todo.
1: La mujer es minimizada.
2: Nada más hacen rompope.
1: No, y la mujer es minimizada constantemente, ¿no? Sí, la mujer tiene que obedecer
2: María Magdalena
1: al hombre.
2: Era prostituta y por otro lado, María la Virgen era virgen y así dio a luz. Es una cosa muy paradójica.
1: Y luego todos los ejemplos de las mujeres en la Biblia son que son tontas. No voltees para atrás porque te conviertes en pilar de sal. Y voltea y se convierte en la esposa de Lot.
2: Sí, Ruth, creo. Ruth. Se vuelve sal. Pues sí, están hablando de la posibilidad.
1: Y luego la usaron para servir tequila. Le sacaron los limones,
2: una lamidita.
1: Un pomo de tequila y una lamidita a las nalgas de Ruth. Y órale, presta.
2: ¿Había limones en la antigua Galilea? No
1: creo.
2: Bueno, eso
1: no
2: fue en Sodoma.
1: Ver Galilea en la antigüedad debe de haber sido una cosa impresionante, ¿no? ¿No?
2: Supongo, sí.
1: Regresar en el tiempo y llegar a ver Galilea.
2: ¿Te gustaría ver el mar de Galilea?
1: Sí, cómo no. Todavía debe estar bien, ¿no?
2: Sí, creo que está muy limpio.
1: El mar de... Eso sí no sé, pero... No sé.
2: No te sé decir. Pero bueno, están considerando la posibilidad de adoptar un género neutro para referirse a Dios, que no sea ni ella ni él, sino el ello. Y un hallazgo reciente dice que los árboles hablan entre sí. Y se comunican de una manera antes no conocida, que es por debajo de la tierra, a través de sus raíces. Por ahí se comunican y se puede pensar que un bosque no es una serie de organismos, sino es un organismo en su totalidad. Todos los árboles que están ahí podrían ser considerados como una sola planta.
1: Al parecer eso es lo que sucede. En efecto, se comunican con árboles de su misma especie. ¿Y sabes lo que se dicen?
3: Oye, ¿ya viste mi palo? ¿Ya viste mi palo? Está bien duro mi palo.
2: Pero no tengo ojos.
3: ¿Ya viste? No importa. ¿Sientes mi palo?
2: Está re duro.
3: Sí, es igual que el tuyo. Oye,
2: espérate. ¿Aquí en tu palo? Hay dos huevos.
3: No, es que son de mi pajarito. Que viven de ramas.
2: Exacto, sí, hay un nido ahí. Fue a anidar una golondrina, vale.
1: ¡México! Bueno. ¡Un nido! ¡De rat! No, ya. México unido jamás será vencido.
2: México es mejor. Un sacerdote también pide no humanizar a las mascotas y genera debate en redes sociales porque dice: las mascotas no valen más que un humano. No valen más que un humano, estoy de acuerdo. Pero tampoco valen menos.
1: Pues.
2: Son seres vivos, criaturas.
1: Vamos a poner este ejemplo.
2: Son parte de la creación. Si las hizo Dios es por algo.
1: Yo el otro día estaba pensando, si sucediera una tragedia horrible y se incendiara mi casa, y ya hubiera yo sacado a toda mi familia, pero estuviera adentro el cholo, sí entraría a salvarlo.
2: Claro.
1: O sea, yo sé que es un perro, y no, pero sí entraría a tratar de rescatar a mi perro. O sea, porque mi perro
2: es cholo, qué mal acompañado.
1: Mi perro es parte de mi familia, lo quiero, lo extraño cuando no lo veo. Me gusta estar con él, me agrada muchísimo. Siento amor por mi perro. No ese tipo de amor por mi perro. O sea, hay un límite al amor que siento por el animal. Pero
2: sería el último que rescataría, seamos honestos.
1: Bueno, sí.
2: Sin lugar a dudas.
1: No, sin duda, pero... Sí, no.
2: Sin titubear al respecto.
1: No.
2: Pero bueno, al padrecito, ¿qué le importa si la gente quiere tener sus perrijos?
1: Es que los padrecitos se meten en todo.
2: En cosas que no les incumben.
1: Nadie. Luego se ponen a hablar de matrimonios. ¿Usted qué sabe? ¿Usted qué carajos opina de matrimonios? ¿Usted qué sabe, padre? A ver.
2: Bueno, un taquero comparte un consejo infalible para pedir tus tacos y que siempre tengan mucha carne. Escuchen esta sabiduría de taquero mexicano.
4: Consejo taquero. ¿No sabes cuántos tacos pedir?
0: calcula el tamaño de la mano de tu taquero. Por lo general nos caben 3 tacos. Si pides más de esos, le vamos a echar menos carne para que nos quepan. Pide 3.
1: Ah, pide 3.
2: ¡Consejazo!
1: Pides de 3 en 3, pide tus tacos.
2: Sí, no pidas 5 de jalón porque no le caben al taquero en la mano, entonces les va a echar poca carne.
1: Ahora, depende también de qué los pides. Si los pides de chorizo, ¿le va a caber menos en la mano o más?
2: Depende de la mano del taquero, ya viste.
1: Si los pides de longaniza, un taco de suadero, así con escarchadito con longaniza.
2: Ay, campechano.
1: Y su jardín, el taco campechano de suadero. Yo no sé si el suadero se coma mucho en otras regiones de México, pero en la Ciudad de México hay unos suaderos espectaculares.
2: Sí, salidos así de la grasa.
1: Es como lo más baratito de la carne, el suadero, creo. Pero sí,
2: no, bueno, depende de dónde te los eches, ¿no? Pero no es tan barato.
1: Bueno, hay suadero y hay suaperro. es distinto.
2: Vamos a dejar pasar esa idea tan fea.
1: Suaperrito.
2: ¿Qué hora es en México? ¿Qué hora es en China? Es muy diferente. ¿Qué hora es? No sé, en Chicago es la misma hora que aquí, ¿no? Que la ciudad.
1: Exactamente.
2: Estamos sobre el mismo uso horario.
1: Correcto.
2: Pero, ¿qué hora es en la luna?
1: ¿Qué hora es en la luna?
2: Sí. Si va un astronauta a la luna, le preguntas qué hora es y te va a decir, bueno, en Houston o en Cabo Cañaveral, de donde despegué, es tal hora, ¿no? Pero ¿qué hora es en la luna? Si nuestra referencia es la luz solar, ¿cómo vamos a determinar qué hora es en la luna?
1: Habría que ver la rotación de la luna, dividirla de una manera,
2: pero la luna no rota alrededor del sol, rota alrededor de la Tierra.
1: Pero tiene una, bueno, no, porque siempre vemos el mismo lado de la luna, ¿verdad? Pero tiene cierta rotación la luna. Fíjate que no sé.
2: Si no la tuviera, no veríamos siempre la misma cara.
1: O sea, se va ajustando
2: exactamente, va rotando de manera que siempre nos da la misma cara. Entonces, ¿qué hora es en la luna? Es una pregunta que jamás había cruzado mi mente. Y hay una propuesta, porque depende entonces si la luna también es así de amplia. Ajá. En distintas partes de la luna va a haber distintos horarios.
1: Y ahora, hablemos en la sexosección de cómo los orgasmos recablean nuestro cerebro. Sí, y también vamos a hablar si realmente los orgasmos en común crean algún tipo de vínculo para la pareja orgásmica.
2: Sí, ¿no? Cuando tienes así el simultáneo, el al mismo tiempo.
1: Pero nunca has tenido sexo casual con alguien y cada quien tiene su orgasmo y todo muy bien y muy rico y todo, pero ya me voy. Puede no crear un vínculo, o sea, puede también ser una cuestión amistosa, no tiene nada que ver con el amor muchas veces, el sexo.
2: Sí, estoy de acuerdo, sí, también. Pero entonces ese momento del clímax simultáneo, viéndose a los ojos y demás,
1: sí, está muy bien, pero eso no es amor.
2: Un vínculo,
1: eso no es amor.
2: ¿No?
1: No, es como siempre.
2: ¿Biológico? ¿Bioquímico?
1: Sí, momentáneo, pon tú.
2: Y luego ya.
1: Y conviértete en pizza, ¿no? Y ya.
2: Adiós, ya.
1: Adiós, bye. Adiós, pues sí, es que hay amor y hay sexo, y son dos cosas bastante fáciles de separar.
2: Una noticia que no sé por qué me da alegría, y no debería de darme, o sea, me debería de dar igual. El consumo de cerveza sin alcohol ha crecido un 62% en los últimos 10 años. ¡62%!
1: Muchísimo. ¿Has comprado cerveza sin alcohol?
2: Sí, hay una que me gusta bastante. No quiero decir marcas, pero es la Heineken.
1: O sea, ¿sí has estado tomando cerveza sin alcohol?
2: No. Así, como te he dicho mil veces, a mí la cerveza sin alcohol me parece que le sacan el alcohol y le inyectan tristeza.
1: Sí, a mí
2: y melancolía.
1: Tampoco me gusta.
2: Entonces, no.
1: Pero está
2: no,
1: bien, porque hay mucha gente que no quiere beber alcohol. Y pues porque el alcohol, así que digas, precisamente sano no es, ¿no?
2: Oye, pero ¿sabes para qué sí es buena la cerveza? Para rehidratarse después del deporte.
1: Y ya, si no tiene, ¿con alcohol o sin alcohol?
2: Sin alcohol, porque no es diurética, tiene toda la cebada, tiene sales minerales, muchos nutrimentos. Fíjate. Y dicen que es la mejor manera de rehidratarte después del ejercicio con cerveza sin alcohol. Los que saben.
1: ¿Quiénes son esos?
2: Güey, dimos la nota aquí hace no mucho.
1: ¿Pero quiénes son? O sea, ¿realmente
2: no
1: es gente
2: acuerdo,
1: de fiar?
2: Wey. Sí.
1: Porque entonces me voy a comprar una cerveza sin alcohol.
2: Dice, la universidad de quién sabe dónde que viene internet.
1: En un estudio de quién sabe cuándo que concluyó quién sabe qué.
2: Un estudio de Harvard me acaba de decir el nuevo.
1: ¿Ah, sí?
2: Ajá.
1: Ah, no, pues entonces ya con eso.
2: Bueno, repito, el top 10 del día de hoy se va a llamar Soy tan supersticioso que...
1: Mande sus sugerencias @lacornetafm, esa es la vía gratuita de este programa. Soy tan supersticioso que voy echándole mis bendiciones a todos los que se cruzan.
2: Yo soy tan supersticioso que nunca quiero tener sexo debajo de una escalera.
1: Es feo tener ese recuerdo que mi abuelita me echaba sus bendiciones.
2: Creo que hasta a mí me las echó.
1: Si hubiera sido el abuelito. Hubiera estado peor.
2: Yo te echo mis bendiciones. Pero bueno, si quieren participar en nuestro Top Ten, ya saben cómo.
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7: Reconoce el gobernador Mauricio Puri recortes por más de 1.800 millones de pesos al presupuesto federal en el estado. Habrá más ajustes en los cierres viales sobre Bernardo Quintana. Los ajustes se anunciarán en los próximos días. Se manifiesta antorcha campesina y colapsan el flujo vehicular en la lateral de Bernardo Quintana. Dicen que sus peticiones no han sido atendidas.
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0: Señor.
1: Ya me sé hasta
0: ¿de
1: las
0: qué señor?
1: Pues el Señor que está en los cielos, güey.
0: El Señor, okay. El Señor.
1: Dios.
0: Dios, el Señor, o sea, Dios.
1: Asumimos primero que nada, bueno, asumen los católicos que es hombre, ¿no?
0: Sí.
1: No sé por qué Dios no puede ser negra.
0: Pues nuestro padre.
1: Bueno,
0: padre
1: no ser,
0: nuestro.
1: Pero no puede ser padre y madre al mismo tiempo, no puede ser de sexo indefinido.
0: Tiene que tenerse. Pues es que estamos creados a imagen y semejanza de él.
1: Bueno, ¿y las mujeres que no las creó Dios? O sea, si tú eres mujer,
0: no,
1: si,
0: pues sí
1: si
0: las
1: yo
0: hizo,
1: fuera
0: pero,
1: mujer.
0: Si yo fuera mujer.
1: No, me molestaría mucho que Dios tenga que ser hombre y no mujer como yo.
0: Y me molestaría muchísimo que dijeran que me hicieron a partir de una costilla de un güey.
1: Además, con lo que le sobraba un güey me hicieron a mí. Me parece un tanto cuanto.
0: Pues, machista.
1: Sí. Sí, pero bueno.
0: Sí, es ofensivo. ¿Tú crees,
1: no vamos a hablar
0: crees
1: de...
0: en Los Ángeles?
1: Los Ángeles, California, sí. Creo en esa ciudad como en pocas.
0: No, en Los Ángeles de Victoria sí crees.
1: Eso sí, para que veas.
0: Esos angelitos, sí. Bueno, pues vamos a hablar acerca de una cosa que ha salido, que es un timo. O sea, y lo hacemos realmente con ánimo de que no gasten su dinero ustedes en tonterías.
1: La angeloterapia.
0: ¿Qué son los ángeles, estas criaturas sobrenaturales, que no tienen cuerpo, inmateriales? Que pertenecen, por cierto, a las tres grandes religiones monoteístas, al catolicismo, al judaísmo y al islam.
1: En todas se habla de los ángeles.
0: ¿Qué quiere decir la palabra ángel? ¿Tú
1: proviene
0: sabes?
1: Del griego y significa mensajero. En hebreo, por ejemplo...
0: Ah, claro, como el arcángel San Miguel que dio el mensaje, la anunciación a María la Virgen.
1: Correcto.

0: tienen que ser rubios.
1: Sí.
0: Cristo mismo, que era de allá del Mediterráneo, que de ninguna manera
1: era rubio,
0: siempre representado como...
1: Es Björn Borg.
0: Como Björn Borg, el gran campeón sueco de tenis de los años 70 y 80.
2: De ahí la genialidad de la Virgen Morena. Sí, o sea, ese es el chiste. Mire, si le vamos a vender a los indios esto es la religión, vamos a hacer una virgen que se parezca a ellos.
0: Vamos a tropicalizar el catolicismo para que lo sientan cercano.
2: Y así sucedió la genialidad de la Virgen Morena, que nos representa o representa una buena parte de la población de México.
0: Y la genialidad de Andrés Manuel de ponerle Morena a su partido.
2: Además.
0: Movimiento Regeneración Nacional. Morena. O sea, lo hizo perfecto. Por cierto, aquí nos enteramos que no fue el primero que se le ocurrieron estas cosas de incorporar a la Virgen de Guadalupe a la política.
2: No,
0: lo hizo Fox con el estandarte cuando fue ungido presidente, pero lo hizo también el primer presidente que tuvo México. Guadalupe Victoria.
2: Que no se llamaba así originalmente.
0: Ni se llamaba Guadalupe, ni se apellidaba Victoria. Pero él ideó este seudónimo, este nombre artístico, en utilizando a la Virgen de Guadalupe y el haber ganado
2: la victoria,
0: la guerra de independencia.
2: Pues ahí tienen, se utilizan las imágenes. Pero regresando a Los Ángeles, mucha gente cree que arreglan tus problemas y que andan velando por ti y que luego van y le chismean a Dios lo que tiene que andar haciendo.
0: Pues no, tú no rezabas de niño, ángel de la guarda, sí. Dulce compañía, no me desampares ni de noche ni de día.
2: A mí mi abuelita me echaba los clavos de Cristo.
0: ¿Cómo?
2: Me echaba los clavos de Cristo en la noche, cuando me iba a dormir mi abuela, me hacía una ablución ahí mágica y me decía, los clavos de Cristo, los clavos de Cristo.
0: Pero eso es terrible.
2: Me parecía horrible que te echara las cosas con las que clavaron a alguien a una madera.
0: De un instrumento de tortura, se lo echas a un niño, unos clavos para...
2: Pero yo me sentía muy protegido cuando me echaba a mi abuela los clavos de Cristo porque era mi abuelita, yo no entendía la cosa horrible que me estaban diciendo. Ya después entendí.
0: O sea, en las noches tu abuelita te clavaba y decía, ya estás clavado, ya no puedes salir de la cama, ahora te duermes.
2: No voy a permitir que perviertas mis recuerdos de infancia con tus horribles dichos. Mi abuelita no hacía nada de eso, solamente me daba la bendición.
0: Te clavaba el colchón. Te echaba los clavos de Cristo.
2: Dejemos
0: para que ya no te...
2: a mi abuela en paz y el colchón en paz. Es terrible.
0: Bueno, entre los siglos 5 y 6 surgió un teólogo, un místico bizantino, que era en realidad un engañabobos, llamado Pseudo Dionisio Areopagita. Y escribió un tratado...
2: ¿Hay una aeropaja que es?
0: Aeropagita, güey.
2: En el aire acá.
0: Y que se llamara Pseudo, me encanta.
2: Es muy bonito.
0: Bueno, él escribió sobre la jerarquía angelical, o sea, cuál era la clasificación de los ángeles.
2: Esto basado en pasajes del Antiguo Testamento y la epístola de los Efesios y la epístola de los Colosenses. Y clasificó a los peculiares seres fantásticos en tres grandes esferas. La primera jerarquía, los serafines, querubines, tronos, son el primer grupo de ángeles.
0: Se les representa con tres pares de alas, ¿ok?
2: Y ellos reciben de primera mano las iluminaciones de Dios, que por lo visto está con una linterna echándole luz ahí a los ángeles.
0: ¿Y sabes por qué tienen tres pares de alas?
2: ¿Por qué?
0: Uno de los pares es para volar. Pero los otros dos pares son para protegerlos del intenso resplandor divino.
2: ¡Ándale!
0: Se envuelven en sus propias alas para no quedar cegados por la luz del Creador.
2: ¡Ok!
0: La segunda jerarquía, ahí vienen unos ángeles llamados dominaciones, virtudes y potestades.
2: Hazme el recado, por favor.
0: Hazmela. Y luego está la tercera jerarquía, los principados, arcángeles y ángeles, que son los que se inmiscuyen en los asuntos humanos.
2: O sea, si te aparece un ángel y te ayuda... Es un protector y guardián de los hombres, este grupo de ángeles.
0: Y es justamente en esta jerarquía donde entra el angelito te la guarda, ¿no?
2: Muy bien. Ahora, ¿es posible que un ángel de estos de tercer rasero, ¿no?
0: Ángel de tercera,
2: ascienda a un puesto, por ejemplo, de un querubín?
0: ¿Cuál es la diferencia entre un trono, y un principado?
2: Bueno, estas cuestiones son lo que estudia la angelología.
0: ¿Cuántos
2: es
0: ángeles?
2: Es un embuste, ¿no? Es una mamá.
0: Claro que no, es verdad. Ahorita voy a decir por qué. Pero la siguiente pregunta me encanta. ¿Cuántos ángeles caben en la punta de un alfiler? Y durante el medievo se pasaron miles de personas escribiendo tratados, teniendo discusiones acerca de estas estupideces.
2: ¿Cuántos ángeles caben en la punta de un alfiler?
0: Eso es, por definición, una discusión bizantina.
2: Pues sí, ahí tienen, pero de veras, había los grandes estudiosos pasaron años y había peleas intensas sobre el tamaño de un ángel, cómo se le percibía, dónde estaba.
0: O tarugadas como si Adán tenía ombligo. Como él fue creado a partir del barro.
2: ¿Tenía ombligo o no tenía ombligo?
0: El ombligo de Adán ha sido una pregunta que, bueno, todo el
2: todo el mundo sabe que Dios lo detenía con un dedo del culo.

0: sea, cuando lo fue moldeando, lo tenía ensartado.
1: Y lo giraba.
0: No, era en la panza. Y el hoyo ahí está todavía. Sí, y le daba vueltas como torno.
1: Bueno, ¿tú has visto alguna vez un ángel?
0: No. Bueno, sí. Sí, he visto unos angelitos desnudos que.
1: Sí, yo también.
0: Es que bruto.
1: No, pero de estos ángeles de los que estamos hablando, ¿los has
0: visto? No, por supuesto que no.
1: ¿Por qué? ¿Tú crees que no existen?
0: Porque no existen.
1: No, ahí es donde estás equivocado.
0: A ver.
1: Según la Iglesia Católica, no pueden verse con los ojos del cuerpo, solamente con los ojos de la fe.
0: Ah, ok. Entonces lo que necesitas es tener o sufrir de esquizofrenia.
1: Tienes que tener algún problema psiquiátrico.
0: Tienes que tener alguna tara.
1: Sí, o no sé, estar en un delirium tremens por alcoholismo.
0: Y viendo ángeles.
1: O una cosa así.
0: Seguramente que... cuando me muera voy a ver luces y ángeles y demás, porque está mal funcionando mi cerebro, por eso.
1: Bueno, pues a partir de esto, una mujer estadounidense muy ambiciosa, con muy poca ética, creó lo que ella denomina la angeloterapia.
0: Sí.
1: Que incluso se da en línea. O sea, te puedes meter en internet y los ángeles te tratan por la...
0: Doreen Virtue publicó en 1997 un libro titulado La terapia de los ángeles, o Angel Therapy, y de acuerdo con sus seguidores, Virtue es una metafísica que trabaja en los reinos angelicales y se comunica directamente con los ángeles porque su sensibilidad a los estímulos psíquicos le permite trascender y conectar con un mundo espiritual más elevado. O sea, es una vieja mentirosa que se inventó una sarta de mama...
1: Y cobra. Por vernos la cara. Bueno, ver la cara a quien se deja. Ahora, para refutar la angeloterapia, uno pensaría que solo basta con decir que no hay nada comprobado científicamente, ¿no? Que no sirve. Ni los instrumentos científicos más avanzados han logrado captar algún rastro de esta famosa energía vital que supuestamente emitimos en el cuerpo o con la mente, y que es donde entran y aparecen los ángeles, ¿no?
0: Bueno, pero entonces la gente creyente evidentemente no cree en la evidencia científica.
1: Bueno, según esta mujer...
0: Digo, creen que Noé metió a todos los animales en un arca y creen que Dios creó el mundo en 6 días y...
1: No, poca gente cree eso. La gran mayoría de los católicos saben que eso es un símbolo.
0: Ajá. Y bueno, entonces, ¿qué, hasta dónde acaban los símbolos o qué? ¿Dónde está la línea? ¿Donde yo quiera? Donde a mí se me antoje.
1: Parece ser que sí es muy flexible.
0: Eso es donde yo diga, ¿no? O sea, realmente lo que dice el padrecito le creo la mitad y... ¿No?
1: Así es.
0: O sea, solamente la gente, por ejemplo, muy religiosa, solamente se preocupa, o sea, cuando se habla de matrimonio entre personas del mismo sexo, ya se preocupan mucho por lo que dice la Biblia. Antes no, ahí andan con la amante, transando en el trabajo, dándose a la... pero eso no importa.
1: Bueno, esta mujer que se dedica a la angeloterapia, además usa otras técnicas como el tarot.
0: Ándale.
1: El reiki.
0: Muy bien.
1: Tiene gran contacto con las hadas.
0: ¿Me pueden hacer reiki en la...
1: Hazme reiki aquí.
0: Hazme reiki aquí.
1: Hadas, magia, cristales, delfinoterapia, lectura de chakras.
0: Pero fíjate, yo he escuchado a gente...
1: Y dietas detox. Métete de detox.
0: No, una dieta de detox.
1: La dieta de detox.
0: Señora, métase la dieta de detox y verá cómo se desintoxica rápidamente. Pero mira, yo he oído a gente religiosa hablar de... Es que el chamanismo y las brujerías, esas patrañas en las que creen, no como en mi patraña favorita, que es lo que me enseñaron en mi escuela religiosa, que es igual de incomprensible e ilógica, pero como me la enseñaron desde niño, pues me la trago toda.
1: Pues mira, esto continúa. Llega a niveles realmente ya ridículos, que son hasta simpáticos. Por ejemplo, este artículo menciona a otra angeloterapeuta que dice ser sanadora cuántica.
0: ¡Ándale! ¡Sanadora cuántica! ¡Chido!
1: Y otra más explica que existe un ángel para cada signo del zodiaco.
0: Bueno.
1: Tú tienes tu propio ángel. No sé ni qué signo eres, pero tienes tu ángel.
0: Soy Géminis. ¿Tú?
1: Yo soy Cáncer. Entonces tenemos los dos nuestros
0: ángeles.
1: Supuestamente. Ahora, mucha gente dice, perdón, pero la angeloterapia me curó. Funciona. Como la gente muchas veces dice también de otras técnicas como la homeopatía, que no tiene ninguna base científica, ¿no? Por ejemplo, esta mujer dice, ayer me tomé 2 pastillas y me intoxiqué. Entonces invoqué al arcángel Rafael y de inmediato me empecé a sentir mejor.
0: Muy bien.
1: Un doctor del hospital en donde atendían a mi hija me dijo que tuviera fe. Y al siguiente día... mi hija estaba curada.
0: Qué bueno que se curó la niña. Qué bueno que esa casualidad le resultó, digamos, de alguna manera reconfortante. Pero no tuvo nada que ver una cosa con la otra. Absolutamente nada.
1: Y me encanta cómo remata este artículo, que dice así: cuando los pacientes de la angeloterapia llegan a sentirse mejor, se debe a la agencia, a la intervención directa de un santo, San Placebo.
0: Y es correcto, San Placebo cura todo, San Placebo ayuda.
1: Para quien no sepa qué es un placebo,
0: ajá,
1: Eso.
2: Hay que tener fe.
0: Una pastillita de azúcar.
2: Te mejoras.
0: O un tratamiento que te dijeron te iba a funcionar bien. Y si tienes suficiente fe y por alguna razón mejora tu enfermedad, tu dolencia, se lo vas a atribuir directamente a la intervención divina.
1: ¿Cómo descubrieron el efecto placebo? A ciertos enfermos, para probar medicamentos, para ver si funcionaban o no funcionaban, a unos les daban el medicamento nuevo y a otros les daban una pastilla que no tenía ningún ingrediente activo, que podía ser azúcar o podía ser harina o nada. Y de pronto se dieron cuenta que a las personas a las que no les daban medicamento, un cierto porcentaje de ellos mostraba una mejoría. ¿Y por qué mostraban esta mejoría? Porque el paciente, al creer que le estaban dando un mecanismo de curación, pues activaba todo su sistema y mejoraba y se cura. Está medido, existe el efecto placebo.
0: Ahora, pregúntese usted si tiene fe en los ángeles o por qué es Dios tan hojaldra que a un gran porcentaje del mundo, no sé, a los shintoístas y a los hindúes y a otras personas que también son místicas, les dijo mentiras y les permitió creer en dioses que no son reales. ¿Por qué solamente a usted lo quiere Dios y a todos los demás no los quiere?
1: Es del ámbito de la fe de cada quien.
0: No, eso es una mamada.
1: Ahora, fíjate, hay una cosa muy curiosa, que el efecto placebo tiene su contraparte.
0: Sí.
1: Su efecto inverso.
0: Te pueden hacer creer en el vudú, por ejemplo.
1: Y eso se llama el efecto nocebo.
0: Uh-huh.
1: Si yo le digo a un grupo de personas que le estoy dando un veneno y en realidad no les doy nada, ajá, pero ellos creen que si es un veneno, muchos de ellos se van a
0: enfermar.
1: Sentir mal.
0: Sí.
1: Igual si alguna persona cree que le cayó una maldición, por el hecho de creerla, se va a afectar a sí mismo. Pero
0: pues
1: no es más que eso, el efecto nocebo.
0: ¿Quiere usted dejarle su salud a aquellos que tratan de engañarlo con creencias incomprobables, ilógicas y sobre todo imbéciles?
1: Pero lo maravilloso de esto...
0: ¡Denles chance! ¡Usted créales!
1: Es el poder de la mente humana,
0: ¿mm?,
1: que es donde realmente viven los ángeles.
0: Mira,
1: y los demonios.
0: Yo creo que el cielo está aquí. Es esta existencia, disfrútela, gócela y no deje que lo espanten, y no deje que lo engañen, y no deje que le vean la cara de peneque.
1: Usted haga lo que quiera y no
0: con
1: le haga caso a este güey,
0: tarugadas.
1: Que les anda diciendo a la gente lo que tiene que hacer y no hacer.
0: Bueno, yo me voy, soy San Jasmeo, haciendo a el cielo en estos momentos, y los dejo aquí en su existencia terrenal.
1: Vámonos, ¿no?
0: En este yermo valle de lágrimas.
1: Vámonos para arriba.
0: Del cual me le he pasado pitorreándome toda la vida.
1: Te arderás en el infierno.
0: Pero de momento me voy a la otra
1: dimensión. Sí, pero la eternidad entera la vas a pasar en las llamas ardientes del Averno.
0: Sí, ¿sabes dónde voy a pasar la eternidad entera?
1: ¿En dónde?
0: A donde estaba yo antes de nacer.
1: Ah, sí.
0: En la nada.
1: Allá no nos vemos.
0: No. No, es más, ni nos vemos, ni nos percibimos,
1: ni nos oímos,
0: ni nada.
1: Ni nada. Pero qué tranquilidad, ¿no? Se acaba ya. Se acabó.
0: Se acabó, adiós. Ya no hay problema.
1: Porque el ser humano está vanidoso, quiere vivir eternamente, ¿por qué?
0: No, el problema es de los demás.
1: ¿Somos o qué?
0: Exacto. Anda. Después de esto, ¿qué somos? Son mexicanos, ¿no? Y eso también es una construcción total. No existe.
1: No existe nada. No
0: nada.
1: Existe el matrimonio.
0: Nada.
1: No existe el dinero. No existen las nacionalidades. Todos son figuraciones del ser humano. Todo existe solo en la mente.
0: Mira, y no quiero sonar a
1: esas sí son entelequias.
0: Ni lista desesperanzado, pero en realidad nada de esto es real. Esta voz que oyen no existe. Yo no estoy. Y ustedes tampoco. Porque ahorita le estoy hablando a la nada. Le estoy hablando a una máquina. No a ustedes, pero ustedes
1: yo,
0: me
1: hecho,
0: escuchan.
1: Ahorita estoy dormido.
0: Sí, de hecho ahorita yo me estoy masturbando.
1: ¿Otra vez?
0: Otra vez.
1: ¿Pero por qué aquí? ¿Verdad?
0: No, allá.
1: Ah.
0: El otro plano de existencia.
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0: ¿Qué tal? Muy buenas tardes. La temperatura en la Ciudad de México es de 24 grados. Yo soy Rubí Santiago y esto es Noticias W. La presidenta Claudia Sheinbaum informó que destinarán 2,000 millones de pesos para fortalecer la estrategia de atención y manejo del sargazo en Quintana Roo.
1: ¿Qué vamos a hacer? Capturar más en el mar. Para eso se están adquiriendo más barcos sargaceros. Dos, más barreras. Las mejores barreras que haya en Quintana Roo y en el mundo entero se van a colocar para poder cuidar las playas. Y tres, la recolección en la playa para aquel sargazo que pueda llegar a la playa. ¿Cómo hacerlo? Con las mejores prácticas. Ya hay normas ambientales que nos dicen cómo recolectarlo, pero ahora estamos informando a todos los hoteleros de cuáles son las mejores prácticas para levantarlo en la playa sin que se lleve la arena.
0: Durante el encuentro de alcaldes de las Américas para gestionar la migración, la jefa de gobierno de la Ciudad de México, Clara Brugada, condenó la muerte de mexicanos durante las redadas contra migrantes en Estados Unidos. Además, destacó que la capital brindó atención a más de 5.600 personas migrantes.
2: Quiero exponer brevemente qué hemos hecho como política pública de atención a personas en situación de movilidad humana. Cuando inició nuestro gobierno, duplicamos los espacios disponibles en refugios y albergues públicos, brindando alojamiento digno, alimento, acceso a la salud y acompañamiento psicológico integral. Contamos con brigadas humanitarias que acercan la atención a hospitales, espacios públicos y albergues. Además, también se creó una ventanilla de primer contacto, que es la entrada que nos permite hacer diagnósticos personalizados de las necesidades de cada familia. Solo en el primer semestre de este año hemos atendido a más de 5.600 personas migrantes.
0: Autoridades federales detuvieron al R1, identificado como autor intelectual del asesinato de Carlos Manso, entonces alcalde de Uruapan, en Michoacán. El secretario de Seguridad y Protección Ciudadana, Omar García Harfuch, detalló que Ramón Ángel N. es el principal líder de los R's, una de las células criminales más violentas vinculadas al cártel Jalisco Nueva Generación. Fueron vinculados a proceso el director de la Academia Militarizada Doenitz, Jorge Luis N. y Estrella N., por su probable participación en el delito de feminicidio de la adolescente Dafne Zapata. Como medida cautelar, ambos permanecerán en prisión preventiva durante los próximos 6 meses, plazo fijado para el cierre de la investigación complementaria. Y en los deportes, México volvió a confirmar su dominio en los clavados. Osmar Olvera ganó su primera medalla de oro en los Juegos Centroamericanos y del Caribe Santo Domingo 2026 en el trampolín de un metro. El clavadista sumó una puntuación final de 430.85 unidades. Hasta aquí la información, yo soy Rubí Santiago, visita wradio.com.mx y síguenos en nuestras redes sociales como W Radio México. Quédate escuchando La Corneta.
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6: El taco es, yo creo que la vianda, el antojo,
7: el alimento supremo de la humanidad.
6: Yo creo que sí. El taco es apreciado a nivel mundial. Lo que pasa es que el taco antes no viajaba, no había ido la cocina mexicana, sobre todo el taquito. No había llegado a otros países, pero ha hecho chuza donde ha viajado, ¿eh? O sea, ahora hay taquerías en Rusia, en Finlandia, en Francia.
7: Ya se pueden conseguir tortillas de maíz fuera de México, antes no.
6: Seguramente en Tokio, Japón, habrá alguna buena taquería que sirva unos pastorcitos, porque los mexicanos, pues hemos viajado y llevamos nuestra comida con nosotros.
7: Sí, con Tokio, Honda y Kawasaki.
6: A la gente le gusta. Es un poco difícil luego comer tacos en extranjera. Porque no están los mismos ingredientes, a lo mejor no hay la misma mugre volátil en el aire que hay en la Ciudad de México. Algo le falta al trompo de pastor.
7: Que no sabe igual.
6: No sabe exacta y precisamente igual. Seguramente es carne de mejor calidad y achiote limpio. Y el trompo no tiene grasa acá, de tres generaciones, no sé.
7: De billetes de 20 pesos.
6: El billete de 20 pesos me imagino que le imparte también algún saborcillo.
7: Porque cobra el taquero y después agarra la tortilla.
6: Eso siempre me ha parecido bastante... Yo ya no me fijo, pero quien venga de algún otro país y vea que el mismo güey que te da los tacos cobra... En las más deliciosas taquerías, el taquero es el que te recibe el billete y te da el taco con lo... ¿Ves cómo está haciendo tu taquito de carnitas con la mano? Lo pone en la tortilla y te lo da.
7: Si usted está en la Ciudad de México, en Guadalajara y en otros lugares también habrá, pero aquí en la Ciudad de México hay dos lugares de carnitas que valen la pena muchísimo.
6: Sí.
7: El Taco y Etiqueta en la colonia de Guadalupe.
6: Delicioso.
7: Y acá por Tlalpan, las carnitas de Michoacán.
6: Sí. Bueno, y está el Arroyito, ¿eh?
7: ¡Ah! El Arroyito en San Jerónimo.
6: Claro, claro. A los cuales les mandamos un saludo a las tres taquerías. Se les estima, se les quiere y se les consume cada vez que se puede.
7: Y cada vez que voy me preguntan por ti.
6: Pues sí. No, hombre, la última vez que vino traía una cruda.
7: ¿Cómo vino la otra vez, su amigo el Estaca?
6: Bueno, si vieras lo que dicen de ti.
7: No, fan.
6: Pero bueno, no, ya dijimos que de eso no vamos a hablar.
7: ¿El taquero?
6: El taquero, ya sabe, güey.
7: ¿El taquero también?
6: Tío, el chofer lo sabe todo y el taquero también. El taquero también.
7: Es que el taquero es como un psicólogo, ¿no?
6: Es como el cantinero, es como el peluquero y tu psicoanalista.
7: Saludos a todos los taqueros.
6: Que hoy le receta uno de maciza, señor San Cristóbal. Se ve que le hace falta.
7: Bueno, venga. Pues podría sonar bastante extraño que un alimento como son los tacos, que regularmente contienen alto contenido calórico, sean más sanos que comer una barra de granola.
6: Y sí sorprende, el taco tiene un poco de aceitito en la tortilla a veces. Viene relleno de carne, muchas veces muy grasosa, como un taquito, no sé, de cuero con basicita o de costilla con buche. En el caso de las carnitas.
7: Me está dando un hambre.
6: Sí.
7: Ya cállate,
6: o un pastor acá bien gordo, obscenamente gordo, que no lo puedes cerrar. O sea, que con los dedos no lo abarcas. Ese delicioso tacote no se ve tan sano, pero lo es.
7: Así es, según una investigación de la Universidad de las Américas, de la UDLA de Puebla, ni más ni menos, los tacos al pastor o las flautas de cochinita pibil.
6: Ándale.
7: Uy, la cochinita pibil. Saludos a Mérida, que qué brut.
6: Las más ricas cochinas que me he dado.
7: Han sido en Yucatán.
6: Han sido en Yucatán. Sí, sí, sí, grasositas.
7: Nada como una cochinita, ¿no?
6: Sí. No, ¿a poco no te gusta la verdolaga en manitas de cerda?
7: Ah, también.
6: También es rico.
7: Es un gran platillo.
6: Sin duda.
7: Bueno, pues resulta que los tacos de pastor o las flautas de cochinita pibil contienen menos calorías que una barra de granola.
6: Contienen muchísima proteína, se balancea con la tortilla, que también tiene su contenido proteico. Y además de todo, pues traen jardín, ahí está tu verdurita, ¿no?
7: Ahí está tu ensalada.
6: Es por ejemplo, a mí las ensaladas que más me gustan es de esas que traen así lechuguita y mucho rábano, cebollita y abajo un montón de pozole. Esa ensalada es buena, es rica. Y abajo una alberca de pozole acá.
7: Sí, de cerdo.
6: Que trae muchísimo grano, trae
7: trae maíz.
6: Maíz cacahuacintle, ¿no? Y yo la verdad es que sí, le saco el mejor sabor echándole un poquito de
7: bueno,
6: orégano.
7: Pues los estudiantes de la UDLA ordenaron 5 tacos al pastor con todo, cebolla, cilantro, piña, que eso es frutita,
6: sí.
7: Y verdura. Y las flautas de cochinita pibil
6: con
7: crema, queso y su cebolla morada.
6: Sí.
7: Y los resultados fueron los siguientes. Contenido graso, pastor, solamente 11.92.
6: Muy bien.
7: 11.92%.
6: Muy bien.
7: La cochinita, 11.50%.
6: No está nada mal.
7: Y en cuanto a proteína, el pastor tiene 23% de proteína.
6: ¿Cuánto tiene la cochina?
7: 4.07.
6: ¿No se le puede inyectar más proteína a la cochina?
7: lo que tiene la cochinita más es carbohidrato.
6: ¡Ah!
7: ¿Tú sabes si el cacahuate es carbo?
6: Fíjate que en realidad el frijol es carbohidrato.
7: El frijol es carbo también.
6: Sí, sí, sí. Y la cazuela se queda con muchos de los nutrientes. Entonces hay que rasparle bien para que salga todo. Sí, sí, sí.
7: ¿Y la cochinita es carbo?
6: A veces. También.
7: No, bueno, pues resulta que en cuanto a carbohidratos, el pastor tiene 20% y la cochinita 40%. Y después de comparar estas porciones, los compararon con la bendita barra de granola.
6: La verdad es que, o sea, ves un taco de cochina o un taco de pastor y luego ves una che barra de granola. Pues la barra de granola dásela al perro. Es más, el perro no la quiere.
7: No la
6: si
7: quiere.
6: Si tiras la barra de granola al piso, no se la va a comer el perro. Si tiras el taco, te va a arrancar un dedo antes de que caiga al piso.
7: Pues la barra de granola tiene entre 20 y 30% de grasa, prácticamente el doble que un taco de cochinita o un taco de pastor. Así que ya nos podemos sentir menos culpables,
6: claro.
7: Disfrutar nuestros taquitos alegremente, Comer tacos es más sano.
6: Sin duda, y si usted... Bueno, es que ¿qué es más sano? Es difícil saber porque uno no es nutriólogo. Hay que adivinar qué es más sano, ¿no?
7: ¿Qué sano?
6: Es qué sano y qué no, ¿no? O sea, hay uno que claramente no es sano y otro que sí es sano.
7: Bueno, a lo mejor almuerzas sano y luego ya cenas otra cosa.
6: Hay una delgada frontera entre lo que es sano y lo que no. Y hay que conocerla. Sí, pues sí. O sea, ni es sano eso, ¿lo viste?
7: Sí, la delgada...
8: ¡Tacos de canasta, tacos!
6: Eso es sano... ¿Eso es sano?
7: Eso es sano, tacos de canasta.
6: Sí.
7: Hombre, los tacos de frijol de canasta son muy sanos.
6: Son ricos, yo te saco tres y me como dos.
7: Los de papa. ¿La papa ayuda?
6: Sí, la papa ayuda. La papa ayuda mucho a la digestión, sin duda. Sí. Y la viuda era fan, ¿eh?, de esos tacos, ¿te acuerdas de la viuda?
7: La viuda que decía que la papa ayuda
6: a la digestión, sin duda. Y a la buena alimentación. Saludos a la viuda.
7: Para quien no lo sepa, ese es el orden de degustación de los tacos de canasta.
6: Venga.
7: Primero el de papa, porque ese casi no sabe a nada.
6: Ese es leve, nomás es la salsita.
7: Con su salsa martajada, esa que viene en bote de mayonesa.
6: Que tiene que tener burbujas, exacto, de haber estado en el sol.
7: De que ya está a punto de echarse a perder. Después viene el taco de frijol, que ya sabe un poquito más. Y para cerrar, tiene que ser el último, el de chicharrón prensado. Porque si es el primero, entonces los demás ya no te saben a nada.
6: Sin duda. El chicharrón prensado es de postre.
7: En presencia de sabor.
6: El chicharrón de postre.
7: El chicharrón prensado es de postre.
6: Sí. Pues sí.
7: Bueno, sí, nos echamos unos chicharrones de postre, ¿por qué no?
6: ¿Por qué no?
7: Y el maridaje correcto es con un refresco de rojo.
6: De rojo tiene que ser. Sí, pero sabes que luego el taco marida incluso con vino, ¿eh? Yo el taco, la verdad es que lo prefiero con cerveza.
7: ¿De veras?
6: No hay duda.
7: No, discúlpame, ¿un mundé rojo?
6: ¿Te gusta más que una cerveza helada?
7: Es como el mismo efecto. ¿Por qué crees que los gringos comen siempre hamburguesa con refresco de cola?
6: ¿Por qué?
7: Porque la cantidad de proteína le pide al cuerpo carbohidratos para ayudar a digerirlo.
6: Ah.
7: Y entonces se te antoja algo dulce, como el refresco de cola. Es clásico, en todas las hamburgueserías es... Hamburguesa.
6: ¿Y no es una porquería estar recibiendo un refresco de cola mientras comes? Pregunto.
7: Voy a pasar eso
6: por
7: alto.
6: No sé. ¿Vas a pasar por alto?
7: ¡No!
6: ¡Sí, mano!
7: No.
6: ¡Qué terrible! ¡Accidente en la cocina!
7: ¡Me maté solo!
6: ¡Accidente en la cocina! ¡Qué horrible!
7: Bueno, entonces vayan a disfrutar y acompáñenlo con lo que quieran. Yo les recomiendo el mundé rojo.
6: Bueno, pues échense un taquito.
7: Y nadie me paga por anunciar esto. Todavía existe,
6: ya
7: ¿no?
6: saben, el taco es sano. Así que pruébenlo.
8: ¡Tacos, los tacos de canasta, tacos!
9: La piñata tiene caca, tiene caca.
6: A ver, ¿quién fue que hizo eso? O sea, ¿quién pensó que era una buena idea? Que los niños cantaran, que hay una olla amarrada a un mecate dando vueltas sobre su cabeza llena de mierda. O sea, ¿quién?
7: Es muy extraño esto de la piñata, güey, porque yo alguna vez, mi hija cuando era fan, más chiquita, mucho más chiquita, era fanática de Super Mario.
6: Sí.
7: Y entonces, pues ingenuamente le compré una piñata de Super Mario.
6: Claro.
7: Y al primer palazo...
6: Lloró.
7: Empezó a llorar porque le estábamos pegando a Mario.
6: Le pasó lo mismo a mi hija cuando tenía... Digo, ¿qué tenía? 3 años, ¿no? Cuando son bebés.
7: Como 4, por ahí.
6: Y 5, entonces ¿no? le compramos su piñata, la trajimos, la abrazó, le encantó, la colgamos y estaba feliz viendo la colgada. Y cuando le empezamos a agarrar a palos, lloró desconsolada porque le estábamos pegando su juguete. No, ya ni me acuerdo, una estrellita que le gustaba, que salía en no sé dónde. Y entonces estaba la estrellita ahí dando vueltas. Y cuando le empezaron a agarrar a palos, lloró la niña.
7: Sí, uno ya se acostumbra, ¿no? Por suerte ya no son las piñatas de antaño, que eran una olla de barro con...
6: Eso sí era muy bueno.
7: Estrellas.
6: Y pasaban cosas horribles, ya lo he contado aquí. Pero yo una vez le di el palazo y le di justo a la mitad del palo, en un ángulo a la olla, que lo que se rompió fue el palo y no la olla. Salió volando y estaba la niña que me gustaba. Y salió volando el palo.
7: Ese fue el primer palazo que le diste, ¿no?
6: Ese fue el primer palazo que le di. Le di en la cabeza, además. La bajé de la barda del palazo, güey.
7: O sea, aparte, cayó. Ya éramos adolescentes. O sea, ya le zumbábamos duro a la piñata, ¿no?
6: Sí,
7: no,
6: sí, sí. Niños. O sea, no, era un palazo que le ha dado en el ojo y la dejo tuerta. Que casi también un día, pero bueno.
7: pero no. Pero esa es otra historia.
6: Pero bueno, el asunto es que... Las piñatas
7: tienen caca.
6: Las piñatas no tienen caca. Pero ¿sabes lo que sí tiene caca? Tu comida.
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1: ¿Se les antoja hablar de tacos? ¿Se les antojan unos tacos?
2: A ver, ¿qué tenemos hoy para comer?
3: ¡Tacos de canasta, tacos!
1: ¡Exacto! ¡Lady tacos de canasta!
2: ¿Has visto cuando burbujea la salsa que tienen atrás en el bote los
1: ¿en
2: taqueros?
1: En el bote gigantesco de mayonesa, ¿por idéntico qué en todo?
2: Sí, porque además está en el sol el bote, le está pegando el rayo del sol durante todo el día que la bicicleta de los tacos de canasta anda dando vueltas.
1: Pero es una deliciosa salsa verde martajada.
2: Burbujeante, porque se empieza a fermentar.
1: Si burbujea ya no le entren.
2: Porque... está difícil. Ahora, ¿cómo saber si burbujea o no?
1: No, pues si la ves que burbujea, ya mejor te vas a frustrar.
2: Pues bueno, si ves que hay algo ahí nadando, ¿no? Pues, o sea, no sé, güey.
1: Bueno, ya sean de canasta, de suadero, de pastor, de bistec, campechanos, nadie se resiste al taco.
2: Y
1: pero,
2: trae popó.
1: Pero nadie.
2: Y trae popó.
1: Sí,
2: sí, estás viendo tú. Mira, lo que pasa es que un güey se tomó la molestia, se dio a la tarea de echar a perder la comida más deliciosa que existe sobre la faz de la tierra, que son los tacos, y entonces tomó un taco y la salsa del mismo.
1: Vamos a escuchar la narración.
2: Sí, y la puso debajo del microscopio.
1: Sí, empieza, pues selecciona unos taquitos muy buenos, los coloca en el portaobjetos, ¿te acuerdas?
2: Uh-huh,
1: el cubreobjetos del microscopito.
2: Ajá.
1: Un microscopio pequeño, ¿no? Eso es el
2: claro, el microscopito.
1: Sí, claro. También está el telescopito.
2: Fíjate que un microscopito podría ser un nuevo neologismo de hoy. Ahora que lo pienso.
1: Hombre de pequeño tamaño.
2: Microscopito.
1: Bueno, pues este compa se puso a explorar a ver qué encontraba. Así en un taco sacado al azar, de manera aleatoria. Random, como le gusta decir a la gente de la generación.
2: Random es una palabra en inglés. Y es precisamente eso, aleatorio quiere decir. Random. Hay una palabra para ello en español, aleatorio.
1: ¿Qué comentario más random? Y esas cosas. Qué sad. Y así como...
2: Hijo, qué molesto.
1: Ay, qué sad. Así hablan las nuevas generaciones, ¿eh? Ni modo.
2: Qué random.
1: Qué comentario tan random. Bueno, pues este güey agarró unos tacos random. Su random.
2: Su random.
1: De tacos. Y pues esto es lo que encuentra. Adelante.
4: Veamos qué tan higiénicos son los tacos callejeros. Lo más común que podemos encontrar es mucha grasa y claro, un pelo. Así que lo tomé y analicé aparte y sí, confirmamos que lo es. Revisé la salsa gota por gota hasta que encontré esto. Es la pata de un insecto, probablemente de una mosca. Y aún viendo esto, creo que no los dejaremos de comer.
2: Ya vieron. Una pata de mosca que
1: bueno,
2: probablemente
1: es proteína
2: estuvo...
1: gratis.
2: Sí, pero esa pata de mosca, ¿dónde crees que estuvo? En un pedazo de caca, porque caca. Eso comen las moscas. Las moscas son animales come mierda. Entonces,
1: en un pedazo de caca.
2: Exacto, ahí estaba parada la mosca en su pedazo de
1: caca.
2: Comiendo.
1: Por lo tanto, pegada a la mosca había fragmentillos de caca.
2: Exacto. ¿Sabes que una vez a mí luego me gusta tomar estas bebidas energéticas, que son refresco, nada más que traen un montón de cafeína
1: y taurina.
2: Y taurina, y no es cuánta cosa.
1: Yo no sé cómo puedes tomar tanto de eso, güey. Con razón andas siempre con el resorte tan apretado.
2: Es malísimo. ¿Y sabes qué? He tratado de sustituirlo por café, por ejemplo, café frío, pero no me gusta, y tiene muchísimo azúcar. Ya, de hecho, ya me dijo mi doctora que deje de tomar esas madres, güey, porque el azúcar
1: no, tienes
2: no
1: que dejar
2: me hace
1: de tomar,
2: bien.
1: Pero tomas muchísimo.
2: Me tomo uno o dos o tres de los de a medio litro cada día. No es mucho. O sea, tampoco es tanto.
1: A ver, medio litro. Haz eso, las latas son chiquitas.
2: Pero no tomo los más chiquitos, tomo los medianitos.
1: Oye, ¿no te gusta
2: si
1: la perla negra?
2: Dos. ¿Perdón?
1: La bebida esta que es Jagermeister.
2: Perla negra, dices.
1: Eso
2: no, dije, no,
1: no
2: me
1: la
2: gusta.
1: Perla, que si te
2: no,
1: gusta
2: no
1: la
2: gusta.
1: Perla negra.
2: No, me parecen horribles las perlas negras. De hecho, creo que es bastante peligroso estar mezclando alcohol con esas bebidas energizantes. No sé.
1: Ah, pues sí te da un subidón, ¿eh? Durísimo.
2: Sin duda. Digo, es como tomar, no sé, el famoso carajillo, que eso es, luego me da, además de la cruda y del
1: licor
2: que tiene muchísima azúcar, el licor, cualquiera de esos licores dulces tiene mucha azúcar.
1: Café expreso.
2: La taquicardia que me da en la noche después de tomar uno, dos o tres de esos.
1: Es que tres carajillos sí es de hombres.
2: No,
1: ahora,
2: no es de
1: voy
2: hombres,
1: a decir una
2: de
1: cosa
2: idiotas.
1: Con respecto al Jägermeister. El Jägermeister okay. No se mezcla.
2: Con nada.
1: Se toma derecho, si acaso con un hielo, pero mejor sin hielo, nada. Es un digestivo, una bebida para después de comer. no es para hacer perlas ni otros menjurjes.
2: Podrías
1: de
2: hacer
1: hecho, es hasta medicinal.
2: Pero podrías hacer un cóctel con eso, nada más por el sabor. Nunca, no sé qué cócteles existan con Jägermeister, pero seguro se puede hacer algo.
1: No, no se mezcla. Es un digestivo después de la comida en un vasito. No,
2: a ver, perdóname, pero ya a mí me gusta mucho la coctelería y se mezcla. La todas mixología. Las bebidas se pueden, todas se pueden mezclar. O sea, a ti no te gusta así, a ti te gusta derecho. A ti
1: no.
2: Derecho.
1: El que no, el que se lo toma de otra manera no sabe de alcohol.
2: Ah, ok.
1: Es como cuando tú hablas de que el que le gusta el reggaetón no sabe de música. Igualito. Es lo mismo.
2: Aquí
1: se
2: el
1: toma derecho que... después de comer este licor de finas hierbas.
2: Eso dice el señor, que se toma ya. Derecho. Seguro se puede mezclar con algo. Seguro.
1: Con tus nalgas, mézclalo.
2: Fíjate que no, un cóctel en mis nalgas, no sé a qué sepa. Pero, y no creo que te lo vaya a invitar a probar, de todos modos.
1: No.
2: Los cócteles con mis nalgas solamente son para mujeres.
1: Bueno, este usuario que nos dijo que encontró mucha grasa, un pelo y una pata de mosca en la salsa de los tacos, no reveló la
2: púbico?
1: Taquería.
2: ¿El pelo era púbico?
1: Espero. No reveló la taquería de la que obtuvo los tacos que
2: pues
1: examinó.
2: No.
1: Ni la colonia, ni siquiera. Para que nos pudiéramos dar un poco de idea de la higiene del puesto, de si se trata de tacos callejeros, de un local a las afueras
2: si comes,
1: del metro,
2: si
1: un,
2: comes
1: un puesto
2: tacos,
1: nice.
2: Si comes tacos en donde sea, a ver, en la taquería que más te guste, en tus tacos de carnita favoritos, y ves cómo el taquero está platicando encima de los tacos, está escupiendo encima de tus tacos, y luego se limpia el sudor de estar junto al fogón, y agarra tu tortilla y le pone tu taco, también trae sudor de taquero. Luego seguro cuando no lo estás viendo se rasca el cutis, o sea, le da comezón entre las nalgas, se mete un poco el dedo ahí y rasca y luego sigue haciendo tacos. Entonces, además de la materia fecal que puede estar volando en el aire, también está la que se sacó de entre las nalgas ese güey. Y ahí está en tus tacos.
1: Por eso le cambiaron el nombre a la Ciudad de México, ya CDMX, sino detrito de fecal.
2: El detrito de fecal hubiera funcionado muchísimo mejor, la verdad.
1: Así es. Bueno, pues todos sabemos el riesgo. La emoción que implica echarte
2: a ver
1: los tacos
2: que sale en mi taco.
1: De puesto. Los tacos de 11 pasos, ¿te acuerdas? Como decía nuestro amigo el feo.
2: Así es.
5: Que... Vamos a los de 11 pasos. Vamos a los.
1: Ya no me sale la voz del feo.
5: Vamos a los tacos. ¿Cómo era?
2: Era una cosa así, como. Sí, era medio así. Acá.
5: Y aparte siempre estaba mormado porque era bien cocainómano. Ya no.
2: Pero no digas que es el feo porque hay gente que conoce
5: el feo,
2: al feo.
5: Que así. Vamos a los tacos de muerte lenta, ¿no? Vamos a los.
2: Pero tráete mis ranas.
1: La ranitidina.
2: Tomaba ranitidina.
1: Sí, pues es que éramos unos drogadictazos en esa época. Ya está recuperado también el feo.
2: Sí, qué bueno. Hace bien.
1: Hace bien. Y sí, los tacos ahí en Avenida Chapultepec de muerte lenta o de 11 pasos.
2: Había unos buenos.
1: Después de comer a los 11 pasos caías muerto. Ese era el chiste. Pero una cabeza y un suadero.
2: Buenísimo.
1: Pero el suadero y la cabeza no me dan miedo. Bueno,
2: ¿no?
1: Estoy diciendo. No, no, porque está hirviendo en aceite.
2: Ajá, pero el jardín sí.
1: Puedes ver el jardín, el
2: es limón, lo que quién sabe
1: la
2: qué trae.
1: Salsa, la
2: sí,
1: tortilla,
2: sí.
1: La mano del taquero cuando te lo sirve.
2: Porque eso. Además tú ves cómo la gente está sacando así de la cubetita o del cajoncito de aluminio de los limones, se rasca la nariz y luego mete la mano.
1: Agarra
2: para agarrar
1: un billete.
2: Y dice, este no está bueno, este limón, voy a agarrar otro. Y regresa el que acaba de tocar. Ese güey tú no sabes qué hizo con su mano. No tienes idea.
1: Los ves
2: tocó tu limón.
1: También.
2: No, yo digo los clientes.
1: Ah, el cliente
2: sí,
1: igual.
2: Sí, luego está el cliente ahí echándose, está corriendo, y seguro escupe un pedazo de lo que trae en la boca y cae en las salsas. Y ahí está, nadando. Y ni modo, así son los tacos. O sea, es una cosa que así es, la comida callejera así es. Pero la verdad es que
1: hace algunos años vi en Japón, en un restaurante, en un mercado, que las meseras y meseros traían cubrebocas, traían de estos de plástico. Que yo dije, wow, porque cuando me están diciendo y explicando lo que es el platillo, no me están escupiendo en lo que tengo enfrente de mí en la mesa.
2: Exacto.
1: Es que las especialidades del día son... las
2: pues
1: sugerencias
2: sí,
1: del chef.
2: ¿Qué se le hace? Y tú imagínate lo que pasa en las cocinas, güey. Se les sabe caer un filete y lo recogen del piso y va a la parrilla, chingón. Es total.
1: Yo trabajé de lavaplatos en un restaurante como un año.
2: Uh-huh.
1: Y lo que dices es totalmente cierto.
2: Claro, se cae al piso y lo recogen, lo vuelven a echar ahí. ¿Qué?
1: Ojo, si pasen los quirófanos, ¿no? Cuando te estaban operando a ti el ojo, se cayó un cacho de cartílago y lo levantaron para ponértelo.
2: Eso
1: ¡en un quirófano!
2: Cierto. Me dieron un puñetazo en un ojo y me fracturaron el piso de la órbita del ojo y me tuvieron que meter un pedazo de cartílago para...
1: De la oreja.
2: Que me lo sacaron de la oreja y de pronto entró mi esposa al quirófano porque conocía a los doctores que estaban operando. Ajá. Y entonces los ve a todos agachados debajo de la mesa y yo ahí tendido, dormido. ¿Qué están haciendo? Se nos cayó el pedazo de oreja, lo estamos buscando. Güeyes, quítenle otro, como del piso.
1: Están cañones. O sea, sí, si eso pasa en un quirófano, en un hospital privado de los mejores aquí en la Ciudad de México.
2: No voy a decir el hospital ni los doctores, pero...
1: No lo digas. Pero si eso pasa ahí, imagínate en las cocinas, por Dios. En las taquerías y demás.
2: Bueno, pero pues es que ¿qué somos también? Pedazos de carne ambulantes. Pues ¿qué más da? Estamos llenos de... Tú ahorita estás lleno de microbios.
1: Sí.
2: O sea, tú y yo y la modelo más bonita, Scarlett Johansson, es un costal de pues de heces fecales, de pipí, de sangre, de comida a medio digerir, sí. Y Scarlett Johansson, abre la boca y ahí hay bacterias que le dan mal aliento en la mañana.
1: Okay. Bueno,
2: y si
1: pues
2: la agarras regresando de correr y le quitas los pantalones, huele a huele a sudor. Sí.
1: Con esa bella imagen de la halitosis de Scarlett Johansson, exacto, su mal aliento.
2: Oh, y su mal dejamos. Olor corporal, además.
1: Sus efluvios y sus humores.
2: La suciedad que cae de ella. Ahora imagínensela yendo al baño. Ahorita venimos.
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18: Anuncian la implementación del alcoholímetro para todos los días en distintos puntos de la capital queretana. La lluvia de este miércoles dejó un saldo de al menos 15 árboles caídos, bloqueos en vialidades y varios reportes por cortes de energía eléctrica en el municipio de Corregidora. Dice el gobernador que la ley de protección para periodistas no es necesaria, porque asegura que en Querétaro no hay violencia contra el gremio.
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2: 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Bueno, sí, sí. Una de las actividades más gustadas por la raza humana, creo, en general, Es la pesca. ¿Alguna vez has ido de pesca? Es muy satisfactorio.
6: Sí, sí,
2: muy divertido.
6: He ido de pesca.
2: Bueno, a veces feo, divertido, a veces aburridísimo.
6: Siento feo cuando sale el pobre animal con el anzuelo ahí clavado en el cachete y coleteando y ahogándose. Ahí siento feo.
2: Pues sí, pero lo puedes liberar o puedes darle echarlo un garrotazo y echarlo a las brasas. Y sabe, bueno, depende, para qué estés pescando, ¿no?
6: ¿Cómo era? Si corre, nada vuela a la cazuela.
2: Sí, sí, todo lo que corra, nada vuela a la cazuela, tío. Y sí, algunas personas gozan de la pesca. Nada más que, pues, una cosa es la pesca, no sé, en paradisíacas playas del Caribe, en un yate, buscando marlin, mientras una rubia despampanante con unos implantes gigantescos te pone bronceador en la espalda.
6: Las
2: y también
6: de estacas son maravillosas.
2: Está el otro tipo de
6: pesca. ¿Tiene que tener tetas de goma a fuerza?
2: Yo decía nada más para hacerlo escandaloso, ¿no? No tienen que ser de goma, pueden ser naturales. Está otro tipo de pesca, ¿no? La pesca un poquito más, digamos, precaria, que es la pesca en hielo. Y esto, pues, presupone que usted tiene que llevar un taladro de mano, hacer un agujero en el hielo, llevar su carnada, evitar que se le congele, soltar una línea de pesca por ese agujero del hielo y sentarse a esperar horas y horas y horas.
6: En un frío del caramba, ¿no? Literalmente.
2: En el frío del carajo. Pues resulta que en Ohio, un gobernante de Hudson, Ohio, Ohio, Estados Unidos, quiere deshacerse ya de las pequeñas cabañitas donde la gente se guarece sobre los lagos congelados para pescar. Son como pequeños...
6: ¿Por qué?
2: ¿Cabañitas o, pues que, o tiendas
6: que la
2: de
6: gente
2: campaña?
6: Haga lo que quiera, ¿qué tiene?
2: No, quiere prohibir la pesca en hielo. Y usted se preguntará, bueno, ¿por qué? Si estas personas quieren por su propia voluntad salir a sufrir un frío espantoso a un lago y estar congelándose sentados en un pinche banco esperando que algo...
6: A sacar un salmón.
2: Pique. Exacto, bueno, y además falta que tu agujero sea suficientemente grande para que salga el pez. Porque esa parece ser una de las cuestiones más frustrantes de la pesca en hielo. Que cuando tu presa es más grande que tu agujero, no lo puedes sacar. No cabe. Sí. Entonces eso es muy feo. Pero bueno, regresando al gobernante pues dice que no, que quiere prohibirlo porque estos pequeñas cabañas o pequeñas tienditas de campaña no solamente son utilizadas para la pesca en hielo, y esto les va a sorprender mucho. Dice que lo hace porque quiere evitar la prostitución.
6: ¿Cómo?
2: La, o sea, prostitución.
6: Las trabajadoras sexuales van hasta estos lagos congelados en sitios recónditos a trabajar ahí en medio de un frío terrible.
2: Al parecer, estas trabajadoras sexuales aprovechan las largas horas que están ahí los pescadores sentados esperando a que algo muerda el anzuelo. Y entonces llegan y pues platican, ay, ¿qué onda? ¿Qué haces? Traigo un poquito de chocolate y estas chichas. Y entonces lo que sucede, o lo que estaba sucediendo, que no entiendo cómo con ese frío y la incomodidad y los malos olores de la carnada, el pescador ahí metido no sé cuántas horas, pues llegaban las prostitutas a ofrecer sus servicios. Y entonces...
6: ya entendí.
2: Y empezaron a dejar de dar licencias para esto.
6: Y el pescador le dice a su esposa, no, yo me voy a pescar allí en medio del lago y nada.
2: Y se está horas.
6: ¿Y cuál? Ahí llegan las exoservidoras.
2: Y además, las trabajadoras de esto, sexuales. Empezó a ponerse peor el asunto. Los hombres de este lugar iban y pedían su permiso de pesca y dejaban ahí su equipo y se iban a un motel con las prostitutas. Curiosamente, los moteles de la zona se empezaron a llenar de pescadores que no estaban pescando nada más que infecciones venéreas.
6: Más que gonorrea.
2: Exacto, estaban pescando gonorrea. Ay, y pescando...
6: Mi amor, ¿cómo te fue en la pesca? ¿Qué pescaste? Herpes.
2: Mira, pues pesqué esto, no sé bien qué es. Se ve raro, ¿eh?
6: Se ve morado y pica. ¿Tú de qué le ves cara? A ver.
2: No sé.
6: No, es que llegar con esas pescas al hogar debe ser terrible, ¿no?
2: Es correcto.
6: Hay que tener mucho cuidado. Bueno, entonces no es que la pesca...

0: Y
1: pero aburrido y ocioso.
0: Pues sí, aburrido y ocioso, y de pronto pues, llega una prostituta y ofrece sus servicios, pues ¿qué?
1: Y que pues dejas tu caña ya atorada, ¿no?
0: Me imagino.
1: O sea, en el hielo me refiero.
0: No, la metes al hoyo y la dejas ahí, la hundes en el hoyo.
1: Y ya si y pica algo, pues ya. Pica. Si pica algo, pues ya vas al doctor.
0: Ah, sí, si pica algo, sí, tienes que ir al doctor antes de ir a tu casa, porque eso no se hace, ¿no?
1: Por sí, eso no se hace. Entonces, bueno, digo, este programa no juzga, nada más recomienda que se utilice un preservativo.
0: Exacto. Y bueno, además encontraron una bola de materiales pornográficos dentro de las casitas estas de pesca.
1: Las cabañitas.
0: Porque al parecer los que no contrataban prostitutas, pues también se estaban dando grasa ahí mientras esperaban a que algo picara. No sé por qué el ser humano siempre revierte al sexo de alguna manera u otra. No importa lo que esté haciendo, lo convierte en sexo y en lujuria.
1: Sí, la verdad estamos muy cariñosos los seres humanos. ¿Qué importancia le damos al sexo, no? Todo gira alrededor de...
0: Correcto, es horrible. Pues bueno, cuídense, cuiden su hoyo de pesca y no permitan que se acerquen ahí trabajadoras sexuales a ofrecer sus servicios.
1: ¿Por qué favor? No? Si eso se les gusta, ¿qué? Ahora, ¿tú bueno, de cuándo sí. cantan mojigato?
0: No, yo nomás digo para que no lleven lo que pescaron a su casa, ¿no?
1: Sí, digo, acá quien haga lo que quiera con responsabilidad y ya, ¿no?
0: Tengan cuidado, muchachos bueno. y muchachas. Es increíble porque uno, cuando tiene que volar mucho, como un servidor, que por trabajo me tengo que estar moviendo de un lado al otro, ir y venir...
2: Ay, ¿cómo chillas? Vienes 5 o 6 veces al año.
0: Sí, pero es una hueva volar al mismo lugar y de vuelta. O sea, si anduviera yo rolando por el mundo sería muy feliz, pero no, voy y vengo al mismo lugar. O sea, estoy en mi casa aquí y en mi casa allá. Es de hueva. Y se pierde mucho tiempo en los aeropuertos. Y entonces,
2: está acá, está allá. Está
0: una de aquí, las pocas cosas está. Que uno puede hacer en un avión, aparte de leer, por ejemplo, o ver películas, pues es jetearse, dormirse.
2: Ah, me espantaste, güey, porque es que eres capaz de hacer unas cosas tú, no sé.
0: Sí, sí, las he hecho. Yo también. Las he hecho también en aviones, he hecho muchas cosas que a lo mejor no debí de haber hecho. Sí, pero he usado drogas en aviones, por ejemplo, en avión
2: una,
0: también.
2: Una vez este güey y yo íbamos a volar, no me acuerdo a qué lugar de la República.
0: Hace muchos años, ¿eh?
2: A trabajar, sí, el siglo pasado, literalmente. Uh-huh. Y llegamos un vuelo a las 7 de la mañana a Cancún uh-huh. o no sé dónde. Llegamos bien crudotes, yo dije, bueno, yo me voy a dormir. Y de repente, entrado el vuelo, veo a la estaca con su libro. Y entre líneas, mientras leía, de repente se agachaba al libro y hacía... ¿Qué estás haciendo, güey? Pues aquí leyendo entre líneas, echándome unas líneas. Güey, ¿de dónde la sacaste? No traíamos nada, güey. Son las 7 de la mañana. ¿Qué te pasa?
0: Pues el sobrecargo del vuelo me dijo, ¿qué onda, mi estaquita? ¿No quieres un poco? Y pues yo dije, pues sí, ¿no? Y sacó un molinito ahí y me compartió de su... Hace muchos años, y era yo un estúpido, y usaba esa droga que realmente les juro que no me pasó de milagro algo utilizando cocaína, y menos en un avión.
2: Muy mala, sí, además.
0: Pregúntele, por favor, a un doctor lo que podría pasar en un avión después de estar borracho toda una noche. Pero bueno, pues te puede dar un evento cerebrovascular a medio vuelo, y estás muy lejos de un hospital. Sí, más el de la desvelada. O sea, podrían haber pasado cosas horribles, no pasaron, no sé por qué, pero bueno. Entonces,
2: pero lo impresionante fue que sin que yo me diera cuenta, te ligaste al sobrecargo, fuiste al baño con él, quién sabe qué hicieron, y a cambio te pagó con drogas.
0: Ver, perdóname, no me ligué al sobrecargo, sí era gay, pero no, a cambio de nada, nada más me quiso compartir.
2: Bueno, eso dices tú.
0: ¿Que era gay? No, él me dijo, de hecho, que yo le gustaba mucho, no sé qué, me dijo, pero bueno, pues como ya sé que no te gusta, pues te voy a compartir de mí. Y dije, va, pues ok, va.
2: Eso para sí que por lo menos nos metamos lo mismo.
0: Exacto. Entonces, digo, y hay otras cosas bonitas. También recuerdo un vuelo en donde, incluso las sobrecargos le traían agüita a mi compañera, porque se le secaba la boquita. Pero bueno.
1: No me digas.
0: Pero dejemos eso en paz. Otra de las cosas que uno hace en los vuelos es dormirse. Y se duerme uno muy plácidamente, la verdad, okay. Descansas, y vas muy confiado, ¿no? O sea,
1: porque te pasa rápido el tiempo.
0: La tripulación está cuidando del vuelo, no hay turbulencia, todo bien y te duermes plácidamente en la mayor parte de las ocasiones, pero nunca sabes si hay otras personas que están dormidas a la misma altura que tú. Incluso los pilotos pueden estar dormidos, los dos. Fíjense, ¿cómo sucedió?
1: Un vuelo allá en Indonesia... Pues salió, iban el piloto y el copiloto, uno de 28 años y el otro de 33, y de pronto el piloto...

0: Le dijo al copiloto: oye, ¿sabes qué? Estoy muy cansado, me voy a echar una pestañita, te encargo a ti el vuelo.
1: Te cedo el control del avión, que así
0: por
1: sucede,
0: por favor, encárgate,
1: ¿no?
0: Es normal. Uh-huh. Y el copiloto, que acababa su esposa de tener gemelos, que tenía bebés gemelos y no había dormido nada en los últimos tiempos, dijo: sí, cómo no. Y que se queda jetón también el copiloto, los dos dormidos.
1: Los dos jetones, y no fue nada más un ratito, estuvieron dormidos aproximadamente 28 minutos, 28 minutos en los cuales la torre de control de la ciudad de Yakarta trataba de contactar al vuelo sin éxito. Estos güeyes estaban jetones y el avión iba volando lejos del curso que tenía que seguir. Se desvió el vuelo a otro lado.
0: La comunicación, las torres de control. ¿Qué onda? ¿Qué está pasando? Estos güeyes jetones. 153 pasajeros y sus vidas en las manos de dos güeyes jetones.
1: Dormidos, efectivamente. Y bueno, pues estos güeyes finalmente despertaron después de 28 minutos y el vuelo acabó a casi 300 millas náuticas de donde tenía que haber estado. O sea, se perdieron en el espacio. Pudieron haber tenido una colisión. Hay una serie de alarmas, ¿no? Si el avión pierde altura y demás, sí suenan las alarmas y te despiertan. Pero no sé, por ejemplo, pudieron haberse quedado sin combustible o pudo haber pasado cualquier cosa horrible. Iban jetones los güeyes que iban manejando el vuelo. Bueno, volando, tripulando.
0: No sé si perdieron su empleo, no sé qué haya pasado.
1: Espero
0: son seres
1: que sí.
0: Humanos, por lo menos que tengan algún tipo de reprimenda o castigo, ¿no? Porque es una irresponsabilidad total, absoluta.
1: Pues yo digo que sí te debe de caer dobladí, doblada, si eres piloto y te quedas dormido, güey, en el vuelo. O sea, no puede ser.
0: ¿Y cómo es que no entró nadie? Ah, claro, que ahora ya las puertas de las cabinas están totalmente cerradas, no pueden entrar las sobrecargos como antes.
1: De hecho, según entiendo, y
0: los sobrecargos.
1: Tiene que haber siempre dos personas en la cabina. Nunca se puede quedar una sola persona sola.
0: No, porque fue un vuelo.
1: No fue accidente, güey. No fue un accidente. Un piloto que estaba.
0: No alcanza a decir accidente, pero gracias por leerme la mente. Completarme las frases y después, encima de que ni siquiera lo digo, corregirme.
1: Cállate. El piloto. El piloto decidió.
0: Mi esposa de 70 años, de veras.
1: No tiene 70 años, tu esposa es mucho más joven que tú. El que está más cerca de los 70 eres tú, no Sofía. Pero bueno. No,
0: tú pareces mi esposa de 70 años, güey.
1: Imagínate si yo me pareciera a tu esposa.
0: Las frases.
1: Imagínate si yo pareciera a tu esposa. O sea, de veras. Hay una diferencia tal física entre
0: Sofía
1: esposa
0: tú,
1: y yo, güey.
0: Desgraciadamente.
1: O sea, no seas así.
0: ¿No sabes
1: cabrón
0: cuánto valoro esa diferencia?
1: No, bueno, imagínate que volteas y a qué onda, güey. ¡No! ¡No! ¡Qué horror, güey!
0: Qué horror. Pues sí, es como un vuelo de una línea alemana que se metió un sobrecargo o el copiloto se quedó solo.
1: Uno de los pilotos lo hizo
0: y estrelló intencionalmente el avión y murieron todos. Fue terrible.
1: Y además lo hizo, o sea, no crean que en picada, nomás, o sea, dejó los controles fijos y los pasajeros alcanzaron a ver a dónde iban a dar y demás.
0: Se acercaban al piso y no pasaba nada. El piloto tocando como loco porque había tenido que ir al baño el piloto y el otro güey se encerró adentro y los mató a todos.
1: Y estaba tratando de abrir la puerta y no lo logró. Y desde entonces ya no pueden cerrarla, no se puede quedar una sola persona sola en la cabina de mando de un avión.
0: Porque pueden pasar cosas espeluznantes como esta que les acabamos de relatar. Pero bueno,
1: ¿sabes otra cosa que ya no puede pasar? Pero alguna vez yo sí tuve la oportunidad, me invitaron a presenciar el aterrizaje en la cabina de pilotos.
0: A mí también alguna vez y ya no se puede.
1: Y no lo vuelvo a hacer, güey. Porque de adelante sí se ve bien todo el pedo. Y dices, espérate, güey, no. ¿Qué es eso? Esa luz que es... Altitude. Y empiezan a sonar cosas. Y, güey, ¿qué es ese pinche foco? Hasta que me dijeron, última vez que te invitamos a la cabina, está aquí, está precioso. Pareces niño chiquito. Dije, sí, no parezco, güey, soy.
0: Te sigue poniendo nervioso en los aviones. Después de haber volado no sé cuántas veces alrededor de la Tierra. Ya.
1: Pero por eso bebo. Bebo e invierto. Y así no me pasa nada.
0: Bueno. El top 10 de la corneta el día de hoy lleva por título: soy tan supersticioso que...
1: Qué horror, la superstición es mala, ¿no? Yo creo que no hace bien, no ayuda a nada.
0: No, tú no eres supersticioso de nada, yo tampoco, yo no me persino, no...
1: Fíjate que sigo teniendo pensamientos estúpidos, ¿no? Por ejemplo, atrás de mi casa pasa el tren, las vías del tren están arriba de mi estacionamiento, y siempre digo... Tengo que cerrar la puerta de la casa antes de que pase el tren. Y si sí voy a terminar lo que tenía que hacer hoy.
0: Ah, pero eso no es una superstición, es un juego.
1: Son jueguitos
0: tuyo, nada más.
1: Sí, ¿no? Sí. No quiero pisar raya en la calle, tampoco piso raya.
0: Pero
1: en
0: si
1: la
0: alguien
1: calle.
0: Abre un paraguas adentro de tu casa,
1: no.
0: O si alguien echa un sombrero a la cama, o pasa abajo de la escalera, o hay un gato negro.
1: Ahora, que se te abra un paraguas adentro, no es de mala suerte, es doloroso. O sea, en realidad.
0: Bueno, esta es la número 10. soy tan supersticioso que me persino cada vez que voy a entrar a la colonia de mi compadre Estaquita.
1: Es que se ve peligrosa, se ve oscura.
0: De lejos se ve re fea su colonia.
1: Y huele feo, además. Bueno. Y apesta. Y apesta. La que sigue es la número 9. Soy tan supersticioso que no me meto mota, porque si no el niño Dios llora. Por eso mejor me la fumo.
0: ¿Pero en dónde dice que si fumas mota o si consumes mota el niño Dios llora?
1: No sé, fíjate, pero ¿por qué además...?
0: En las escrituras no hay ninguna mención de la marihuana, ni de la cocaína, ni del crack.
1: Ni del llanto del niño Dios, güey. O sea, no hay nada de eso.
0: Tampoco, en efecto.
1: O sea, nadie dice, ni en ninguno de los mandamientos dice, no robarás porque si no llora el niño Dios, güey.
0: Y no sé qué habla, no, de la comunidad LGBT tampoco habla mucho. No. En el Antiguo Testamento algo dice por ahí, pero en el Nuevo no.
1: O sea, no recibirás por el fundillo, o sea, no
0: está en los 10 mandamientos. No hay un mandamiento así que dice, no te darás a tu compadre.
1: Pues no, es más, y aunque lo hubiera, si se le antoja, va, adelante. Se va a morir de todos modos.
0: Este sí me encanta, la número 8. Soy tan supersticioso que me despierto tarde. Pues para dejar que Dios ayude a las personas que madrugaron y no quitarle el tiempo.
1: Fíjate que ahora por cuestiones
0: si
1: de...
0: Si todos nos levantáramos temprano, nos tiene que ayudar a todos, pues no se va a dar abasto el Creador.
1: No va a poder... Fíjate que ahora me dejaron solo en mi casa.
0: Omnipotente.
1: Están de vacaciones todas mis chicas, las tres, de vacaciones juntas mientras yo estoy aquí trabajando para ustedes. Y hoy pues dije, pues me voy a despertar tarde, total. Porque por cuestiones de trabajo no puedo ir a las 8 de la mañana al gimnasio como acostumbro. Entonces pues hoy me desperté campechanamente a las 10 de la mañana así...
0: ¡Sabroso!
1: Y es muy bonito.
0: No le quitaste el tiempo a Dios.
1: No... Pudo ayudar a todos los demás. Yo eché la hueva delicioso, güey, delicioso.
0: Este es un gran consejo, lo voy a aplicar a partir de mañana. Vamos a la que sigue, que es la número
2: 7.
1: Soy tan supersticioso que...
0: Que cuando mi vecina va a la casa a pedirle sal a mi esposa, dejo que ella misma la coja.
1: ¿Eh?
0: La sal.
1: Ya. Ok. Cuando mi vecina va a la casa a pedirle las tortas a mi esposa, no.
0: Dejo que ella misma se las agarre.
1: Y ya.
0: Bueno, ya, güey, por favor,
1: soy
0: ya
1: tan supersticioso.
0: Programa, ya párale.
1: Eso es un efecto del nuevo, soy tan supersticioso que... Esta es la número
2: 6.
0: Soy tan supersticioso que jamás besos a las chicas del privado del table. Jamás.
1: ¿No?
0: Nunca las beso, no me vaya a enamorar, güey. Yo no soy tan fan del table y tú tampoco, en realidad. No,
1: la verdad no. Me acuerdo que una vez sí, llevé a mis compañeras de grupo a un table, y había yo bebido muchísimo, y de pronto sí, me sacaron de las orejas, güey, ya estaba yo besando una tablera, y me dijeron, no, chiche, güey,
0: pues espérate,
1: adiós,
0: compórtate,
1: compórtate.
0: Yo la última vez que fui contigo, güey, imagínate, hace mucho, 12 años.
1: Pues es cuando todavía eran legales los tables en la Ciudad de México, o sea, hace muchos años que yo no voy a uno. Es más, hay uno aquí juntitito, güey.
0: ¿En Chicago?
1: Y estoy solo.
0: Pues ahí está. Vamos a ver qué sigue. ¿Qué es la número?
2: 5.
1: Es más, está junto al súper, güey. Está aquí a 4 cuadras. Voy a ir.
0: Ay, soy tan supersticioso, Estaquita, que en una limpia siempre pido que por la cara te pasen un huevo.
1: ¿Eh? ¿De pato? ¿De gallina?
0: No, de humano, no.
1: Un huevo de piel de humano. Así dice aquí.
0: ¿De piel de humano?
1: Quiero que me pasen un huevo de piel de humano. ¿Qué es esto?
0: Ok, la que sigue es la número
2: 4.
1: Ah, soy tan supersticioso que cuando digo toco madera, agarro el leño del compadre.
0: Wow. Ay, no, toco madera. Espérate.
1: Mejor quema madera, no la toques.
0: Sí, quema madera de pirul, por ejemplo.
1: Por ejemplo, si quieres atraer mayates a tu ventana, con eso llegan solos.
0: La número...
2: 3.
0: Soy tan supersticioso que pues para evitar el mal de ojo... Es que es así. Para evitar el mal de ojo, me gusta que me pongan este collar de perlas.
1: ¡Ay!
0: ¡De perlas rusas!
1: El collar de perlas, güey, es muy bonito. Se regalar un collar de perlas es de súper buen gusto.
0: Aunque sea temporal, pero la estética es fantástica, ¿no?
1: Es muy bonito, se ve muy bien. Regalar y además darlo, ¿no? O sea, la sensación de regalarlo es tan bonito. Bueno.
0: Yo soy tan supersticioso que no me pongo agua bendita si no trae las bendiciones del padre.
1: ¡No! ¿Como Simon Keys?
0: Es que si no trae bendición, si el padre no le echa sus bendiciones, ¡no es agua bendita!
1: Pero es que ahora vi al padrecito echando en la pileta del agua bendita sus bendiciones.
0: Sí, yo también vi ahí los nadadores.
1: Sí, los Sea Monkeys, güey, no.
0: Vamos a la número.
1: ¿Dos? Número dos.
0: Bueno, soy tan supersticioso que le echo mis bendiciones a todos los que se me cruzan.
1: Qué horror.
0: No sé cómo eso es de no darse abasto. Y finalmente, la número.
2: Uno.
1: Soy tan supersticioso que... Cuando llegas con la persona que ve el futuro, te pregunta tu nombre y tú sigues en la cita. ¿Eh? O sea, ¿qué?
0: No entiendo.
1: Así, yo tampoco. Cuando llegas con la persona que ve el futuro, te pregunta tu nombre y tú sigues en la cita. ¿Qué? No entiendo.
0: Si ve el futuro, debería de saber tu nombre, ¿no?
1: Ah, sí, cierto.
0: Pero esto no es soy tan supersticioso que soy tan estúpido que...
1: Es más bien, exacto.
0: Cuando llego con la vidente y me pregunta mi nombre, ¡ahí me quedo! También para bueno, nosotros que no lo entendíamos, ¿eh? Un poquito eso.
1: Por estúpido, sí. Bueno, claro, es que ustedes creen que uno no se queda idiota haciendo esto. Sí, o sea, hay un daño constante, diario.
0: Qué feo programa, pero no se preocupen, ya se acabó.
1: Sí, esto ya se terminó. Pero ¿saben qué? Hay más corneta extendida, si ustedes quieren...
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3: En este instante se va la meme en la corneta.
0: ¿Y este es el cierre?
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